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1: 6:06 p.m. ¿Cómo está usted? Le saludo con mucho gusto, como todos los días, su servidor Jesús Lemos, quien ya se encuentra al frente de este espacio informativo de Red Ciudadana. Como siempre, recordarle que se trata de un proyecto multiplataforma de 5 Radio Comunicación Efectiva. A partir de este momento, si el equipo no me indica otra cosa, estamos arrancando lo que es la señal en vivo y a todo color en las cuentas oficiales de 5 Radio Comunicación Efectiva a través de Facebook, YouTube y por supuesto también X respectivamente. ¿Qué le tengo preparado para este día? ¿Qué le tengo preparado? Mucha información cuando son las 6:07 p.m. De entrada saludo a Juanito, que hoy está en los controles de Red Ciudadana de radio, obviamente del 1120 amplitud modulada, y también a mi querido Jonathan e Isaac, que están en la parte visual de las redes sociales. Y hoy es martes. Hoy nos toca también poder platicar en este momento con el auditorio de la HR 1090 de AM. Entonces, muchísimas gracias por estar en la señal de 5 Radio Comunicación Efectiva. Bueno, son las 6:08 p.m. También le quiero recordar a usted que en este momento estamos registrando una temperatura ambiente de 23 grados centígrados. Está un poco nublado a comparación de ayer. Sí se sintió calor, no tan fuerte como en otros días, pero repito, no bajen la guardia, porque con base en lo que se ha pronosticado, es que septiembre, señores, viene rudo, ¿eh? Viene rudo. Si hace unas semanas nos quejábamos de las lluvias, septiembre dice quítate, que ahí te voy. Pero bueno, ¿qué le voy a platicar en este momento? Parte del resumen que le hemos preparado.

0: para esta jornada informativa. Arranquemos como siempre con el tema de la grilla política, y es que el titular del Congreso de Puebla, Pavel Gaspar Ramírez, anunció que para este día se aplicará lo que es la prueba del antidoping, señores. Ahora el tema del antidoping ya se convirtió en una bandera de campaña. También el diputado del PT, me refiero a Mauricio Céspedes Peregrina, habló sobre esta reforma de 26 años de cárcel a quien haga disparos en espacios públicos. Por otra parte, el asunto de Acatlán de Osorio también es un tema complicado, y es que el diputado Julio Miguel Huerta Gómez señaló que, ¿qué cree? Cualquier mención sobre posibles perfiles al frente de lo que sería el tentativo Consejo Municipal son rumores, y cualquier señalamiento, dice, es porque buscan extorsionar. La diputada local de Movimiento Ciudadano y dirigente estatal, por cierto, de esta fuerza política, Fedra Soriano Corrales, pidió no politizar amparos que presentan actores políticos, pues si hay delitos que perseguir, estos tienen que ser investigados por la propia Fiscalía General del Estado de Puebla. 6:09 En los temas del gobierno del Estado, hoy se da a conocer que la Escuela Militarizada Ignacio Zaragoza todavía tiene 15 días para solventar observaciones sobre su funcionamiento. En tanto, ya se aplicó la suspensión de su publicidad y la suspensión temporal del servicio de educación primaria. Esto lo informó el titular de la Secretaría de Educación Pública, Manuel Viveros Narciso. También el ISTEP en Puebla destinará 1.970 millones de pesos este año para cubrir las pensiones de 600 trabajadores ya retirados. Esto lo informó el director del instituto, Luis Antonio Godina. En los temas del gobierno estatal, le quiero informar que el gobierno del estado se suma a proyectos de salud impulsados por la presidenta de México, Claudia Sheinbaum Pardo. Por otra parte, en los temas de la capital poblana, hoy el alcalde Pepe Chedraui informó que antes de finalizar el 2026 se tendrán instalados 400 postes de alumbrado con botón de pánico. Seguimos con los temas de la capital poblana, que sin duda también son muy, pero muy importantes. Y es que a través del Ayuntamiento de Puebla se está dando a conocer que se lleva lo que es el trabajo de bacheo al sur de la capital poblana. Toda esta información se la voy a presentar hasta las 7 de la noche. Finalmente, el alcalde Pepe Chedraui acercó a jóvenes varias opciones de empleo formal en coordinación con la Benemérita Universidad Autónoma de Puebla. En los temas de la nota roja, cuando son las 6:11, Gaby Arroyo, Reina Isamar y también Alan Loera fueron encontrados sin vida. Ellos tenían un boletín de búsqueda desde el pasado lunes. Lamentablemente se confirma que en la madrugada de este día fueron encontrados sin vida. Se da a conocer por parte de la Secretaría de Seguridad Pública que dos sujetos fueron detenidos en las últimas horas también en el municipio de Atlixco. Tenían en su poder 165 ejemplares de oyamel. ¿Qué es el oyamel? Es un ejemplar de un árbol, concretamente, para que usted lo tenga presente. Aguas en Tehuacán, porque no falta el mañoso, el astuto, el defraudador, que se hace pasar como sacerdote para cobrar algunos servicios a domicilio. Ojo, ningún sacerdote que yo conozca de cualquier estado acude a las casas a hacer bendiciones. No se deje engañar. ¿Por qué le digo esto? Porque en redes sociales se divulgó que un padrecito vestido ahí ya, todo aquí, bien con su túnica, va a tocar y ofrecer servicios a cambio de dinero. Y lamentablemente, hace unos momentos se confirmó que hubo una riña en Bosques de San Sebastián. ¿Qué pasó ahí? Una riña entre dos adultos mayores. Ver para creer. Luego, a veces yo diría que no está bien hacer los comentarios, pero a ver, dos masculinos de la tercera edad se pelearon, tuvieron una riña, y uno de ellos sacó un arma punzocortante y acabó privándolo de la vida. Todo esto en el Infonavit Bosques de San Sebastián. En el lugar de los hechos ya hay presencia de la Policía Municipal y también hay presencia de la Fiscalía General del Estado de Puebla. ¿Qué opina, La riña entre los dos adultos mayores subió de nivel y ahora ya hay una persona sin vida. Por ejemplo, también le quiero informar en las últimas horas que Morelos se integra a la zona metropolitana del Valle de México. Entonces ya tendrá obviamente el nuevo mapa de esta zona del Valle de México, 84 municipios y también alcaldías. Hablando también de los temas nacionales que por supuesto le vamos a tocar aquí en Red Ciudadana. Bueno, en los temas virales, una influencer, no sé cómo llamarla, acumuló una deuda de más de 15 millones en Argentina y decidieron pagar. Contó que hicieron los bancos y esto se volvió viral. Parte de la información que, repito, le tenemos preparado para todos ustedes aquí en Red Ciudadana. Por favor, mándeme sus mensajes al 22-22-38-29-90. Ya mi compañera Tania Torres está lista para recibir cada uno de sus mensajes. Vamos a la primera pausa y regresamos con más aquí a Red Ciudadana.
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7: Hoy en martes de consejos prácticos para navegar el ritmo acelerado de la vida urbana entre el tráfico, el trabajo, el ruido constante, recurrir a la experiencia acumulada de sabios y veteranos de la vida ofrece una perspectiva sumamente valiosa. Por ejemplo, recomiendan el arte de la atención y el desapego. Entre las recomendaciones para la vida hay que controlar lo que depende de ti. En la ciudad hay variables incontrolables: el tránsito, los retrasos del transporte, el clima. Y los estoicos, como Marco Aurelio o Séneca, recordaban que el sufrimiento no nace de los eventos, sino de nuestra reacción ante ellos. Porque gastan tu energía emocional y deberías de gastarla solamente en lo que puedes resolver. Antes de reaccionar ante una grosería al conducir o a una fila lenta, toma una respiración profunda. Los sabios antiguos llamaban a esto crear un espacio entre el estímulo y la respuesta, y ahí radica tu libertad. El rito humano de lo más simple. Las ciudades ofrecen estímulos infinitos, eventos, reuniones, y los expertos, los sabios de la vida, saben que el recurso más escaso y valioso no es el dinero, sino la atención y el tiempo. Proteger tus momentos de descanso no es egoísmo, es supervivencia mental. Lo platicaremos más adelante en la segunda parte.
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0: 6:18. A ver, seguimos aquí en Red Ciudadana. Señores, le voy a mostrar el primer video viral de este día. No, para que no crean que lo voy a dejar abandonado. Usted también lo puede ver conmigo en este momento en las cuentas oficiales de 5 Radio Comunicación Efectiva. Hay algunos, perdónenme la referencia, que ya le bautizan a este video como la Casa del Bienestar. Afortunadamente no ocurrió aquí en México, sino en otra parte del mundo. Y es que una casa bajo el puente se volvió viral en las últimas horas en Los Ángeles. Y ahí se muestra como una vivienda improvisada, sí señores, sobre la estructura de un viaducto, se colocó, se habilitó. Ahí ponle, mi querido, bueno, a ver, ponle, ahí ponle pausa. Ahí está. A ver, de entrada, hemos visto, por ejemplo, aquí en México, es gente que vive debajo del puente, debajo de las alcantarillas. Perdóneme que lo diga, se escuchará feo. Pero en Los Ángeles, aquí podemos ver como una familia, me atrevo a decir que migrantes, ¿no? No sé si usted coincida conmigo, migrantes. En una de las estructuras del puente allá en Los Ángeles, obviamente colocaron de entrada un tendedero de ropa. E incluso en el video se puede ver el tendedero de ropa. También hay una persona sentada dándole espalda. Tenga cuidado, ¿eh? O sea, si usted ve el video, hasta la persona se podría caer. Se podría caer porque no tiene nada, obviamente, de respaldo. Y hay escaleras para subirse a la parte de la casa. Pero por si fuera poco, también hay una televisión encendida. Eso es todo, ¿eh? Ya nada más le falta que este amigo tenga su mascota ahí arriba. Pero ojo, también voy a agregar otro dato. Abajo de esta estructura del puente, que repito, usted se puede, o la persona que vive ahí, se puede subir en escaleras. Abajo hay otras viviendas improvisadas. Qué complicado, ¿no? Eso también refleja una situación difícil que afortunadamente no es de nuestro México, pero tampoco es para celebrarse. Parte de los videos que están dando vuelta al mundo en las últimas horas. Señores, 6:20, vámonos a los temas que se han generado a lo largo de este día. Y es que le voy a platicar algo. A ver, como sabrá usted, el otro año son elecciones intermedias. Y faltaba más, faltaba menos que cualquier asunto no se usara como tema de garrote político. ¿Por qué le digo esto? Ayer el gobernador del estado, Alejandro Armenta, señaló que los partidos políticos tienen que ser más rigurosos para definir quiénes serán sus candidatos. Incluso dijo que él se iba a aplicar la prueba del antidoping. Horas más tarde, el diputado del PAN, Rafael Micael Coméndez, publicó en sus redes sociales lo mismo, que él ya se hizo la prueba del antidoping, obviamente salió negativa, pero que retaba a funcionarios y a otros actores políticos que aspiran a un cargo público, hay que decirlo, rumbo al 2027, a que hicieran lo propio y que publicaran estos resultados. Hoy por la mañana, el presidente del Congreso del Estado de Puebla, Pavel Gaspar Ramírez, también dijo que se va a aplicar el antidoping y que hacía este llamado a todos los partidos políticos para que, pues sí, que de manera voluntaria le pidieran a aquellos que buscan ser candidatos a un cargo público, que hicieran lo propio, que no se esperaran a que se los pidieran los partidos políticos. Porque obviamente esto da más confianza a la ciudadanía sobre quienes aspiran a un cargo público. ¿Usted qué piensa? ¿Está a favor o está en contra de los antidoping? Yo nada más voy a decir algo y agregaré. Por años, a ver, su servidor, lo voy a platicar algo rápidamente. Para bien o para mal, ya conoce más o menos cómo funciona la fuente política y cómo es que trabaja la fuente política. Desde 2009 a la fecha, su servidor ha cubierto temas electorales. Y en cada proceso electoral, antes de que arranque más bien cada proceso electoral, siempre se ha pedido por ley, una reforma para que las pruebas de control de confianza y los antidoping puedan aplicarse en Puebla. Pero nunca ha prosperado. Ahora resulta que ya se las hacen de manera voluntaria. La pregunta que yo hago, y con eso pasamos al audio, es, ¿por qué no establecerlo por ley? Digo yo, para que no sea un tema coyuntural, un tema político. Y ahí lo dijo. Escuchemos parte de lo que dice Pavel Gaspar Ramírez.
1: Te había comentado de los partidos políticos que pues sugerimos y exhortamos a los partidos políticos que así lo hagan, que pidan los antidoping. Y sabemos, y estuve atento al gobernador poniendo el ejemplo del antidoping y nosotros haciendo contexto, declaro contigo y ustedes que del día de hoy me haré el antidoping con mucho gusto. Ya también tenemos conocimiento, compañeros legisladores, ya se lo hicieron.
0: Bueno, también hoy por la mañana se llevó a cabo lo que es la mañanera del diputado Pavel Gaspar Ramírez. Él siempre se hace acompañar de diversos diputados locales. Hoy le tocó el turno al diputado del Partido del Trabajo, Mauricio Céspedes Peregrina. Por cierto, no lo pierda de vista, ¿eh? No lo pierda de vista. Bueno, ¿qué declaró él? Y de entrada hizo un llamado muy importante al Congreso del Estado para que una reforma al Código Penal pueda ser avalada. Se establecen de 15 hasta 26 años de cárcel por el delito de tentativa de homicidio cuando una persona hace disparos al aire en espacios públicos. Y todo esto, cabe señalar, todo esto radica por el caso del tirador de la Clizcayot, que usted recordará, ya está detenido, pero al menos dejó unas 10, 11 personas con daños en sus vehículos y una persona lesionada por los impactos de bala. Y dice el propio diputado Mauricio Céspedes Peregrina que esta reforma no es con dedicatoria al tirador de la Clizcayot. ¿Por qué hace esta referencia? Porque enfatizaba que al menos en el último año, con base en los datos que él tiene, se presentaron 20 casos, tentativamente 20 casos, de disparos en vía pública. Algunos afortunadamente no dejaron personas lesionadas, en otros casos sí, entre ellos menores de edad, pero lamentablemente, dice el diputado, como fueron disparos al aire en espacios públicos, no hubo denuncias de por medio. Lo que se busca de entrada es castigar, insisto, de 15 hasta 26 años de cárcel a quien haga esto y posteriormente que la ciudadanía pueda presentar las denuncias correspondientes. Dice él que todavía hay un buen tiempo para que esta reforma pueda ser dictaminada y confió, sobre todo, que pueda salir antes de acabar el 2026.
1: Solamente en estadística, como de 20 casos, pero no todos denunciados. Entonces, la fiscalía es la que lleva el control, el orden, y en ese momento es la unidad competente para integrar las carpetas de investigación, ¿sí? En ese caso del tirador. Como en ese caso fue mencionado el tirador de la Clizcayot, déjame decirte que nosotros no queremos que esto sea letra muerta, ¿no? Quiero dejar muy en claro que esa iniciativa que presenté no responde únicamente a un caso particular, ni pierde vigencia con la detención.
0: Seguimos con los temas legislativos. También se tuvo la declaración del presidente de la Comisión de Gobernación y diputado local de Morena. Me refiero al diputado Julio Miguel Huerta Gómez. Se le cuestionaba nuevamente sobre este asunto del caso de Acatlán de Osorio. Y a ver, de entrada ya el propio diputado señaló, sentenció, afirmó que ya es inminente que se va a instalar un consejo municipal porque los grupos políticos, que son dos allá en Acatlán de Osorio, dice él, han fracturado ya el municipio. Y no se puede poner en riesgo, el tema de la gobernabilidad de esta demarcación. Sin embargo, también se le cuestionaba sobre algunas versiones periodísticas que afirman que el diputado estaría metiendo las manos para definir al nuevo titular del Consejo Municipal, y trascendió que andaba ahí meneando los hilos el diputado Julio Miguel Huerta Gómez para colocar a una persona que se llama Pedro García. ¿Quién es él? Él ya fue alcalde de Acatlán de Osorio. Entonces, dice Julio Miguel Huerta Gómez, a ver, señores, cualquier señalamiento en lo particular es mentira. Aquí en el Congreso local no hay nada todavía. Sí es inminente que habrá un, ¿cómo se llama?, un consejo municipal. No necesariamente, esto es lo relevante, no necesariamente se va todo el cabildo, simplemente se va la presidenta municipal, y es mentira que ande moviendo los hilos.
2: Y también puedo afirmar categóricamente que no existe ningún nombre ni en la mesa de la Junta de Gobierno y Coordinación Política, ni tampoco en la mesa de la Comisión de Gobernación de este Congreso. ¿Sí? Yo sé de parte de quién son esas afirmaciones, sé quién lo manda a decir, y pues esas afirmaciones, lo quiero decir con claridad, apestan a extorsión. ¿Sí? Por ser de quien viene, por ser de quien viene. Repito, niego categóricamente esas afirmaciones, y no hay ningún nombre, ninguna mesa en el Congreso. Y por otra parte,
0: nos da tiempo de una nota más antes de irnos a la siguiente pausa comercial. A ver, lo que pasa también en Atlixco, ya llegó al Congreso del Estado. ¿Qué pasa en Atlixco? Primero que nada, recordará que detuvieron al titular de la Secretaría de Seguridad Ciudadana de ese municipio. Posteriormente se da a conocer que se avaló lo que es un tema de un amparo provisional para la presidenta municipal de Atlixco, Ariadna Ayala. Y a raíz de esto, dice la dirigente estatal de Movimiento Ciudadano, Fedra Soriano Corrales, que el hecho de que un actor político haya decidido presentar un amparo no tiene por qué politizarse. ¿Por qué dice esto? A ver, si hay delito que perseguir, a la clase política no le compete. Porque lo que menos necesita Puebla, lo que menos necesita el municipio de Atlixco, es politizar el tema. Si hay delito que perseguir, que sea la Fiscalía General del Estado la que esclarezca estos hechos. Es lo que dice Fedra Soriano Corrales. Y está bien, aquí yo solamente le platico. Pero por otro lado, hay que decirlo. Yo lo digo, Jesús Lemus, el miedo no anda en burro. El que nada debe, nada teme. ¿Y para qué tramitar un amparo? Para evitar ser detenido, ¿cómo por qué? Es la pregunta. Escuchemos y pegamos la siguiente pausa comercial.
3: Razón para que no politicemos un tema eminentemente jurídico. Eso es un tema eminentemente jurídico. El que nada debe, eso es un derecho que tiene cualquier ciudadano. Y yo supongo y presumo que la presidenta y todos aquellos que quieran saber, que tengan alguna duda y que creen, consideren que pueden estar sujetos a una investigación, tienen el derecho de hacerlo. Lo hacen cualquiera, lo hacemos todos, lo podemos hacer cualquiera, que tengamos la simple sospecha. Y esto no quiere decir que sean responsables. Por eso hay un debido proceso y por eso hay un tema de presunción de inocencia. Y nosotros siempre hablaremos justamente de lo que dice la ley.
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13: Hoy celebramos a la Beata María Troncati, nativa de Cortengo, Golgi, provincia de Brescia, Italia, en el seno de pobre y numerosa familia. Los principios aprendidos en el hogar le llevaron a definir su vocación al servicio de Dios a través de

0: al desplomarse el avión donde viajaba a la población de Suqua. Sus restos se trasladaron a la ciudad de Macas, donde recibió veneración. Fue elevada a los altares por el pontífice Benedicto XVI el 24 de noviembre del 2010.
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0: Seguimos con más información aquí en Red Ciudadana del 1120 Amplitud Modulada, la HR 1090 de AM y también, por supuesto, en las cuentas oficiales de 5 Radio Comunicación Efectiva. A ver, rápidamente, los temas del gobierno estatal y municipal, porque también le quiero platicar los temas nacionales. Hoy se da a conocer por parte del titular de la Secretaría de Educación Pública, Manuel Viveros Narciso, que la Escuela Militarizada Ignacio Zaragoza todavía tiene 15 días para solventar, repito, solventar observaciones sobre su funcionamiento. En tanto, ya dejan claro que se aplicó lo que es la suspensión de publicidad y la suspensión temporal del servicio de educación primaria. Tómelo en cuenta, ¿eh? Suspensión temporal del servicio de educación primaria. Y por lo tanto, hay observaciones que todavía esta institución que se tiene aquí en Puebla tiene que solventar en un plazo de 15 días. Escuchemos.
1: Si la Presidenta de la República dio instrucciones y en consecuencia el maestro Mario Delgado nos habló y efectivamente se pidió que se hiciera la revisión, y el gobernador de igual manera mencionó que nosotros en la Secretaría debemos de estar atentos y revisar la normativa que rige precisamente la Secretaría de Educación Pública, y en atención a ello se realizaron visitas de vigilancia. Y en esas visitas de vigilancia obviamente se tuvo el contacto con el representante legal. Decirles que se le practicó a la institución educativa Ignacio Zaragoza y o Academia Militarizada Ignacio Zaragoza esas visitas de vigilancia, y el pasado 20 de agosto del 2026 se notificó el inicio del procedimiento administrativo correspondiente. Esto es obviamente con la finalidad de proteger los derechos de los educandos. Para ello se tomaron las medidas precautorias siguientes. Primero, la suspensión de la publicidad respecto de los niveles educativos de primaria, secundaria y bachillerato.
0: 6:37 PM, seguimos aquí en Red Ciudadana. A ver, permítame un segundo, ¿con qué más le hemos preparado información a lo largo de este día? Bueno, a ver, hoy también se da a conocer sobre el tema de las pensiones, un asunto muy importante, y es que el ISSSTEP en Puebla ya tiene perfilado lo que es un recurso por 1,970 millones de pesos para este año. El objetivo es cubrir las pensiones de 600 trabajadores retirados. Esto lo informó el director del instituto, Luis Antonio Godina.
2: Respecto al tema de la reforma pensionaria, hemos estado trabajando con la Secretaría de Hacienda y Crédito Público para poder consolidar una reforma ejemplar en el país. Vamos muy avanzados, esperemos en las siguientes semanas ya poderlo platicar, comunicar cuando tengamos las autorizaciones del caso. Pero lo que sí estamos convencidos, y es la instrucción del señor gobernador, es que tenemos que hacer algo en esta administración para darle viabilidad en el mediano y largo plazo al sistema pensionario del ISSSTEP. No hacer nada implica condenarlo a su desaparición en el largo plazo. Eso no lo podemos permitir, se tienen que tomar decisiones y en su oportunidad se las haremos de su conocimiento. Gracias.
3: Muchas gracias,
0: doctor. Por otra parte, le quiero informar que hoy hubo una entrevista con el propio presidente municipal de Puebla, Pepe Chedraui Budín. Él anunció que la capital poblana tendrá 400 postes de luz con botones de pánico. La inversión será de hasta 11 millones de pesos. Todo esto, repito, lo anunció el propio edil Pepe Chedraui Budín. De esta manera puntualizó que será antes de concluir el presente año cuando se tengan estos postes. Afirmó que ayudará a combatir la inseguridad en diversos puntos de la capital poblana. Obviamente no se dice dónde, pues hay que cuidar las formas. El alcalde también destacó que la incorporación de vehículos eléctricos ha permitido reducir, por ejemplo, gastos de operación. De acuerdo con el edil, el uso de estas unidades ha generado ahorros de hasta 50 millones de pesos.
4: Están poniendo apenas, están conectándose, todavía no hay resultados, apenas están en prueba, tienen 15 días o 10 días, algunos todavía no se han terminado de instalar, son 35 postes los que están poniendo, vienen 400 postes más, no son inteligentes, son de alumbrado, vamos a dirigirlos a los paraderos de mayor circulación, vamos a llamarlo así, entonces también estamos en eso, pero todavía no tenemos resultados porque apenas están poniendo.
5: La inversión, me la recuerdo, de esos 400 postes.
4: Lo de los 400 postes son postes únicamente de alumbrado, uh-huh, con botón de pánico. Tengo entendido son más o menos 3 o 4, 12, no llega a 11 millones y pico de pesos.
5: ¿Y los terminarán de instalar en lo que van a terminarlos de instalar en lo que termina el año?
4: Sí, tienen que estar instalados en un par de meses, tienen que estar instalados.
3: ¿Y sobre el recurso de
4: a ver, lo que
0: 6 de la tarde con 41 minutos. Por otra parte, le quiero informar que bajo el compromiso de continuar con el fortalecimiento vial en Puebla capital, el gobierno de Pepe Chedraui verificó el despliegue de las cuadrillas de bacheo en la colonia popular Emiliano Zapata, con lo cual se permite la movilidad adecuada de las y los habitantes del sur de esta ciudad. También los trabajos de rehabilitación, se explicó por parte del Ayuntamiento de Puebla, se ejecutaron sobre la calle Jalisco, desde la Avenida Nacional hasta la calle Tlaxcala, de esta zona perteneciente a la Junta Auxiliar de San Baltasar Campeche. Y finalmente, le quiero informar que para generar un espacio de encuentro entre las juventudes en busca de una oportunidad laboral y empresas reclutadoras, el gobierno de la ciudad, a cargo del edil Pepe Chedraui Budit, llevó a cabo lo que es la Feria del Empleo para Jóvenes Imparables en las instalaciones del Complejo Cultural Universitario. De esta manera, se destacó la importancia de esta feria, que registró una importante participación de los jóvenes, con más de 3,000 vacantes disponibles y la participación de 85 empresas locales, nacionales, incluso, tómalo en cuenta, también internacionales, que ofrecen opciones de empleo formal y obviamente todas, pero todas las prestaciones de ley.
6: Creo que lo hicimos en el lugar indicado. Hay una afluencia importante de jóvenes viendo las diferentes oportunidades que nos brindan. Y los pasillos están a reventar, eso nos causa mucha gratitud, porque estamos haciendo las cosas bien, porque estamos acercando a las empresas, agradecerles mucho a las empresas, a empresarias y empresarios que conjunto con el gobierno municipal estamos haciendo, acercando estas opciones de trabajo bien remunerado, de trabajo con toda la parte social incluida. Creo que son empresas importantes, locales, nacionales e internacionales, en favor de las y los ciudadanos, para poderles brindar a nuestras juventudes las oportunidades que necesitan. Nosotros siempre les pedimos que estudien, pero después terminan de estudiar y no tienen a dónde ir. Entonces, por eso es importantísimo tener estas ferias de empleo, donde más de 3,000 vacantes están disponibles, con más de 85 empresas dispuestas a ofrecer sus vacantes.
0: Presidente municipal, a ver si dice la tarde con 43 minutos. ¿Qué le parece si ahora nos vamos rápidamente a los temas nacionales e internacionales para después ya entrar a la nota roja que ha generado mucha información en el caso de Puebla? A ver, el Partido Movimiento de Regeneración Nacional analiza expulsar de sus filas al gobernador con licencia de Sinaloa, Rubén Rocha Moya. La presidenta de la Comisión Nacional de Elecciones de Morena, Citlali Hernández, consideró que es posible que los órganos internos del partido puedan actuar en contra del político sinaloense. La causal es que Rocha Moya regresó el pasado fin de semana al gobierno de Sinaloa sin haber consultado al partido y tener abierta una investigación por parte de la Fiscalía General de la República, luego de una solicitud de extradición por narcotráfico por parte del gobierno de los Estados Unidos. Y agregaré algo yo a título personal. A ver, una cosa es el partido y otra cosa son los derechos constitucionales. Sí, yo sé que cada militante que llega a la gubernatura del estado se debe a un partido político, pero al final del día yo no tendría por qué preguntarle a un partido si puedo regresar o no a, ¿cómo se llama?, pues a mi cargo, ¿no? Pues al final yo lo gané. Esa es la cruda realidad, pero a Morena no le gustan las formas. ¿Por qué no le gustan las formas? Recuerde algo, hay una lucha de poder. ¿Por qué le digo eso también? Se lo vuelvo a repetir con mucho gusto. Rubén Rocha Moya llegó al cargo de gobernador de Sinaloa bajo el cobijo, bajo el apoyo, bajo el apapacho de Andrés Manuel López Obrador. Y hoy, la presidenta de México, Claudia Sheinbaum Pardo, es la que se está encargando de sacarlo ya de la esfera pública. Así la lucha interna de Morena. Lo podrán expulsar, pero si quiere, él puede regresar como gobernador a acabar su periodo. Y por otra parte, le quiero comentar más información que se ha generado a lo largo de este día. Ahora nos vamos con los temas internacionales que tienen que ver con Israel, y es que este país amenazó con intensificar sus ataques en Gaza y ordenar evacuaciones forzadas si continúan los lanzamientos de papalotes, drones y globos desde el enclave hacia el territorio israelí. La amenaza fue emitida en las últimas horas en un comunicado de prensa por parte del primer ministro Benjamín Netanyahu y el ministro de Defensa Israel Katz, quienes advirtieron que las fuerzas de defensa de Israel llevarán a cabo estos ataques selectivos contra los responsables y habrán de desplazar a la población de las zonas desde donde se detecten estos lanzamientos. 14 minutos para las 7 de la noche. Vamos a la última pausa y regresamos con más a Red Ciudadana.
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0: 6:48, si me permite, vamos a ver un reporte que pareciera es un tráfico pesado sobre el Boulevard 5 de Mayo a la altura de San Francisco. Se está reduciendo el carril, nos están mandando ese mensaje al 22-22-38-29-90 para que usted lo tome en cuenta. Otro video viral, ¿qué le parece? Ya el último de este bloque informativo para que vayamos amenizando el corte, las noticias, que ahora sí se van a enfocar al tema de la nota roja. Y es que le quiero dar a conocer que cuando se trata de un video de un perrito, usted lo está viendo en pantalla, es un perrito pequeño, no le sabría decir la raza, pero está coqueto, es más mexicano que otra cosa, creo yo. Cuando unos dueños, obviamente de adultos mayores, ya no pudieron cuidar a un perrito, hicieron algo muy importante con este lomito de cuatro patas. Está chiquito, está pequeñito, ¿eh? Y yo creo que no fue una decisión fácil para esos abuelitos. Una pareja de adultos mayores, obviamente, como le decía, ya no pudo cuidar de este lomito que usted está viendo en pantalla, que por cierto tiene un trajecito especial. Ahorita le digo de qué trata, y porque se lo estoy platicando también en radio, HR 1090 y Red Ciudadana 1120, decidieron darle otro estilo de vida a este perrito. Sí lo dieron en adopción, claro que sí, pero no se fue con otra familia. Hoy este pequeño lomito, y es lo que le voy a platicar a la gente que está en radio, la que nos ve en redes sociales lo está viendo. Hoy este pequeño lomito forma parte de la Guardia Nacional en Chihuahua, donde acompaña a los elementos y se ha convertido en un ejemplo de lealtad, compañía y cariño. Ya vemos a este perrito con sus botitas, su trajecito de la marina, un casco y sus gafas, de estas gafas oscuras, estos lentes oscuros que utilizan los elementos de la Guardia Nacional. Qué bonito, ¿no? Una nueva oportunidad de vida, pero también qué triste para estos adultos mayores que ya no pudieron seguir cuidando de este perrito. Bueno, vámonos a la nota roja, bastante información que le tengo preparado para este día. Vamos a arrancar con la localización de tres personas sin vida. ¿De quiénes se trata? Aquí le van todos los detalles. Las autoridades localizaron sin vida a tres jóvenes que desaparecieron la noche del 23 de agosto en el municipio de Chignahuapan, allá en la Sierra Norte. Usted está viendo en pantalla sus imágenes. Lamentablemente, tenían signos de violencia y hasta ahora se desconoce el motivo de su deceso. Los cuerpos corresponden a Gabriela, de 24 años, Reina, de 19, y Alan Loera, de 32. Ya fue durante la madrugada de este día, me refiero al 25 de agosto, cuando las autoridades encontraron en un primer escenario a las dos mujeres en el paraje. Este paraje se le llama Los Arcos, de esta zona de la ex hacienda de Aclamajac, allá en Chignahuapan. Minutos más tarde, u horas más tarde, también se localizó el cuerpo de Alan Loera, a casi un kilómetro del punto donde encontraron ya sin vida a Gabriela y Reina. Personal de la Fiscalía General del Estado de Puebla acudió al sitio para realizar las diligencias y trasladar los cadáveres al servicio médico forense. Las autoridades también iniciaron los estudios correspondientes para determinar oficialmente las causas de su muerte. Cabe señalar que las dos mujeres compartían domicilio y salieron juntas la noche del 23 de agosto, poco antes de la medianoche. Ambas viajaban con Alan a bordo de una camioneta Chevrolet de color roja, la cual posteriormente apareció abandonada en Villa Cuauhtémoc. La desaparición generó preocupación entre familiares y amigos, quienes obviamente comenzaron a buscar a los tres jóvenes en redes sociales. Ya minutos más tarde, cabe señalar que la Fiscalía General del Estado de Puebla arrancó lo que es la carpeta por ley de investigación para determinar las causas del deceso y, por supuesto, encontrar, ojalá que así sea, encontrar a los responsables de este triple homicidio ocurrido en Chignahuapan. En otro tema, le quiero informar que, derivado de las acciones permanentes para prevenir delitos ambientales, la Secretaría de Seguridad Pública recuperó 165 piezas de madera de oyamel, producto de la tala ilegal. En esta misma intervención, que tuvo lugar en San Miguel Ayala, localidad que pertenece, repito, a la región de Atlixco, elementos de la Policía Estatal detuvieron a Elvis N., de 25 años, y también Moisés N., de 28 años, quienes no lograron acreditar la procedencia de esta madera. Además, las fuerzas estatales también aseguraron una camioneta que era utilizada por los presuntos responsables para trasladar los ejemplares de Oyamel. De esta manera se reitera el compromiso para que obviamente se pueda combatir lo que es la tala ilegal de la madera. A ver, por otra parte le quiero informar que hoy se da a conocer por parte de vecinos del municipio de Tehuacán lo que hace un falso sacerdote. Y es que vecinos de San Rafael, Juan Pablo II y Miguel Romero en Tehuacán, ustedes están viendo las imágenes en pantalla, alertaron sobre un hombre que ofrece supuestas bendiciones en viviendas. Ahí lo vemos a este angelito con su túnica blanca, la que tienen los sacerdotes. De acuerdo con los reportes de los vecinos, el sujeto pide ingresar a los domicilios y posteriormente pide una cooperación económica. A ver, yo le pregunto a usted, ¿qué sacerdote conoce que vaya a las casas así como si nada a pedir dinero? Habitantes identificaron al hombre mediante cámaras de vigilancia y compartieron las imágenes en grupos de WhatsApp relacionados con parroquias. Bueno, el individuo utiliza túnica blanca y según los testimonios difundidos, se hace llamar Manuel. Ante las advertencias, habitantes solicitaron a representantes de la iglesia verificar si el hombre pertenece a alguna parroquia. Cabe señalar que aquí, y esto lo quiero hacer enfático, no tiene que ver la arquidiócesis de Puebla, porque Tehuacán se maneja, si bien es un aspecto católico, ahí tenemos lo que es la denominada diócesis de Tehuacán, ¿va? Hay que separarlo, ¿no? La arquidiócesis no se tiene que pronunciar, sino la diócesis de Tehuacán, que al parecer ya dijo, a ver, este sacerdote ni lo conocemos ni lo topamos, así que tengan mucho, pero mucho cuidado, porque este sujeto pues anda pidiendo dinero. Bueno, y finalmente le quiero comentar lo que ocurrió hace unos minutos allá en Bosques de San Sebastián. A ver si usted me lo permite para que usted tenga todos los detalles de manera oportuna. Ocurrió una riña, a ver, una riña que la verdad sorprende bastante. ¿Y por qué le digo esto? Se trata de una riña entre dos adultos mayores quienes protagonizaron esta pelea en la vía pública, allá en Bosques de San Sebastián. Sin embargo, los ánimos se calentaron y las agresiones derivaron en el fallecimiento de uno de ellos. Los hechos se vivieron en el cruce de la calle 1E y retorno 5E del Infonavit antes mencionado. La riña comenzó con palabras y escaló hasta que uno de ellos le pegó con un palo al otro. Tras esto, el afectado lesionó a la víctima con un arma punzocortante provocándole la muerte. La víctima fue identificada como Donoy y el presunto homicida ya fue detenido. Policía Municipal acordonó la zona en espera de la llegada de la Fiscalía General del Estado. Aquí ya estamos viendo las imágenes que nos compartieron. Pero a ver, ¿qué necesidad para qué tanto problema? Diría la canción. A ver, adultos mayores, el proceso penal, ¿por qué se habrán peleado? Es el Infonavit, estoy poniendo ejemplos, ¿eh? Oye, ¿por qué pusiste mi coche en mi entrada? Oye, ¿por qué tu sábana está colgando sobre mi ventana? Oye, ¿por qué estás fumando y el humo está entrando en mi casa? Oye esto, oye aquello, oye asado. Señores, y al igual hasta me puedo equivocar, ¿eh? Porque a veces nosotros, me meto en ese costal, como siempre lo he dicho, no siempre tenemos tolerancia a las cosas, pero ojalá podamos todos trabajar una tolerancia. En caso de que ese haya sido el argumento, y que tampoco estoy justificando el homicidio de una persona, pero todavía no sabemos por qué arrancó la riña. Si fue por un pleito vecinal, trabajemos en la tolerancia. Señores, la frase del día, con eso me despido de la HR 1090 DM y también de Red Ciudadana el 1120 y por supuesto de las cuentas oficiales de 5 Radio Comunicación Efectiva. No sé con qué armas se luchará en la tercera guerra mundial, pero sí sé con cuáles lo harán en la cuarta guerra mundial. Palos y masas. Albert Einstein. Señores, que tengan excelente tarde. Nosotros nos saludamos mañana.
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2: Hoy celebramos a la Beata María Troncati, nativa de Cortengo, Golgi, provincia de Brescia, Italia, en el seno de pobre y numerosa familia. Los principios aprendidos en el hogar le llevaron a definir su vocación al servicio de Dios

obstetrista en varios colegios en su país. Durante la Primera Guerra Mundial tomó cursos de enfermería y se desempeñó con tal auxiliando a los heridos en el Hospital de la Cruz Roja. En 1922

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1: Todavía no hay perfiles para el Consejo Municipal de Acatlán de Osorio. Buenas noches, soy Jesús Lemus y esta es la información más importante de la última hora. Le quiero comentar que en Acatlán de Osorio no hay perfiles para ocupar la presidencia del Consejo Municipal y cualquier señalamiento se trataría de un intento de extorsión. Esto lo señaló el propio diputado local, Julio Miguel Huerta Gómez.
2: Y también puedo afirmar categóricamente que no existe ningún nombre ni en la mesa de la Junta de Gobierno y Coordinación Política, ni tampoco en la mesa de la Comisión de Gobernación de este Congreso. ¿Sí? Yo sé de parte de quién son esas afirmaciones, sé quién lo manda a decir, y pues esas afirmaciones, lo quiero decir con claridad, apestan a extorsión. ¿Sí? Por ser de quién viene, por ser de quién viene. Repito, niego categóricamente esas afirmaciones, y no hay ningún nombre.
1: Por otra parte, le quiero comentar que el titular del Congreso del Estado de Puebla, Pavel Gaspar Ramírez, se suma a las voces que se aplicarán las pruebas del antidoping. Señaló que varios legisladores también se han aplicado esta medida en el territorio poblano. En los temas nacionales, le quiero comentar que Morena analiza expulsar del partido al gobernador con licencia de Sinaloa, Rubén Rocha Moya. En los temas internacionales le quiero dar a conocer que Israel amenaza con intensificar ataques a Gaza por niños palestinos que vuelan papalotes. A través de la cuenta de X, @la red 5 radio, le detallamos que usted todavía puede degustar de los tradicionales chiles en nogada que son preparados por el monasterio de Santa Clara del Sagrado Corazón. Será todavía dos domingos más. Anote las fechas, 30 de agosto y 6 de septiembre. Ustedes pueden adquirir sus chiles en nogada en la 8 Oriente del Centro Histórico de Atlixco. También hay servicio para llevar o pueden marcar al 244-445-1240. Temperatura ambiente en este momento de Puebla Capital es de 21 grados centígrados. Hasta aquí la información más importante generada en la última hora. Por favor, lo invitamos a seguir con las noticias de Puebla, México y el mundo en Red Ciudadana por el 1120 de amplitud modulada. En la consola digital, José Pacheco, en los micrófonos del radar, le informó Jesús Lemus. Que tenga excelente noche.
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Son las 7 de la noche, 6 minutos. Les saluda Girat Aguilar Miranda en Red Ciudadana, noticias y reportes de usted en vivo todo el día a través de la multiplataforma Red Ciudadana, en las redes sociales de arroba la red 5 radio, nuestra señal en vivo en X, Facebook y YouTube. También en el portal de noticias redciudadana.mx. En radio estamos en Red Ciudadana 1120 AM, en radio directa. También la señal de Red Ciudadana a través de internet puede encontrarla en las aplicaciones de radio. Solo busque Red Ciudadana 1120 AM. 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También en esta hora estamos enlazados con la HR 1090 AM. Y el WhatsApp de la poderosa red para que nos envíe sus mensajes, 22 22 38 29 90. Y de paso, si todavía no es usted parte del canal de WhatsApp de Red Ciudadana, pues aproveche, entre a su WhatsApp, entre al apartado de novedades, busque Red Ciudadana 5 Radio y dele seguir a nuestro canal para que reciba las noticias más importantes del día en la palma de su mano. Y también cuando se tenga alguna promoción será de las primeras personas en enterarse. Saludo a Jonathan Cruz en la producción, a Isaac Vidal en audiovisual, Juan Ramírez en Red Ciudadana 1120 AM y José Alfredo Pacheco en la HR 1090 AM. Vamos a iniciar con la información. Se reportó una explosión en un edificio que está ubicado en la prolongación de la 11 Sur. Bomberos y ambulancias ya se encuentran en la zona y las autoridades atienden el incidente para descartar riesgos y verificar posibles afectaciones. En cuanto tengamos más información de esto que está ocurriendo en este edificio de la prolongación 11 Sur, aquí en la

0: ciudad de Puebla, se la estaremos dando a conocer. 7:09 p.m. También se registró un incendio en una vivienda ubicada en la calle Pino Suárez, en la colonia Xonaca, aquí en Puebla. Bomberos también ya se encuentra en el lugar atendiendo la emergencia y verificando riesgos para evitar la propagación del fuego. También es de las noticias que están en tránsito. En cuanto se tenga más información, se la estaremos dando a conocer. Son reportes de usted, reportes que nos ha hecho llegar al WhatsApp de la poderosa red 2222-3829-90. Y también otro reporte de la red que ya es noticia: elementos de la policía municipal y del ejército mantienen resguardada la zona en bosques de San Sebastián, aquí en Puebla, luego de una presunta riña entre vecinos que dejó una persona fallecida. Peritos realizan las diligencias correspondientes para esclarecer lo ocurrido y determinar responsabilidades. Esto en Bosques de San Sebastián. 7:10 p.m. En más información en temas de seguridad pública, en el municipio de Chignahuapan, Gaby Arroyo N., Reina Isamar N. y Alan N., quienes habían sido reportados como desaparecidos desde la madrugada de lunes, fueron localizados sin vida en la zona de los arcos de la exhacienda Atlamajac, en el municipio de Chignahuapan. Autoridades realizan las diligencias correspondientes para esclarecer lo ocurrido y determinar responsabilidades. Lamentablemente, estos tres jóvenes que estaban en calidad de no localizados fueron hallados sin vida allá cerca de los arcos de la exhacienda Atlamajac, en el municipio de Chignahuapan. 7:11 p.m. Y también en Chignahuapan nos están reportando que fue localizado el cuerpo sin vida de una mujer de aproximadamente 25 años, esto a la altura del kilómetro 6 de la carretera estatal Chignahuapan, Villa Cuauhtémoc, en Atlamajac. Presentaba un impacto de arma de fuego en el rostro. Peritos y autoridades realizan las diligencias correspondientes para esclarecer lo ocurrido, sin tener la certeza, pero de acuerdo a lo que estamos viendo en este último reporte, todo parece indicar que se trataría de una de las jóvenes, de estas dos jóvenes y el joven desaparecido. Se trataría, ya que sus cuerpos no fueron encontrados todos en un mismo lugar, sino que estaban incluso, me parece que el del joven estaba a un kilómetro del de alguna de las chicas. Entonces, todo parece indicar que este reporte que estamos recibiendo desde Chignahuapan se trataría de el mismo caso de estos tres jóvenes que fueron encontrados sin vida. 7:13 p.m. Vamos a información de lo que ocurre en torno a la planta armadora Volkswagen. El sindicato independiente de trabajadores de la industria automotriz Volkswagen de México ajustó su demanda a un incremento global de 11.63% en salario y prestaciones, mientras continúan las negociaciones con Volkswagen de México para evitar el estallamiento de huelga. Recordemos que el emplazamiento vence este miércoles a las 11 de la mañana, en medio de un proceso que permanece en revisión y diálogo entre ambas partes. Esta sería la última propuesta del sindicato, 11.63%. la demanda de incremento global al salario y prestaciones. Estaremos atentos a lo que ocurra el día de mañana, si hubiera otra prórroga, si se acepte la propuesta que haga la empresa, o se acepte esta propuesta que hace el sindicato. Esto estará por definirse en las próximas horas. Y también el Sindicato Independiente de Trabajadores de la Industria Automotriz Volkswagen de México informó que este martes, el día de hoy, se realizará un paro productivo en el segmento 3, correspondiente al modelo Taos, así como en otras áreas de la planta, debido a la falta de componentes. El turno 2 no está laborando, no está laborando el turno 2, y el día será pagado al 100% mientras continúan los ajustes operativos, esto en paralelo a la negociación del incremento salarial que está haciendo el sindicato con la empresa. Son las 7:15, hacemos nuestra primera pausa y regresamos aquí a la multiplataforma Red Ciudadana.
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0: Son las 7 de la noche con 18 minutos. Seguimos en Red Ciudadana. Recuerde que Red Ciudadana son noticias y reportes de usted en vivo todo el día a través de la multiplataforma Red Ciudadana. La multiplataforma Red Ciudadana está integrada por nuestra transmisión simultánea en redes sociales, en X, Facebook y YouTube. Nos encuentra como arroba la red 5 radio, en el portal de noticias redciudadana.mx y en la estación de radio Red Ciudadana 1120 AM con señal en radio abierta y también a través de las aplicaciones de radio por internet y también en Alexa y en el propio portal de noticias redciudadana.mx. El canal de comunicación entre usted y nosotros, 2222-382990, el WhatsApp de la poderosa red, el cual usted conoce de siempre, el número que está a su disposición y en el que le contestamos y estamos pendientes de usted las 24 horas del día. Seguimos con más información. La Benemérita Universidad Autónoma de Puebla y la Universidad del Deporte del Estado de Puebla firmaron un convenio de colaboración para fortalecer el servicio social, las prácticas profesionales y la investigación deportiva, especialmente para estudiantes de fisioterapia. El acuerdo busca ampliar la formación académica y técnica de la comunidad universitaria mediante espacios de aplicación práctica. Escuchemos a la rectora de la UAP, Lilia Cedillo.
1: Y estoy convencida, siempre lo he dicho, que el deporte y la cultura son nuestras mejores herramientas para evitar las conductas de riesgo. Y todo lo que hagamos como universidades es de verdad muy, muy importante en la vida de un joven. Y es precisamente por ellos y para ellos que firmamos este convenio de colaboración. Un convenio que va a permitir que nuestros estudiantes de diferentes disciplinas puedan desarrollar prácticas profesionales, servicio social en la Universidad del Deporte.
0: 7:20. También la Auditoría Superior del Estado de Puebla y la Benemérita Universidad Autónoma de Puebla firmaron un convenio de colaboración para que estudiantes realicen servicio social y prácticas en la institución fiscalizadora con el objetivo de fortalecer su formación y experiencia. El acuerdo tendrá una vigencia de 6 años y busca impulsar el desarrollo académico y técnico de la comunidad universitaria. 7:21. Pasamos a información del sistema estatal DIF. En San Felipe Hueyotlipan fueron entregadas 9,012 canastas alimentarias a 2,248 familias durante la jornada integral por amor a las familias, que en esta ocasión estuvo encabezada por José Luis García Parra, coordinador del gabinete estatal. Además, se otorgaron 10 apoyos de 6,000 pesos a cuidadores de pacientes con cáncer como parte de las acciones de acompañamiento social.
2: Estamos dando una muestra más de lo que hablaba el gobernador Armenta en campaña. Él hablaba de acercar el gobierno, de que los funcionarios ya no iban a estar en el escritorio, sino que iban a estar en el territorio. Y ustedes no tengan que estar yendo ya a las oficinas de las dependencias, a la capital del estado. Que aquí en el territorio tengan un funcionario, una funcionaria pública a quien acudir.
0: Son las 7:22. Hacemos una pausa para hablar de deportes. Aficionados del Club Puebla se reunieron en un restaurante del Triángulo de las Ánimas para la firma de autógrafos de Matías Tomás, Eduardo Navarro, Alberto Herrera y Lucas Camilo. Los seguidores convivieron con los jugadores y aprovecharon para obtener fotografías y artículos firmados por estos jugadores del Club Puebla. 723. Uno de los aficionados, de nombre Rodolfo, dice que es aficionado del Club Puebla desde hace 15 años. Expresó su confianza en que el equipo tenga un buen torneo y señaló que espera que el próximo sábado el conjunto rompa la racha sin vencer al América. La afición mantiene expectativas positivas rumbo a este encuentro del sábado con el América.
3: Pues la verdad muy bien, me gusta mucho las dinámicas que se hacen con el equipo. Llevo muchos años siendo fanático, es algo, un amor que siento muy grande por el equipo, por sus colores, por mi estado. Entonces, tener esta oportunidad de poder acercarse con ellos, de poder convivir un rato, de ver a la afición, realmente es algo que me gusta mucho. Pues básicamente ya tenía algunos de jugadores pasados, de jugadores de ahorita. Ahorita están algunos de los refuerzos nuevos. Y la verdad, muy emocionado por eso, la verdad. Llevo más o menos, pues, ¿qué? Unos 15 años más o menos yéndole al Puebla. Sí, pero al final de cuentas de eso se trata, el amor, por ahí dicen, ¿no? A veces se sufre, a veces se gana, pero cuando se gana, realmente lo sientes, lo aprecias y sientes ese cariño por el club. La verdad, estoy muy ilusionado. Tenía mucho tiempo que no me veía así de emocionado por el club. Creo que se vienen buenas cosas, el equipo se ve bien, la directiva se ve bien, ojalá eso siga para adelante. Sí, por lo general tenemos un pequeño demonio ahí con el América, pero siempre vamos a estar con ese jersey, vamos a estar con estos colores, porque el Puebla es de aguante.
0: Son las 7 de la noche con 25 minutos. Vamos a temas de educación. En Puebla no habrá exámenes de ingreso a la educación media superior, entiéndase bachillerato general, para el próximo ciclo escolar, como parte del programa Mi Derecho, Mi Lugar. Esto lo anunció el secretario de Educación Estatal, Manuel Viveros. Asegura que la medida busca garantizar el acceso y evitar procesos de selección excluyentes entre los jóvenes.
4: Escolar. Efectivamente, no habrá examen de admisión para la educación media superior. Eso ya lo estamos trabajando con el subsecretario de Educación Obligatoria y, por supuesto, la apertura de acuerdo a la instrucción que gira la Federación. Nosotros, siempre como nos instruye el señor gobernador, estar alineados con lo que está realizando la presidenta de la República. Es lo que pudiera comentar al respecto.
0: Son las 7 de la noche, 26 minutos. La Universidad de la Salud incrementó su capacidad, escuche el dato, de 610 lugares a 3,515 lugares, lo que representa un incremento del 476%. Esto lo reveló el secretario de Educación, Manuel Viveros. Dice que este aumento busca ampliar las oportunidades de formación en áreas médicas y fortalecer la cobertura educativa en el sector salud.
4: Puebla y las cuatro sedes regionales 2025-2026, 850 lugares. Y Puebla y cinco sedes regionales para este ciclo escolar 2026-2027, 3,515 lugares. Con esta acción, la educación superior del área de la salud crece su cobertura en un 476% respecto al ciclo escolar 2024-2025, al inicio de la administración. Y justo por eso, decía al principio con esta pequeña introducción de Gabriel García Márquez, o sea, un significado fundamental para el tema educativo, que el señor gobernador está haciendo un esfuerzo enorme para aquellos alumnos que tienen esa aspiración de ser los ángeles de la salud en medicina y en enfermería. Por eso hoy presentamos ya de manera oficial, por instrucción del señor gobernador Alejandro Armenta, esta información que tiene que ver con la cobertura y ampliación de la matrícula de los alumnos en enfermería y médico.
0: Son las 7:28. La Universidad de la Salud, con este incremento que reveló el secretario de Educación, incrementará su matrícula en 2,290 espacios para el ciclo escolar 2026-2027, destinados a las carreras de medicina y enfermería. Es lo que también explicó el secretario Manuel Viveros.
4: Los alumnos que por alguna razón no fueron considerados en su primera fase para estar en la Universidad de la Salud, por eso, con la visión que tiene nuestro gobernador Alejandro Armenta, el rector y su personal de la Universidad de la Salud, junto con nosotros en la Secretaría de Educación Pública, trabajamos justamente para hacer la siguiente presentación, ampliación de matrícula de nuevo ingreso. La siguiente, por favor. Miren lo que tenemos ahorita. Para beneficiar a las y a los aspirantes que no lograron obtener un lugar en la universidad durante el proceso de admisión 2026, se amplía la matrícula con 2,290 lugares para todo el estado. La siguiente. La sede de Puebla, la sede central, 650 lugares, 600 para médico cirujano y 50 espacios para enfermería y obstetricia. Decirles que la ampliación contempla una sede alterna en el Centro Escolar Comunitario del Sur, que va a ser justamente en un turno vespertino. Esta sede alterna de Puebla tendrá 920 lugares para médicos cirujanos, 720 espacios, y en tanto que para enfermería y obstetricia, 200.
0: Son las 7 de la noche, 30 minutos. Hacemos una pausa y ya regresamos con más noticias y más reportes de usted aquí a Red Ciudadana.
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7: Hoy celebramos a la Beata María Troncati, nativa de Cortengo, Golgi, provincia de Brescia, Italia, en el seno de pobre y numerosa familia. Los principios aprendidos en el hogar le llevaron a definir su vocación al servicio de Dios

cuestión en amorosa madre, hermana, enfermera, doctora, dentista, así como en protectora de los derechos de los hombres, niños y mujeres del lugar. Su quehacer terrenal fue interrumpido al desplomarse el avión

0: el 24 de noviembre del 2012.
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0: Son las 7 de la noche, 34 minutos, y en esta primera hora le hemos informado de una explosión en un edificio de la prolongación de la 11 Sur. Ya atienden bomberos y cuerpos de emergencia. También la red reportó un incendio en vivienda de Xonaca. También ya movilizó a los bomberos y ya están atendiendo. Una persona muere tras una presunta riña en Bosques de San Sebastián. Localizan sin vida tres jóvenes desaparecidos en Chignahuapan. El sindicato de Volkswagen reduce demanda salarial a 11.63% de incremento global. De manera paralela, hay un paro productivo este 25 de agosto en el turno 2 en segmento 3 de Taos. Y la Universidad Autónoma de Puebla y la Universidad del Deporte firman convenio para impulsar servicio social. También la Auditoría Superior del Estado de Puebla firmó convenio de servicio social y prácticas con la UAP. José Luis García Parra, coordinador del Gabinete Estatal, entregó 9.012 canastas alimentarias y apoyos económicos durante una jornada integral en San Felipe Hueyotlipan. Aficionados del Club Puebla acuden a firma de autógrafos. Aficionado del club confía en un buen torneo y que el fin llegue, al fin llegue la mala racha ante el América y pueda ganar el Puebla. Se anunció también la eliminación de exámenes de ingreso a educación media superior, es decir, a bachillerato. La Universidad de la Salud creció 476% su matrícula y alcanza 3.515 lugares. Y también con esto la matrícula de nuevo ingreso se amplió a 2.290 nuevos espacios. En la próxima media hora le estaremos dando a conocer que la SEP habilita plataforma de educación superior con más de 37.000 lugares sin examen ni cuotas. El municipio de Puebla instalará 400 postes de alumbrado con botón de pánico. Ya también hay artista para el concierto del Grito en Puebla, ya está definida. Y se ofertaron este día más de 3.000 vacantes en la Feria del Empleo. De esto y más le estaremos dando a conocer en la próxima media hora. 7 de la noche, 37 minutos. La Universidad de la Salud y su bachillerato comenzarán clases el 31 de agosto, informó el rector José Manuel Hernández. La institución alista el arranque del ciclo con actividades académicas y administrativas para recibir a los estudiantes de nuevo ingreso y continuidad.
1: Iniciamos el 31 de agosto, es nuestro inicio de cursos del bachillerato y también para lo que es la licenciatura, que es en esta segunda etapa. Y en la universidad estamos mandando correos a todos los alumnos por corrimiento, por todo lo que es el puntaje, y les llegará un correo donde ustedes podrán hacer un registro y subir sus documentos, estar ahí atentos, pero tenemos eso ya bastante trabajado con los estudiantes para que pues no tengan ningún problema, para que ellos puedan inscribirse, los nuevos 2.290 y los 1.225 que ya teníamos.
0: Son las 7 de la noche con 39 minutos. Este año, más de 5.000 aspirantes solicitaron ingresar a la Universidad de la Salud, pero poco más de 1.800 no fueron aceptados. El rector José Manuel Hernández informó que ya se exploran alternativas para incorporar a estos jóvenes a la institución.
1: Iniciamos el 31 de agosto, es nuestro inicio de cursos del bachillerato y también para lo que es la licenciatura, que es en esta segunda etapa. Y en la... 80 aspirantes este año y admitimos 565, tuvimos un total de 4,044 alumnos rechazados aquí en el estado de Puebla, por lo cual el señor gobernador, en toda su instrucción, le dimos cabida a 3,515. Estamos hablando que es más del 50% de lo que admitimos, teniendo rechazados 1,865. Esto quiere decir que, pues, nuestra matrícula, aún con todo el esfuerzo, tenemos algunos alumnos rechazados que estamos viendo. A los que no se inscriban, a los que ya tengan tal vez otra escuela o hayan cambiado de su interés por la Universidad de la Salud, podremos darle cabida a estos también para que vayamos generando lo más posible, tal vez el total de todos estos aspirantes.
0: Son las 7:40, la Universidad del Deporte, por su parte, reporta una matrícula de 519 alumnos distribuidos en 5 programas educativos, entre ellos las licenciaturas en Psicología del Deporte y Cultura Física, destacó su rector José Luis Sánchez Sola.
2: Con una vocación deportiva muy clara. De ellos, 407 son hombres, 112 son mujeres, con una edad promedio de casi 19 años, 6 meses. Estos 519 estudiantes se distribuyen en 5 programas. El de mayor matrícula es Cultura Física, con 305 alumnos. Le sigue la licenciatura en Gestión y Administración de Centros e Instituciones Deportivas, con 72. Comunicación Deportiva, con 66. Psicología del Deporte, con 40. Y Recreación Física y Deporte de Aventura, con 36 alumnos. El corazón de nuestra universidad es, por supuesto, la actividad deportiva. Hay 173 de nuestros estudiantes, es decir, uno de cada tres, forman parte de los equipos representativos de la institución. 7 de ellos compiten incluso en 2 disciplinas distintas. Nuestros deportistas destacados en fútbol con 44 representantes, en baloncesto con 29, en boxeo con 24, atletismo y béisbol 19 y 18 respectivamente, y también en disciplinas como ajedrez, voleibol y softball.
0: Son las 7:42 y la Secretaría de Educación suspendió la publicidad de la Academia Militarizada Ignacio Zaragoza desde nivel primaria hasta bachillerato, así como el servicio educativo de primaria. Esto lo dio a conocer el secretario Manuel Viveros.
3: Se le practicó a la institución educativa Ignacio Zaragoza y o Academia Militarizada Ignacio Zaragoza esas visitas de vigilancia, y el pasado 20 de agosto del 2026 se notificó el inicio del procedimiento administrativo correspondiente. Esto es obviamente con la finalidad de proteger los derechos de los educandos. Para ello se tomaron las medidas precautorias siguientes. Primero, la suspensión de la publicidad respecto de los niveles educativos de primaria, secundaria y bachillerato. La suspensión temporal del servicio educativo únicamente en el nivel de educación primaria. Para ello, el representante legal de la institución cuenta con un término de 15 días hábiles para manifestar lo que conforme a derecho corresponda y presentar los elementos probatorios que considere pertinentes. Nosotros en la Secretaría de Educación emitiremos con posterioridad una determinación respetando los términos establecidos en la normatividad aplicable. Con relación al inicio del ciclo escolar, la directora de escuelas particulares está atenta con los padres de familia, el señor secretario, subsecretario de Educación Obligatoria, de igual manera, y mi área jurídica está atenta, obviamente, para que estemos dando, digamos, el seguimiento y la atención a los padres de familia y a los alumnos que requieran ser, si así lo consideran pertinente, ubicados en alguna de las instituciones para seguir, obviamente, su educación. Estamos atentos, nosotros no somos omisos de nuestra responsabilidad.
0: 7:44 y a nivel nacional, la Secretaría de Educación Pública habilitó la plataforma Educación Superior 2026, que ofrece más de 37,000 lugares disponibles en universidades públicas sin examen ni cuotas de ingreso. Max López tiene los detalles.
4: ¿No obtuviste un lugar en la universidad? La Secretaría de Educación Pública habilitó Educación Superior 2026, una plataforma con más de 37,000 espacios disponibles en instituciones públicas. Los aspirantes podrán buscar opciones por carrera, institución y áreas de interés sin examen y sin cuotas de ingreso. En total son 37,503 lugares, poco más de 18,000 presenciales y casi 19,000 a distancia. Entre las instituciones participantes están el Tecnológico Nacional de México, la Universidad Rosario Castellanos, la Universidad Abierta y a Distancia de México, la Universidad Pedagógica Nacional y la UAP, que ofrece 4,292 espacios. La plataforma llega después de la implementación de Mi Derecho, Mi Lugar, el nuevo mecanismo para asignar espacios en educación media superior tras la eliminación del examen COMIPEMS. De acuerdo con la SEP, durante este primer año, 74% de los jóvenes obtuvo su primera opción, mientras que 19% consiguió la segunda y 5% la tercera. El gobierno busca cambiar la lógica de acceso a la educación. Que ingresar a una escuela pública no dependa únicamente de competir por un lugar, sino de ampliar las opciones disponibles. Y para quienes todavía buscan dónde estudiar una licenciatura, ahora hay más de 37,000 alternativas para continuar con su formación.
0: Son las 7:46. Hacemos una pausa y ya regresamos con más noticias y más reportes aquí a la multiplataforma Red Ciudadana.
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0: Son las 7:48 PM. Seguimos en Red Ciudadana, noticias y reportes de usted en vivo a través de la multiplataforma Red Ciudadana. Tenemos información nacional de última hora. Dos talleres de pirotecnia explotaron en La Saucera, en Tultepec, Estado de México. Servicios de emergencia trabajan en la zona. De manera preliminar, se reportan 7 personas lesionadas y una fallecida, y aún no hay confirmación oficial. Es el reporte preliminar que se tiene de esta explosión. Las imágenes son impactantes. La lumbre, la columna de humo de estos dos talleres de pirotecnia que explotaron en La Saucera, en Tultepec, Estado de México. Estaremos al pendiente de la información que se genere en los próximos minutos para darle más detalles de esto que está ocurriendo en La Saucera, Tultepec, Estado de México, donde dos talleres de pirotecnia explotaron. 7:50 PM. Seguimos con información ahora del Ayuntamiento de Puebla. Antes de que concluya el año, el Ayuntamiento de Puebla instalará 400 postes de alumbrado con botón de pánico en distintos puntos de la ciudad, con una inversión de 11 millones de pesos. Además, se colocarán 35 postes inteligentes, anunció el presidente municipal, José Chedraui.
1: Están poniendo apenas, están conectándose, todavía no hay resultados, apenas están en prueba, tienen 15 días o 10 días, algunos todavía no se han terminado de instalar, son 35 postes los que se están poniendo, vienen 400 postes más, no son inteligentes, son de alumbrado, vamos a dirigirlos a los paraderos de mayor circulación, vamos a llamarlo así, entonces también estamos en eso, pero todavía no tenemos resultados porque apenas se están poniendo.
2: ¿La inversión, me la recuerdo, de esos 400 postes?
1: No, los 400 postes son postes únicamente de alumbrado, ajá, con botón de pánico. Tengo entendido son más o menos 3 o 4, 12, no llega a 11 millones y pico de pesos.
2: ¿Y los terminarán de instalar en lo que van a terminarlos de instalar en lo que termine el año?
1: Sí, tienen que estar instalados en un par de meses, tienen que estar instalados.
3: ¿Y sobre el recurso de
1: que a sea... ver, lo que sea?
0: Son las 7:51 PM. El Centro Comunitario México Imparable será edificado en los campos del seminario con una inversión bipartita de 140 millones de pesos entre los gobiernos municipal y estatal. Esto lo explicó José Chedraui, presidente municipal de Puebla Capital.
1: Ya se inició donde es la parte de la federación. Esta es inversión del municipio con la federación para poder, esto es en 10,000 metros cuadrados. Hay otros 50,000 metros cuadrados donde entra el estado y el municipio para poder complementar, vamos a llamar así, toda la inversión que se está haciendo en nuestro Centro Comunitario México Imparable, así se llaman, a nivel nacional. Creo que es uno por estado, pero el día 3 de septiembre, la próxima semana, tenemos un evento ahí donde va a venir el subsecretario Miguel Torruco para explicar de qué se tratan estos centros comunitarios y la inversión de tanto el gobierno del estado.
0: Son las 7:52 PM. También el presidente municipal de Puebla, José Chedraui, confirmó que ya está definida la artista, así lo dijo, que encabezará el concierto para los festejos del Grito de Independencia y que su nombre será revelado en los próximos días.
1: Hoy en la tarde tenemos una reunión para tanto estado como municipio para ahora sí que dar todos las fechas, dar todo lo que viene para Puebla en septiembre, que son muchas cosas, y el artista se lo vamos a dejar pendiente todavía, ya está confirmadísima. Entonces se los avisamos después.
2: ¿El incendio de las luces?
1: Ese va a ser el si no recuerdo mal, 11 de septiembre va a ser el encendido. No sé si 11. No, bueno, ahorita eso de los ya está agendado también.
2: ¿Sabes si ya hablaron? Perdón, si ya hablaron.
0: Son las 7 de la noche, 53 minutos. Y en más información del municipio de Puebla, este martes en el Complejo Cultural Universitario de la UAP se ofertaron más de 3,000 vacantes durante la Feria del Empleo, con la participación de más de 70 empresas, es lo que destacó el presidente de Puebla, José Chedraui.
1: 85 empresas dispuestas a ofrecer sus vacantes, por eso agradecerles una vez más a las empresas, a empresarios y empresarias que están con nosotros, a la UAP, por supuesto, sin duda, que es fundamental la participación en conjunto con ellos. Y una vez más, agradecer a los jóvenes que estén interesados, que cuenten con el municipio, porque a partir de estas ferias de empleo, que te dan muchas oportunidades en diferentes vacantes, son completamente diferentes. También decirles que contamos con la juventud para que ellos ejerzan su propia empresa, para que sean innovadores y crezcan solos, y que tienen todo el apoyo del municipio, poder contar con el municipio y el gobierno para que puedan salir adelante solos, que haga una creación de empleo y posteriormente una derrama económica importante. Agradecer una vez.
0: Son las 7 de la noche con 55 minutos. La Feria del Empleo de este martes en el Complejo Cultural Universitario de la UAP brindó oportunidades laborales para recién egresados, informó Karina Martínez, subdirectora de Vinculación e Innovación Académica.
3: Especial quienes hoy buscan una oportunidad laboral. El derecho al trabajo es fundamental para alcanzar una vida digna, desarrollar capacidades y contribuir al bienestar de nuestras comunidades. Un empleo digno no solo representa una fuente de ingresos, sino también la posibilidad de construir proyectos de vida y de participar en el desarrollo de nuestro Estado. En ese sentido, la Benemérita Universidad Autónoma de Puebla refrenda su compromiso con la sociedad a través del eje 4 de su Plan de Desarrollo Institucional, la colaboración y la responsabilidad con la agenda pública. Este eje impulsa la vinculación con las instituciones públicas, el sector productivo y la sociedad, poniendo al servicio de Puebla el conocimiento y el talento universitario. Y empleabilidad es responsabilidad compartida.
0: Son las 7:56 y vamos a retomar un reporte red que hemos recibido también en este día. Cámaras de seguridad registraron el instante en el que un vecino chocó contra el domicilio de otra persona en la colonia Solidaridad, aquí en la ciudad de Puebla, provocando el derribo del portón del inmueble. De la nada aparece el vehículo y se estrella contra el portón, trata de zafarse, pero quedó atorado ahí con el propio portón, y en el video se aprecia que no logra zafarse. Este impacto generó daños materiales, pero afortunadamente no hubo personas lesionadas. Ya son las 7:57. Vamos al radar de las 8. Le agradecemos a la HR y al auditorio de la HR que nos acompañaron en esta hora. Después del radar de las 8, nosotros seguimos con más noticias y más reportes de usted en vivo en la multiplataforma Red Ciudadana.
4: 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El 25 de agosto es el 237º día del año en el calendario. El 237, quedan 128 días para finalizar el año. Es 1609 y en la República de Venecia Galileo Galilei presenta y demuestra su primer telescopio ante el Senado. 1944 en París, en el marco de la Segunda Guerra Mundial, se realiza la marcha de celebración por la liberación de los nazis alemanes. En 2012, la nave espacial Voyager 1 se aleja a la distancia de 121 unidades astronómicas y abandona el sistema solar, convirtiéndose en el primer objeto creado por el hombre en alcanzar el espacio interestelar. Un día como hoy en la historia nace, en 1530, Iván el Terrible, zar ruso. En 1918, Leonard Bernstein, director de orquesta y compositor. Vio la luz en 1930, Sean Connery, actor escocés, encumbrado en el papel de James Bond. El músico, bajista y vocalista israelí-estadounidense Gene Simmons, de la banda Kiss, vio la luz en 1949. Es cumpleaños del músico, cantante y compositor británico Elvis Costello. Y del cineasta estadounidense Tim Burton, una de sus obras maestras fue Beetlejuice. El actor y cantante Billy Ray Cyrus nació en 1961. Fue el creador de esta canción. Celebra su cumpleaños la modelo alemana Claudia Schiffer y la actriz y modelo Blake Lively. Un día como hoy en la historia fallece Friedrich Nietzsche, filósofo alemán. En 1900, el escritor, literato y periodista alemán, autor de Breakfast at Tiffany's, Truman Capote, pierde la vida en 1984. Ted Kennedy, político estadounidense, falleció en 2009. Y el astronauta Neil Armstrong en 2012. En Uruguay, es la declaratoria de la independencia. Un día como hoy en la historia, 25 de agosto.
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1: Son las 8 de la noche y este es el resumen de las noticias más importantes de este martes 25 de agosto. Bomberos atiende explosión en edificio de la prolongación 11 Sur, verifican riesgos y posibles afectaciones. Policía municipal y ejército resguardan bosques de San Sebastián tras riña que deja una persona muerta. Autoridades localizan sin vida a 3 jóvenes desaparecidos en el municipio de Chignahuapan. El sindicato Volkswagen reduce demanda salarial a 11.63%, mientras mañana vence el emplazamiento a huelga en Volkswagen de México a las 11 de la mañana. La Benemérita Universidad Autónoma de Puebla y la Universidad del Deporte firman convenio para fortalecer servicio social y prácticas profesionales. La UAP también firmó un convenio de prácticas y servicio social con la Auditoría Superior del Estado de Puebla.
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1: El gobierno estatal entrega 9.012 canastas alimentarias y apoyos económicos en jornada integral en San Felipe Hueyotlipan. Aficionados del Club Puebla acuden a firma de autógrafos con jugadores en el Triángulo y confían en que se rompa la mala racha ante el América. La Secretaría de Educación anuncia la eliminación de exámenes de ingreso a media superior para el próximo ciclo escolar. La Universidad de la Salud crece a 3,515 lugares y amplía matrícula con 2,290 espacios nuevos. La SEP suspende publicidad y servicio de primaria de la Academia Militarizada Ignacio Zaragoza. El Ayuntamiento de Puebla instalará 400 postes con botón de pánico y 35 postes inteligentes antes de fin de año. La Feria del Empleo en el Complejo Cultural Universitario de la UAP ofreció más de 3,000 vacantes y reunió a más de 70 empresas. En información nacional, 2 talleres de pirotecnia explotaron en La Saucera, en Tultepec, Estado de México. De manera preliminar, se reportan 7 personas lesionadas y una fallecida. Las madres clarisas de Atlixco invitan a adquirir los tradicionales chiles en nogada, disponibles todos los domingos de agosto. De Atlixco invitan a adquirir los tradicionales chiles en nogada.

0: en radio en el 1120 de amplitud modulada, donde todo el día hay noticias y reportes de usted en vivo. Y mañana a partir de las 5:30 de la mañana, en Buenos Días, el noticiario de la gente. En la operación digital, José Alfredo Pacheco. En Radar le informa, Girat Aguilar Miranda. Gracias.
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0: Son las 8:08. Les saluda Girat Aguilar Miranda en esta segunda hora de Red Ciudadana. Noticias y reportes de usted en vivo. Todo el día a través de la multiplataforma Red Ciudadana, en las redes sociales de arroba la Red 5 Radio, en el portal de noticias redciudadana.mx y en radio en Red Ciudadana 1120 AM. El WhatsApp de la poderosa red para que nos envíe sus mensajes 22-22-38-29-90. Saludo a Alberto Guzmán, que ya se incorpora al equipo de producción que comanda Jonathan Cruz, y Juan Ramírez, aquí en la multiplataforma Red Ciudadana. Esta mañana, en entrevista con Nayeli Aguilar, conductora de Buenos Días, el noticiario de la gente, Diego Suárez, jefe del Centro de Día y Dormitorio del DIF Municipal, informó que este centro brinda regularización educativa para niñas, niños y jóvenes de primaria a secundaria, con el objetivo de apoyar a quienes tienen etapas escolares truncas.
1: Ok, el centro de día es una parte muy importante del sistema DIF municipal aquí en Puebla, dado que este se dedica a hacer una regularización, ¿va? No es un sistema escolarizado normal.

0: el que digamos que vas, asistes a un grado y todo, ¿no? Aquí está abierto todo el año. En cualquier momento puedes inscribir. Lo que pasa es que tenemos primaria y secundaria. Primaria a partir de los 10 años, secundaria a partir de los 15 años. Tú vas con tu último comprobante de estudios, tu boleta de calificaciones, y nosotros te analizamos el caso y te ubicamos. Entonces, en primaria hay ciertos libros, ¿no? Te ubican libro del 1 al 9 y secundaria del 1 al 4, ¿no? Entonces te ubicamos y ya tú a tu ritmo también, pues vas como pasando cada libro hasta que ya obtienes el grado de primaria y luego el grado de secundaria.
1: O sea, ahí terminas esos estudios que llevabas truncos,
0: ¿no? O incluso si no los empezaste, ¿no?
1: Ah, o sea, ahí lo puedes hacer.
0: Ajá, nada más que cumplas con la edad, digamos, sí, a partir de los 10 para primaria y a partir de los 15 para secundaria.
1: ¿Y en dónde nos pueden visitar aquellas personas que estén interesadas en terminar estos estudios?
0: Claro, es la calle 14A Sur, Anzures. Número 3912. Ahí están las oficinas del centro de día. Detrás de la dirección jurídica, también ahí del DIF. Y aparte, lo interesante también de entrar al centro de día es que no solamente pues tienes el tema de tu regularización en la educación, sino también accedes a todos los distintos sistemas que y servicios que tiene el sistema municipal DIF. Por ejemplo, nosotros damos aparte del servicio educativo, pues también damos servicio de comida durante el tema de las clases. También canalizamos cuando tienes el área jurídica por alguna situación, tenemos el área de psicología en la unidad médica, el área médica, o sea, si tienen alguna neurodivergencia, alguna situación de aprendizaje de TDA, TDA con H,
1: ahí se lo detecta.
0: También lo canalizamos y se atienden lo que están estudiando con nosotros.
1: ¿Y las personas que se quieren regularizar, tiene algún costo?
0: No, es totalmente gratuito. Lo único que tienes que llevar es tu comprobante de domicilio, tu CURP, dos fotografías también infantil mate, tu comprobante de los últimos estudios y la identificación oficial del padre o tutor que lleva al niño, niña o adolescente.
1: Y comentabas que está abierto todo el año, ¿no?
0: Estamos abiertos todo el año.
1: ¿Ahorita ya cuántos tienen inscritos ahorita?
0: Ahorita, el día de hoy contamos con 43 alumnos en este momento, ahí en el centro de día.
1: Y en general, ¿cuál es su situación de ellos? ¿No contaban con estos estudios o los van a concluir?
0: Obviamente se enfoca a grupos vulnerados, ¿no? Entonces, pues vienen con muchas situaciones, ¿no? Canalizados de distintas partes del DIF también, ¿no? O sea, alguna situación en que se presenta en el jurídico, por ejemplo, que vas por una asesoría, por alguna situación ahí complicada, pongamos que el muchacho o la muchacha pues no está yendo a la escuela, se va ahí, por ejemplo. O simplemente si por alguna razón no obtuviste lugar en alguna escuela, no puedes acceder a una educación de paga, puedes acudir a esta parte. Y pues la verdad es una labor muy, muy bonita y muy poco conocida también. Exacto, por la parte de aquí en la ciudad. La verdad es que es un súper servicio. Y pues afortunadamente todos los niños, niñas que lo toman, pues en el año ya llevamos 74 graduados. Entonces, pues vaya, vamos ahí haciendo esta lucha, ¿no?
1: Va dando resultados. Ya nada más por último, si nos recuerdas el número de contacto, donde les pueden llamar si alguien está interesado o en dónde los pueden visitar.
0: Sí, es la calle 14A Sur. De Anzures, 3912. Ahí en esta parte hay que llegar, más que nada, a que se analice la situación. El tema es que vayas con todos los documentos que tengas, con lo más que puedas, y nosotros ahí te recibimos, te ayudamos y te damos la asesoría, incluso te ayudamos a conseguir algo si te hace falta.
1: Pues ahí está esta buena oportunidad. Si usted la necesita, acuda a esta dirección. De todas maneras, si no la apuntó, nosotros ahorita se la repetimos con muchísimo gusto. Gracias a Diego Suárez Rodríguez del DIF Municipal de esta área del centro de día. Muchísimas gracias por la información.
2: 8:14, hacemos una pausa y ya regresamos con más información aquí a la multiplataforma Red Ciudadana.
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2: Son las 8:16 PM. Seguimos con más información aquí en la multiplataforma Red Ciudadana. Del 4 al 6 de septiembre se llevará a cabo Nogada en el Cuescomate, un evento con causa a beneficio de adultos mayores de Cáritas Puebla. El menú será de 6 tiempos con maridaje, tendrá un costo de 3,500 pesos y contará con cupo para 35 personas por día. La actividad busca recaudar fondos y promover la gastronomía poblana. 8:17 PM. Y en los pasillos del Mercado Independencia, aquí en la ciudad de Puebla, ya se muestran sombreros, adornos tricolor y artículos festivos a pocos días del inicio de septiembre. Ya los comerciantes, los locatarios comenzaron la ambientación patriótica para recibir a compradores que buscan productos alusivos a las fiestas mexicanas. Esto en el Mercado Independencia, en el sur de Puebla capital. 8:18. En temas de ciencia y tecnología, hemos venido abordando varios temas que tienen que ver con la tecnología. Ahora, escuche esto. Un estudio sugiere que consumir videos fragmentados y con cambios rápidos de escena podría dificultar la retención de información y favorecer un olvido más rápido. Los investigadores señalaron que aún se requiere más evidencia para conocer sus efectos a largo plazo y determinar si este tipo de consumo audiovisual impacta procesos de aprendizaje. El reporte completo lo tiene Max López.
10: Pasar de un video a otro en cuestión de segundos podría tener un costo, al menos cuando se trata de aprender y recordar información. Un nuevo estudio publicado en NPJ Science of Learning analizó cómo el formato de los videos puede influir en la memoria. Los investigadores realizaron 3 experimentos en los que compararon videos con la misma información, pero presentada de 2 maneras, de forma continua como en un video convencional o dividida en fragmentos cortos con cambios rápidos de escena. ¿El resultado? Las personas que recibieron la información mediante videos fragmentados recordaron menos datos inmediatamente después de verlos y en algunas pruebas también olvidaron la información más rápidamente. Los investigadores utilizaron además técnicas de neuroimagen para observar qué ocurría en el cerebro. Encontraron una coordinación más débil entre regiones relacionadas con la atención, la memoria y el control cognitivo, lo que apunta a que los cambios constantes de contexto podrían dificultar que el cerebro construya recuerdos más sólidos. Y aquí está lo interesante. El problema no necesariamente sería que un video dure 30 segundos como lo es en TikTok. La diferencia podría estar en la fragmentación y la velocidad con la que cambia nuestra atención. Cuando cada pocos segundos aparece una imagen, una idea o un estímulo diferente, el cerebro tiene que reajustarse constantemente al nuevo contexto. Esto podría favorecer un procesamiento más superficial de la información en lugar de permitir conexiones y asociaciones más profundas. Pero atención, los investigadores no concluyen que los videos cortos dañen permanentemente el cerebro ni que todo contenido breve sea perjudicial. De hecho, otros estudios muestran que los videos cortos también pueden activar mecanismos cerebrales necesarios para integrar información y contexto. La preocupación está en otro punto. Si utilizamos constantemente un formato diseñado para captar nuestra atención durante segundos, ¿qué ocurre cuando necesitamos concentrarnos durante mucho más tiempo? La respuesta todavía está en investigación, pero la evidencia empieza a plantear una pregunta importante sobre nuestra manera de aprender en la era del scroll.
2: Son las 8 de la noche con 21 minutos y hacemos una pausa en la información. Vamos a los espectáculos.
11: Soy Ana Ramírez y estas son las noticias más destacadas del mundo del espectáculo. Tito WP confirma su regreso a Puebla. El cantante se presentará el próximo 30 de octubre en el Estadio Hermano Cerdán como parte de su gira La People Tour bajo el concepto de Tito P and Friends. Además, contará con invitados especiales. Esta será su segunda presentación en Puebla después de su concierto de 2025 en el Auditorio GNP Seguros. Entre otras noticias, Ricky Martin llegará a la pantalla grande de la mano de Gael García Bernal. El cantante tendrá una participación especial en Hombre al Agua, la nueva película dirigida por Gael, quien aseguró que desde que imaginó la historia pensó en Ricky para interpretar a Robbie. La cinta también contará con Jorge Salinas y Esmeralda Pimentel y llegará a los cines de México este próximo 24 de septiembre. Y para finalizar, Enanitos Verdes continúa con su legado musical. Tras la muerte de sus integrantes, Marciano Cantero y Felipe Staiti, la agrupación argentina anunció que seguirá en los escenarios con una nueva generación. Javier Cantero, Natalio y Juan Pablo Staiti, hijos de músicos fallecidos, se unirán a Jota Morelli y Guillermo Badalá para mantener viva la música de la banda. La noticia fue recibida con gran emoción de sus seguidores, quienes incluso destacaron el parecido de la voz de Javier con la de su padre. Yo soy Ana Ramírez y nos vemos hasta la próxima.
2: Son las 8 de la noche con 22 minutos y agregando a la información de espectáculos, el presidente de Estados Unidos, Donald Trump, ordenó que las banderas ondeen a media asta durante una semana en homenaje a Dolly Parton. Tras su fallecimiento, destacó el impacto cultural y artístico de la cantante y expresó sus condolencias a familiares y seguidores. 8 de la noche, 23 minutos. Regresamos a Puebla con información de turismo. Hoy tuvimos de visita a una delegación de Los Cabos Baja California Sur, aquí en Puebla, y generaron información que es la que vamos a continuación a presentarle. La ruta Puebla-Los Cabos de Volaris incrementó su capacidad de 22,000 a 35,000 asientos desde su inicio de operaciones en junio de 2026. Esto lo informó aquí en Puebla Rodrigo Esponda Cascajares del Fideicomiso de Turismo de Los Cabos.
12: Pero en junio al último son 22,000 asientos, 35,000 lo que está con un muy buen factor de ocupación. Y obviamente pues por eso estamos haciendo estas actividades de producción. Vamos a hacer viajes de familiarización con algunos de los agentes de viajes para que vengan al destino y vamos obviamente a regresar y continuar haciendo más promoción para que continuemos teniendo un mercado muy sano en Puebla. Que además ayer tuvimos algunas reuniones con el sector empresarial de Puebla y creemos que hay algunos convenios, digamos, comerciales que se pueden hacer también para que se pueda haber una relación comercial más allá de la turística, se pueda haber una relación comercial que pueda ser muy sana para que se...
2: Son las 8:25. Los turistas que visitan Los Cabos registran un gasto promedio de 6,500 pesos diarios durante su estancia, que para el mercado nacional es de alrededor de 5 días, de acuerdo con lo que explicó Rodrigo Esponda del Fideicomiso de Turismo Los Cabos.
12: Tantos días. El mercado nacional en general, la estancia promedio son 5 días, eso es la estadía promedio, y pensamos que alrededor de ese número debe de ser, también por la rotación de los vuelos, que lo tenemos 4 veces a la semana, pues pensamos que esa combinación debe de realizarse, algunos se quedarán más días, algunos menos días, pero hay obviamente una oferta de servicios para todo tipo de segmentos, que nos parece que es una gran fortaleza que tiene el destino. Si hay alguien que quiera observar lo que yo estaba mencionando, las mantarrayas o los jureles, pues los hermanos tienen que ir al mar y obviamente si quieren montar una lancha, o para hacer snorkel, pues se lleva el snorkel y los 25 playas de bandera azul totalmente gratis para realizarlo. Entonces yo creo que dependerá qué actividades se quieran realizar, pero es una combinación en contacto con la naturaleza.
2: 8:25, el destino de Los Cabos continúa consolidándose como un punto turístico de perfil romántico, donde la mayoría de los visitantes son familias, parejas y grupos de amigos. Esto de acuerdo también con Rodrigo Esponda del Fideicomiso de Turismo Los Cabos, lo que dice reafirma la vocación recreativa de ese destino turístico.
12: Todas las familias que buscan realizar actividades, o sea, ver ballenas, hacer algún recorrido, eso es. Segundo, parejas, es un destino muy romántico, el amanecer, el atardecer, un muy buen clima, con muchos lugares para recorrer, y grupos de amigos, ese es el tercero. Esos son como los 3 segmentos que hemos visto, que son donde la oferta es más adecuada y donde además medimos el nivel de satisfacción, y en donde se ha ido fortaleciendo esos tres perfiles. Empresarial que va, y que obviamente es muy sólido. Si ustedes ven, por ejemplo, el desarrollo económico que ha tenido el estado de Baja California Sur, dentro de los 5 principales estados, acaban de dar las cifras el día de ayer, Baja California Sur está en el número 5 a nivel nacional, lo que va del año en crecimiento, o sea, por arriba de la media nacional. Siempre enfocado en el sector servicios, que el 70% de la economía del estado está concentrado en el sector servicios, pues muy apalancado obviamente del turismo y de las actividades que tangencialmente se conectan al turismo. Entonces sí hay una fortaleza de los visitantes, que yo les decía, del 100% de los visitantes que llegan, en el sector de servicios es el 6% segmento de visita de negocios. Y obviamente muy fortalecido en suministros y en algunas actividades de comercio que están relacionadas obviamente con la actividad turística.
2: Son las 8:28. Pasamos ahora a información de cultura. El violonchelista Carlos Prieto se presentará el 27 de agosto en el Museo Internacional del Barroco como parte de las actividades del 45 aniversario del ISTEP. Esto lo informó su titular, Luis Antonio Godina Herrera.
13: El arte y el deporte como herramientas para fortalecer el tejido social, generar comunidad y contribuir al desarrollo integral de las personas. Y esa visión también la hacemos nuestra desde el ISTEP. Este año, nuestro instituto cumple 45 años de servir a las y los trabajadores al servicio del Estado de Puebla y a sus familias. Por ello, en el marco de este aniversario, me da gusto anunciar que en colaboración con la Secretaría de Arte y Cultura del Gobierno del Estado, muchas gracias, Fritz, por todo el apoyo, Museos de Puebla, el Museo Internacional del Barroco y el Seminario de Cultura Mexicana, tendremos el privilegio de recibir en Puebla a uno de los mexicanos más destacados de nuestra cultura contemporánea, el maestro Carlos Prieto. La cita será el próximo jueves 27 de agosto a las 18 horas en el Museo Internacional del Barroco. Hablar de Carlos Prieto es hablar de una figura extraordinaria de nuestro país. Es uno de los violonchelistas mexicanos de mayor reconocimiento internacional, además de escritor, académico, investigador y promotor de nuestra cultura, físico y economista al mismo tiempo. A lo largo de su trayectoria ha tocado por algunas de las orquestas más importantes del mundo, entre ellas la Royal Philharmonic Orchestra de Londres y la Orquesta Sinfónica de Berlín, y se ha presentado en escenarios emblemáticos como el Carnegie Hall de Nueva York.
2: Son las 8 de la noche con 30 minutos. Vamos a una pausa y regresamos con más aquí a la multiplataforma Red Ciudadana.
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0: Son las 8:32 y en esta primera media hora le hemos dado cuenta de que se realizará el evento Nogada en el Cuescomate. Es una comida con causa, será de el 4 al 6 de septiembre al interior del volcán Cuescomate. Esto será a beneficio de Cáritas. En el mercado Independencia ya lucen los colores patrios con sombreros y adornos tricolores. Videos fragmentados podrían afectar la retención de información, advierte estudio. Y también le hemos comentado que la ruta Puebla-Los Cabos de Volaris aumenta su capacidad a 35,000 asientos. Carlos Prieto, violonchelista mexicano, ofrecerá un concierto el 27 de agosto en el Museo Internacional del Barroco por el 45 aniversario del ISTEP. Y en la próxima media hora le estaremos informando que Pavel Gaspar, líder del Congreso, confirma que se aplicará la prueba antidoping. También le estaremos comentando del reciclatón que se realizará el 30 de agosto. De igual forma, en los municipios, en Izúcar de Matamoros, se realizará el segundo concurso de chile en nogada. En Atlixco se informa que llevarán esculturas de estas catrinas monumentales a París y Berlín. También la defensa del exsecretario de Seguridad de Atlixco denuncia contradicciones en la carpeta de investigación. De esto y más le estaremos dando cuenta en la próxima media hora. 8:34, el Ecoparque Metropolitano llevará a cabo el primer Adopta Fest el domingo 30 de agosto, con la participación de 11 fundaciones que presentarán perros y otros animales en busca de un hogar. En entrevista con Odilon Larios, conductor de Buenos Días, el noticiario de la gente, Jorge Maceda, de Convenciones y Parques, adelantó que se busca repetir la campaña cada mes para promover la adopción responsable.
1: Bueno, como bien sabes, nosotros, siguiendo la visión del gobernador Alejandro Armenta de abrir estos espacios públicos que están a cargo de Convenciones y Parques, pues para el bienestar de las familias y en este caso de los seres sintientes. Como tú bien sabes, Odilon, este parque, que es el Ecoparque Metropolitano, es el único con vocación pet friendly. Es el único donde la gente de manera oficial puede ir a pasar sus mañanas, sus deportes, incluso la cafetería de una marca que está ahí es pet friendly. Y en esta ocasión, bueno, pues lo que estamos haciendo a través de esta campaña que traemos en Convenciones y Parques, con la encomienda de mi directora Michelle Talavera, de esta campaña que se llama Regálale Vida a Tus Días, es activar en nuestros parques pues diferentes cosas para los usuarios y para los no usuarios y que pretendan por primera vez conocer nuestros parques. Y creo que esta labor que traemos, Odilon, es muy bonita porque en conjunto con DIVA, la Dirección de Bienestar Animal, y con Movimiento Animalista, traemos el primer Adopta Fest. 11 fundaciones, Odilon, que provienen del movimiento animalista, van a tener presencia este domingo 30 de octubre, justo en el Ecoparque Metropolitano, para mostrar sus adoptables. Creo que es una labor muy linda y bueno, pues es lo que queremos, que vaya la gente a adoptar y a tener un nuevo integrante de la familia.
2: ¿Es el primer AdoptaFest que se va a realizar?
1: Es el primer AdoptaFest que hacemos nosotros, y la intención y la visión que tiene mi titular, Michelle Talavera, es que cada mes lo podamos hacer, cada segundo domingo de mes lo podamos hacer. Entonces, esta prueba piloto, que más bien, pues lo que queremos es que tenga beneficios para la sociedad, para las fundaciones y demás, pues queremos que nos vaya muy bien para que la gente vea el Ecoparque Metropolitano como un espacio donde cada mes, el segundo domingo de cada mes, pueda ir a adoptar a un nuevo miembro de su familia.
2: Oye, esto es muy importante porque las asociaciones hacen su trabajo, hacen su chamba, tienen a los perritos, pero no los pueden tener ahí eternamente. Es muy importante que haya la cultura de la adopción para que se sigan rescatando más perritos, porque los recursos con los que cuentan las organizaciones y las asociaciones civiles no son ilimitados.
1: Precisamente, y bueno, este trabajo en conjunto del Movimiento Animalista con Movimiento Animalista con Michelle Islas y ahora con Convenciones y Parques, que tenemos el espacio, pues de eso se trata, ¿no? Las fundaciones, como tú bien dices, pues sí, reciben los perritos, los rescatan, o los gatitos también, y luego no saben cómo mantenerlos, ¿no? Cómo comunicar para que la gente pueda adoptarlos. Entonces, este creo que es un espacio seguro, además, porque la manera de hacer esta adopción es una adopción responsable. Esto quiere decir, Odilon, que la gente que vaya y que tenga ganas de adoptar, ya sea un perro o un gato, lo va a cargar, va a convivir con él, va a sentir ese vínculo, pero no se lo puede llevar en ese momento. Lo que tiene que hacer es registrarse. La gente de las fundaciones, junto con Movimiento Animalista, va a las casas de las familias y, bueno, pues obviamente le hacen un estudio para saber si tienen la capacidad de tener ese ser sintiente en casa.
2: Esto es muy importante porque aquí hemos tenido casos en donde se están dando una adopción y ya cuando llegan y ven los requerimientos, pues muchos dicen, a ver, yo no sabía esto. Es muy importante que quien vaya a adoptar sepa que debe haber la garantía de que este ser sintiente que se está dando una adopción va a tener un hogar adecuado para las necesidades que requiere.
1: Correcto, y creo que es muy responsable ese trabajo del Movimiento Animalista y obviamente también de las fundaciones, porque luego no sabemos hacia dónde se van los perritos, hacia dónde se van los gatitos, ¿no? Entonces, creo que la manera de hacerlo así y de hacer esta adopción responsable es la mejor manera de preservar la vida de estos seres sintientes.
2: Pues sí, esto es muy importante. Es este domingo 30 de agosto, de 10 de la mañana a 3 de la tarde.
1: Es correcto, y no solo va a haber adopciones, sino va a haber música, food trucks, vamos a tener una clase gratuita de latina para toda la gente que además quiere hacer ejercicio con sus mascotas, y bueno, la idea es que vayan con sus parejas, con sus hijos, con su familia, con quien quieran a pasar una mañana.
0: Son las 8 de la noche con 39 minutos. Vamos a información del Congreso del Estado. El presidente del Congreso de Puebla, Pavel Gaspar Ramírez, confirmó que sí se realizará la prueba antidoping a los legisladores. Señaló que varios diputados ya han aplicado el examen como parte de las medidas de transparencia y control interno del Poder Legislativo.
3: Te había comentado de los partidos políticos que pues sugerimos y exhortamos a los partidos políticos que así lo hagan, que pidan los antidoping. Y sabemos, y estoy atento al gobernador poniendo el ejemplo del antidoping y nosotros haciendo contexto, declaro contigo y ustedes que del día de hoy me haré el antidoping con mucho gusto. Ya también tenemos conocimiento, compañeros legisladores, ya.
0: Son las 8 de la noche con 40 minutos. El diputado local Mauricio Céspedes Peregrina advirtió que la reforma que sanciona con hasta 26 años de prisión a quienes realicen disparos en espacios públicos no debe quedarse en letra muerta. Señaló que existe un cálculo de alrededor de 20 casos en Puebla, por lo que llamó a aplicar la norma y reforzar la prevención.
4: Solamente se ve en estadística como de 20 casos, pero no todos denunciados. Entonces, la fiscalía es la que lleva el control, el orden, y en ese momento es la unidad competente para integrar las carpetas de investigación. Sí, en ese caso del criador. Como en ese caso convulsionado el criador de la Triscayo, déjame decirte que nosotros no queremos que esto sea letra muerta, ¿no? Quiero dejar muy en claro que esa iniciativa que presenté no responde únicamente a un caso en particular, ni pierde vigencia con la detención.
0: Son las 8 de la noche con 41 minutos. En Acatlán de Osorio no existen perfiles para ocupar la presidencia del Consejo Municipal, afirmó el legislador local Julio Miguel Huerta.
4: Y también puedo afirmar categóricamente que no existe ningún nombre ni en la mesa de la Junta de Gobierno y Coordinación Política, ni tampoco en la mesa de la Comisión de Gobernación de este Congreso. ¿Sí? Yo sé de parte de quién son esas afirmaciones, sé quién lo manda a decir, y pues esas afirmaciones, lo quiero decir con claridad, apestan a extorsión. ¿Sí? Por ser de quien viene, por ser de quien viene. Repito, niego categóricamente esas afirmaciones, y no hay ningún nombre en ninguna mesa en Congreso. Y por otra parte,
0: son las 8:42. La diputada local Fedra Suriano pidió no politizar los amparos que presentan distintos actores políticos y señaló que si existen delitos que perseguir, estos deben ser investigados por la Fiscalía General del Estado de Puebla.
5: Razón para que
6: no politicemos un tema eminentemente jurídico. Eso es un tema eminentemente jurídico. El que nada, eso es un derecho que tiene cualquier ciudadano. Y yo supongo y presumo que la presidenta y todos aquellos que quieran saber, que tengan alguna duda y que creen, consideren que pueden estar sujetos a una investigación, tienen el derecho de hacerlo. Lo hacen cualquiera, lo hacemos todos, lo podemos hacer cualquiera, que tengamos la simple sospecha. Y esto no quiere decir que sean responsables. Por eso hay un debido proceso y por eso hay un tema de presunción de inocencia. Y nosotros siempre hablaremos justamente de lo que dice la ley.
0: Son las 8:43. En más información, Agua de Puebla puso en operación una nueva toma de agua potable en el Hospital General de la Zona Norte, Bicentenario de la Independencia, que tiene capacidad para más de 400 camas. Esta obra busca garantizar abasto continuo y presión adecuada para fortalecer la atención hospitalaria y asegurar el suministro en áreas críticas. 8:44. Hacemos una pausa y regresamos con información de los municipios de Puebla.
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0: Son las 8:45 en Izúcar de Matamoros. El próximo 30 de agosto a las 11:00 se llevará a cabo el segundo concurso Chile en Nogada con sabor a Izúcar. En la Plaza de la Constitución, allá de Izúcar de Matamoros, el evento incluirá la venta de chiles en nogada y mezcal, además de actividades culturales para promover la gastronomía y tradición local de Izúcar de Matamoros. 8:46, vamos ahora al municipio de Atlixco. El ayuntamiento, encabezado por Ariadna Ayala, anunció que las esculturas, estas catrinas monumentales del Valle de Catrinas, viajarán a París, Francia, y Berlín, Alemania, llevando la tradición y el arte poblano al escenario internacional.
1: En este gigante de acero el día de hoy salen nuestras catrinas monumentales. Estamos felices, emocionados a llevar el corazón de Atlixco a través del arte, de la magia, de los colores, de la maravilla que pueden hacer las manos atlixquenses. ¿Y a dónde creen que van? Se van a París, se van a la Plaza de la Concordia en torno a un festival internacional gastronómico en donde van a participar 60 países y de ahí se van a Berlín. Se van a Alemania en el marco del festival, por supuesto, Valle de Catrinas, marca registrada, propiedad del pueblo, como tiene que ser. Nuestros artistas, Gaby, Luis, Yolo también, por supuesto, para que mucha gente pueda participar en esto, siempre es necesario estar unidos y fortalecidos. A mí me da muchísima emoción saber que familias enteras han participado para poder tener muchos huesitos que hoy se van a poder exhibir en estos dos grandes países. Además, cabe destacar que en el caso de Berlín van a estar en el corazón político de la ciudad y que van a estar en la zona de las embajadas, así como en el Humboldt Forum, y que nosotros estamos muy orgullosos de que la gente pueda ver de qué es capaz Atlixco. Muchas felicidades, artistas, voluntarios, artesanos, todos felices de poder llevar Atlixco más allá de las fronteras. Muchas felicidades. ¡Vámonos, muchachos!
0: Son las 8:48 y este día también allá en Atlixco la defensa de Antonio N., exsecretario de Seguridad Pública de Atlixco, cuestionó la investigación que mantiene al exfuncionario en prisión preventiva. Durante una rueda de prensa, el abogado Eduardo Liceaga aseguró que existen inconsistencias en la carpeta de investigación, particularmente en torno a la denuncia presentada por José Luis N., quien presuntamente habría señalado al exsecretario de Seguridad por un caso de abuso de autoridad y cohecho. La defensa de Antonio N. sostiene que el presunto denunciante, José Luis N., sufrió un accidente en motocicleta el 28 de junio. Permaneció hospitalizado inconsciente e intubado y falleció el 12 de julio. Por ello, cuestiona que cómo pudo haberse presentado posteriormente una denuncia y una entrevista atribuidas a esta persona que estaba en el hospital y posteriormente falleció. El abogado aseguró que estos elementos ya fueron expuestos durante las audiencias y pidió que se investiguen las posibles inconsistencias antes de determinar responsabilidades. Cabe recordar que Antonio N. fue vinculado a proceso por abuso de autoridad, incumplimiento de un deber legal y cohecho, y permanecerá en prisión preventiva mientras continúe el proceso. Pero este tema da un giro al exponer la defensa esta situación, que obviamente se tendrá que aclarar en la instancia correspondiente y en los términos jurídicos que corresponda, pero el tema es que están cuestionando que quien habría puesto la denuncia y por quien estaría en la cárcel el exsecretario de Seguridad Pública de Atlixco es una persona que días antes habría sufrido un accidente y luego estaría en el hospital y luego habría fallecido. El accidente fue el 28 de junio. Y en la denuncia dice que el abuso de autoridad y cohecho ocurrió el 5 de julio. En esa fecha, el supuesto denunciante estaba en el hospital. Luego le tomaron declaración, supuestamente la fiscalía le tomó declaración el 25 de julio, cuando la persona había fallecido el 12 de julio. Son las inconsistencias que está señalando la defensa del exsecretario de Seguridad de Atlixco. Y bueno, eso ya será la autoridad competente quien tenga que determinar esta situación. 8:51. Un tractocamión cargado con tierra volcó sobre la carretera federal Atlixco-Puebla a la altura del kilómetro 20, esto a la altura también de Santana a Cosautla, en el municipio de Santa Isabel Cholula, en la conocida curva de la Herradura. De acuerdo con los reportes, no se registraron personas heridas y la zona permaneció bajo atención de autoridades para el retiro de esta unidad. 8:52, vamos ahora al municipio de Santo Tomás Hueyotlipan. Un hombre de 70 años murió y tres personas más resultaron heridas por impactos de arma de fuego durante un presunto robo a casa habitación en Santo Tomás Hueyotlipan. Autoridades realizan las investigaciones para esclarecer el ataque y determinar responsabilidades. 8:52, vamos ahora a San Martín Texmelucan. Artesanos, artistas y cocineras convocan a disfrutar el Festival Calpulli Texmocali este 29 y 30 de agosto en San Martín Texmelucan, que llega en su edición 16 con el maíz como eje central. Cecilia Espinosa tiene el reporte.
2: Compartir con los amigos del auditorio de dónde eres originaria y vas a estar presente en el Festival Calpulli Texmocali.
3: Sí, sí. Bueno, somos originarios de esta región, en particular de la parte de San Salvador el Verde, pero la verdad nos abren esa pauta porque de alguna forma el área de San Martín Texmelucan la complementa toda esa región, ¿no? Son los municipios aledaños y es un honor que nosotros nos puedan invitar. En este caso les venimos trayendo lo que es la bebida de cacao, pero como les comento, el cacao, pues esta bebida, el principal ingrediente es el cacao, pero algo muy importante, lleva maíz, que es el que le ayuda a darle ese espesor, el que le ayuda a complementar esos sabores, porque el cacao en sí solo pues es amargo, pero al conjugarlo con ciertos ingredientes, como es el maíz tostado, canela, un toque de anís, es lo que le da esta pauta, este sabor tan, tan rico que es.
2: Ok, pues vean amigos del auditorio, eso es lo que podrán ver aquí en este Festival Calpulli Texmocali, el cacao o agüita de barranca, como se le conoce en Zacatelco, de donde por cierto es originaria esta bebida, y ahí está parte de lo que nos comenta nuestra amiga. Muchas gracias.
0: Son las 8:54. Vamos al estado de Tlaxcala. Apenas 20% de los municipios de Tlaxcala han cumplido con ordenar sus archivos para el proceso de entrega-recepción, informó Mayra Vázquez Velázquez, directora del Archivo General e Histórico del Estado de Tlaxcala. Advirtió que el incumplimiento puede derivar en sanciones, por lo que llamó a las autoridades municipales a acelerar la organización documental. 8:55. Se registró un fuerte operativo del Ejército Mexicano, Guardia Nacional y Fiscalía General de la República en un predio del barrio de San Lucas, en el municipio de Huamantla, en Tlaxcala. De manera preliminar, el despliegue habría estado relacionado con una investigación por presunto narcomenudeo. 8:55 p.m. Y en Acuitlapilco, Tlaxcala, fue detenido Luis N., de 22 años, durante un operativo de la Secretaría de Seguridad Ciudadana y la Marina. El joven intentó huir cuando se le indicó detenerse y, tras ser asegurado, le localizaron envoltorios con una sustancia similar a cristal. Fue puesto a disposición del Ministerio Público para determinar su situación jurídica. Son las 8:56 y ya le dábamos cuenta de esta fuerte explosión de pirotecnia que sacudió a Tultepec y que habría dejado al menos 7 heridos y una persona fallecida. Y en Mexicali, 8:56, se mantuvo este día un protocolo de coordinación y vigilancia reforzada luego de la alerta de seguridad emitida por el Consulado de Estados Unidos. El director de Seguridad Pública, Luis Felipe Chan, afirmó que no tienen conocimiento de amenazas del grupo de los rusos contra instalaciones oficiales y que las acciones preventivas continúan para garantizar la seguridad local. 8:57, asimismo, el Gabinete de Seguridad informó que no existen elementos que confirmen un riesgo específico o inminente para la población en Mexicali, Baja California, luego de la alerta emitida por Estados Unidos. Como medida preventiva, las autoridades reforzaron la vigilancia en distintos puntos del municipio. 8:57, en Sinaloa, Graciela Domínguez Nava tomó protesta como gobernadora interina de Sinaloa tras desempeñarse como secretaria de Educación Estatal.
4: De lo que ordena el dispositivo constitucional invocado, se va a proceder a tomarle la protesta de ley como gobernadora interina del Estado Libre y Soberano de Sinaloa a la ciudadana Graciela Domínguez Nava para que esté en aptitud de asumir su cargo a partir de este día 25 de agosto de 2026. Se pide a todas las diputadas, los diputados y al público en general ponerse de pie. Ciudadana Graciela Domínguez Nava, protestáis guardar y hacer guardar la Constitución Política de la República, la del Estado y las leyes que de ella emanen y cumplir leal y patrióticamente el cargo de gobernadora interina del Estado de Sinaloa, que este honorable Congreso del Estado de Sinaloa le ha conferido mirando en todo por el honor, prosperidad de la República y del Estado.
5: Sí, protesto.
4: Si no lo hicieses así, que la República y el Estado os lo demanden.
0: Son las 8:58 p.m. Le agradecemos el favor de su atención. Mañana le esperamos con más noticias y reportes de usted aquí en Red Ciudadana. Se queda con Odilon Larios y de 10 a 11, Marcos Bravo. Gracias.
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7: El 25 de agosto es el 237º día del año en el calendario. El 237, quedan 128 días para finalizar el año. Es 1609 y en la República de Venecia Galileo Galilei presenta y demuestra su primer telescopio ante el Senado. 1944 en París, en el marco de la Segunda Guerra Mundial, se realiza la marcha de celebración por la liberación de los nazis alemanes. En 2012, la nave espacial Voyager 1 se aleja a la distancia de 121 unidades astronómicas y abandona el sistema solar, convirtiéndose en el primer objeto creado por el hombre en alcanzar el espacio interestelar. Un día como hoy en la historia nace, en 1530, Iván el Terrible, zar ruso. En 1918, Leonard Bernstein, director de orquesta y compositor. Vio la luz En 1930, Sean Connery, actor escocés, encumbrado en el papel de James Bond. El músico, bajista y vocalista israelí-estadounidense Gene Simmons, de la banda Kiss, vio la luz en 1949. Es cumpleaños del músico, cantante y compositor británico Elvis Costello. Y del cineasta estadounidense Tim Burton, una de sus obras maestras fue Beetlejuice. El actor y cantante Billy Ray Cyrus nació en 1961. Fue el creador de esta canción. Celebra su cumpleaños la modelo alemana Claudia Schiffer y la actriz y modelo Blake Lively. Un día como hoy en la historia fallece Friedrich Nietzsche, filósofo alemán. En 1900, el escritor, literato y periodista alemán, autor de Breakfast at Tiffany's, Truman Capote, pierde la vida en 1984. Ted Kennedy, político estadounidense, falleció en 2009, y el astronauta Neil Armstrong en 2012. En Uruguay es la declaratoria de la independencia. Un día como hoy en la historia, 25 de agosto.
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16: Muy buenas noches, auditorio de Red Ciudadana con Odilon Larios. Me da mucho gusto saludarlos en este martes. Recuerde que Red Ciudadana con Odilon Larios se transmite los martes de 9 a 10 de la noche y que tratamos de traer información que le sirva, que le sea pertinente, generalmente en el tema de seguridad, pero en esta ocasión pues le traemos el tema de tecnología y por supuesto que lo vamos a ligar con un tema de seguridad y que puede ser ocasión pues le traemos el tema de tecnología y por supuesto que lo vamos a ligar

0: decir que él es el que nos enseñó aquí en 5 Radio, cuando nosotros le llevamos estas noticias en drones, pues él es el que nos enseñó a volarlos para que no se cayeran. Y tiene una historia maravillosa de emprendimiento, de desempeño, de pues aprendizaje, y además hay que aprenderle esto porque es un emprendedor en la materia. Y cuando nosotros no veíamos para dónde iba la industria de los drones, él ya estaba viendo distintas aplicaciones, y por ello es alguien que sin duda hay que aprenderle mucho. Y me da mucho gusto tenerte, de verdad, muchas gracias por aceptar la invitación, Samuel Vázquez, bienvenido.
1: Gracias, Odi, gracias a tu auditorio, y pues aquí estamos, vamos a compartir el conocimiento y la experiencia, son cosas que se deben de dar a conocer a la sociedad.
0: Así es, se tiene que compartir, y muchas gracias por eso. Samuel, tú eres ingeniero en sistemas que está buscando soluciones, que además ahí en esa área ya tenías cierto reconocimiento y éxito. Poco después de haber egresado de la escuela, habías ingresado a algunas instituciones donde por tu desempeño lograste cargos medios de manera pues casi inmediata por los resultados que le dabas a estas instituciones. Y sin embargo dices, a ver, yo necesito tener mi emprendimiento. ¿Y cómo es que de repente dices, vámonos a ver los drones?
1: Pues fíjate que siempre he sido muy inquieto. Creo que desde la preparatoria me llamó mucho la atención la electrónica. Lo concebí como que la electrónica era la puerta hacia algo mejor. La electrónica iba a ser siempre algo que nos podría incluso crear un mundo mejor donde vivir, ¿no? A través de las tecnologías, en este caso de la electrónica. Y es así, conforme en el paso por diversas institutos o instituciones en las que he estado, he tratado de dejar un granito de arena de mi conocimiento y mis aportaciones para mejorar las condiciones. Y es fue un muy raro, un domingo por muy temprano, no sé, 6 de la mañana, me levanto, dije, ¿qué más voy a hacer? Porque para esto yo había dado algunos resultados en instituciones. Y dije, ¿qué voy a hacer? Ahora necesito, si ya lo hice por un instituto, tengo que hacer algo también por mí. Y es ahí donde me pongo a investigar en internet las nuevas tecnologías en el mundo. En ese entonces, estamos hablando del 2014, pues no estaba concebida la palabra dron como ahora lo conocemos, más lo que sí había era robots autómatas, robots acuáticos, robots terrestres, y en uno de ellos era robots aéreos autómatas. Eso me hizo mucho sentido a mi vida, eso me hizo mucho sentido a lo que yo venía trabajando, y es como empiezo a profundizar en el tema, y ya sabes, pide y se te concederá, y empecé a conocer pues varios círculos de expertos en la materia de robótica y en materias de electrónica, y comenzamos a desarrollar de los primeros drones en el 2014 aquí en Puebla.
0: Sí, y eso es muy interesante, y aquí quiero regresarme un poquito a algo, Samuel. Yo le comento a auditorio. Samuel, imagínense ustedes lo que todos deseamos en la empresa donde laboramos, porque todos sabemos que en sistemas siempre hay algún problema, siempre nos da lata, y no falta el ingeniero que te dice, pues ahí reinícialo, o ya lo iniciaste, no, pues ya, y no, ah, bueno, y le viene y como que le limpian y ya. Pues Samuel era ese ingeniero de sistemas que estaba en una institución muy importante, no los vamos a quemar, pero pues llegaban y lo veían para que arreglara el cable, para que viera esto, y Samuel dice, yo soy ingeniero de sistemas, yo no voy a estar haciendo reparando cables a cada vez que me vengan. Entonces hace un sistema, crea un propio sistema, lo propone y les mejoró todo el sistema a esta institución. ¿Con qué finalidad? Con que ya no me venga a estar molestando con pequeñeces, porque tengo cosas más importantes en la que pensar. ¿Y les arreglaste ese sistema, Samuel?
1: Sí, pues básicamente pues la palabra ingeniero viene de ingenio, ingenioso. Tenemos que ser ingeniosos y ver la forma de mejorar por la situación, las circunstancias, las actividades laborales, el mundo que nos rodea. Creo que esa es la labor de

0: de los buenos ingenieros, ¿no? Mejorar, solucionar y mejorar el entorno que nos rodea. Y es así como desarrollamos una serie de proyectos en instituciones. Y eso me fue llevando a proyectos cada vez más grandes, ¿no? Incluso, pues digo, a nivel estado también llegamos a desarrollar proyectos, pero fue en el momento que dije, pues bueno, ahora vamos a hacer algo por mí.
1: Y ahí quiero entrarle porque esta es la parte humana, la parte del riesgo, la parte de ir por tus sueños, que quiero que usted, auditorio, lo vea y lo procese. Porque Samuel, con este proyecto que le digo, donde le dijo, no, a ver, yo no voy a andar, es un rollo que un cablecito de acá, yo le soluciono todo desde la raíz. Entonces soluciona esto, encuentra otras problemáticas y soluciona otra problemática a nivel estatal que todavía su sistema se ocupa actualmente por esta buena solución que brindaste, Samuel. Entonces, con esto les quiero enfatizar que Samuel ya tenía éxito, ya lo reconocían. Probablemente, aunque hubiera cambiado el gobierno en aquel momento, lo hubieran seguido llamando por lo bueno que es. Pero Samuel dijo, yo quiero hacer otra cosa más, decir y dar las gracias. Y Samuel, muchas personas piensan que a veces ya te vas a la segura. Y tú en otra plática me comentabas ahí de amigos, oye, no, pues tenía en la cuenta 50 pesotes y así me aventé.
0: Sí, es un dato que pues me da como cierto orgullo y alegría recordarlo, porque cuando tomo esa decisión de salirme, de renunciar, pues muchos han de pensar, oye, ¿cómo inicias un proyecto? ¿Cómo inicias una empresa de esta magnitud?
1: Todos piensan que traes mucho dinero, ¿no? En la bolsa. Pero, padrino.
0: Exacto, traes socios, patrocinadores, eres suertudo, todo, te heredaron dinero. No. Esto es actuar y accionar incluso con miedo. Porque en ese momento, cuando decido salirme, les compartiré en las redes, tenía la fabulosa cantidad de 50 pesos. No 50 mil, 50, no, no.
1: Sí. Y no de los viejos, nada, 50 pesitos de lo que conocemos actualmente.
0: Estas moneditas que las pude contar, las pude poner en la palma de mi mano, me tomé foto y que algún día esto va a tener que prosperar, ¿no? Y es así como iniciamos, sí, con miedo, con riesgo, le apostamos y hoy podemos decir que fuimos los pioneros aquí en Puebla.
1: Había miedo, había pues esta incertidumbre que te genera, pero había la convicción de hacer las cosas bien, de luchar por tus sueños y la confianza en tus conocimientos, de que sabes qué, soy alguien y desde que te conozco es algo de que, oye, falló acá, pues lo vamos a componer porque esto, y siempre le estás buscando. Le pedí a Samuel, vamos a tener a lo largo del programa, le vamos a presentar otro dron que es una chulada, un monstruo de dron, de lo más novedoso, de lo que está ocupando él con su emprendimiento actual que es Hybridon. Y le pedí que trajera esto que vemos aquí en la mesa en este momento, porque este es el dron con el que tú iniciaste. Es tu hijo, supongo que le tienes un cariño muy especial.
0: Sí, claro, tiene un valor emocional, sentimental incluso, porque pues fue el primero que voló. Antes de este, ¿por qué digo el primero? Porque este fue el primero que voló. Antes de él hubo dos, pero se cayeron. Y persistimos, insistimos, y este es el fruto de otros dos más que se cayeron.
1: Y me voy a permitir aquí moverlo para que lo vea usted. Este dron no viene cerrado con sus tapas y demás. Véalo. Este dron, cuando pues todo el mundo decía, ¿qué hago con un dron? Samuel ya estaba mandando a traer piezas para armarlo, les colocaba las tecnologías para comunicarse con los dispositivos. Entonces, estamos hablando con alguien que hacía sus drones, Samuel. ¿Cómo fue esa sensación de decir, a ver, ya se tuviste dos, los dos se cayeron y este es la reconstrucción de esos dos?
0: Dos más, es correcto. Digo, aquí la intención pues no era tanto el equipo, no tanto era, primero sí, la emoción de verlo volar, porque pues es impresionante ver un objeto volando.
1: Y sobre todo saber que tú lo hiciste.
0: Sí, y aparte es un equipo pues pesado, novedoso para la época, estamos hablando del 2014. Verlo volando, pues ya eso ya era un gran logro, Pero dije, eso no se puede quedar ahí nada más en una pieza, un objeto que anda ahí volando. Vamos a darle otra serie de aplicaciones, sobre todo que favorezcan a la sociedad, que favorezcan a la comunidad.
1: Sí, ayuda. Que eso es la ubicación. Samuel, cuando estaba haciendo esto, pues buscó diferentes aplicaciones, entre ellos, por eso tuvimos el placer de conocerlo, porque contactó con medios de comunicación, porque se dio cuenta que el dron iba a favorecer la comunicación, iba a ser una herramienta muy útil en la forma en cómo pues entendíamos la noticia, en cómo platicábamos, en cómo le contábamos y le llevábamos las noticias. Recordemos, Samuel, que antes las tomas aéreas eran solo de las televisoras que tenían un equipo de millones y la capacidad de hacer volar un helicóptero, y solamente eran situaciones muy especiales. Ahora cualquier medio, aunque sea pequeño, con un poco de esfuerzo puede adquirir un dron y hacer estas tomas y estar narrando la noticia desde otra perspectiva.
0: Claro, o sea, para empezar, el costo de la operación de un helicóptero. Eso le sumas pues todavía riesgos, eso súmale también que uno como ciudadano pues es incómodo que esté sobrevolando por tu casa y escuchando el ruido como se estremecen las ventanas, ¿no? Cuando pasa un helicóptero. Pues sin duda este tipo de dispositivos, la visión de ese momento era que transmitiéramos desde lugares inéditos, desde lugares muy complejos, de difícil acceso, y esto para mostrarle a la sociedad los posibles riesgos en caso de inundaciones, en caso de desastres naturales, llegar a pensar incluso llevar botiquines para lugares donde se necesiten una respuesta inmediata. Y así le fuimos dando diferentes aplicaciones, como lo es ahora el análisis territorial, que ya lo tenemos consolidado.
1: Pues mira que es muy, muy importante. Y pues ahí, en este bloque, quería hacer énfasis precisamente en esto, la visión que tiene Samuel, y en lo cual usted, que tiene una idea, que le está germinando ahí, que dice yo tengo, anímese. Aquí escuchamos a Samuel y me da mucho gusto que nos comparta esto. Tenía muchas ganas, muchos ímpetos, mucho conocimiento, porque no fue como el Borras de a ver qué sale. No, es con conocimiento, con inteligencia. Y así, con ese conocimiento y esa seguridad, pues dice, tengo 50 pesotes, pero la seguridad de que algo va a salir bien. Más de una década después, Samuel es el conocedor por excelencia en tema de drones aquí en Puebla, es un pionero en la materia. Él ahora vuela drones de otras marcas, pero él sabe todo lo que está dentro de este caparazón, y esto es lo que yo quería que se quedara. Siempre le tratamos de llevar información que le sirva, y ojalá aquí se quede usted con esa cosquillita, con esa semilla de decir, tengo una idea y lo voy a hacer, me voy a documentar, voy a aprender. No le salió la primera, nos está compartiendo. Fueron dos drones que los vio cómo se caían, los reconstruyó, salió este que es su bebé. Yo tuve conocimiento, oportunidad de conocerlo hace ya casi 15 años, cuando nos enseñaba a volar. Y pues miren, ahora pues obviamente lo tiene ya como una reliquia, como parte muy sentimental en tu casa, Samuel, y sin duda, ¿cómo lo percibe tu familia, Samuel? Cuando sabían, eres ingeniero en sistemas y de repente dices, dejo un trabajo que aparentemente está seguro, con seguridad social, donde tienes bonos, incentivos, y te va a asignar a qué te decía la familia.
0: No, sí es complejo, y esto pues hay que transmitirlo, ¿no? Porque yo creo que todos podemos estar muy cómodos en lo que le llaman la zona de confort, pero vale la pena arriesgarse. Sí, da miedo, tu familia pues no puede, incluso hasta tu misma familia no puede creer en ti o no cree en ti, porque es algo nuevo, algo que vas a empezar en ceros. Y esto aún más, porque en ese entonces no existía, no es lo mismo que dices, ay, voy a emprender un restaurante, voy a emprender, no sé, otra cosa, voy a vender cierta mercancía, pero esto no existía. Era totalmente algo nuevo, desconocido, incluso en cuestión reglamentaria, normativas, no estaban concebidas, ¿no? Pues en ese entonces y hoy podemos decir que fuimos los primeros en transmitir una imagen aérea por vía microondas a una televisora.
1: Esto hay que enfatizarlo, porque ahora estamos muy acostumbrados a que vuela el dron y nos conectamos con el celular o la tableta y hacemos la transmisión. Pero antes no era así, ¿eh? Antes de eso había que buscarle, y cuando le dice transmitimos vía microondas, lo que le está diciendo es que esa tecnología la generó él para poder hacer la transmisión.
0: Es correcto, o sea, era una camioneta pues llena de equipos para transmitir a una antena central de esta televisora, y la televisora a su vez pues transmitía a los hogares poblanos, ¿no? Y pues bueno, eso fue uno de los éxitos, pero otro de los grandes éxitos que tuvimos en ese momento pues fue sin duda con el maestro, nuestro maestro,
1: ¿no? Javier López Díaz, que aquí estamos precisamente, esta es la cabina que lleva su nombre, la cabina Javier López Díaz.
0: Fue Javier López Díaz también que con su visión de llevar las noticias
1: y buscar ver a Puebla como solo Los Ángeles la veían,
0: ¿correcto? Entonces Javier también fue parte de esta visión, fue un visionario, un señor que pues estaba al pendiente de lo que se hacía en el mundo y lo trataba de incorporar a este sistema de noticias, a este medio de comunicación, para mejorar pues esta comunicación, como bien lo dice, la comunicación efectiva. Y ahora desde otro ángulo, Javier López Díaz confió en esta tecnología y nos dio la oportunidad de integrarnos al equipo y ahora llevar a Puebla, pues fuimos los primeros.
1: Sí.
0: Cinco Radio fue el primer noticiero a nivel radio en incorporar estas tecnologías.
1: No conocíamos esta visión de las cúpulas, de las torres, de los techos de nuestros edificios emblemáticos. Los veíamos desde abajo, hacia arriba, en diagonales, en perspectiva desde otro edificio. Pero desde arriba, como nos lo mostraba el dron, pues eso fue sin duda pionero.
0: Claro, fuimos los pioneros. Y bueno, en ese momento el programa lo denominamos Redescubriendo Puebla.
1: Sí, y todo el mundo lo recordamos con mucho cariño. De hecho, también ahí el arquitecto que acaba de fallecer, Sergio Vergara, que pues descanse, que pues estuvo siempre ahí acompañándonos. Era muy completo el sistema de noticia porque era la información precisa desde el aire, con las imágenes que tú y la tecnología nos regalaban, con la visión del reportero de buscar el dato curioso, el dato perspicaz, y con la visión del arquitecto, que era un conocedor de la arquitectura aquí poblana, y eso pues sin duda era enriquecedor, y era precisamente lo que decía fuera del aire: esta es una tecnología, pero la tecnología debe estar al servicio del conocimiento. La tecnología per se, pues sin el conocimiento es un objeto vacío.
0: Es correcto.
1: Se necesita el conocimiento.
0: Sí, sí, o sea, aquí uno de los pensamientos que tengo, que el avance tecnológico no es en sí la tecnología, sino lo que hacemos con la tecnología, las aplicaciones buenas y el buen uso que le vamos a dar a estas nuevas tecnologías y cómo lo aplicamos para favorecer a la sociedad. Una es la comunicación.
1: Eso, favorecer a la sociedad. ¿Te parece si con eso nos quedamos? Escuchemos, es muy valioso lo que nos está diciendo Samuel. Tenemos este primer bloque, le vamos a tener otros bloques más en donde me gustaría, Samuel, que platicáramos sobre temas de cómo aprender a volar, qué utilizaciones tiene en el mundo actualmente, y finalmente, cuando vayamos a cerrar, me gustaría hablar de lo que estás haciendo con la empresa Híbrido, que es sin duda algo fascinante. Usted acompañe eso, si le interesa volar, dónde aprende, cómo le hace, eso nos va a decir Samuel. No hay otro más aquí en Puebla más que él para saber. Quédense con nosotros, les recuerdo que estamos en Red Ciudadana con Odilon Larios y que estas imágenes y la producción se las lleva mi compañero Edgar Zapata. Vamos a un corte, es breve y volvemos.
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0: Estamos de regreso en Red Ciudadana con Odilon Larios y esta noche le estamos hablando de drones, de una historia de éxito, de una historia de un emprendedor, de Samuel Vázquez Camacho, quien es ingeniero en sistemas y quien es el especialista de drones. Aquí en Puebla no hay nadie que sepa más de drones que Samuel. Y cuando le digo de drones es desde la concepción de la mecánica del dron, desde la tecnología, pero también en sus aplicaciones. Entonces, por eso, pues me da doblemente gusto tenerte aquí, Samuel. Además, que eres un amigo de muchos años, que fuiste maestro de nosotros aquí en Cinco Radio para aprender a volar los drones. Y hablando precisamente de este conocimiento que nos transmites, que nos transmitiste en su momento al equipo que ocupamos el dron aquí, que era el Escuadrón del Dron, como lo bautizó Javier López Díaz, habrá gente que diga, oye, ¿sabes qué? A mí me gusta eso de los drones. Quisiera que hicieras un recuento como el que nos hacías a nosotros de qué es un dron y los diferentes tipos de drones, porque muchos pensamos que los drones son los que vuelan nada más, pero tú nos explicabas en las clases que nos daban, no, hay diferentes tipos de drones.
1: Sí, actualmente, pues, al mencionar la palabra dron, pues se nos viene la idea de un objeto que anda volando, y sobre todo, que anda tomando fotitos, ¿no? Anda titos y dedeitos. Dices, ah, mira, ya ando tosito, y levantas la mano y estás saludando. Pero la realidad que esto va más allá. Este tipo de equipos y tecnologías, pues va más allá de tomar una simple foto y un video. Hay en su rubro, pues se divide por drones acuáticos, drones terrestres y drones aéreos. Los drones acuáticos, el uso que nosotros le damos es 100% industrial y los utilizamos para saber la forma geométrica abajo del agua. Y esto lo conocemos como análisis territorial por medio de batimetría. Entonces le ponemos un sensor batimétrico que por medio de una sonda nos va diciendo cómo está la configuración del terreno debajo del agua. Esos son los acuáticos. ¿Por qué siguen siendo drones? Porque hacen operaciones automatizadas. Uno lo programa y hace su recorrido y su ruta del lugar de estudio en específico. En los drones terrestres, pues ya lo estamos viendo con los robots como los de Tesla, los caminantes, estamos viendo cuadrúpedos, estamos viendo este tipo de drones que lo están usando.
0: Los de Boston Dynamic, ¿no? Contienen
1: Dynamic, los usan para carga. Y dentro de los drones aéreos también hay segmentos como lo son los de ala fija y los de multirrotor. Y dentro de los de multirrotor, pues están puede ser de cuatro motores, de tres motores, de ocho motores.
0: Wow.
1: Los de ocho motores, pues tienen mayor capacidad de carga, que es lo que estamos viendo con los taxis aéreos en China.
0: Es lo que te iba a preguntar, si estos que son, le están llamando vehículos aéreos ya, ¿no?
1: Correcto.
0: También entran dentro de los drones.
1: Sí, entran en ese concepto de dron, porque pues propiamente son autónomos. Se rigen por una ruta ya preprogramada. Y en ese momento, pues ya conciben ser un dron, ¿no? un vehículo aéreo autónomo.
0: Oye, sin duda esta tecnología, y te lo quiero preguntar así de una manera, pues quizás muy, muy simple. Oye, ¿el dron es un robot o hay una diferencia entre un robot y un dron?
1: Pues el concepto de robot, pues tiende a ser un mecanismo que te va a ayudar a eficientar alguna cierta operación. Ejemplo, las fábricas hay robots, y no precisamente tiene que ser como lo conocemos en las películas de ciencia ficción, ¿no? Un
0: humanoide,
1: ajá, ¿no? Pues es un robot,
0: pueden ser brazos mecánicos.
1: Pueden ser mismas bandas donde van pasando por algún producto, algún proceso. Esos son los robots, un mecanismo que va a eficientar un proceso, ¿no? Ahora, el dron, pues, está concebido como un robot que es capaz de tomar decisiones y es capaz de seguir rutas o acciones preprogramadas.
0: Y estamos en el momento de los drones, tan es así que la industria aeroespacial los tenemos y los humanos no hemos llegado a otros planetas, pero drones ya.
1: Es correcto. Es precisamente porque, pues, al ser equipos que combinados con múltiples sensores, pues van tomando decisiones en tiempo real. Pues esto ahora con la llegada yo le digo que esto es mercadotecnia, la inteligencia artificial, porque esto siempre ha existido, siempre el alto cómputo siempre ha existido. Entonces no es otra cosa más que una serie de decisiones que se van tomando en tiempo real que nos permiten hacer estas funciones, ¿no? Como ya ir al espacio.
0: Oye, y aquí entonces lo enlazo con lo siguiente. Alguien que nos está viendo, que ya escuchó tu introducción, que ya se está animando, que además pues ya nos dijo, ya aprendió qué es un dron, cómo se diferencia. Dice, a ver, yo quiero un dron aéreo, quiero aprender a volarlo porque pues, si lo compro seguramente se me va a caer. Ya es más difícil, ¿no? Pero si no le sabes, ¿qué hay que hacer, Samuel?
1: Pues que lo estrelles. Bueno, para empezar, hay una norma que es la NOM 107, que es muy específica y te dice que el dron los se dividen en micro, en ligeros y pesados. Los micro que pueden ir desde 0 hasta menos de 2 kilos, los ligeros de 2 a 25 kilos y de 25 en adelante ya son pesados. Ahora, en la misma norma te dice las condiciones de operación, que siempre mantengas una línea de vista con el dron, que no lo vuele sobre personas, que a una altura no mayor a 120 metros. Entonces son ciertas condiciones y reglas de operación pues legislativas e incluso sociales y morales también, porque pues no está bien que lo utilices como para desviar o hacer mal uso de estas tecnologías, ¿no? Partiendo de eso, el siguiente paso sería pues sí que tengas ciertas horas de práctica en un lugar controlado para que no lo vayas a estrellar tu propia inversión o vayas a afectar a un tercero.
0: Yo sé que ahorita tú estás muy atareado con esto. No te lo he preguntado, pero dudo que estés en condiciones de darle capacitación o adiestramiento a alguien porque tú estás ya enfocado en otro tema. ¿Hay escuelas para aprender drones aquí en Puebla a volar?
1: No hay una escuela como tal. Pero pues sí, cuando se acercan con nosotros, sí
0: les das algunas.
1: Sí damos las clases, tenemos diferentes cursos. En este caso, pues ya hay drones recreativos que mucha gente opta por estos mini drones para pues, tomarse fotitos de viaje.
0: Hasta hay deportivos, ¿no?
1: Claro, hay racers, hay para competencias, hay una diversidad de estos equipos.
0: En este punto, antes de que sigamos con lo siguiente, nos dices que sí dan ustedes capacitación. Obviamente tiene un costo auditorio, porque pues, es el conocimiento que ha atesorado durante mucho tiempo Samuel. ¿Dónde te contactan para ese tipo de asesoramiento para aprender a volar?
1: Nos pueden buscar en nuestras redes sociales como Hybridum, en TikTok, en Instagram, en Facebook, en nuestra página web. Nos van a encontrar como Hybridum o Hybridum Oficial.
0: Hybridum, Hybridum.
1: Mándenos un mensajito por las redes sociales y siempre contestamos.
0: Fíjate que me he topado con muchas personas que dicen, oye, yo quiero aprender, pero me da miedo comprarlo y estrellarlo. Entonces, ahí seguramente muchos querrán contactarte en ese tema y ya usted va a ir a la segura, ya no lo va, porque sí duele cuando se te estrella.
1: Sí. No, y deja tú que te duela, sino que vayas a causarle una afectación a alguien, ¿no?
0: Sí, que se te cae encima de alguien o de algo, porque de ahí también ya hay responsabilidades civiles, ¿no?
1: Claro, dejemos de pensar que estos aparatos son juguetes.
0: No son juguetes.
1: Sí, se requiere cierta conciencia, responsabilidad, un buen uso y un buen manejo, aunque sea por muy pequeño que sea el equipo.
0: Oye, y vamos a entrar con materia en el siguiente bloque con lo que tú estás haciendo actualmente, pero ahora no puedo dejar de preguntarte otros usos. El uso en rescate, porque estamos viendo lo del terremoto en Venezuela. Ahí platícanos cómo pueden intervenir los drones. Y lamentablemente también hay un uso que no nos gusta porque son los usos de la tecnología de punta al servicio de la industria bélica también.
1: Claro. Digo, esta tecnología, en sí está concebida, pero pues es multiuso, ¿no? En el tema de desastres naturales o lo que estamos viviendo con el sismo en Venezuela, pues nosotros ya hemos hecho algunas labores. Es el caso de éxito, bueno, quiero decirlo de éxito porque ayudamos cuando fue el sismo del 2017 aquí en Puebla. Todos lo vivimos.
0: Claro.
1: Lo vivimos, vimos las afectaciones en los templos.
0: Los hospitales.
1: Tales. Entonces nos dimos a la tarea en el 2017 de acudir a lugares como San Juan Pilcaya. No sé, ¿te acuerdas que estaban celebrando un bautizo y se les cayó la cúpula encima?
0: En Axala.
1: En Axala, y fueron varios templos.
0: Sí, sí, sí.
1: Pues bueno, si de por sí ya los templos pues tienen cierta
0: edad, deterioro, ¿no?
1: Y demás, a que las personas se acerquen a conocer las condiciones en el estado que se encuentra derivado del sismo, pues ya es más peligroso. Lo que hicimos fue mandar drones que escanearan el inmueble y traernos una réplica tridimensional para cuantificar los daños. El volumen de escombros, el volumen de material, saber las grietas, el nivel de grietas, cuarteaduras.
0: Riesgo de colapso.
1: Exactamente. Todo eso, y eso se pasa a software de ingeniería civil para precisamente formular proyectos de conservación, restauración.
0: Oye, y así ya no llegas a ciegas. Así ya llegas a la segura, porque a lo mejor pues no sabes cuántos carros vas a necesitar o maquinaria para retirar. A lo mejor no vas a saber o tener conocimiento de si cuando estés trabajando colapsa.
1: Claro.
0: No, si vale la pena reconstruirlo o mejor lo derribamos.
1: O el peso de la cúpula, calcular los pesos, el peso de la cúpula y saber qué tipo de grúa vas a utilizar, ¿no? Eso en tiempo real, algo que con métodos o tecnologías convencionales, pues no,
0: a ojo humano, ojo de buen cubero, no
1: sería posible, ¿no? Aquí vamos a la precisión y darle certeza, en este caso a las industrias y a los gobiernos, porque no solamente es me hago del equipo, sino es la experiencia de todo un equipo de profesionales que están detrás de esto.
0: Oye, Samuel, sé que esto lo haces de manera ya empresarial, pero como ahorita que me lo dices, me surgió la pregunta, como paper a nivel pues académico, ¿no lo has publicado? Porque está súper bueno.
1: No lo hemos publicado, la verdad, pero sí somos muy sensibles con la sociedad. Cuando lo amerita, acudimos a los lugares. Eso fue un caso en el 2017, el sismo, y bueno, un caso reciente fue en el año pasado, diciembre del 2025.
0: Las inundaciones. Las
1: fuertes lluvias que sufrieron en la Sierra Norte, Pahuatlán, Huauchinango, Jicotepec, toda esta Sierra Norte que se vio afectada, sobre todo Pahuatlán, cómo se deslavaron los cerros. Pues en Pahuatlán tapó los principales vías de acceso. Entonces, de manera interna hicimos varios estudios para el cálculo de los volúmenes de escombros y de material que se tenía que retirar. Eso te estoy diciendo que tenemos la capacidad de mapear hasta 200 hectáreas.
0: Wow.
1: En un día. En un día podemos mapear hasta 200 hectáreas.
0: A pie tierra no sería posible, jamás. Te llevaría semanas.
1: Jamás lo podríamos hacer con métodos tradicionales.
0: Y en la orografía de la Sierra Norte mucho más tiempo, ¿no?
1: Sobre todo el nivel de riesgo, porque son zonas que ya están deslavadas, hay zonas que son derrumbes.
0: Entrar con carro o incluso con algún animal de carga.
1: Es correcto. Las mismas técnicas actuales de topografía, poner brigadas de topografía es poner en riesgo a más personas, ¿no? Cuando con estas tecnologías actualmente pues ha avanzado mucho, hacemos uso de sensores que son LIDAR, que son capaces de penetrar la vegetación y traernos realmente la superficie en el estado que se encuentra.
0: Pues mira qué importante. Vamos a ir a un corte y vamos a regresar con otro bloque más y ya nos platicas qué es esta chulada que tenemos aquí.
1: Claro.
0: Nos platicas qué están haciendo en Hybridum, cómo pueden apoyar a la sociedad, a las comunidades, a los municipios, porque es importante que también nos contacten, porque traen ustedes un buen de soluciones aquí en la aplicación. Esto es el instrumental, el conocimiento lo tiene ahí Samuel entre ceja y ceja ahí en el cerebro. Todo un equipo, Samuel. Vamos a un corte y te invito a que estemos en el próximo bloque. Regresamos.
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0: Auditorio de Red Ciudadana con Odilon Larios, ya estamos de regreso. Les recuerdo que Red Ciudadana con un servidor se transmite los martes de 9 a 10 de la noche y que siempre tratamos de tener la información que a usted le, y a los suyos les sirva, que les sea de utilidad. Yo estoy en los micrófonos, pero en las imágenes, pues usted tiene las imágenes y la edición de este programa gracias a mi compañero Edgar Zapata, que es el encargado precisamente de producción y edición. Seguimos en este programa con ese tema de los drones. Les repito, a quienes se vayan conectando y están viendo esta chulada que nos acompaña aquí en el centro, pues está con nosotros Samuel Vázquez Camacho, quien es ingeniero en sistemas y quien es el experto, quien más sabe de drones aquí en Puebla, es aquí Samuel, que usted lo ve acompañándonos. Y Samuel, para quien se va conectando, vaya cuando termine este programa y le regresa y ve todo, porque es una historia de éxito, una historia de conocimiento, una historia de un emprendedor que, pues, de ser ingeniero en sistemas, dijo: yo me quiero aplicar un proyecto por mi cuenta, y empezó haciendo drones. Les hago el resumen a los que se lo hayan perdido. Empezó haciendo él los drones, vio algunas aplicaciones, estuvo en contacto con medios de comunicación. Él nos ayudaba a hacer la sección precisamente de Redescubriendo Puebla con Javier López Díaz, donde le mostrábamos la ciudad como solo Los Ángeles la veían. Y bueno, le fue incursionando hasta que llegamos a esto que es tu desarrollo, tu empresa, el producto más logrado que tienes dentro de los drones, esta empresa Hybridum.
11: Hybridum es, digamos que es lo que se ha consolidado a lo largo de estos años, ya desde el 2014 en este concepto. Hybridum es un conjunto de profesionales expertos en diferentes ramas. Todos coincidimos en temas de análisis territorial, son expertos en topografía, hay biólogos, ingenieros forestales, ingenieros civiles, todos en conjunto somos híbrido, por eso la palabra híbrido, somos un híbrido que somos fuertemente robustecidos, porque la tecnología como tal, pues, tiende a ser un objeto vacío si no se le da una aplicación correcta y debidamente, ¿no? Obviamente, detrás de estos equipos que son globales, detrás de estos en híbrido, pues estas personas o este talento son las encargadas de darle certeza a nuestros resultados. Son los encargados de darles esa validez a través de nuestra experiencia, nuestras técnicas, nuestras metodologías para realizar diferentes trabajos y garantizar que cada proyecto sea de éxito, que cada proyecto tenga la mayor certeza, la mayor precisión que el cliente requiere en cada uno de estos trabajos. ¿A quiénes van dirigidos nuestros servicios de Hybridon? Pues a industrias, gobiernos, que son quienes son los que son los encargados pues de darle esa transformación a nuestro México, en este caso a nuestro Puebla querida, ¿no? Es así donde entran nuestros servicios para mapear grandes territorios. Cuando digo grandes territorios, estamos hablando de más de cientos de hectáreas, estamos hablando de decenas de kilómetros. Tenemos la capacidad de mapear hasta 200 hectáreas diarias o decenas de kilómetros diarios.
0: Vamos por partes, Samuel. Esto tú lo dices, esto es una herramienta que si no está respaldada por el conocimiento científico de expertos, pues no sirve de nada que tengas las imágenes topográficas, que tengas las imágenes de los sensores, porque no habrá quien las interprete.
11: Es correcto.
0: Eso hay que dejarlo bien claro, esto es una herramienta y quienes toman las decisiones y la interpretación es el conocimiento científico que tiene el personal que conforma híbrido. Pero para que lo aterricemos, y tú me dices si mi ejemplo está mal, me corrige sin ningún problema. Digamos que se va a hacer una nueva carretera en un terreno virgen. Te dan el trazo y en lugar de ir con esos aparatos de antaño donde ponías y hay que nivelar todo, tú metes este aparato con los equipos y sensores necesarios. En vez de tardarte trabajos durante semanas, lo haces en cuestión de minutos. Viene la interpretación que te llevará uno o dos días y ya lo tienes para que lo presentes. Y en ocasiones, pues era terreno donde no podía pasar una carretera porque hay agua, es un terreno sinuoso. ¿Eso se puede evitar con esto que tú les ofreces?
11: Sí, digo, la tecnología debe de ser para eficientar procesos y mejorar la calidad de vida de las personas, en este caso, de los que se dedican a la industria de la construcción de megaobras, ¿no? Facilitar y eficientar procesos. Aquí nuestra tecnología, acompañada de nuestras metodologías y técnicas, somos capaces de entregar trabajos hasta 10 veces más rápido que métodos tradicionales.
0: Wow.
11: Te comparto uno de nuestros casos de éxito recientes. Logramos conectar dos comunidades en la Sierra de Guerrero. Conectamos dos comunidades que no tenían forma de comunicarse entre sí. Es decir,
0: era la sierra.
11: Ya es la sierra. Y para llegar de comunidad a comunidad, tenían que dar una vuelta que les daba como cerca de 2 horas y media.
0: Las ves en el mapa y piensas que son ahí vecinitas, pero no.
11: Pero no. Porque al estar en la sierra, las condiciones son extremas. La geometría del terreno es muy accidentada. Hay mucha vegetación, el terreno es muy accidentado, a forma de que la gente no puede pasar. Es muy riesgoso. Pero con esta tecnología, con LIDAR, que nos permite ver debajo de la vegetación, que le sumamos, las técnicas tradicionales, como un control terrestre, así le llamamos nosotros, un control terrestre que nos va a garantizar que la información del dron va a ser real.
0: Está validada.
11: Es correcto.
0: Okay.
11: Que nuestra información está validada y está ligada a la Red Geodésica Nacional del INEGI.
0: Wow.
11: Eso es lo que nos da mayor precisión y nos da esa certeza legal que la información que entregamos es veraz. Entonces, este caso de éxito que te comparto, me da mucho gusto porque ahora estamos conectando comunidades.
0: Oye, ¿esta comunidad cuántas horas se tardaban?
11: 2 horas y media.
0: ¿Y actualmente?
11: Actualmente, pues no se hacen más de 20 minutos.
0: ¡Wow!
11: Y si es, aún así, aunque pareciera que es de punto a punto, se van dando ligeras curvas y demás, pero eficientó muchísimo con los estudios que nosotros les dimos.
0: Y eso tiene que ver con la calidad de vida, porque incrementas el comercio entre ambos partes. Si familias estaban separadas por esta cuestión geográfica, pues ahora ya están más conectados, es más fácil irlos a ver, pero además comercialmente pueden hacer negocio y desarrollarse.
11: Sí, es que detonas un gran beneficio a la sociedad cuando creaste rompes estas brechas geográficas, les das estas vialidades y no solamente el comercio. Hablemos de temas de educación, hablemos de temas de salud, que alguien esté enfermo, llegar a la otra comunidad más cercana eran 2 horas y media. Ahora son minutos.
0: Una ambulancia ya no tiene que tardarse y que le cueste la vida a alguien.
11: Es correcto.
0: Te puede salvar vidas.
11: Sí, entonces estamos hablando de grandes ventajas que cuando se le da un buen uso a la tecnología, pues trae buenos resultados hacia la población.
0: Oye, y estamos en una temporada de lluvias. Ya citabas el caso de éxito del año pasado, donde se sumaron ustedes como empresa y pudieron apoyar a dar soluciones allá en la Sierra Norte. Hay algunos puntos de diversos municipios y diversas ciudades en donde sabemos que cada que llueve se inunda.
11: Es correcto.
0: ¿Con este tipo de tecnología que tienes, con estos tipos de sensores, se podría buscar alguna solución para implementarla ahí en estos municipios, ciudades?
11: Sí, esto es muy aplicable tanto en entornos rurales
0: como urbanos.
11: Entornos urbanos. Digo, en un entorno rural, pues nos va a facilitar muchísimo porque son zonas regularmente accidentadas y geométricamente complejas, pero en territorios urbanos, pues también hay grandes complejidades por la infraestructura urbana,
0: claro.
11: Postes, banquetas, casas, edificios,
0: vialidades,
11: también se vuelve muy complejo. Pero estas tecnologías, al ser todo por detección de láser, pues nos traemos una réplica tridimensional de todo el entorno, que es traernos esta réplica al computador y desde el computador empezar a hacer simulaciones de lluvia, empezar a hacer simulaciones, y no solamente esas simulaciones de lluvia, sino también a cuantificar los posibles daños y riesgos que puede tener ciertas zonas donde son propensas a inundarse, no por históricos, sino por la propia geometría de las vialidades y
0: la
11: comportación de los terrenos.
0: ¿Se podrían evitar tragedias?
11: Sí, una inundación. El que nosotros nos anticipemos por medio de mapas de rendimiento, es decir, ya no tanto por planos tan técnicos que solamente un ingeniero topógrafo, un ingeniero civil lo puede interpretar, es más fácil comunicarle a la sociedad por medio de mapas de rendimiento de colores, rojo, pues un semáforo, ¿no? De decirle a la población, ¿sabes qué? Ten cuidado en esta zona, se va a inundar. Y más allá a los ciudadanos y a la población, es a los gobiernos. Es decirles dónde se pueden implementar acciones anticipadas como programas de desasolve, crear un sistema de alcantarillado, sistemas de drenaje que nos permita contener estas fuertes lluvias.
0: A ver, dime, ahorita que me estás platicando, se viene a la mente esto, y dime si estoy equivocado, corrígeme, por favor. ¿Tienes ya con esto detectado un lugar donde se va a inundar y donde sabemos que se inunda históricamente, y tú dices, ¿sabes que aquí se va a inundar? Y de acuerdo a lo que tenemos por las pendientes, por la información que me capta estos sensores, pues te convendría poner un sistema de desasolve o de drenaje que salga hacia este río, hacia esta barranca, podrías implementarlo de esta manera, la forma más eficiente y económica. ¿Y eso te lo puede dar esto?
11: Sí, podemos generar una mejor gestión de riesgos urbanos y con métodos rápidos, eficaces, certeros, que además, como lo mencioné, toda nuestra información pues está ligada a la Red Geodésica Nacional del INEGI. Con esto pues nos pone por muy encima de pues unas tecnologías convencionales o tradicionales.
0: Oye, Samuel, se me ocurre, se me ocurre por así de bote pronto, que esas empresas que se encargan de construcción de vialidades pues deberían consultar a Híbrido o a una empresa similar, que no creo que la haya, pero no creo que tengan competencia en esto, pero deberían contratarlos para, antes de poner el asfalto, el pavimento, buscar estas soluciones y evitar que tengan estas vialidades en donde después se vuelven ríos y son intransitables en época de lluvia.
11: Sí, realmente lo que, pues digo, cualquier gobierno debe de hacer, pues es contemplar ciertos riesgos para que no, pues después de una pavimentación resulta que haya encharcamientos, ¿no? Si estas herramientas, como bien lo menciono, vienen y llegan a eficientar, pero detrás de ello, pues sí hay un equipo experto en la materia. Te digo, tenemos desde el 2014 incursionando, generando proyectos en esta índole de inteligencia aplicada a ciudades para que tengan una mejor gestión de sus riesgos.
0: Oye, nos está comiendo el tiempo, pero platícanos qué otra cosa hacen en Híbrido.
11: Bueno, les hemos dado también usos recreativos, como pues recorridos inmersivos, ¿no? Para la promoción turística, en este caso de nuestra querida Puebla.
0: Claro.
11: Parte y de las noblezas de estos equipos es que puedes adentrarte en territorios como cascadas, como lugares como grutas, alta vegetación, ¿no? Llegar a esos rincones culturales de nuestra Puebla que merecen ser conocidos, merecen ser valorados y, ¿por qué no?, ser cuidados. Entonces, darle otro enfoque a estas herramientas, tanto de promoción turística y culturales. Eso es lo que somos nosotros. Tratamos de darle un giro a la tecnología, tanto a nivel ingeniería y como a nivel cultural y turística.
0: Con el aspecto humano, con el aspecto del servicio social que ya nos señalabas, el compromiso con la gente y pues felicidades, Samuel, hemos visto tu desarrollo a lo largo de esto, de este emprendimiento, como una idea y algo que te apasionaba, lo llevaste, lo transformaste hasta esto que estamos viendo con estas cosas que son carísimas actualmente, partiendo desde lo que tú hacías manualmente y lo ensamblabas ahora con esto.
11: Así empezamos ensamblándolo y ahora lo que hacemos es agarrando lo mejor del mundo con nuestra experiencia y nuestra metodología.
0: Te agradezco mucho que nos hayas acompañado. ¿Dónde contactan con Híbrido? ¿Dónde pueden buscarlos para esos servicios que ya escuchamos? Son muy valiosos, pueden ayudarnos a desarrollar regiones y también a evitar muchos desastres, que es lo que nos interesa.
11: Es lo que debemos, lo que estamos haciendo atlas de riesgos, estamos ayudando a la población, ya se acercan las lluvias y entonces es muy oportuno conocer estas tecnologías. Y bueno, pues nos pueden contactar en nuestras redes sociales como Híbridum Oficial o Híbridum en algunos, como Facebook, Instagram, YouTube y TikTok también.
0: Híbridum, Híbridum, Híbridum. Pues Samuel, muchísimas gracias. ¿Algún mensaje para la gente que esté interesada en algún proyecto?
11: Pues acérquense a nosotros. No es solamente los equipos, aunque nosotros procuramos siempre tener lo último,
0: la vanguardia.
11: Pero aquí lo importante es que hacernos de un equipo de especialistas.
0: Tu equipo humano.
11: El equipo humano es el que siempre va a marcar la directriz.
0: Y la diferencia en los resultados.
11: Correcto.
0: Samuel, muchísimas gracias por este tiempo. Sabemos que andas muy ocupado. Te agradecemos infinitamente que te hayas dado este chance de venir a platicarnos.
11: Gracias. Gracias a tu auditorio.
0: Esto fue Red Ciudadana con Odilon Larios y no se vayan, nos vemos la próxima semana y ahora quédese en Red Ciudadana porque tenemos el resumen de noticias, las noticias policíacas, lo más importante del día con Marcos Bravo. Que tenga usted muy buenas noches.
12: 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El 25 de agosto es el 237º día del año en el calendario. El 237, quedan 128 días para finalizar el año. Es 1609 y en la República de Venecia Galileo Galilei presenta y demuestra su primer telescopio ante el Senado. 1944 en París, en el marco de la Segunda Guerra Mundial, se realiza la marcha de celebración por la liberación de los nazis alemanes. En 2012, la nave espacial Voyager 1 se aleja a la distancia de 121 unidades astronómicas y abandona el sistema solar, convirtiéndose en el primer objeto creado por el hombre en alcanzar el espacio interestelar. Un día como hoy en la historia nace, en 1530, Iván el Terrible, zar ruso. En 1918, Leonard Bernstein, director de orquesta y compositor. Vio la luz en 1930, Sean Connery, actor escocés, encumbrado en el papel de James Bond. El músico, bajista y vocalista israelí-estadounidense Gene Simmons, de la banda Kiss, vio la luz en 1949. Es cumpleaños del músico, cantante y compositor británico Elvis Costello. Y del cineasta estadounidense Tim Burton, una de sus obras maestras fue Beetlejuice. El actor y cantante Billy Ray Cyrus nació en 1961. Fue el creador de esta canción. Celebra su cumpleaños la modelo alemana Claudia Schiffer y la actriz y modelo Blake Lively. Un día como hoy en la historia fallece Friedrich Nietzsche, filósofo alemán. En 1900, el escritor, literato y periodista alemán, autor de Breakfast at Tiffany's, Truman Capote, pierde la vida en 1984. Ted Kennedy, político estadounidense, falleció en 2009. Y el astronauta Neil Armstrong en 2012. En Uruguay, es la declaratoria de la independencia. Un día como hoy en la historia, 25 de agosto.
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0: ¿Qué tal? ¿Cómo le va? Muy buenas noches. Soy Marcos Bravo. Bienvenidos a una nueva emisión más de Red Ciudadana. Tenemos información importante y relevante que comentarle durante este martes 25 de agosto, 17 grados. 17 grados son los que tenemos durante esta noche. Recuerde, su servidor Marcos Bravo le llevará esta hora de noticias de lo más importante en la nota policíaca, la nota roja que surja en estos momentos a nivel local, nacional e internacional. No me encuentro solo, me encuentro con mis compañeros Juanito Ramírez en la operación digital y Beto Guzmán en la transmisión de esta noche, y Alejandro Soberanes a través de las redes y también atendiendo los reportes de la red al 2222-38-2990. Acá arrancamos con la red ciudadana.
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0: 10:05, 10:05. ¿Y sabe?
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Y es que al momento nos están indicando que hay mucha tensión. Hay tensión en Volkswagen por la negociación salarial, porque hasta ahora, que son las 10:06, luce, de acuerdo con la información que nos están enviando, que no hay nada de avances. No hay nada de avances, continúan las pláticas, no hay nada de avances, por lo que poco a poco el tiempo va disminuyendo. Hay que señalar que el día de mañana culmina el plazo para evitar la huelga a las 11 horas. Actualmente existe una diferencia del 2.63 puntos porcentuales entre ambas propuestas, donde el sindicato ajustó su demanda de un 17% a un 11.63% de incremento global, mientras que Volkswagen habría elevado su propuesta al 9%. Es decir, continúan las negociaciones, de verdad que está muy tenso y vamos a seguir actualizando conforme nos vayan avisando. Pero el día de mañana a las 11 termina el plazo de la prórroga, por lo que podrían irse a huelga o incluso puede haber hasta otra prórroga. Y en estos momentos, sí, justo en estos momentos, fíjese usted, mire, acaban de enviar mensaje sobre cómo va el avance a esta hora y no hay ningún avance. Siendo las 10:08, no hay avance entre la planta armadora alemana y los trabajadores sindicalizados de Volkswagen. Vaya momento que nos espera el día de mañana. 10:08, ahora sí nos vamos con la información policíaca. Le comento rápidamente que elementos de la Policía Municipal y el Ejército Mexicano resguardaron la zona luego de que se registró una riña entre vecinos en Bosques de San Sebastián, en Puebla. Lamentablemente dejó como saldo una persona sin vida. Peritos realizaron las diligencias correspondientes. De acuerdo a la información preliminar que pudimos obtener en el lugar de los hechos, resulta que se registró una pelea entre personas de la tercera edad. Un sujeto, un viejito, le termina dando un palazo en la parte de la cabeza. ¿Sí? El otro, enojado, le termina dando, ¿sí?, lo termina picando con una navaja en varias ocasiones, ocasionando la muerte al instante. Al sitio arribó la Policía Municipal, Fiscalía General del Estado y también CEMEFO para realizar las diligencias correspondientes. De igual manera, el Ejército Mexicano resguardó el perímetro donde se registró esta riña y lamentablemente el asesinato de una persona de la tercera edad. En más de la información, son 10:10. La siguiente noticia que le voy a comentar es trágica, triste, porque le comento rápidamente que sí se encontraba el boletín de búsqueda, porque desde el día domingo estaban desaparecidos tres jóvenes, dos mujeres y un masculino. Qué triste, ¿eh? Qué lamentable esto que le voy a comentar. Fueron hallados sin vida en dos puntos distintos de Chignahuapan. Gabriela Arroyo, Reina Isamar y Alan Loera fueron localizados sin vida en dos puntos distintos. Ellos desaparecieron el domingo por la noche. Hoy se logró la localización de los cuerpos, lamentablemente sin vida. La última vez que fue visto, de acuerdo con un boletín que está circulando a través de redes sociales, fue el 24 de agosto en la colonia Centro, en el municipio de Chignahuapa. Se encontraban en Chignahuapa. Lamentablemente hoy fueron localizados sin vida. Entre ellos, vamos a poner la siguiente imagen, Beto, solo unos cuantos segundos. Sí, entre ellos.

0: esta fotografía está circulando de una mujer quien viste una falda color negro con una camisa color negro, y fue localizada esta mujer de aproximadamente 25 años de edad a la altura del kilómetro 6 de la carretera estatal Chignahuapan-Villa Cuauhtémoc en Atlamachac. Presentaba un impacto de arma de fuego en el rostro. Esta mujer que le estoy comentando sería una de las víctimas quienes desaparecieron el pasado domingo. Aún no se sabe de quién se trataría, pero sería una de las dos mujeres que fueron lamentablemente privadas de la libertad, se puede decir, porque fueron localizados muertos. Los tres jóvenes, Gaby Arroyo, Reina y también Isamar N. Qué triste, qué lamentable, ahí en la zona de Chignahuapan, lo que le estamos comentando. 10:12, pasamos a la siguiente información, y es que se reportó una explosión en un edificio ubicado sobre la prolongación de la 11 Sur. Bomberos y ambulancia acudieron al sitio para sofocar este incidente. Aún se desconoce qué derivó el incendio. De inmediato arribaron elementos de protección civil para sofocar y controlar esta explosión en un edificio ubicado sobre la prolongación de la 11 Sur. Ve usted las imágenes, llegaron los bomberos, llegó la policía municipal, llegó protección civil. Muy probablemente tuvo que haber sido por el tema del gas, porque en este tipo de viviendas se registran explosión sobre esto. Fuga de gas. Incluso cuando hay daños en las estufas, en este tipo de departamentos se registran este tipo de hechos. 10:13, pasamos a la siguiente información, y es que un hombre de 70 años murió y tres personas más resultaron heridas por impactos de arma de fuego durante un presunto robo a casa habitación, esto en Santo Tomás, Guyotlipan. Autoridades mantuvieron operativo en la zona. Lamentablemente, un señor de la tercera edad de tan solo 70 años perdió la vida y tres resultaron heridas. Esto por impacto de arma de fuego. Y hablando más de la información policíaca, le comento lo siguiente, porque se registró un fuerte operativo del Ejército Mexicano, Guardia Nacional y la Fiscalía General de la República. Esto en un predio del barrio de San Lucas, en Huamantla, Tlaxcala. De manera preliminar, estaría relacionado con una investigación por presunto narcomenudeo. La zona permaneció resguardada por varias horas. No hay un comunicado oficial para verificar qué tanto fue lo que se logró incautar, si hubo personas detenidas. Sin embargo, el operativo se encontraba en la zona del barrio de San Lucas, en Huamantla, Tlaxcala. Recientemente se realizó la huamantlada y poco a poco sí están logrando detectar algunos hechos o crímenes delictivos que el crimen organizado termina realizando. En esta ocasión fue lo que se reportó a través de los reportes de la red al número 22-22-38-29-90. El reporte de este operativo en el barrio de San Lucas, en Huamantla, Tlaxcala, en un inmueble donde presuntamente estaría relacionado con narcomenudeo. Son las 10:15, vámonos a nuestro primer corte, pero al regresar tenemos mucha más información.
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0: 10:16 de la noche. Continuamos hablando. Muchas gracias por su preferencia y sintonía a través del 1120 de AM y, por supuesto, a través de las redes sociales de 5 Radio Comunicación Efectiva. Recuerde enviar su reporte de la red al 2222-382990. Repetimos nuevamente el número telefónico y también número de WhatsApp 2222-382990. Usted puede enviar mensaje de voz, foto y también video narrando qué está pasando en donde usted se encuentra exactamente. 10:17 y ahora sí pasamos a lo siguiente, porque le comento que antes de que termine el año se instalarán por lo menos 400 postes de alumbrado con botón de pánico en distintos puntos de Puebla. Así lo informó el presidente municipal de Puebla, Pepe Chedraui.
1: Están poniendo apenas, están conectándose, todavía no hay resultados, apenas están en prueba, tienen 15 días o 10 días, algunos todavía no se han terminado de instalar, son 35 postes los que están poniendo, vienen 400 postes más, no son inteligentes, son de alumbrado, vamos a dirigirlos a los paraderos de mayor circulación, vamos a llamarlo así, entonces también estamos en eso, pero todavía no tenemos resultados porque apenas están poniendo.
2: ¿La inversión me la recuerdo de esos 400 postes?
1: Los 400 postes son postes únicamente de alumbrado, ajá, con botón de pánico. Tengo entendido son más o menos 3 o 4, 12, no llega a 11 millones y pico de pesos.
2: ¿Y los terminarán de instalar en lo que van a terminarlos de instalar en lo que termine el año?
1: Sí, tienen que estar instalados en un par de meses, tienen que estar instalados.
3: ¿Y sobre el recurso de
0: de las declaraciones del presidente municipal de Puebla? La inversión, 11 millones de pesos. Además de 35 postes inteligentes. Estaba platicando ahorita con Beto Guzmán, si ya vio de dónde se encuentran instalados estos postes. Yo me he dado cuenta que ya incluso hay en la Avenida Juárez, exactamente en la rotonda, con dirección a La Paz o incluso hasta Atlixco, ahí ya he visto algunos postes y también en Paseo Bravo. Entre Reforma y Paseo Bravo, ahí también ya pudimos observar que se encuentran estos postes inteligentes y de verdad que es muy importante que vayan utilizando la tecnología en tema de seguridad y más en puntos estratégicos. Ahorita se están instalando en la Avenida Juárez y ahí en la zona de restaurantes y bares, por lo que a veces usted se ha enterado aquí a través de 5 Radio Comunicación Efectiva que se han registrado algunas riñas o incluso están en peligro algunas mujeres, y no tan solo las mujeres, sino las personas que tal vez van a visitar a ese lugar para pasar un buen rato. Entonces, ya con esos botones de pánico, usted va a poder indicar que se encuentra en peligro. Estarán conectados, obviamente, al C5, ¿no, Beto? Porque si no, ¿qué caso tiene que estén ahí los postes, ¿no?, de seguridad? Por lo que, qué bueno, y aplaudimos que estén implementando la tecnología con la seguridad. Eso sí, hay que tener muy en claro y también hacer el llamado a las autoridades competentes a que estar alertas, a estar atentos a que cuando se realice, sí, alguna alerta, cuando oprima el botón la persona que se encuentre en peligro o simplemente que requiera apoyo o de ayuda. 11 millones de pesos será la inversión y 35 postes inteligentes son los que se pondrán en Puebla capital, en distintos puntos de Puebla. Sí, yo también mencionaría que se pusieran en algunos puntos donde se está registrando el tema de la inseguridad, por ejemplo, en la zona de cinco del mercado Morelos, en la zona del mercado Hidalgo, en esos puntos donde sí son zona roja, para que de igual manera la gente ahí se sienta segura al tener estos postes inteligentes. ¿Quién es? Va a tener cámara, va a tener una cámara y también va a tener el botón de alertamiento ahí en Puebla capital es donde se estarán instalando. En Cholula ya se instalaron, ¿verdad, Beto? Me estabas comentando. Sí, en Cholula ya hay algunos postes inteligentes. Qué bueno que se estén implementando este tipo de postes. Son las 10:21 y pasamos a la siguiente información, porque tenemos dos notas sobre las cámaras de seguridad que captaron dos hechos distintos. La primera, vamos a poner el video para que le narremos a las personas que nos están viendo y escuchando a través del 1120 de AM. Pues un automóvil color gris termina impactándose contra un zaguán, un portón color negro. Ahí se fue a impactar. Se desconoce si estaba en estado de ebriedad, si se durmió, si confundió el freno con el acelerador. Sin embargo, terminó por derrumbar el poste, ocasionando daños materiales al inmueble. Afortunadamente, no hubo personas lesionadas, únicamente daños materiales. Esto en la colonia Solidaridad, en ese lugar fue donde se registró el derrumbe de un portón, donde un automóvil termina por estrellándose. Y en otras cámaras, pero ahora nos trasladamos hasta la central de abasto. Vean nada más cómo las cámaras de vigilancia captaron un atropellamiento accidental ocurrido el 8 de agosto. Vamos a poner con mucha atención. Vean nada más, la camioneta color blanca termina arrollando a tres personas que se encontraban caminando en la central de abasto. Una mujer llevaba un niño, mientras dos hombres caminaban, uno a un lado y en el otro iba el otro sujeto. Qué peligro, ¿eh? Qué peligro. Terminó por impactar, dañando las unidades, pero acá lo más alarmante es que la mujer llevaba en brazos a un niño. Esto sucedió, le comento, el 8 de agosto en la central de abasto, aquí en Puebla, no en otra central, ni en Ciudad de México, ni en Huixcolotla, ni en la central que usted me quiera mencionar. Fue aquí en Puebla capital. Y es que la camioneta aceleró, impactó a otro vehículo y proyectó a un hombre, mientras una mujer con un niño en brazos quedó prensada. Ojo con esto y las versiones que están señalando y lo que se está indicando. Versiones no oficiales señalan que el conductor habría confundido el acelerador con el freno. Se desconoce el estado de salud de las personas afectadas y la situación legal del presunto responsable. Pero aquí el detalle es, ¿por qué manejan personas que tal vez no tienen la experiencia aún en manejar? No te puedes confundir, no hay pierde. Quien sabe manejar no confunde el freno con el acelerador. Caso contrario, que fuera un auto automático. Se desconoce el estado de salud de estas personas, pero la mujer resultó proyectada junto con el niño que tenía en brazos, no lo soltó. Las imágenes quedaron captadas a través de las cámaras de vigilancia. Esto sucedió el 8 de agosto en la central de abasto. Y en otra información, vea nada más este sujeto. No entiendo en qué cabeza cabe que va colgado detrás de la caja de un tráiler. No, de verdad. Vamos a hacer un pequeño zoom, Beto. Le comento, auditorio. Esto sucedió en el Esteban de Antuñano y la 17 Poniente, donde un sujeto fue captado viajando en la parte trasera de un tráiler en esa avenida que le acabo de mencionar. Se desconoce si el conductor sabía que trasladaba a la persona de esa manera. Automovilistas se sorprendieron por el riesgo de la maniobra, porque iba a una velocidad considerable. Iba agarrado nada más en lo que son las manijas para poder abrir la caja, ¿eh? ¡Qué peligro! El sujeto lleva pantalón de mezclilla, una mochila color negro, un suéter color negro y tenis blancos. A la vista que tengo, no lo veo que sea una persona en situación de calle, ¿eh? No lo veo de esa manera. Siento que tal vez se le hacía tarde o que pensaba en colgarse. Vamos a poner, Beto, por favor, si me haces el favor, el audio y el video, cuando estaba narrando la persona quien captó el momento exacto cuando iba arriba este sujeto.
3: Está colgado en el tráiler sobre Esteban Antuñano, a la altura de la 17.
0: Parte de la información que daba a conocer el radioescucha, iba colgado. ¿Usted se colgaría, don Juanito? ¿Tú te colgarías, Beto, del trailer si se te hace tarde? No, por supuesto que no. Y más que nada, arriesgando tu vida. Imagínate, te caes y atrás viene otro vehículo a toda velocidad. Sí, sería una tragedia. Se desconoce si fue detenido el tráiler, si tal vez la tránsito logró detectar a este joven. Pero agradecemos al auditorio que nos envió este reporte. Entonces, para evitar identificar a esta persona que terminó colgándose en la parte trasera de la caja de este tráiler. Son las 10:28 de la noche. Pasamos a lo siguiente porque hay una reforma muy importante que a continuación le vamos a dar a conocer, o más bien que se está implementando. Y es que la reforma para castigar con 26 años de cárcel, esto a quienes hagan disparos en espacios públicos, no debe ser letra muerta. Así fue como lo señaló el diputado local Mauricio Céspedes.
4: Solamente se en estadística como de 20 casos, pero no todos denunciados. Entonces, la fiscalía es la que lleva el control, el orden, y en ese momento es la unidad competente para integrar las carpetas de investigación. Sí, en ese caso del tío López. Bueno, en ese caso convulsionado el creador de la Triscayo, déjame decirte que nosotros no queremos que esto sea letra muerta, ¿no? Quiero dejar muy en claro que esa iniciativa que presenté no responde únicamente a un caso particular.
0: Parte de la información que mencionó el diputado local Mauricio Céspedes, quien refirió que hay un cálculo de 20 casos en Puebla. Habría que analizar muy detalladamente este punto, porque don Juanito, usted y yo que somos de la Mixteca Poblana, cuando son los festejos de la independencia, al menos no me ha tocado estar aquí en Puebla cuando se realiza el festejo, pero por las noches cuando es el grito, en los pueblos, en los ranchos, realizan disparos al aire libre, por lo que genera mucho peligro, y es por eso que se está implementando la reforma para castigar con 26 años de cárcel a quienes hagan disparos en espacios públicos donde no debe ser letra muerta. Le comento antes de irnos al corte, una anécdota hace años con este tema de los disparos al aire libre. Resulta que su servidor se encontraba en un desfile, iba en secundaria, cuando de repente una persona, es que es muy es de tradición esto, ¿no? Que viva México, que viva quien sea el personaje, ¿no? Y cuando terminan de gritar todo eso, las personas sacan las armas y comienzan a disparar. ¿Sabe qué pasó en esta ocasión? Pues una persona de la tercera edad saca el arma, pero se queda la bala en el arma, por lo que pone el arma en la zona de la pierna, por lo que dispara y ocasiona dañándose la pierna. De inmediato, sí, de inmediato corrieron todos para un lado y para el otro, y se le brindó atención médica. Esto hace muchos años, fue una anécdota que me pasó, y de verdad que, escuchando lo que está mencionando el diputado local Mauricio Céspedes, de verdad que se tiene que hacer algo al respecto, porque ¿qué puede generar? La pérdida humana de una bala perdida incluso hasta generar lesiones. Es parte de la información que mencionó el diputado local Mauricio Céspedes, quien refirió que por lo menos hay un cálculo de 20 casos en Puebla. Vámonos al siguiente corte porque son las 10 con 31 minutos.
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0: Estamos de vuelta, son las 10:33 de la noche. Pasamos hablando sobre el tema de lo que mencionó los diputados ahí en el Congreso de Puebla. Y ahora hubo declaraciones por parte de Pavel Gaspar Ramírez, presidente del Congreso de Puebla, quien confirmó que se realizará la prueba antidoping y señaló que varios legisladores ya se han aplicado este examen. Mencionemos, vamos a escuchar lo que señaló el presidente del Congreso de Puebla.
1: Te había comentado de los partidos políticos que pues sugerimos y exhortamos a los partidos políticos que así lo hagan, que pidan los antidoping. Y sabemos, y estuve atento al gobernador, poniendo el ejemplo del antidoping, y nosotros haciendo contexto, declaro contigo y ustedes que del día de hoy me haré el antidoping con mucho gusto. Ya también tenemos conocimiento, compañeros legisladores.
0: 10:34. Para las personas que tal vez no conocen o no entienden el significado de lo que es antidoping, le vamos a mencionar qué es. Por lo que también el gobernador del estado, Alejandro Armenta, mencionó que él también se iba a hacer el antidoping y estuvo ahí echando el relajo con los medios de comunicación, donde el resultado dijo que iba a ser, que iba a tener pozole y otra comida típica, pero el antidoping es muy importante que se haga y qué bueno que lo van a establecer a los funcionarios. El antidoping, le comento, es una prueba de laboratorio diseñada esto para detectar consumo de drogas ilegales, sustancias prohibidas o medicamentos controlados en el organismo de persona. ¿Para qué sirve y dónde se usa? En el ámbito laboral, las empresas lo usan para prevenir riesgos, cuidar la seguridad y cumplir con normas internas al contratar personal. En deportes, ayuda a garantizar la equidad y evitar que los atletas usen sustancias que mejoren su rendimiento físico de forma artificial. En escuelas y medicina legal, se aplica para control interno, prevención o procesos legales. ¿Cuáles son los tipos de muestras que se analizan? A través de la orina, es el método más común, detecta el consumo reciente ocurrido en los últimos 3 a 5 días. De saliva, identifica sustancias de los últimos 2 o 3 días. Y a través de sangre, esta muestra, la muestra el consumo reciente en las horas previas a la prueba. Y también a través del cabello, permite rastrear el consumo de sustancias hasta 90 días atrás. ¿Qué sustancias detecta comúnmente? Las pruebas básicas como el antidoping de 5 o más elementos. ¿Qué se puede detectar? El consumo de marihuana, cocaína, metanfetamina, cristal y otros medicamentos que tal vez tienen relación con sustancia ilícita. Gracias a mi compañero Beto Guzmán que nos muestra esta lista, esta tabla de sustancia que podría detectar el antidoping en positivo. Son algunos de los nombres y medicamentos y sustancia por lo que podría dar positivo. Y qué bien que ahora están comentando esto, e incluso hasta el gobernador del estado indicó que se lo va a hacer. Hay parte de la tabla que le estamos mostrando, porque en prueba de en saliva, no invasiva, son 10 minutos el tiempo, es muy fácil, sin equipo, es especializado y también es de alta precisión en consumo reciente. La más común es la saliva. La más común es de saliva y también de orina y de igual manera de sangre. Muchas gracias a mi compañero Beto Guzmán que siempre está atento a todo lo que estamos mencionando y para que usted esté mejor enterado y de igual manera sí, tenga una noción de lo que le estamos indicando. Mi compañero ha puesto esta tabla para que usted se vaya guiando. Pues ahí está el antidoping, que se lo van a tener que realizar los legisladores, y también el gobernador del estado mencionó que se lo iba a hacer. 10:38, vámonos a la información nacional.
2: Nacionales.
0: Pues una vez más, Tultepec explotó un taller de pirotecnia. Esto en la Saucera, Tultepec, Estado de México. Vea nada más la columna de humo y cómo la pirotecnia estaba explotando. Esto registró ahí, esto se registró en Tultepec, Estado de México. La detección provocó una fuerte movilización de cuerpos de emergencia en la zona. Autoridades trabajaron en el lugar y hasta el momento no se han confirmado el saldo de personas afectadas. Sin embargo, viendo cómo se encuentra la columna de humo y la explosión de la pirotecnia, muy probablemente resultaron varias personas lesionadas. Tultepec, que no ha sido la única ocasión que se registra una explosión a través de pirotecnia. Vea nada más la columna de humo que se registró ahí en el Estado de México. En más de la información, le comento que se reportó de manera preliminar que 7 integrantes del ejército mexicano resultaron heridos, 2 de ellos graves, después de que el camión militar en el que viajaban volcó en el acceso al municipio de Tocombo, en Michoacán. Los heridos fueron trasladados a hospitales cercanos. Así fue como se registró el movimiento policiaco, triste y lamentable, porque van a realizar, sí, la vigilancia en la zona de Michoacán, y lamentablemente los accidentes se registran de manera repentina. Resultaron lesionados por lo menos 107 integrantes del ejército mexicano. Por otro lado, le comento que así quedó el auto, totalmente destrozado. Esto en la avenida Constituyentes, en la colonia San Miguel, Chapultepec. Un auto color rojo quedó en medio de 2 tráileres en la Ciudad de México. Vamos a poner las imágenes, por favor, Beto, si me haces el favor, para que nuestro auditorio, deshecho, totalmente deshecho. ¿Sabe qué es lo más sorpresivo? Le comento rápidamente, quien nos está escuchando a través del 1120 de AM. Resulta que este auto color rojo quedó ahí atrapado en medio de 2 trailers mientras circulaba sobre Avenida Constituyentes en la colonia San Miguel, Chapultepec, Alcaldía Miguel Hidalgo, en la Ciudad de México. Pues resulta que los ocupantes del vehículo solo tuvieron lesiones leves. Esto de acuerdo con Protección Civil. Pero analizando y viendo cómo quedó totalmente deshecho el auto compacto color rojo, uno se imagina hasta lo peor y piensa que hubo pérdidas humanas. No, no fue así. Únicamente tuvieron lesiones leves. Y aquí entra el dicho. Pues sí, cuando no te toca, no te toca, ¿no? Elementos de Protección Civil, Tránsito Vial, llegó al lugar para verificar cómo se encontraban los ocupantes y únicamente resultaron con lesiones leves. 10:42, maneje con mucho cuidado. Mientras tanto, le platico y le hablo de lo siguiente, porque Emma Coronel, ¿usted recordará o conoce a Emma Coronel? Esta, quien era la esposa, o más bien la esposa de uno de los narcotraficantes más grandes a nivel nacional, de Joaquín El Chapo Guzmán. Apareció Emma Coronel, y donde habló sobre las consecuencias de su relación con Joaquín El Chapo Guzmán, y aseguró que su matrimonio la llevó a una prisión de máxima seguridad en los Estados Unidos. Platicó con unos streamers, un streamer que se llama, que le denominan Lonche, son muy famosos, se encuentran en la Unión Americana, son sinaloenses, y después de tantas entrevistas que le han hecho medios de comunicación, pues un streamer le terminó por mencionar información muy importante que tal vez no sabía uno, ¿eh? Vamos a escuchar parte de lo que dijo Emma Coronel sobre las consecuencias de su relación con Joaquín El Chapo Guzmán. Y aseguró que su matrimonio la llevó a una prisión de máxima seguridad en los Estados Unidos.
2: O sea que ya sabe cuánto tiempo le hizo sentir más tranquila.
3: Sí, porque ya me pude dar una idea.
2: ¿Y cómo se tapó de esa sensación de a la madre, mucho tiempo?
3: Sí y no, porque me podían dar una sentencia más larga, ¿sabes? Y entonces cuando dices, ok, no fue el límite, pero tampoco te dieron la libertad, pero ok, entonces ya te haces como la mentalidad, ok, aquí voy a estar tanto tiempo, ya te lo, como que lo asimilas y dices, ok, ya decís cómo pasar tu tiempo, qué hacer, ok, voy a hacer ejercicio, voy a enfocarme en estudiar, voy a hacer esto, porque ya sé que voy a estar este tiempo, o sea, ya no puedo hacer nada.
2: Y había días que de plano no se volvía casi como de que, nunca de que, ya me quiero salir.
3: Sí, pero tratamiento psiquiátrico.
2: Si te ayudan ahí, pues, a controlarte. Pero así como un día adentro es más que aquí afuera.
3: Al doble.
2: ¿Le pasaban más dentro del tiempo?
3: Sí, y allá sientes todo doble.
2: ¿Y cómo cuando estás dentro de la celda, qué hacían nomás?
3: Es que yo siempre estaba laqueada. Ya ves que te imaginas, no sé si ves normalmente que la cárcel todo el mundo, no sé si lo que
2: veo. Estaba cotorreando, pues allá afuera.
3: Sí, pero yo no. Yo estaba laqueada.
2: ¿La tenían o usted estuvo así por gusto?
3: No, porque me tenían, no, por mí hubiera andado allá.
2: ¿O la tuvieron?
3: Por mí yo hubiera andado allá en el medio de...
2: ¿Cómo tenían ahí?
3: Salir.
2: ¿Tenían adentro todo el tiempo?
3: De un cuartito, dos por dos.
2: ¿Cuánto tiempo duró laqueada?
3: Es tu... un año completito en Washington. ¿Dónde es tu cama, tu baño, tu mesa?
0: Parte de la entrevista que estaban realizando los streamers Lonche y Wilito ahí en Estados Unidos. Y después de mucho tiempo aparece en cámaras. Recientemente Emma Coronel se le ha visto en redes sociales, en TikTok, incluso en un concierto, pero en esta ocasión ya habló más a detalle sobre su vida personal. Sobre su vida personal de Emma Coronel, quien sostuvo una relación y tuvieron dos hijas con Joaquín El Chapo Guzmán. Lamentablemente, el capo se encuentra, ¿sí?, encarcelado por todos los hechos delictivos que ocasionó aquí en territorio mexicano. Mientras tanto, Emma Coronel se encuentra libre, realizando declaraciones sobre cómo fue su relación con Joaquín El Chapo Guzmán. Vámonos al corte, pero al regresar tenemos la información y la voz de Beto Guzmán en Capuf y el Servicio Social.
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6: ¿Buscas consentir tu piel de forma natural sin descuidar tu cartera? Llegaste al lugar indicado. Hoy en nuestra tecnología doméstica cuidaremos de ti y de tu bolsillo, enseñándote a preparar unas humectantes barras de jabón con miel. Acompáñanos en Revista del Consumidor Radio.
4: Revista del Consumidor. Esta tecnología doméstica está validada por el Laboratorio Nacional de Protección al Consumidor. Tome nota de los ingredientes y presten mucha atención. ¡Comenzamos!
6: Los ingredientes que vamos a necesitar son 3 tazas de base de jabón transparente cortado en cubos, media taza de agua purificada caliente, 1 1/2 cucharadas de miel de abeja, una pizca de colorante vegetal amarillo y 40 gotas de esencia de miel.
4: Los utensilios que utilizaremos son una taza medidora, una cacerola cacerola con capacidad de 2.5 litros, un tazón de vidrio con capacidad de 1.5 litros, un plato extendido, un cuchillo, una cuchara sopera, un molde de silicón, un rollo de papel aluminio, un rollo de plástico adherente para alimentos y un atomizador. Vamos al procedimiento.
6: Comenzaremos colocando los cubitos de la base para jabón en el tazón y la llevamos a baño María. Movemos hasta que se hayan derretido por completo. Vertemos en una taza la miel, el colorante y la esencia. Mezclamos y dejamos reposar unos minutos. Después, agregamos el agua caliente.
4: Cuando la base para jabón esté completamente derretida, añadimos la mezcla de miel y revolvemos hasta incorporar todos los ingredientes. Retiramos el fuego y vertemos la preparación en los moldes. Si no cuentas con moldes de silicón, puedes utilizar vasos desechables recubiertos con una capa de aceite mineral para facilitar el desmolde.
6: Si notas que se formaron burbujas en la superficie, puedes eliminarlas rociando alcohol del 96 utilizando un atomizador. Esto ayudará a que el jabón tenga una textura lisa. Dejamos enfriar a temperatura ambiente y posteriormente refrigeramos por 30 minutos para solidificar.
4: Ahora desmoldamos los jabones y los envolvemos en papel aluminio, después en plástico adherente para alimentos. Y así de fácil, en tan solo 40 minutos quedaron listas nuestras barras de jabón con miel. Recuerda almacenarlas en un lugar fresco y seco.
6: ¡Anímate a prepararlas! Esta receta rinde para 6 barras, tiene una caducidad de 6 meses y un costo promedio de 118 pesos con 34 centavos.
4: Si prefieres seguir el paso a paso en video, recuerda que puedes ver esta tecnología doméstica en nuestro canal de YouTube, Profeco TV. Ahí encontrarás muchísimas recetas para ahorrar y hacer tú mismo los productos en casa, teniendo la certeza de la calidad en los ingredientes que utilizas.
6: Aprende a hacer desde un gel para el cabello o un champú para lavar el auto, hasta jamón artesanal o unos deliciosos enjambres de chocolate.
4: Presúmenos cómo te quedaron tus jabones. Etiquétanos en Instagram con el hashtag Tecnología Doméstica Profeco y menciona a @revistadelconsumidor.mx. Nos escuchamos en la próxima Tecnología Doméstica.
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0: Estamos de vuelta, son las 10 con 52 minutos de la noche, 10 con 52 minutos de la noche. Muchas gracias por sintonizarnos y por vernos a través de Cinco Radio Comunicación Efectiva. Recuerde que somos Red Ciudadana, somos Cinco Radio Comunicación Efectiva. Es momento de escuchar la voz de mi compañero Beto Guzmán, quien nos tiene el reporte vial.
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2: Buenas noches, Marcos, te saludo desde la cabina con el reporte de Capufe. Para aquellos que vienen manejando en autopista, conozcan las condiciones y tomen las precauciones necesarias. Comenzamos con que en la autopista La Pera Cuautla, kilómetro 0 con dirección a Cuautla, ya se restableció la circulación debido a la tensión del accidente en la zona. También en la autopista La Tinaja Isla, kilómetro 19 con dirección a Isla, también se ha atendido el accidente y se restablece por completo la circulación. Sin embargo, en la autopista La Tinaja Isla, kilómetro 19 con dirección a Isla, les duró apenas unos minutos el gusto, porque ya hay nuevamente un cierre parcial de circulación en la misma altura debido al choque de costado y salida del camino de un vehículo. Así que volvió de nuevo este cierre parcial de circulación, así que si logró pasar, qué suerte, y si no, toca esperar un ratito más. En la autopista Chamapa Lechería, kilómetro 12 con dirección a Lechería, hay bastante carga vehicular, aunque el accidente ya se atendió, aún se presenta una fuerte carga vehicular en la zona. En la autopista Cuernavaca, Acapulco, kilómetro 95, el accidente en dirección a Acapulco ha sido atendido, sin embargo, continúa el cierre de la circulación en el distribuidor vial Palmira en ambos sentidos debido a las maniobras de mantenimiento que está realizando Capufe. También le comento que en este caso nos mencionan que hay un cierre de circulación en la autopista Catzingo Ciudad Mendoza, kilómetro 225 con dirección a Ciudad Mendoza. Esto se debe a la salida del camino de un automóvil y choque contra la barra metálica. Además, en la zona se está registrando una neblina bastante densa, así que tome sus precauciones. Y finalmente, en la autopista Catzingo Ciudad Mendoza, lo que ya le mencionaba de la neblina densa, seguramente esta es una de las razones por las que se presentó este accidente, así que tome las precauciones necesarias. Como siempre, si presencia cualquier tipo de accidente vehicular, lo puede comunicar directamente al 074, el número de Capufe, para recibir atención inmediata. Pasemos ahora con el reporte del clima, que nos hace llegar con agua para la siguiente hora. Nos comenta que habrá lluvias con intervalos de chubascos y rachas de viento de hasta 40 kilómetros por hora. Esto en la Sierra Norte, Sierra Nororiental, Valle Cerdán, Valle de Atlixco, Matamoros, Angelópolis, Tehuacán, Sierra Negra y la Mixteca. Seguramente para la siguiente hora, que les actualizo a medianoche, 1 de la mañana, a través de las redes sociales, todas estas tormentas ya se hayan dispersado y la condición climática sea un poco más tranquila, pero por ahora aún se mantienen las lluvias durante la siguiente hora. Y cerramos con una ficha de búsqueda que nos hacen llegar a través del teléfono de la red 22-22-38-29-90, en este caso un protocolo ALBA a nombre de María de los Ángeles Sánchez Sánchez, de 46 años de edad, que fue vista por última vez el 22 de agosto. Se encontraba en estación Ruta y Monumento a la China Poblana. Desde ese momento desconocen por completo su paradero o situación. Como señas particulares lo comentan, un tatuaje en mano izquierda con la leyenda Angie, una cicatriz por cirugía en abdomen vertical de aproximadamente 6 centímetros y peinado de coleta. Cualquier información que puedan aportar para ayudar a localizar a María de los Ángeles Sánchez Sánchez, la pueden hacer llegar al 22-12-83-81-42. Les repito, fue vista por última vez el 22 de agosto en la estación Ruta y Monumento a la China Poblana. El número de WhatsApp de la Fiscalía Confidencial y Anónimo para sus reportes es 22-12-83-81-42. Eso es todo por mi parte, Marcos. Volvemos contigo.
0: 10:57 de la noche. Agradezco a mi compañero Beto Guzmán, quien nos mencionó el reporte vial y también el servicio social, por lo que tenemos información de última hora y también reporte red.
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0: Y ahora nos trasladamos hasta la Mixteca Poblana, exactamente en Atlixco y la Atlixcáyotl, porque ahí se registró lamentablemente la volcadura de un tráiler. Usted puede observar a través de las imágenes cómo quedó totalmente volcado. Esto a la altura de la incorporación de la vía Atlixcáyotl hacia la Federal Puebla Atlixco. La circulación permanece detenida con dirección a Atlixco. Toma precauciones y, de ser posible, utiliza vías alternas porque estaría obstruyendo lo que es la curva con dirección a la Federal de Atlixco. Me estaban comentando que ya serían por lo menos tres incidentes en este año, ¿eh?, que se terminan volcando en esa curva. Parte de la información que en estos momentos le estamos dando a conocer, donde un tráiler vuelca en la curva de la incorporación de la vía Atlixcáyotl hacia la Federal Puebla Atlixco. La circulación permanece detenida con dirección a la zona de Atlixco. Muchas gracias por su reporte al 2222-38-2990. Continuamos hablando de la información nacional, porque ayer por la noche se emitió un comunicado. Lo estábamos dialogando, Beto, pero nos queríamos primero cerciorar que fuera real. Y resultó ser real. Y es que un envío de equipos DJI fue robado, esto tras abandonar las instalaciones del Alfa. La empresa informó que los drones y cámaras involucrados quedaron inhabilitados mediante sus números de serie, por lo que pidió no adquirir ni comercializar los dispositivos sustraídos. Esta marca DJI, como usted le quiera llamar, se dedica a la realización de drones, GoPros, incluso hasta otros dispositivos como micrófonos. Se robaron una buena cantidad de estos equipos, esto en las instalaciones del Alfa. Y ya para culminar con la información, le comento que la Fiscalía General de la República destruyó 25 vehículos con blindaje artesanal, conocidos como monstruos, asegurados en distintos operativos contra grupos delictivos. Las unidades fueron puestas a disposición como parte del programa Destino de Bienes y Objetos del Delito y estaban relacionadas con diversas investigaciones. Son las 11 en punto. Nosotros hemos llegado al final de este espacio de noticias, martes 25 de agosto. Recuerde que mañana también tenemos noticias a la misma hora, 10 de la noche. Agradezco a mi compañero Juanito Ramírez, que está en la operación digital, Beto Guzmán en la transmisión de esta noche, y Alejandro Soberanes, atento a los reportes de la red. Que pase y tenga una excelente noche, y si va manejando, maneje con mucha precaución. Hasta la próxima.
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0: ¿Sabes qué están leyendo algunos jóvenes cuando se encierran horas con el celular? No siempre son memes o videos graciosos. En ciertos rincones de internet existe un mundo donde el odio hacia las mujeres se disfraza de fraternidad masculina, donde la frustración se convierte en resentimiento organizado y donde los discursos de odio en línea ya han cruzado la pantalla para convertirse en violencia real. Ese mundo tiene nombre. Se llama Manósfera. La Manósfera es un ecosistema de foros, redes sociales y blogs donde se promueven la misoginia, el antifeminismo y una masculinidad que se siente amenazada. Dentro de ella habitan los llamados incels, que significa célibes involuntarios, hombres que se describen como incapaces de tener pareja y que culpan a las mujeres de su situación. Entre ellos, manejan un lenguaje propio. Llaman Chad al hombre exitoso con las mujeres, Stacy a la mujer atractiva que consideran inalcanzable, y se llaman entre sí Broncels, hermanos incels. Puede sonar a jerga inofensiva, pero no lo es. En 2018, un hombre influido por esta ideología atropelló a varias personas en Toronto, Canadá, dejando 10 víctimas mortales. En algunos de estos espacios, no solo se comparte frustración, se alienta abiertamente a la violencia. ¿Pero por qué ocurre esto? Los especialistas del Programa Universitario de Estudios sobre Democracia, Justicia y Sociedad de la UNAM identifican 3 factores. Primero, la frustración captada por los algoritmos. Las plataformas digitales detectan la dificultad de estos jóvenes para establecer vínculos afectivos y les ofrecen contenido cada vez más radical. Segundo, el mandato patriarcal, la creencia de que el hombre merece el cuerpo de la mujer y que si no hay conquista, surge el deseo de destrucción. Y tercero, el antifeminismo digital, una reacción organizada para frenar el avance de los derechos de las mujeres. Lamentablemente, el discurso de odio ha cobrado vidas en México. La tragedia en el Colegio de Ciencias y Humanidades, Plantel Sur, y la pérdida de 2 profesoras en Michoacán son llamadas de atención sobre cómo las ideologías misóginas promovidas en redes sociales se materializan en agresiones letales. La solución no puede ser solo policial. Se necesita desactivar el mandato patriarcal desde la raíz. Crear espacios de escucha colectiva para que los jóvenes transiten su dolor y su frustración sin recurrir a la agresión. Atender la salud mental de quienes están en riesgo de radicalización y de construir el mito de la conquista masculina, enseñando a gestionar el rechazo sin convertirlo en odio. La Manósfera no es un problema lejano ni ajeno. Está en el celular de nuestros hijos, alumnos, vecinos. Pregunta, escucha, observa, porque como advierte la ONU, las narrativas de estos espacios ya no se limitan a nichos de internet. Están influyendo en la forma de pensar, de votar y de tratar a los demás. El silencio no es neutralidad, es complicidad. Con información de la doctora Rosaura Martínez Ruiz, de la Facultad de Filosofía y Letras de la UNAM. Un guión de Leonardo Santiago, con información del portal Ciencia UNAM. Les saluda Mónica Genis.
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1: Muchachos, acompáñenme, re mayor el venadito, ¿no?
2: Sí, Paco, ¿cómo?

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0: Sí, ya son las 5:30, las 5:30 de la mañana. Hay que levantarse porque ya arranca Buenos Días, el noticiario de la gente.
1: 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Rafael Telles.
0: ¿Qué tal? ¿Cómo le va? Muy buenos días. Le deseamos 5:30 de la mañana de este miércoles 26 de agosto. Qué bueno que continúan con nosotros en esta semana, donde pues le anunciamos que se prevén de nuevo intervalos de chubascos en la Sierra Norte, así como lluvias aisladas en el Valle Cerdán, Angelópolis y Mixteca. Es decir, seguirá este tiempo. En algunos lugares estuvo chispeando la tarde noche de ayer. Le vamos a tener todos los detalles para que esté usted pendiente de lo que vaya a ocurrir con el clima y para que lo tenga usted bien en cuenta en lo que está sucediendo en su entorno y se vaya usted previniendo. Además, ya sabe que aquí en Buenos Días, el noticiario de la gente, usted nos marca la agenda al 2222-382990 y le vamos a tener todos los detalles de la información para que se quede con nosotros en la multiplataforma de 5 Radio Comunicación Efectiva, donde recuerda, además de escucharnos, podemos vernos. También en las últimas noticias le tenemos confirmado que cayó la Reina del Sur, la Reina del Sur de Tlaxcala. Es un operativo que se desarrolló en Huamantla y que dejó a 3 personas detenidas. Le vamos a tener los detalles porque les aseguraron droga, armas, animales en un cateo, animales exóticos, y 2 menores también estaban ahí con estas personas, con estos delincuentes. Allá en Tlaxcala cayó la Reina del Sur. Son ahora las 5 de la mañana con 32 minutos.
1: Nayeli Aguilar.
2: Auditorio, que tenga un excelente miércoles 26 de agosto de 2026 y hoy es un día decisivo para la Volkswagen. Hoy continúa esta negociación y hoy ya vence este emplazamiento a huelga. Ya en las próximas horas sabremos si llegan a un acuerdo sindicato y empresa o si es que se van a la huelga, que ojalá que no sea ese escenario el que tengamos el día de hoy, así que vamos a estar muy atentos porque ya lo que está solicitando el sindicato no es el 17%, sino está planteando un 11.63% de incremento global. Sin embargo, la empresa está ofreciendo 9%. Habrá que ver a qué términos llegan este día, así que es muy importante y manténgase al tanto de lo que le vamos a estar informando aquí en Buenos Días, el noticiero de la gente, donde también ya nos están llegando sus reportes a la poderosa red 2222-382990 con varios accidentes, y vamos a escuchar en dónde.
3: Tipo López Díaz, buenos días. Accidente aquí en la autopista Puebla-Veracruz con destino a Puebla, en la salida de Xonacatepec. Precaución.
4: Buenos días, equipo de López Díaz. Tenemos para informarles que está cerrado la lateral hacia acá, la lateral de la autopista hacia la entrada para Xonacatepec, viniendo de Chachapa a Xonacatepec. Sobre la lateral está cerrado por un accidente, una camioneta se estrelló en el muro de contención. No hay paso porque quedó totalmente atravesada la camioneta, ya está Guardia Nacional y ya hay señalamientos.
2: Ahí tenga mucha precaución, ya escuchó que no hay paso. Y además hubo otro choque y dejaron abandonada una camioneta en el Boulevard Las Torres y la 24 Sur. Ahí también tenga mucho cuidado, maneje con mucho cuidado, salga con tiempo de su casa para sus actividades. Ya son 5 de la mañana con 34 minutos, que no se le haga tarde.
1: Raúl Méndez Macías.
5: Es mitad de semana y ya son las 5 de la mañana con 34 minutos. Auditorio, para el día de mañana tendremos eclipse parcial de luna. Y el astrónomo Alfredo Durán nos tiene la información. También, entre otras cosas, el operativo y la alerta que se dio por parte de los Estados Unidos en Mexicali se debió a un operativo que aseguró 120 kilos de fentanilo contra el grupo criminal de los rusos en Baja California, advirtió el Comando Norte de los Estados Unidos. También le hablaremos de una explosión de polvorín en el Estado de México y dos sujetos detenidos por suplantar aspirantes del examen de admisión de la UNAM, entre otros detalles. Y murió Dolly Parton, la reina del country, allá en los Estados Unidos. Le tenemos el In Memoriam y, claro, también la música más significativa de la reina del country, Dolly Parton, entre otras. Uno de sus principales temas, el más conocido, sin duda alguna, dentro de la música pop, es el de 9 to 5. Guillermo Báez está en la consola digital. Aquí tenemos 9 to 5 para que usted recuerde a Dolly Parton.

0: hay mucho más. Jolene, Please, Please, Please y otros, Island of the Stream, que es de con Kenny Rogers, y muchas más que recordaremos de Dolly Parton. 5:36 PM.
1: Odilon Larios.
2: Muy buenos días, auditorio, auditorio de Puebla, México y el mundo. Ya estamos listos para llevarles toda la información de lo más importante que ha acontecido en las últimas horas en materia local, nacional e internacional. Muchas gracias por acompañarnos a través del 89.3 de FM, en el 1090 de AM y por supuesto en el 1120 de AM. Le indicamos que estamos en la multiplataforma informativa de Cinco Radio Comunicación Efectiva. Recuerde que a partir de este momento y hasta las 10 de la mañana, buenos días, el noticiero de la gente se transmite además a través de Facebook, X y YouTube, donde nos encuentra como arroba la red 5 radio. También puede encontrar nuestro contenido en X, en Instagram y en TikTok, donde también así nos puede buscar como arroba la red 5 radio. Mucha información en materia de seguridad e inseguridad. En materia policíaca, nos indican que hace unos momentos había una camioneta abandonada en Las Torres y la 24, digo hace unos momentos porque tiene unos 10 minutitos que nos llegó este mensaje, una camioneta pick-up, aparentemente siniestrada del frente, se ve color negro, doble cabina, abandonada allá en lo que es la avenida Las Torres y la 24 Sur, en la zona de Ciudad Universitaria, para que nos ubiquemos. Estaba abandonada esta camioneta, y también le estamos indicando que lamentablemente allá en la Sierra Norte, concretamente en lo que es Huauchinango, hubo un percance la tarde noche de ayer de un camión Dina, de un camión de volteo, que se fue a un barranco en el kilómetro 4+100 de la carretera estatal que conduce de San Agustín a Tepexintla, y ahí lamentablemente murió una persona, se presume que es el conductor de este vehículo. Auxiliaron algunas personas, algunos testigos, para ayudar a retirar el cuerpo, pero también requirió de la presencia de las autoridades y grúas para retirar este vehículo que siniestró allá en la Sierra Norte del estado. En más información, pues terminó en tragedia la búsqueda de tres jóvenes allá en Chignahuapan. Dos mujeres y un hombre estaban como desaparecidos desde el domingo por la noche que salieron. El lunes los comenzaron a buscar, lamentablemente los encuentran sin vida a los tres, dos mujeres, una de ellas de 19 años de edad, la otra de 24 y un hombre de 32 años de edad. Presentaban impactos de arma de fuego, investiga la fiscalía. Y un sangriento asalto, un robo a casa habitación allá en Santo Tomás Hueyotlipan, dejó a un hombre muerto y a tres lesionados. Esto pues ya es investigado también por la coordinación de homicidios. Y una tragedia familiar allá en Palmarito, Tochiapan, donde una mujer fue asesinada a cuchilladas, ¿por quién? Aparentemente por su hermano. Esto es lo que dijeron otros familiares a las autoridades. Mientras que una riña entre vecinos terminó en homicidio, uno de ellos murió apuñalado, el otro resultó con algunos golpes que le dieron con una pala, esto en Bosques de San Sebastián. Por cuestiones de esos de que los espacios comunes no se ponen de acuerdo, esas personas de la tercera edad pues terminaron enfrentándose y uno de ellos murió, el otro está detenido. Mientras que el Tato, ¿se acuerda usted de este hombre señalado por ser uno de los presuntos atacantes del bar Lacos? Obtuvo pues su libertad a medias porque quedó con restricciones sus restricciones ahí en materia de libertad. Enfrentará el proceso en libertad con algunas medidas cautelares. Sin embargo, pues ya dejó la cárcel, le tenemos los detalles. Mientras que la mamá de Paulina Camargo dice que no descansará hasta encontrar a su hija y la seguirá buscando. Le tenemos también los detalles de lo que dijo. Y un robo dentro de una secundaria allá al sur de la ciudad dejó como saldo el robo de 29 mil pesos. Estaba una persona vendiendo uniformes y llegaron dos ladrones a robarle. También le vamos a comentar que dictaron sentencia de 62 años de prisión a asaltantes de transporte de carga en la que estos operaban en la carretera Amozoc-Perote. 62 años de cárcel les dieron, mientras que recuperan policía estatal 165 ejemplares de Oyamel allá en la región de Atlixco, y con 254 acciones operativas, fuerzas de seguridad detienen a 106 personas, y mientras la Secretaría de Seguridad Pública fortaleció herramientas emocionales de personal que labora en centros penitenciarios. Son 5:41, momento de ir con más información.
3: Así es, les vamos a presentar el resumen de este miércoles 26 de agosto, porque las negociaciones entre el sindicato de la Volkswagen y la empresa continúan a contrarreloj, con una diferencia, decíamos, de 2.63 puntos. Y lo que trasciende últimamente es que podría ser una huelga, incluso no pactada, pero digamos bien negociada entre empresa y trabajadores, porque se habla de un troquel que están acondicionando en la planta, un troquel para los nuevos modelos, y que entonces todavía no está listo, y esto le habría de dar paso. No cabe duda que también está la discusión con las diferencias que hay en los montos, porque esto va a regir durante el próximo año, pero también trascendió ese rumor de una gran maquinaria que está llegando a nuestra planta para seguir trabajando con los modelos de Volkswagen. Faltan 18 y las 6.
4: Y Angie, la patrona, ya fue localizada y se encuentra en casa y bien de salud. Familiares y compañeros agradecieron la atención y apoyo ante la preocupación por su ausencia.
5: 5:42 en Puebla. No habrá exámenes de ingreso a la educación media superior para el próximo ciclo escolar. Es parte del programa Mi Derecho, Mi Lugar, así lo informó Manuel Viveros, secretario de Educación en el estado.
2: La matrícula de universidades estatales públicas crecerá 476%, informó Manuel Viveros Narciso, secretario de Educación en la entidad, con 2.290 nuevos lugares para aspirantes que no obtuvieron un espacio en el proceso de admisión 2026.
3: 18 y las 6, la Universidad de la Salud y su bachillerato iniciarán clases el próximo 31 de agosto, anunció el rector José Manuel Hernández.
4: Y más de 5.000 aspirantes solicitaron ingresar este año a la Universidad de la Salud. Poco más de 1.800 no fueron aceptados. Esto lo comentó el rector José Manuel Hernández, quien informó que se buscan alternativas para incorporar a estos jóvenes a la institución.
5: Además, ampliará la matrícula en 2.290 espacios para el ciclo escolar 26-27 destinados a medicina y enfermería.
2: Antes de que termine el año, se instalarán 400 postes de alumbrado con botón de pánico en distintos puntos de Puebla, con una inversión de 11 millones de pesos, además de 35 postes inteligentes. Así lo dio a conocer el alcalde Pepe Chedraui.
3: 17 y las 6, el gobierno de Pepe Chedraui, el ayuntamiento, avanza con los trabajos de bacheo en la colonia popular Emiliano Zapata.
4: Y el alcalde Pepe Chedraui también confirmó que ya está definida la artista que ofrecerá el concierto para los festejos del Grito de Independencia en Puebla. Su nombre será anunciado en próximos días de manera conjunta por los gobiernos estatal y municipal.
5: Guillermo Báez está en la consola digital, Alex Denise en las redes sociales, Iván Hernández en la producción de Buenos Días BUAP, y la Universidad de Deporte del Estado firmaron convenio para impulsar el servicio social, prácticas profesionales e investigación deportiva, fortaleciendo la formación de estudiantes, especialmente en fisioterapia.
2: El ISTEP celebrará 45 años con un concierto de violonchelista Carlos Prieto, así lo informó Fritz Glockner, secretario de Arte y Cultura de Puebla. El recital será el 27 de agosto a las 6 de la tarde en el Museo Internacional del Barroco.
3: Aficionados del Puebla se dieron cita en un restaurante del Triángulo para la firma de autógrafos con Matías Tomás, Eduardo Navarro, Alberto Herrera y Lucas Camilo. Un gran paso que lleva el Puebla de la Franja.
4: 5:44 y en la colonia Jorge Murat, segunda sección, se destinaron cerca de 1 millón de pesos para las obras de infraestructura. Esto lo informó Laura Artemisa García Chávez, quien es la secretaria del Bienestar, y dijo que los recursos serán para banquetas, guarniciones y el adoquinamiento de la calle 104 Poniente.
5: 4:06. Será el 30 de agosto el segundo concurso Chile en Nogada con sabor a azúcar. Será las 11 horas en la Plaza de la Constitución, allá en Izúcar de Matamoros.
2: La ruta Puebla-Los Cabos de Volaris incrementó su capacidad de 22,000 a 35,000 asientos desde el inicio de operaciones en junio del 2026.
3: Faltan ahora 15 minutos para las 6, que no se le haga tarde, ya es el cuarto para las 6. Los turistas quienes visitan Los Cabos gastan en promedio 6,500 pesos diarios durante su estancia, que para el mercado nacional es de alrededor de 5 días. Rodrigo Esponda, del Fideicomiso de Turismo, destacó actividades como el avistamiento de mantarrayas.
4: Y más de 3,000 vacantes ofertó la Feria del Empleo en el Complejo Cultural Universitario de la UAP, con la participación de más de 70 empresas. Esto lo dio a conocer el presidente municipal de Puebla.
5: Ahí en este evento, Víctor, quien viajó desde Oaxaca a Puebla para acudir a esta Feria del Empleo de los Jóvenes Imparables en el CCU, egresado de negocios internacionales, buscó una oportunidad laboral ante las dificultades para encontrar trabajo.
2: El presidente del Congreso de Puebla, Pavel Gaspar Ramírez, confirmó que se realizará la prueba antidoping y señaló que varios legisladores ya se han aplicado este examen.
3: En noticias de la seguridad e inseguridad, se registró un operativo del Ejército Mexicano, Guardia Nacional y de la Fiscalía General de la República en un predio del barrio de San Lucas, en Huamantla, Tlaxcala. De manera preliminar, estaría relacionado con una investigación por presunto narcomenudeo.
4: Y localizaron el cuerpo sin vida de una mujer de aproximadamente 25 años, esto a la altura del kilómetro 6 de la carretera estatal Chignahuapan-Villa Cuauhtémoc en Atlamaxac, esto en esta zona donde presentaba, por cierto, un impacto de arma de fuego en el rostro.
5: Recuerden que a las 7 le tenemos Buenos Días Regional, nos enlazamos con Atlixco, San Martín, Texmelucan y Tehuacán, acompáñenos. La Secretaría de Educación suspendió la publicidad de la Academia Militarizada Ignacio Zaragoza de primaria, bachillerato y el servicio educativo de nivel primario, informó Manuel Viveros. El gobierno de Puebla apoyará a las familias que decidan cambiar a sus hijos de institución.
2: El Centro Comunitario México Imparable será construido en los campos del seminario con una inversión bipartita de 140 millones de pesos entre los gobiernos municipal y estatal. El proyecto incluirá canchas, Snake Park, teatro al aire libre, gimnasios, informó el presidente municipal, Pepe Chedraui.
3: 13 minutos y las 6, la ACE, la Auditoría Superior del Estado aquí en Puebla y la UAP signaron un convenio para que estudiantes realicen servicio social y prácticas profesionales en la institución fiscalizadora, fortaleciendo su formación y experiencia. Este acuerdo tendrá una vigencia de 6 años.
4: Y la presidenta municipal de Atlixco compartió que algunas catrinas van a realizar un recorrido por París, la Plaza de la Concordia y Berlín en Alemania como parte de estas actividades del Festival Valle de Catrinas.
5: 22-22-38-29-90, el número de la poderosa red. En Zacatlán fueron entregadas 437 despensas a grupos vulnerables y estímulos económicos a 24 bomberos. En el Día del Pueblo, una jornada que encabezó la presidenta municipal, Betty Sánchez.
2: Mientras tanto, en San Felipe Hueyotlipan fueron entregadas 9,012 canastas alimentarias a 2,248 familias durante la jornada integral por amor a las familias, encabezada por José Luis García Parra. También se otorgaron 10 apoyos de 6,000 pesos a ciudadanos de pacientes con cáncer.
3: Y cuando faltan 12 minutos para las 6, le confirmamos Nogada en el Cuescomate. Es un evento con causa a beneficio de adultos mayores de Cáritas Puebla. Se va a realizar del 4 al 6 de septiembre. El menú de 6 tiempos con maridaje tendrá un costo de 3,500 pesos y cupo solo para 35 personas por día.
4: 11 minutos y las 6 de la mañana, y el Ayuntamiento de San Pedro Cholula informó que la Feria Milenaria 2026 será organizada directamente por el gobierno municipal y la asignación de espacios ya comenzó el día de ayer, 25 de agosto, y se van a mantener las mismas tarifas que 2025.
5: 11 y las 6, la diputada local Fedra Suriano Corrales pidió no politizar amparos que presentan actores políticos. Dijo, porque si hay delitos, hay que perseguir estos y tienen que ser investigados por la Fiscalía General del Estado.
2: Agua de Puebla puso en operación una nueva toma de agua potable en el Hospital General de la Zona Norte, Bicentenario de la Independencia, con capacidad para 450 camas.
3: Mientras, también le tenemos a usted que faltan 11 minutos para las 6. En Acatlán de Osorio no hay perfiles para ocupar la presidencia del Consejo Municipal y cualquier señalamiento se trataría de un intento de extorsión, alertó el legislador Julio Miguel Huerta Gómez.
4: Y la Universidad Tecnológica de Huejotzingo recibió un reconocimiento de la revista Suma por su compromiso con la formación y el talento juvenil. La distinción fue entregada en el Palacio Legislativo de San Lázaro.
5: La Universidad para los Adultos de la UAP celebró su 10 aniversario con una cápsula del tiempo que se abrirá en 2036 y el mural Pulsión Vital, creado por 28 estudiantes. La rectora Lilia Cedillo destacó que la educación no tiene fecha de caducidad.
2: Luis N., de 22 años, fue detenido en la comunidad de Acuitlapilco, allá en Tlaxcala, por presuntos delitos contra la salud.
1: Nacionales.
5: Se vivió calma en Mexicali luego de la emisión de una alerta de viaje de los Estados Unidos a sus ciudadanos y las supuestas amenazas contra instituciones o instalaciones institucionales. Graciela Domínguez fue designada por el Congreso de Sinaloa como gobernadora interina de ese estado y entre sus primeras acciones fue coordinar una reunión con integrantes del gabinete. La oposición le acusa de vínculos con el grupo del poder de Rocha Moya. Ella ha sostenido su separación con el bloque del rochismo para sus propias aspiraciones políticas, pero hay voces críticas que advierten que Rocha seguiría gobernando. Legisladores panistas exigen investigar el uso de aviones privados y viajes de lujo de la gobernadora de Quintana Roo, Mara Lezama, así como las cuentas públicas de su administración. La defensa del exgobernador de Baja California, Néstor Rufo Apple, promueve un nuevo amparo ante la negativa de un juez de otorgarle prisión domiciliaria. Se le acusa de vínculos por huachicol ferroviario y delincuencia organizada. Son las 5:51, 9 y las 6.
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5: Le adelantamos esta información porque la veremos a detalle en regional. Canadá anuncia represalias en respuesta a los aranceles de Trump. También en regional, Estados Unidos revocará las visas a extranjeros que ingresen como turistas o con visa de negocios y que además, ya estando ahí, soliciten asilo. También en regional, más de 300 muertos por el ébola en la República Democrática del Congo en una semana. Hay temor de expertos de una propagación en países de la región o incluso una propagación internacional. Dos personas murieron por sarampión en los Estados Unidos, ya son 5 fallecidos en 2 años, superan los datos históricos y el repunte coincide también con que algunas familias rechazan la aplicación de vacunas. Vayamos hasta allá. Vamos a escuchar precisamente esta información que le tenemos vía internet.
6: También sobre enfermedades, 2 personas murieron por sarampión en Estados Unidos, registrando las primeras muertes del año en el país por este virus. Con esto, esa nación suma 5 fallecimientos en 2 años, superando el total de 3 décadas previas. El repunte coincide con las medidas de la Casa Blanca para reducir la vacunación infantil, basadas en cuestionamientos a las vacunas no probados por la ciencia.
5: Nos vamos a Brasil porque hay una multa millonaria a TikTok por fallos en el manejo de información, especialmente en el sector de los adolescentes. Y es que ahí ya se regula el acceso a las redes a menores de 16 años. Vamos a Brasil.
6: Las autoridades de Brasil multaron a TikTok por casi 30 millones de dólares debido a fallas en el manejo de datos de niños y adolescentes, una medida con la que buscan enviar una señal clara al resto de las plataformas. El país ha endurecido la regulación de las redes sociales y exige que los menores de 16 años vinculen sus cuentas a las de sus padres.
5: El canciller alemán Friedrich Merz amenaza a los autores del ataque con drones en un aeropuerto de Leipzig hace unos días. Y es que las investigaciones apuntan que se planeaba un ataque de mayor magnitud y el objetivo era un avión ucraniano. ¿Quién fue? Pues el sentido, la lógica nos lleva a un punto. Escuchemos.
7: El canciller alemán Friedrich Merz lanza una advertencia a los autores de los ataques híbridos en el aeropuerto de Leipzig, tras hallarse un tercer dron y explosivos que apuntan a un intento de sabotaje.
8: Deutschland schreckt Up.
7: Los investigadores encontraron un tercer dron el 14 de agosto, 10 días después de un incidente anterior con un dron encontrado cerca de un avión de carga ucraniano. Además, se hallaron unos 50 gramos de una sustancia que, según las primeras estimaciones, podría ser exógeno, un explosivo militar muy potente. Según la investigación, su objetivo era un avión de carga ucraniano Antonov, utilizado para el transporte de material bélico.
5: Y ya se lo dábamos a conocer, murió a los 80 años Dolly Parton, la leyenda de la música country de Tennessee. Una larga trayectoria, 3,000 canciones escritas y el famoso tema 9 to 5. Dolly Parton, descanse en paz. Jolene, Max López nos tiene los deportes.
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10: Muy buenos días a toda la gente que nos escucha y buenos días en el auditorio. Es Max López al micrófono y este es el resumen de la información deportiva, donde le presentamos que Monterrey está en semifinales de la Leagues Cup tras vencer 2-1 al Chicago Fire con un golazo de Orbelín Pineda al minuto 83. Además, las mexicanas Lía y Mía Cuevas conquistaron el oro en sincronizados de 3 metros en el Campeonato Mundial Juvenil de Clavados con una puntuación de 283.02 puntos. Es la sexta medalla para México en la competencia. En el fútbol internacional, la Asociación Irlandesa de Fútbol retiró su respaldo a Gianni Infantino como presidente de la FIFA, mientras crece la presión en su contra. Y finalmente, Xavi Hernández fue presentado como nuevo técnico de Países Bajos. El español promete recuperar el fútbol ofensivo de la Orange y debutará en septiembre frente a Alemania. 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Recuerde que esto es Buenos Días, el noticiario de la gente. Nosotros volvemos al estudio para más información.
4: Faltan 4 minutos y las 6:00 a.m. y en Puebla no habrá exámenes de ingreso a la educación media superior para el próximo ciclo escolar. Esto lo daba a conocer el secretario de Educación Pública del Estado, en donde también señalaba que para el próximo ciclo escolar se están, como parte de este programa Mi Derecho, Mi Lugar, informó que no habrá exámenes de ingreso, y así lo señalaba Manuel Vivero, secretario de Educación.
11: Escolar. Efectivamente, no habrá examen de admisión para la educación media superior. Eso ya lo estamos trabajando con el subsecretario de Educación Obligatoria y, por supuesto, la apertura de acuerdo a la instrucción que gira la Federación. Nosotros, siempre como nos instruye el señor gobernador, estar alineados con lo que está realizando la presidenta de la República.
4: Y también comentaba que la matrícula de universidades estatales públicas crecerá un 476%. También lo informaba Manuel Viveros Narciso, secretario de Educación Pública, quien anunciaba que habrá 2,290 nuevos lugares para aspirantes que no obtuvieron un espacio en el proceso de admisión 2026.
12: Para beneficiar a las y a los aspirantes que no lograron obtener un lugar en la universidad durante el proceso de admisión 2026, se amplía la matrícula con 2,290 lugares para todo el estado. La siguiente, la sede de Puebla, la sede central, 650 lugares, 600 para médico cirujano y 50 espacios para enfermería y obstetricia. Decirles que la ampliación contempla una sede alterna en el Centro Escolar Comunitario del Sur, que va a ser justamente en un turno vespertino.
4: Y estos lugares serían para la USEP, la Universidad de la Salud. Así que más adelante vamos a tener más detalles de estas matrículas que se van a tener para este 2026 y para el próximo 2027.
3: Y hablando de jóvenes, cuando faltan 6:02, se ofertaron más de 3,000 vacantes en la Feria del Empleo para Jóvenes allá en el Complejo Cultural Universitario. Esto es parte de lo que les comentó el alcalde Pepe Chedraui.
13: 85 empresas dispuestas a ofrecer sus vacantes. Por eso agradecerles una vez más a las empresas, a empresarios y empresarias que están con nosotros, a la UAM, por supuesto, sin duda.
3: Ahí están las empresas que llegaron. Por ejemplo, Víctor viajó desde Oaxaca a Puebla para acudir a esta Feria del Empleo y él es egresado de Negocios Internacionales, así lo comentó.
14: Claro, bueno, yo la conocí porque tengo una hermana estudiando acá en Puebla. Entonces ella me mandó información porque estudié en la UPAEP y le compartí la información de esta feria, que sé que tiene muchas oportunidades para todos.
15: Oye, ¿cuánto tiempo tiene que egresar?
14: Yo egresé en noviembre del año pasado.
15: ¿Qué estudiaste?
14: Estudié Negocios Internacionales.
15: ¿Y qué tipo de empleo estás buscando acá?
14: Claro, yo busco algún empleo en logística, en el área de compras, en el área de exportaciones e importaciones, en alguna empresa.
15: Oye, llevas pocos meses.

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1: Que la de Volkswagen podría ser una huelga pactada. ¿Qué tal? ¿Cómo le va? Buenos días, aquí le tenemos la información. Y mientras siguen las negociaciones entre el sindicato y la empresa Volkswagen aquí en Puebla, con una diferencia de 2.63 puntos entre lo que pide el sindicato y lo que ofrecen la empresa, los directivos, se da a conocer, también trascendió entre los obreros, que hay un troquel que se está acondicionando, que se está arreglando al interior de la planta para poder seguir laborando, y por eso le darían tiempo hasta de una semana para que se puedan concluir los trabajos y seguir trabajando aquí en Puebla.
2: Angie, la patrona ya fue localizada y se encuentra en casa y bien de salud. Familiares y compañeros agradecieron la atención y apoyo ante la preocupación por su ausencia.
3: En Puebla no habrá exámenes de ingreso a la educación media superior para el próximo ciclo escolar, sentenció el secretario de Educación.
4: La matrícula de la universidad estatal, de las universidades estatales públicas, crecerá 476%, informó Manuel Viveros Narciso.
1: La Universidad de la Salud y su bachillerato iniciarán clases el próximo 31 de agosto.
2: Más de 5.000 aspirantes solicitaron ingresar este año a la Universidad de la Salud.
3: La universidad ampliará su matrícula en 2.290 espacios para el ciclo escolar 26-27.
1: Antes de que termine el año, se instalarán 400 postes de alumbrado con botón de pánico en distintos puntos de la ciudad.
2: El gobierno de Pepe Chedraui avanza con trabajos de bacheo en la colonia popular Emiliano Zapata, y además el presidente municipal Pepe Chedraui confirmó que ya está definida la artista que ofrecerá el concierto por los festejos del Grito de Independencia en Puebla, y su nombre será anunciado en próximos días de manera conjunta por los gobiernos estatal y municipal.
3: La UAP y la Universidad del Deporte firmaron convenio para impulsar servicio social, prácticas e investigación deportiva.
4: El ISTEP celebrará 45 años con un concierto del violonchelista Carlos Prieto, informó Fritz Körner, secretario de Arte y Cultura en Puebla.
1: Aficionados del Puebla se dieron cita en el Triángulo para la firma de autógrafos con Matías Tomás, Eduardo Navarro, Alberto Herrera y Lucas Camilo.
2: Y Rodolfo, aficionado del Club Puebla desde hace 15 años, confía en que el equipo tenga un buen torneo y espera que el próximo sábado termine la racha sin vencer al América.
3: En la Jorge Murat, segunda sección, se destinaron cerca de 1 millón de pesos para obras de infraestructura, destacó la secretaria del Bienestar.
4: El próximo 30 de agosto se realizará el segundo concurso de chile en nogada con sabor a Izúcar a las 11 horas en la Plaza de la Constitución, por supuesto allá en Izúcar de Matamoros.
1: La ruta Puebla-Los Cabos de Volaris incrementó su capacidad de 22.000 a 35.000 asientos.
2: Los turistas que visitan Los Cabos gastan en promedio 6.500 pesos diarios durante su estancia.
3: Más de 3.000 vacantes ofertó la Feria del Empleo en el Complejo Cultural Universitario, más de 70 empresas que participaron.
4: Víctor viajó desde Oaxaca a Puebla para acudir a la Feria del Empleo de Jóvenes Imparables en el CCU de la UAP. Egresados de Negocios Internacionales desde noviembre, buscó una oportunidad laboral ante las dificultades para encontrar el trabajo.
3: Dos sujetos detenidos por suplantar aspirantes de la UNAM en examen de admisión en una explosión de un polvorín en Estado de México en La Saucera, en Tultepec. Además, alerta en Mexicali, fue por operativo que aseguró 120 kilos de fentanilo contra el grupo criminal Los Rusos en Baja California, advirtió el Comando Norte de Estados Unidos. Irán ofrece matar al hijo de Donald Trump, Barron Trump, y ofrece una recompensa de 10 millones de dólares. 14 infantes mueren en un incendio en un hospital de Islamabad, Pakistán, y las inundaciones en Nepal dejan 8 muertos, 600 de desaparecidos.
1: 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En Operación Digital, Guillermo Báez. En Operación de Redes Sociales, Alex Denicia. Esta mañana te informamos
2: Nayeli Aguilar,
3: Raúl Méndez Macías,
4: Odilon Larios
1: y Rafael Tellez Morales. Buenos días.
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1: Son las 6:04, momento de escuchar la voz del INE.
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0: 6:06. Muchas gracias por estarnos escuchando a través de la multiplataforma de Cinco Radio Comunicación Efectiva y a través de las pues diferentes estaciones donde usted nos puede escuchar, como el 89.3 de FM, 1090 de AM y por supuesto 1120 de AM. Envíenos sus mensajes al 22 22 38 29 90, el número de la poderosa red, y recuerde que ahí siempre estamos de día y de noche atentos para leer sus mensajes y canalizarlos, como este que nos dice, informando que en el kilómetro 181 hay un trailero se atravesó, es posible por asalto. Nos dicen que está atravesado un tráiler en el kilómetro 181, debe ser la autopista Puebla-Veracruz, es decir, la pues su tramo de Puebla-Córdoba, el 181 es por ahí de Palmarito, Tochiapan, y hay un tráiler atravesado. Probablemente nos dice que es por un asalto. Estaremos checándole y recuerde que si usted está ahí, usted es el reportero. Y nos envían saludos desde la Mixteca, en especial a un servidor. Muchos saludos desde aquí, desde Puebla. Vamos a escucharlos.
1: Buenos días a los cuatro fantásticos y a todos los radioescuchas, en especial al amigo Odilon Larios, desde acá, desde un pueblito de aquí de Chietla. ¿Será posible de que me puedan poner las mañanitas? Hoy cumplo 50 años de vida. Les doy gracias a Dios. Si me las pueden poner, se los agradeceré. Gracias. Buen día para todos.
0: Un saludo para el amigo Cheteco, este amigo de allá de la Mixteca. No nos dice su nombre, ojalá y nos digas, y muchas felicidades por estos 50 aniversarios. Ahí están las mini mañanitas.
2: Seis con ocho de última hora en la localidad de Noain, allá en España, en el ayuntamiento. Varios cohetes estallaron al mismo tiempo en lo que se conoce como el chupinazo, que son las celebraciones que luego dan cuenta a otras, por ejemplo, como la tomatina, que ya platicaremos más adelante allá en España, dejando varias personas heridas, tres de ellas de gravedad. Los cohetes se descontrolaron y dejaron varios heridos, de acuerdo a las últimas informaciones en el propio ayuntamiento. Varios heridos al explotar el cohete festivo en Noain, allá en España. Le tenemos ya las imágenes que le estamos presentando a través de nuestra multiplataforma de redes sociales en X, Facebook y YouTube. Nos puede ver y escuchar al mismo tiempo en estas redes sociales, gracias a Alex Denicia. 6:09.
3: 6:09, y en los reportes de usted, mire, aquí nos mandan esto, aquí tenemos esta imagen, nos dicen, mis papás no tienen luz desde el viernes, resulta que se fue la luz en la colonia, regresó media hora después, menos para ellos, ya llevaron a un eléctrico para que les revisara las instalaciones, y él les dijo que es un problema con el medidor que hizo corto, ya lo reportaron a la Comisión Federal de Electricidad, pero no les resuelven, no van. Cuando vuelven a hablar les dicen, sí, ya tenemos el reporte, ya fueron los compañeros y ya lo repararon, pero no han ido, y es una pareja de personas adultas mayores, uno de ellos incluso con discapacidad, está en silla de ruedas, y no tienen energía eléctrica desde el viernes. Ya es un llamado ya de emergencia hasta este miércoles, ¿qué onda con la Comisión Federal de Electricidad? Nos dicen, por favor, avísales que son dos adultos mayores, están solos, uno de ellos con discapacidad, y a ver si, por favor, pueden de verdad resolverlo. Es la calle Esmeralda, 4123, entre calle Rubí y Azabache. Esto es en la colonia Villa Posadas, por acá, por el norte de la ciudad. Y solo en esa casa ya no volvió a jalar la luz porque precisamente por el bajón se descompuso el medidor.
0: No tendríamos que estar diciendo que son unos ancianitos, es un servicio que tienen que prestar, y si lo están pagando, pues tienen que ir a hacer y darle el mantenimiento, Rafa.
3: Sí, dicen que cuando lo vuelven a reportar les dicen, sí, ya fuimos. Pues sí, ya fueron.
0: Cuando lo reparan, ¿no?
3: Sí, o sea, ojalá.
0: No nomás queremos que vengan a ver, sino mantenimiento, Rafa.
3: Sí, dicen que cuando lo vuelven a reportar les dicen, sí, ya fuimos.

0: Tienen que acudir al CRIT, ahí en el CRIT Puebla, que es en la avenida Perseo número 5320, en la Reserva Territorial Atlixcayotl, en San Andrés Cholula, y recuerde que usted nada más va a pagar una cuota de recuperación según la valoración de la silla, que puede ir desde los 50 o hasta los 500 pesos, dependiendo de lo que necesite su silla de ruedas, y las refacciones corren por cuenta de Rotary. Así que si ustedes tienen alguna silla de ruedas que arreglar, acudan, es hoy y mañana en estos horarios. Y para mayor información, si tienen alguna duda, llamen al 222-192-3748. Van a estar el día de hoy y mañana en el CRIT. Ahí pueden llevar sus sillas para que se las puedan reparar. Siempre tienen problema con el tema de los pedales o también de los respaldos, o bueno, algún mantenimiento que necesite su silla. Es una buena oportunidad porque no vienen siempre, así que hay que aprovechar. Son 6:12.
1: Un favor, nos dice un redescucha, alguien que me regale una cama individual o me venda barata, por favor. Se rompió su cama de mi niña y no tengo para comprar una. Por favor, nos deja su número si usted tiene la opción de regalársela a través de la poderosa red al 2222-382990. También, no sé si sea el reporte de los semáforos, vamos a escuchar este mensaje a ver si coincide, si es el mismo, e incluso nos mandaron imagen, pero vamos a escuchar donde nos sirve.
2: Hola equipo, buenos días. Les comparto esa foto porque no sirve el semáforo viniendo de las Carmelitas hacia, para dar la vuelta hacia las torres a la izquierda. El semáforo está apagado y en rato va a ser un caos acá. Que tengan buen día, gracias.
1: Y es el mismo reporte que pasábamos hace unos instantes, pero de todos modos le agradecemos, ¿no?, que también nos mande mensajes a través de la poderosa red para reforzar precisamente estos y cada uno de estos reportes a la poderosa red.
3: Son las 6:13, nos dicen acá que no hay alumbrado en la vía Atlixcayotl, vamos a escuchar.
4: Buenos días, nuevamente, vía Atlixcayotl, desde el TEC de Monterrey hasta Angelópolis, totalmente a oscuras, cero lámparas, todo apagado, saludos.
3: Para usted, circule con precaución en la vía Atlixcayotl, falta alumbrado, y tenemos este mensaje de la comunidad de invidentes.
5: Buenos días, en cabina, buenos días, auditorio, buenos días, a nombre de comunidad de invidentes de Puebla, esta ocasión para pedir un favor muy grande. Si alguien tiene un teclado musical que ya no les sirva, es para un alumno que quiere aprender, pero pues obviamente no tiene los recursos. Se lo vamos a agradecer, la entrega sería en la 9 Sur, 1703, timbre con señalización braille, invidentes de Puebla. Saludos cordiales, gracias.
3: Sí, si alguien tuviera un teclado, si ya llegó uno nuevo y tiene usted todavía el otro, lo puede compartir con la comunidad de invidentes. Nos dicen, el troquel dañado no tiene nada que ver con la huelga. En todo caso, si hay huelga, no se repararía y se retrasaría más la producción, específicamente la de la Taos. Pero a ver, pues si no se informa, no sabemos, ¿no? O sea, es lo que ustedes mismos nos están aquí comentando y todo se vale, tiene razón, a lo mejor no tiene nada que ver, pero nos dicen que era un troquel importante y por lo que estamos escuchando, vaya que lo es. Imagínate, para la producción de la bonita Taos, que de Puebla se reparte para todo el mundo, ¿eh? Son ahora ya, es el cuarto, 6:15.
6: Pues estaremos muy atentos ahí con los acuerdos a los que lleguen entre ambas partes en esas negociaciones de la planta armadora y el sindicato. Y en más información, le recordamos que desde el lunes por la mañana y especialmente por la tarde y el día de ayer, pues estaba todo este revuelo por la búsqueda de tres personas, tres jóvenes allá en Chignahuapan. Ellos salieron el fin de semana, concretamente el domingo, y ya por la noche del domingo, madrugada del lunes, perdieron contacto con sus familiares. Es por ello que se prendieron las alertas para la búsqueda de Gabriela Arroyo, de 24 años de edad, Reina Isamar Rivera, de 19 años, y Alan Loera Pérez, de 32 años de edad. Sus fichas de búsqueda empezaron a ser difundidas de manera pronta por sus propios familiares en redes sociales allá en Chignahuapan. Se temía lo peor porque se habría encontrado la camioneta, no se encontraba a ellos. Se hicieron labores de búsqueda y lamentablemente cerca del mediodía empezó a trascender que habrían sido localizados los cuerpos de estas tres personas sin vida, con huellas de violencia, concretamente con impactos de arma de fuego, en lo que son las inmediaciones de esta carretera allá en Chignahuapan, donde fueron localizados. Se sabe que pues dos de ellos estaban juntos.

0: Una chica y el hombre, y el otro cuerpo estaba a un kilómetro de distancia. No se conoce qué fue lo que ocurrió, no se conocen los responsables de este triple crimen, pero está siendo investigado ya por la fiscalía. Están participando en estas acciones de investigación la Coordinación General Especializada en Investigación de Homicidios, por supuesto también la Especializada en Búsqueda de Personas Desaparecidas, y también la Fiscalía de Investigación de Feminicidios. Así que pues estas importantes agencias, estas importantes unidades de investigación están a cargo de las indagatorias para esclarecer qué fue lo que ocurrió con estas personas allá en Chignahuapan. Sin duda es un crimen que pues llama poderosamente la atención de la comunidad en general, y se espera que pronto pueda ser esclarecido y dar con los responsables. 6:17.
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2: Muy buenos días, auditorio de Cinco Radio. Qué energía tan bonita para arrancar este día juntos. Ahora a ponerse cómodos y suban el volumen, porque arrancamos con el reporte del clima para hoy, miércoles 26 de agosto. República Mexicana. A nivel nacional tenemos una vibra bastante movida, porque la onda tropical de la temporada se combina con humedad de ambos océanos, dejándonos lluvias fuertes y tormentas en el occidente, centro y sur del país. Si andas por la costa o el norte, prepárate, porque el calorón sigue con todo, superando los 35 grados Celsius. Estado de Puebla. Para nuestro querido estado, el panorama viene fresco, pero con chipi chipi y tormentas por la tarde en la Sierra Norte, Nororiental y los valles centrales. Habrá mucha niebla en las zonas altas, así que si vas a manejar, hazlo con paciencia y precaución. Puebla Capital. Aquí en Angelópolis amanecimos con airecito fresco y mañanas despejadas, pero no te me confíes. Las temperaturas mínimas se encuentran entre los 12 y 14 grados, mientras que las máximas alcanzarán entre 24 y 26 grados Celsius. Por la tarde-noche existe probabilidad de lluvia. Por si las dudas, la sombrilla va de cajón en la mochila. Mi gente, respetemos los límites de velocidad, evitemos estacionarnos en doble fila y seamos siempre corteses con los demás. Hoy nos acompaña una luna gibbosa creciente, con alrededor del 95% de iluminación. Una verdadera joya en el cielo para voltear a verla esta noche. Dato curioso. ¿Sabías que la luna no tiene luz propia? Lo que vemos brillar es la luz del sol reflejándose en su superficie. Por eso, conforme cambia su posición respecto a la Tierra y al sol, también cambia la parte iluminada que podemos observar desde aquí. Y hablando de atardeceres y mañanas frescas, se antoja un buen café de olla, bien calientito y con su toque de canela. Te invito virtualmente esa tacita para que empieces la jornada con el pie derecho y la mejor actitud. Gracias por acompañarme. Soy Denise Lezano y los invito a seguir súper bien informados con los cuatro fantásticos de la noticia. Que tengan un increíble día, sigan sonriendo y nos escuchamos a la próxima.
3: Mañana con 20 minutos y mandamos saludos también a Denise Lezama, que tenga un excelente día, y saludamos a nuestro compañero Antonio Zamora con esta información de que se van a instalar más postes de luz y que van a tener botones de pánico. ¿Cómo estás, Antonio? Buenos días.
4: Hola, Naye, te saludo con muchísimo gusto al equipo y a todo el auditorio. Pues sí, el Ayuntamiento de Puebla instalará 400 nuevos postes de alumbrado público equipados con botón de pánico. Esto será en los paraderos de transporte público. Así lo reveló el presidente municipal Pepe Chedraui, quien indicó que este proyecto municipal requerirá un presupuesto aproximado de 11 millones de pesos. Además, precisó que el objetivo central de los postes de alumbrado público con botón de pánico aquí en la capital poblana será cortar los tiempos de respuesta de los cuerpos de seguridad. Escuchemos más a detalle lo que señaló el presidente municipal, Pepe Chedraui.
5: No sé, todavía no hay resultados, apenas están en prueba, tienen 15 días o 10 días, algunos todavía no se han terminado de instalar, son 35 postes los que se están poniendo, vienen 400 postes más, no son inteligentes, son de alumbrado, vamos a dirigirlos a los paraderos de mayor circulación, vamos a llamarlo así, entonces también estamos en eso, pero todavía no tenemos resultados porque apenas se están poniendo.
6: La inversión, me la recuerdo, de esos 400
5: postes. Los 400 postes son postes únicamente de alumbrado, uh-huh, con botón de pánico. Tengo entendido son más o menos 3 o 4, 12, no llega a 11 millones y pico de pesos.
6: ¿Y los terminarán de instalar en lo que termina? ¿Van a terminarlos de instalar en lo que termine el año?
5: Sí, sí, sí, sí, tienen que estar instalados en un par de meses, tienen que estar instalados.
7: ¿Y sobre el recurso de
4: Como ya escuchábamos, estos 400 postes de alumbrado público con botón de pánico se instalarán de aquí a que termine el año. Además, que serán colocados en paraderos con falta de visibilidad y la concentración, y que tengan concentración masiva de personas. Además de estos 400 postes de alumbrado público con botón de pánico, también continuará la instalación de los 35 postes inteligentes, estos que se habían anunciado hace algunas semanas. Así que, pues ese es uno de los proyectos que tiene el Ayuntamiento de Puebla en curso de aquí a que termine este 2026. Naye.
8: Tienes que perseguir que los investiguen.
3: Exactamente, Antonio, y lo importante de estos postes es esto, ¿no? Que cuente con este botón de pánico. Sabemos que muchas veces muchas personas están en la calle esperando su transporte público o están haciendo sus diferentes actividades cuando suceden algún tipo de situaciones complicadas, y qué mejor manera que cuenten con estos botones de pánico para pedir auxilio en el momento, y que además ya estos postes van a contar con la ubicación. Va a ser más fácil que se les pueda brindar la atención de manera oportuna en caso de que lo requieran.
4: Y sobre todo tomando en cuenta, Naye, que serán 400, la cobertura será amplia en toda la capital poblana, así que pues para los radioescuchas, cuando vean uno de estos postes de alumbrado público con el botón de pánico, sabedores que si llegan a necesitar el auxilio de las fuerzas de seguridad, pues justamente es para que los atiendan o lleguen a este punto lo más rápido posible. Así que, pues poco a poco iremos viendo las instalaciones de estos postes para que en diciembre ya estén colocados los 400 a lo largo de toda la capital poblana, Naye.
3: ¿A qué hora te escuchamos en Red Ciudadana?
4: Hoy, como todos los días, a la 1:00 p.m, es momento de los deportes con Minuto Cero. Nos pueden escuchar a través de Red Ciudadana, el 11:20 a.m, también el HR, que es el 1090 AM, y recordar que somos multiplataforma. Nos pueden ver y escuchar en transmisión de redes sociales, en Facebook, en X y en YouTube. Así que a la 1:00 p.m, Naye, los esperamos con muchísimo gusto.
3: Los vamos a estar escuchando. Muchas gracias. Buenos días.
4: Buenos días.
3: Y son 6:24 a.m. y nos pregunta la red de Cinco Radios sobre este cierre que tenemos ahí por Xonacatepec.
9: Buenos días. Disculpe, no escuché bien. ¿Podría repetir sobre el tráiler atravesado? Voy para ese rumbo, saber si es en dirección a Puebla o dirección a Veracruz. Muchísimas gracias. Excelente gracias. Día.
3: Usted es consentido a Puebla y nos dicen que es justo en incorporación hacia el puente de Xonacatepec y es sobre la lateral donde no hay paso por un accidente con sentido a Puebla. Son 6:24.
0: Es otro, Naye, el que pregunta el señor es este, y vamos a escuchar dónde, señor, para que lo tome usted en consideración.
10: Buenos días, equipo de Cinco Radio. Para comentarles que hay en el kilómetro 180 con dirección a Veracruz, pasando la gasolinera de Madero, ahí estaba atravesado un tráiler sobre los dos carriles. Ahí para que tengan cuidado los que van hacia Veracruz, de norte a sur.
0: Es decir, si usted va para Veracruz, ahí en el kilómetro 180 es donde se va a encontrar este tráiler atravesado que aparentemente nos indican habría sido objeto de algún robo. Estamos investigando esto y vamos a ver las imágenes, porque también hay un cierre allá en la calzada Zabaleta a la altura de la avenida Los Pinos con dirección hacia la recta. Ubíquese, cerrado Zabaleta a la altura de Los Pinos con dirección a la recta, es porque estaban realizando labores de mantenimiento a la vialidad. Ya están culminando, pero calcúlele, todavía en lo que retiran el equipo, la maquinaria, se estima entre 20 minutos a media hora, ahí en la calzada Zabaleta. Tome vías alternas para que no se le haga tarde. 6:26,
11: momento de saludar a mi compañero Jesús Lemus con este reporte. La diputada Fedra Suriano opina que no hay que politizar los amparos. ¿Y a qué se refiere, Jesús? ¿Cómo te va? Buenos días.
12: ¿Qué tal, Rafa? ¿Cómo estás? Muy buenos días al equipo, al auditorio. Efectivamente, es la postura que tiene la diputada local de Movimiento Ciudadano, Fedra Soriano, al referir que, por ejemplo, hay actores políticos que en medio de algunos escándalos que pudieran vivir en los últimos días están tramitando el tema de unos amparos. El objetivo es evitar ser detenidos. Pero en ese sentido, la propia dirigente también de esta fuerza política defendió que no se tienen que politizar, porque pareciera que ya, digamos, algunos partidos políticos los quieren agarrar estos temas como un garrote político para empezar a descalificar a ciertos personajes rumbo al 2027. Y dejaba en claro que si hay algún delito que perseguir, tiene que ser la autoridad la que obviamente concrete estas investigaciones. Aquí parte de lo que dice la propia diputada Fedra Soriano Corrales.
7: Razón para que
13: no politicemos un tema eminentemente jurídico. Eso es un tema eminentemente jurídico. El que nada, eso es un derecho que tiene cualquier ciudadano. Y yo supongo y presumo que la presidenta y todos aquellos que quieran saber, que tengan alguna duda y que creen, consideran que pueden estar sujetos a una investigación, tienen el derecho de hacerlo. Lo hacen cualquiera, lo hacemos todos, lo podemos hacer cualquiera, que tengamos la simple sospecha. Y esto no quiere decir que sean responsables. Por eso hay un debido proceso y por eso hay un tema de presunción de inocencia. Y nosotros siempre hablaremos justamente de lo que dice la ley.
12: Hay parte de este mensaje que da a conocer la propia Fedra Soriano Corrales, dejando en claro que la contienda electoral de 2027 ya está a la vuelta de la esquina, Rafa, y por lo tanto cualquier tema será utilizado en contra. Insiste, si hay amparos, que sea la Fiscalía General del Estado la que determine los delitos que se tienen que investigar de cualquier persona. Rafa.
11: Ahí está la postura que tienen desde Movimiento Ciudadano. Muy bien, Jesús, ¿y a qué hora te escuchamos al rato?
12: Por favor, hoy tenemos una cita como es miércoles en punto de las 4 de la tarde a través de Red Ciudadana en este proyecto multiplataforma de Cinco Radio en X, YouTube y Facebook como arroba la Red Cinco Radio y también por el 1120 de amplitud módula de Rafa.
11: Está bien, entonces hoy a las 4. Muchas gracias, Jesús, y buenos días.
12: Gracias, buenos días.
11: Son las 6 de la mañana con 28 minutos. 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
8: En unos segundos más será la media, ya en unos instantes más, 6:30. La Secretaría de Educación Pública suspendió de forma temporal el servicio de nivel primaria y frenó toda publicidad de la Academia Militarizada Ignacio Zaragoza en primaria, secundaria y bachillerato. La acción responde a un procedimiento administrativo derivado de visitas de vigilancia e irregularidades, incluyendo el uso indebido de insignias. El personal de la SEP colocó sellos precautorios en las instalaciones y anuncios del plantel. Y la dependencia estatal habilitó canales de orientación directa para asegurar que las familias conozcan el estatus legal del plantel y se garantice la continuidad escolar de los alumnos. Ante esta suspensión, la Secretaría de Educación activó la Dirección de Control Escolar para la gestión de traslados, equivalencias y revalidación de estudios que garanticen la validez académica de los alumnos. Los padres de familia pueden acudir a Hermano Cerdán 201 o incluso da un teléfono al 222-309-1170, extensiones 3025, 1113 y 1146 de lunes a viernes de 8 a 15 horas, es decir, 3 de la tarde. Escuchemos al secretario de Educación, Manuel Viveros Narciso.
14: Se le practicó a la institución educativa Ignacio Zaragoza y o Academia Militarizada Ignacio Zaragoza esas visitas de vigilancia. Y el pasado 20 de agosto, del 2026 se notificó el inicio del procedimiento administrativo correspondiente. Esto es obviamente con la finalidad de proteger los derechos de los educandos. Para ello se tomaron las medidas precautorias siguientes. Primero, la suspensión de la publicidad respecto de los niveles educativos de primaria, secundaria y bachillerato. La suspensión temporal del servicio educativo únicamente en el nivel de educación primaria. Para ello, el representante legal de la institución cuenta con un término de 15 días hábiles para manifestar lo que conforme a derecho corresponda y presentar los elementos probatorios que considere pertinentes. Nosotros en la Secretaría de Educación emitiremos con posterioridad una determinación respetando los términos establecidos en la normatividad aplicable. Con relación al inicio del ciclo escolar, la directora de escuelas particulares está atenta con los padres de familia, el señor secretario, subsecretario de Educación Obligatoria, de igual manera, y mi área jurídica está atenta, obviamente, para que estemos dando, digamos, el seguimiento y la atención a los padres de familia y a los alumnos que requieran ser, si así lo consideran pertinente, ubicados en alguna de las instituciones para seguir, obviamente, su educación. Estamos atentos. Nosotros no somos omisos de nuestra responsabilidad.
3: Y vamos a estar muy atentos de lo que sucede en esta academia militarizada. En estos momentos tenga precaución sobre este choque de esta camioneta ahí a la altura del puente de Xonacatepec. Nos dicen que ya se están regresando en sentido contrario los vehículos. Ahí mucho cuidado.
7: Buenos días, cuatro fantásticos. Aquí reportando desde la entrada a Xonacatepec. Voy sobre la autopista hacia Tecamachalco. Les quiero reportar que debido al accidente que hubo aquí en el puente de Xonacatepec, de la camioneta que chocó con el muro de contención que está tapando el camino de la lateral, la desviación de la lateral, carros más adelante pasando el puente de Xonacatepec se están retornando y están entrando en sentido contrario para entrar a Xonacatepec. Tengan mucha precaución porque son varios carros los que se están metiendo en sentido contrario. Informó Manuelo García.
3: Muchísimas gracias a don Manuelo y tenga precauciones con sentido a Puebla. Se va a hacer un caos o ya se está haciendo un caos. Mejor evite la zona 6:34.
0: Así es, evite la zona y tome vías alternas. Le vamos a dar a conocer, nos dice la red. Recordemos que hay en el kilómetro entre el 80 y el entre el kilómetro 180 y 181, ahí en la altura de Palmarito, en la autopista Puebla-Córdoba, atravesado un tráiler y nos decías que se cree que le habían robado y lo dejaron abandonado ahí, atravesado. Está la confirmación de esto, nos dice aquí un miembro de la red. Este tráiler fue robado en Acaxingo, bajaron al chofer y más adelante, ahí en donde está atravesado, pues la empresa, al saber que ya se lo habían robado, hizo el apagado del motor vía remota y de esta manera es como queda ahí atravesado. Está resguardado el lugar por elementos de la policía estatal, donde está precisando, y también la Guardia Nacional. El chofer está también ahí ya buscando, está ahí resguardando la unidad y pues es un tráiler robado. Ya están retirando también la camioneta abandonada en las torres, la camioneta abandonada después de ser chocada ahí en las torres y la 24 Sur. En esos momentos lo está retirando ya la grúa, así es que esta confirmación de esos reportes de la red que siempre informa antes de que sea noticia. 6:35.
11: Así es, faltan 25 para las 7. 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
8: Son 6:36 a.m. Nos vamos hasta la audiencia general de este miércoles en el Vaticano. El Papa León XIV habló de que los fieles no pueden ser pasivos, no pueden permanecer pasivos, no pueden ni deben permanecer mudos y pasivos. Advierte que su presencia material no puede conciliarse con su ausencia espiritual. León XIV señaló que estas palabras están en consonancia con la Sacrosanctum Concilium, que pide a los cristianos que no asistan a este misterio de fe como extraños y mudos espectadores, sino que comprendiéndolo bien a través de los ritos y las oraciones participen piadosa y activamente en la acción sagrada. Vamos a escuchar la audiencia de este día allá en el Vaticano.
15: Queridos hermanos y hermanas, en esta última catequesis sobre la Constitución Sacrosanctum Concilium, reflexionamos acerca de las razones que motivaron a los padres conciliares para promover una reforma litúrgica. En primer lugar, ellos constataron la necesidad de una participación más consciente y activa de los fieles en la liturgia. Por eso, un ejemplo concreto fue proponer la revisión de los libros litúrgicos entonces vigentes para adaptarlos mejor al presente, teniendo en cuenta con el máximo respeto las tradiciones del pasado. Este deseo de una reforma general no surgió de manera repentina en el Concilio Vaticano II, sino que ya venía manifestándose en la acción de los papas de inicios del siglo XX.
8: 6:38.
1: Raúl Méndez Macías, en el Quinto Medio.
8: Hoy es cambio climático en Quinto Medio. El dato siguiente es muy importante. Los océanos del planeta alcanzan la temperatura promedio diaria más alta desde que hay registros, con temperaturas de la superficie de la marina global más importantes, llegando a 21.1 grados centígrados el pasado 22 de agosto. Un nuevo máximo llamativo por la época del año, según datos del cambio climático de la Unión Europea. El Servicio de Cambio Climático Copérnicus de la Unión Europea dice que se superó por poco el récord de 21.09 grados Celsius establecido en marzo de 2024. Es decir, que durante los meses de marzo y abril alcanzan las temperaturas oceánicas su máximo. Pero este nuevo récord, que se haya registrado en agosto, cuando normalmente las temperaturas empezarían a descender, pone de relieve el calor persistente que se extiende por los océanos del mundo. Aunque los turistas pueden agradarles las aguas más cálidas, las consecuencias son devastadoras y de un gran alcance, tanto para seres humanos como para los animales. ¿Y qué relación hay entre el Niño y el calentamiento de los océanos? Se espera que el Niño se intensifique en los próximos meses y se pronostica un episodio fuerte. De eso se los voy a platicar en la segunda parte.
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1: Raúl Méndez Macías, en el Quinto Medio.
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12: Hoy celebramos a Santa María de Jesús crucificado. Nació en Abilín, Galilea, hija de humildes pobres árabes cristianos. Antes de cumplir 3 años murieron sus padres y ella se fue a vivir con su tío. En 1858 su familia decidió casarla. Sin embargo, la joven tenía resuelto consagrarse al Señor y así lo hace saber a su tío, quien enojado la dio a trabajar junto con sus esclavos. Los islamitas trataron de convencerla de que abandonara su fe. Ante su negativa, el jefe de la familia le cortó la garganta, dejándola por muerta, y la arrojó en un barranco. Miriam narra que despertó en una cueva. Junto a ella estaba una señora quien la cuidó. Después se halló a las puertas de una iglesia. En 1859 trabajó como sirvienta en diferentes ciudades, donde mostró su gran sentido de amor y caridad hacia pobres y enfermos. En 1863 ingresó en el noviciado, donde realizó trabajos sencillos y pesados. Ahí iniciaron sus éxtasis, las manifestaciones celestiales y la estigmatización, la cual acontecía jueves y viernes, hechos que le acompañarán el resto de su vida. La incomprensión y la envidia determinaron que abandonase su comunidad y buscó refugio en la Orden de Carmelitas Descalzas de Pau de Francia. Al profesar adoptó el nombre de María de Jesús crucificado. Nunca aprendió a leer ni a escribir, sin embargo, se le oía cantar y entonar bellas e intensas oraciones compuestas por ellas. Logró la aprobación de erigir Carmelos en Palestina. Su fe, candor, humildad y sus portentos que Dios le otorgó le ganaron el cariño y la admiración de sus hermanas, quienes la llamaban la Arabita. En 1870 viajó con 8 religiosas a la India para fundar su primer monasterio de carmelitas en Magalagore. Fue canonizada el 17 de mayo del 2015 por el Papa Francisco.
11: Un día como hoy en la historia.
13: 26 de agosto es el 238º día del año en el calendario, el 238. Quedan 127 días para finalizar el año.
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13: En 1936, en Londres, la BBC realiza la primera transmisión mundial de televisión. En 1961, Birmania se convierte en la primera república budista del mundo.
14: Sancte Romane Ecclesiae Cardinalem Luciani.
13: En 1978, en el Vaticano, Juan Pablo I es elegido Papa número 263 de la Iglesia Católica y fallecerá un mes después. Un día como hoy en la historia nació Antoine Lavoisier, químico francés, padre de la química moderna. El pintor mexicano Rufino Tamayo, la madre Teresa de Calcuta. El músico y productor nigeriano sueco Dr. Alban nació en 1957. Shirley Manson, cantante británica de la banda Garbage, vio la luz en 1966. La cantante, actriz y empresaria mexicana Thalía nació en 1971.
15: ¿Están ahí, mis vidas? ¿Están ahí? ¿Me escuchan? ¿Me oyen? Me escuchan, me oyen, me sienten.
13: Es cumpleaños del actor Macaulay Culkin, conocido por sus películas infantiles de Mi Pobre Angelito. Del actor Chris Pine, conocido por su participación en Star Trek. Un día como hoy en la historia falleció el aviador e ingeniero estadounidense Charles Lindbergh. Branigan, cantante, perdió súbitamente la vida mientras dormía a causa de un aneurisma cerebral en el 2004. Es el Día Internacional contra el Dengue, que se ha convertido en un problema mundial desde la Segunda Guerra y es endémica en más de 110 países. Un día como hoy en la historia, 26 de agosto.

0: 7:54 y saludamos a Mariana Meneses porque nos tiene información de la ruta Puebla-Los Cabos. ¿Y qué hay en Los Cabos? Mariana, ¿cómo estás? Buenos días.
1: Buenos días, Nadia, equipo auditorio. Así es, pues presentarles información muy importante en sentido turístico. Y es que les voy a compartir que la ruta Puebla-Los Cabos de Volaris ya incrementó su capacidad de 22,000 a 35,000 asientos desde el inicio de operaciones en junio de 2026. Y esto lo informó Rodrigo Esponda Cascajeras, que es del Fideicomiso de Turismo de Los Cabos. Además, se busca fortalecer pues estos vínculos con el sector empresarial poblano para generar nuevas oportunidades de colaboración. Escuchemos.
2: Un muy buen factor de ocupación y obviamente pues por eso estamos haciendo estas actividades de promoción. Vamos a hacer viajes de familiarización con algunos de los agentes de viajes para que vengan al destino y vamos obviamente a regresar y continuar haciendo más promoción para que continuemos teniendo un mercado muy sano en Puebla. Que además ayer tuvimos algunas reuniones con el sector empresarial de Puebla y queremos que haya algunas convenios, digamos, comerciales que se pueden hacer también para que se pueda haber una relación comercial más allá de la turística, se pueda haber una relación comercial que pueda ser muy sana para que se mantenga la ruta pues, normal.
1: Y es que hay que platicar que a menos de 3 meses de haber iniciado estas operaciones, pues esta ruta directa de Puebla y Los Cabos mantiene un comportamiento positivo, con cerca de 10,900 pasajeros transportados durante junio y julio. Rodrigo Esponda, quien es director general del Fideicomiso de Turismo de Los Cabos, destacó que esta conexión está permitiendo ampliar la llegada de visitantes poblanos a este destino turístico. Señaló que solo en 2024 se registraron poco más de 520 visitantes provenientes del aeropuerto Hermano Cerdán y cifra que ya superó los 1,400 en 2025. Y en estos primeros meses de operaciones de la ruta directa de Los Cabos ya recibió cerca de 11,000 visitantes de este mercado. Ahora, los turistas que visitan pues justamente este destino gastan en promedio 6,500 pesos diarios durante su estancia, que para el mercado nacional es de alrededor de 5 días. Vamos a escuchar a continuación pues parte de las actividades que también pueden encontrar.
2: Tantos días, el mercado nacional en general, la estancia promedio son 5 días, eso es la estadía promedio, y pensamos que alrededor de ese número debe de ser, también por la rotación de los vuelos, que lo tenemos 4 veces a la semana, pues pensamos que esa combinación debe de realizarse, algunos se quedarán más días, algunos menos días, pero hay obviamente una oferta de servicios para todo tipo de segmentos que nos parece que es una gran fortaleza que tiene el destino. Si hay alguien que quiera observar lo que yo estaba mencionando, las mantarrayas o los jureles, pues los senadores tienen que ir al mar y obviamente si quieren montar una lancha o para hacer snorkel, pues se lleva el snorkel. 25 playas de bandera azul totalmente gratis para realizarlo. Entonces yo creo que dependerá qué actividades se quieran realizar, pero es una combinación en contacto con la naturaleza.
1: La nueva conexión aérea también busca impulsar el turismo de naturaleza, la aventura, la gastronomía, la hotelería, y este bienestar, además de generar mayores oportunidades para el intercambio comercial entre Puebla y Los Cabos. Y actualmente, bueno, pues los vuelos hay que recordar que salen de Puebla a la 1:25 de la tarde y llegan a Los Cabos a las 2:30. Además, pues tienen esta operación de, por ejemplo, también los días que son lunes, también tenemos varios asientos que están disponibles, por ejemplo, la ruta opera por Volaris desde el 1 de junio, cuenta actualmente ya con 4 frecuencias semanales, que son lunes, miércoles y viernes, incluso el sábado, con 744 asientos disponibles cada semana, y bueno, pues de esta manera, cada una de las y los visitantes se puede llevar un recorrido muy lindo, Naye. Es la información.
0: Sí, muy bonito, ya sea para negocios o un viaje de placer, la verdad es que está bastante bien y rapidísimo estaríamos en Los Cabos. Mariana, ¿a qué hora te escuchamos en Red Ciudadana?
1: Me pueden sintonizar de 3 a 4 de la tarde con toda la información, tenemos turismo, también economía, desde luego los reportes Red que son muy importantes y bueno, todos los detalles para que usted esté bien actualizado.
0: Mariana, buenos días.
1: Buenos días.
0: 2 minutos y las 7 de la mañana.
3: 12 y las 7, rápidamente le damos a conocer esta noticia con información de mi compañero Roberto Cetina. Luis N., de 22 años, fue detenido en Acuitlapilco, Tlaxcala. Adelante, Robert, ¿cómo te va? Muy buenos días.
4: Rafa, muy buenos días, un afectuoso saludo para ti y para todos nuestros amigos del auditorio derivado de un operativo coordinado por elementos de la Marina, así como de la Secretaría de Seguridad Ciudadana de Tlaxcala. Se logró la detención del ISTM, quien ya había sido denunciado, reportado en varias ocasiones vía 911, ya que este sujeto distribuía drogas en la región de Acuitlapilco. Informarte que luego de un operativo y cuando el presunto responsable se dio cuenta de la presencia de las fuerzas castrenses y estatales, intentaba darse a la fuga cuando metros más adelante fue asegurado. En el momento de hacer la revisión correspondiente se le encontraba dentro de su ropa varios envoltorios con plástico conteniendo lo que podría ser cristal, por lo que el probable responsable fue puesto a disposición de las autoridades ministeriales para deslindar responsabilidades. Rafa, este es el reporte.
3: Muy completo, Robert, muchas gracias y buenos días.
4: Vamos al pendiente, Salmón.
3: Sabemos que sí, vámonos al radar de las 7.
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6: La SEP suspende la publicidad de la Academia Militarizada Ignacio Zaragoza. Esto de primaria, bachillerato y el servicio educativo de nivel primaria, así lo informó Manuel Vivero, secretario de Educación, y se apoyará a las familias, señaló, que decidan cambiar a sus hijos de institución.
3: El Centro Comunitario México Imparable será construido en los campos del seminario con una inversión bipartita de 140 millones de pesos.
0: La Auditoría Superior del Estado de Puebla y la UAP firmaron un convenio para que estudiantes realicen servicio social y prácticas profesionales.
6: La edil de Atlixco, Adía Aretna Ayala, compartió que Catrina realizarán recorrido por París en la Plaza de la Concordia y también en Alemania como parte del Festival Valle de Catrinas.
3: En Zacatlán fueron entregadas 437 despensas a grupos vulnerables y estímulos económicos a 24 bomberos durante el Día del Pueblo.
0: En San Felipe Hueyotlipan fueron entregadas 9012 canastas alimentarias a 2248 familias durante la jornada integral por amor a las familias.
6: El evento Nogada en el Cuexcomate de Cáritas Puebla será del 4 al 6 de septiembre con un menú de 6 tiempos y un costo de 3,500 pesos, cupo para 35 personas por día.
3: Anuncia San Pedro Cholula que la Feria Milenaria 2026 es organizada directamente por el gobierno municipal. La asignación de espacios inició el 25 de agosto y se mantendrán las tarifas aplicadas el año pasado.
0: La diputada local, Fedra Suriano Corrales, pidió no politizar amparos que presentan actores políticos. Si hay delitos que perseguir, estos tienen que ser investigados por la Fiscalía General del Estado.
6: Agua de Puebla pone en operación nueva toma de agua potable en el Hospital General de Zona Bicentenario de la Independencia.
3: En Acatlán de Osorio no hay perfiles para ocupar la presidencia del Consejo Municipal, opina diputado.
0: La Universidad Tecnológica de Huejotzingo recibió un reconocimiento de la revista Suma por su compromiso con la formación y el talento juvenil.
6: La Universidad para Adultos de la UAP celebra su 10º aniversario con una cápsula del tiempo que será abierta en 2036.
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6: La poderosa red de Buenos Días y Cinco Radio nos reporta choque fuera de la vista country. Acaba de ocurrir sobre la salida del periférico. Le tenemos las imágenes a través de nuestra multiplataforma de redes sociales. 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Duval Rubio en la consola digital, Alex Denicia en redes sociales. Y aquí en el estudio, Javier López Díaz, le informamos.
3: Rafael Tellez Morales.
0: Nayela Aguilar.
6: Raúl Méndez Macías, gracias por su atención. Que tenga buenos días.
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6: Le tenemos toda la información de Puebla, México y el mundo, pero antes, la voz del INE.
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1: ¿Qué tal? ¿Cómo le va a nuestro auditorio regional? Con el cariño de siempre hasta San Martín, Texmelucan, Atlixco y Tehuacán y toda la región por parte del Estado de Puebla, compartiendo con vecinas entidades como Guerrero, Oaxaca y Morelos, con la información que usted necesita saber antes de salir de casa. ¿Cómo van las negociaciones en la Volkswagen? Sin lugar a dudas, un tema que nos tiene bien atentos a todos. Compañeros allá en la planta, más de 7,000 obreros, pues tomen en cuenta que la planta es bien importante para la economía de Puebla y de la región. Ustedes lo saben, no solo de Puebla, sino de algunas otras entidades, bien pendientes de lo que pueda pasar con su emplazamiento a huelga, que vence precisamente este miércoles 26 de agosto a las 11 de la mañana. Las negociaciones entre el Sindicato Independiente de los Trabajadores de la Industria Automotriz Volkswagen, el CITIAP, ni Volkswagen, continúan a contrarreloj. Hay una diferencia de 2.63 puntos entre ambas propuestas, porque el sindicato plantea un incremento global de 11.63. Quieren llegar a los dos dígitos, mientras que la empresa se fijó en 9% el aumento global. El plazo vence este miércoles, como le decimos, a las 11. Mientras, pues están circulando versiones y comunicados oficiales. Uno de los comunicados oficiales es el que emite la empresa, donde da a conocer que derivado de esta prórroga en las negociaciones salariales y del contrato colectivo entre Volkswagen de México y su sindicato, uno de los posibles escenarios es el de la huelga en planta Puebla. Y para asegurar la continuidad de las actividades, les pidió a todos los obreros prepararse con anticipación para trabajar de manera remota en caso de que sea necesario. Aquellos que puedan y que su área lo permita, harían home office. Y si requieren algún artículo, documento, pertenencia personal o herramienta indispensable para desempeñar sus funciones desde casa, se les invita a que gestionen con anticipación. Recuerden, 1, el retiro de objetos personales debe realizarse mediante el proceso de control de propiedades. 2, si necesitan retirar activos o bienes propiedad de Volkswagen de México, deberán gestionarlo también conforme al procedimiento LP-204 a través de WODE. Y con un código QR verifiquen que este código de su laptop sea visible y vigente. El equipo tiene un código QR que hay que vigilar su vigencia. El miércoles, a través de los canales oficiales de comunicación corporativa, se informará de manera oportuna el resultado de la negociación y los pasos a seguir. Y lo último que tuvimos esta mañana, usted que está y que es parte de esta importantísima planta de autos acá en Puebla, nos dio a conocer que hay un troquel que se está reparando, que se está acondicionando y que requeriría varios días para su conclusión. Y que entonces esto podría coincidir con esta revisión y posible huelga, y que sería una huelga, no, esta no existe, pero entre comillas pactada, para que entonces se pudiera terminar los trabajos de este troquel y seguir con la producción, en especial del segmento Taos, que es la camioneta que de Puebla se exporta a todo el mundo y que ha sido en los últimos años, en los últimos meses, y sin lugar a dudas un producto emblema de esta planta armadora alemana que tiene su sede aquí en Puebla. De cualquier modo, estaremos pendientes acá en Red Ciudadana. Usted sabe que se entera al momento de lo que pasa en la Volkswagen. Por eso no se desconecte de Red Ciudadana. Todo lo encuentra en redciudadana.mx para conectarse con la información. Y cuando son ya las 7 de la mañana con 11 minutos, le damos a conocer que el Centro Comunitario México Imparable se construirá en los campos del seminario. La inversión será bipartita de 140 millones de pesos entre los gobiernos municipal y estatal. Se incluirán canchas, skate park, un teatro al aire libre y gimnasios. Esto es parte de lo que comentó el alcalde Pepe Chedraui. Municipal y estatal se incluirán canchas, skate park, un teatro al aire libre.

0: entrega de más de 430 despensas en este trabajo que se lleva en el llamado Día del Pueblo, en una importante actividad que tiene la administración que encabeza Betty Sánchez para encarar o para afrontar todas las necesidades de sus gobernados. Este gobierno de puertas abiertas y cercano a los ciudadanos realizó esta jornada al reconocer también al mismo tiempo la labor de los integrantes del heroico Cuerpo de Bomberos de Zacatlán. En esta entrega de despensas, el trabajo se coordina con el sistema estatal DIF. Fueron 437 las familias beneficiarias y todo esto se realiza de acuerdo a las directrices que tiene la titular del DIF estatal, Ceci Arellano, para impulsar los apoyos en beneficio de los sectores más vulnerables. Ahí está el trabajo que se desarrolla allá en Zacatlán. Y hablando de pueblos mágicos y de ayuntamientos, allá en San Pedro Cholula se informó que la Feria Milenaria 2026 es organizada directamente por la administración municipal que encabeza Tonantzin Fernández. No hay intermediarios, nada de que la organización fulana te va a dar un regalo, te va a dar un espacio para que puedas vender. No, los espacios se asignan ya desde el pasado 25 de agosto y se mantendrán las tarifas del año pasado. Es una feria organizada que la tiene el pueblo para el pueblo, no la concesionan a ningún particular, para que lo tome usted en cuenta. Son ahora las 7 de la mañana con 13 minutos.
1: Nayeli Aguilar.
2: 7 de la mañana con 13 minutos. Muchísimas gracias por estar acompañándonos en este miércoles 26 de agosto de 2026. Y les vamos a mandar saludos a los amigos que ya se están conectando y que están en este horario regional. Saludamos hasta Tlixco, que nos escuchan por Sol FM 101.3 y también por Estéreo Max 98.1 FM. Y en Tehuacán, en Vive 106.3. Muchísimas gracias por sus reportes que también nos hacen llegar al 22 22 38 29 90. Saludos también para los amigos migrantes que nunca se pierden este espacio. Y les vamos a hablar acerca de la Benemérita Universidad Autónoma de Puebla y este convenio de colaboración que firmaron con la Universidad del Deporte del Estado de Puebla para impulsar el servicio social, las prácticas profesionales e investigación deportiva, y de esta manera fortalecer la formación de estudiantes, especialmente en fisioterapia. Y así lo señalaba la rectora de la máxima casa de estudios, Lidia Cedillo Ramírez.
3: Convencida, siempre lo he dicho, que el deporte y la cultura son nuestras mejores herramientas para evitar las conductas de riesgo. Y todo lo que hagamos como universidades es de verdad muy, muy importante en la vida de un joven. Y es precisamente por ellos y para ellos que firmamos este convenio de colaboración. Un convenio.
2: Y en San Felipe Guayotlipan fueron entregadas 9012 canastas alimentarias a 2248 familias durante esta jornada integral por amor a las familias, que encabezada por José Luis García Parra. También se otorgaron apoyos de 6,000 pesos a cuidadores de pacientes con cáncer. Ese apoyo tan importante para estas personas que están pasando un momento muy complicado de salud.
4: Estamos dando una muestra más de lo que hablaba el gobernador Armenta en campaña. Él hablaba de acercar el gobierno, de que los funcionarios ya no iban a estar en el escritorio, sino que iban a estar en el territorio. Ustedes no tengan que estar yendo ya a las oficinas de las dependencias a la capital del estado, que aquí en el territorio tengan un funcionario, una funcionaria pública a quien acudir.
2: Y la presidenta municipal de Atlixco, Ariadna Ayala, compartió que se va a estar realizando un recorrido por París con las Catrinas, estas Catrinas que vemos aquí con el Valle de Catrinas en el mes de octubre y de noviembre. Bueno, van a estar recorriendo París, la Plaza de la Concordia y Berlín en Alemania como parte de estas actividades del Festival de Valle de Catrinas, y ya comenzaron a salir con estas Catrinas, con estas artesanías que además son realizadas por parte de artesanos de este pueblo mágico.
5: En este gigante de acero el día de hoy salen nuestras Catrinas monumentales. Estamos felices, emocionados a llevar el corazón de Atlixco a través del arte, de la magia, de los colores, de la maravilla que pueden hacer las manos atlixquenses. ¿Y a dónde creen que van? Se van a París, se van a la Plaza de la Concordia en torno a un festival internacional gastronómico en donde van a participar 60 países, y de ahí se van a Berlín. Se van a Alemania en el marco del festival, por supuesto, Valle de Catrinas.

0: tiene que ser. Nuestros artistas, Gaby, Luis, Yolo también, por supuesto, para que mucha gente pueda participar en esto, siempre es necesario estar unidos y fortalecidos. A mí me da muchísima emoción saber que familias enteras han participado para poder tener muchos huesitos que hoy se van a poder exhibir en estos dos grandes países. Además, cabe destacar que en el caso de Berlín van a estar en el corazón político de la ciudad y que van a estar en la zona de las embajadas, así como en el Humboldt Forum, y que nosotros estamos muy orgullosos de que la gente pueda ver de qué es capaz Atlixco. Muchas felicidades, artistas, voluntarios, artesanos, todos felices de poder llevar Atlixco más allá de las fronteras. Muchas felicidades. ¡Vámonos, muchachos!
1: Y de Atlixco, ahora nos vamos hasta Izúcar de Matamoros, porque el próximo 30 de agosto se va a realizar el segundo concurso del chile en nogada con sabor a Izúcar. Es a las 11 de la mañana en la Plaza de la Constitución en Izúcar de Matamoros, con venta de chiles en nogada y también mezcal y actividades culturales. Así que toda una fiesta gastronómica la que se va a tener este próximo 30 de agosto en Izúcar de Matamoros. Ya son las 7 de la mañana con 18 minutos.
2: Raúl Méndez Macías.
3: 7:18, ¿cómo es la fuerza de la naturaleza? Ante la naturaleza no se puede hacer absolutamente nada, uno queda pequeñito, pequeñito. ¿Por qué? Vamos a comenzar en el norte de Texas, los incendios en Ross, 50,000 acres afectados, hay 12% de contención. Si usted tiene la oportunidad de ver las imágenes en nuestra multiplataforma de redes, es impresionante las llamas. Se ve el paisaje y luego cómo la nube se va transformando en ese rojo, naranja y luego gris, con todo lo que producen esos incendios allá en el norte de Texas. Y luego, aparte del fuego, vamos al agua. Estas imágenes te rompen el corazón y te hacen exclamar, ¡ah!, te dejan con la boca abierta. Se registraron inundaciones en Nepal, en la frontera. 8 muertos, hay cientos, pero cientos de desaparecidos allá. Y es que un muro de lodo y de rocas aparecieron colapsando en un río en la frontera del Himalaya, en Nepal y en el Tíbet, en China, que llevó a una catastrófica inundación. Las imágenes se muestra ahí cómo están unos edificios. Los trabajadores van corriendo, pero corriendo, corriendo desesperadamente para salvar sus vidas. Unos pasan, pero otros no les alcanza porque sabe que de repente llega una especie de nube, pero no es nube, es lodo, es agua, es tierra. Incluso hay una cámara y esa imagen queda cubierta. Estos edificios quedan cubiertos por el deslizamiento de tierra. Un desastre. Digamos, hasta el momento, 8 muertos, pero hay cientos de desaparecidos ahí en la frontera entre Nepal y el Tíbet en China. Por otra parte, nos vamos a Canadá porque Canadá anuncia represalias a los aranceles de Trump. Dicen dólar por dólar y calificaron como injustas e inaceptables las sanciones de la administración estadounidense. Escuchemos.
4: Canadá contraatacó este martes a Estados Unidos con aranceles de retribución sobre bienes estadounidenses por un valor aproximado de 20,000 millones de dólares, en un momento en que la guerra comercial entre los dos vecinos, antaño aliados cercanos, se intensifica drásticamente. Escuchamos al ministro de Finanzas canadiense, François-Philippe Champagne.
5: Canada must respond, and today we are in a proportionate.
6: Canadá debe responder y hoy lo hacemos de manera proporcional, focalizada y estratégica. Hoy anuncio que Canadá igualará los aranceles de Estados Unidos dólar por dólar, tasa por tasa. A partir del 8 de septiembre, Canadá impondrá contramedidas arancelarias de hasta 15, 25 o 50% sobre 27.600 millones de dólares en importaciones provenientes de los Estados Unidos. Para cada producto, nuestro arancel coincidirá con el arancel estadounidense aplicado al mismo tipo de bien canadiense.
3: Una guerra ya comercial entre estos dos países. Seguimos allá porque Estados Unidos anunció la revocación de visas de extranjeros que ingresen con visa de turista o de negocios y que luego ahí soliciten asilo, porque considera Estados Unidos que están abusando del sistema de visados.
4: La revocación no significaría necesariamente la deportación inmediata, sino que la mayoría de los pedidos en trámite serían recategorizados. Escuchamos a la abogada especialista en temas migratorios, Miriam Sánchez.
7: Ahora están investigando que el tema de revocar visas de individuos que entraron con visas B1 o B2, o sea, visas de individuos que vinieron para cuestiones turísticas, o la visa B1, que es una visa que a veces vienen temporariamente para trabajar. Están diciendo que van a revocar las visas de individuos que vinieron con ese tipo de visa y luego aplicaron para asilo en los Estados Unidos. O sea que, obviamente, para la administración, ellos consideran que esas personas que vinieron con este tipo de visa y luego corto tiempo después aplicaron para asilo, han abusado del sistema de visas de este país.
8: Antiguamente los oficiales de un país revisaban el pasaporte y le ponían firma, sello o marca para indicar que el documento había sido visto y aprobado. Con el tiempo esa autorización pasó a llamarse simplemente visa o visado de visto. Parte de esta información, más de 300 muertos por el ébola en una semana en la República Democrática del Congo. Expertos señalan que existe un riesgo de propagación internacional o en países vecinos.
4: Casi la mitad de los infectados ha fallecido en lo que ya se considera el brote de ébola de más rápida propagación registrado en la historia. Escuchamos a la especialista en enfermedades infecciosas y medicina tropical, María Velasco Arribas.
9: Claro, existe un riesgo de que exista propagación internacional, pero hay que distinguir ese riesgo de la posibilidad real de que se produzca una epidemia de esas características en Europa. La OMS considera actualmente elevado el riesgo de que continúe la propagación tanto dentro de la República Democrática del Congo como internacionalmente o en los países de la región.
8: 7:24 de última hora, Meta ha alcanzado un acuerdo que resuelve los reclamos de diversos estados de la Unión Americana que acusaban a Instagram y a Facebook de provocar adicción en los menores de edad y que además habla de preocupaciones por su seguridad. Esto dice que Meta alcanzó un acuerdo extrajudicial con los estados por una compensación de $16 mil millones. 16.700 millones de dólares, $16.7 billones en cuanto a esta demanda colectiva de varios países, de varios estados de la Unión Americana contra esta red social. Y la frase de Anaïs Nin de hoy dice: no vemos las cosas como son, vemos las cosas como somos. Y es una frase que nos permite hablar de prejuicios, de experiencias, que nos obliga a preguntarnos desde dónde estamos mirando. Decía Anaïs Nin: no vemos las cosas como son, vemos las cosas como somos. ¿Está de acuerdo? 7:25.

0: 7:26. Quiero mandar una felicitación para mi esposa Cintia, que después de tantos años compartiendo la vida, hoy, Cintia, te miro, te encuentro con más razones para admirarte y para amarte, porque hemos caminado juntos por alegrías, retos, sueños y momentos que están formando nuestra historia. Y hoy, para ti en tu cumpleaños, deseo que vivas con la certeza de que lo mejor no siempre queda atrás. También hay sueños por cumplir, lugares por descubrir, momentos por disfrutar y nuevas razones para ser feliz. Que esta madurez te encuentre plena, orgullosa de la mujer que eres y con el corazón abierto a todo lo hermoso que aún te espera en tu vida. Gracias por ser mi compañera de vida. Feliz cumpleaños, Cintia, te amo y muchas felicidades.
1: Felicidades a Cintia de parte de todo el equipo. Y aquí ya Raúl tiene una sorpresota. ¿En dónde era donde estabas llamando para hacer la reservación, Raúl?
0: Pues ya estaba yo llamando a la Toscana, precisamente. Allá en Italia, ¿no? Allá ya estamos preparándonos.
1: Algo muy rico. Muchas felicidades, gracias. Cintia.
0: Gracias, muchas felicidades. Gracias a todo el equipo por este mensaje y muchas felicidades a mi esposa Cintia por su cumpleaños.

0: Sección policiaca con Odilon Larios.
1: Y mira, Duval, aquí escucharon las felicitaciones a Cintia y nos dicen también, por favor, me pueden también felicitar a mi princesa Nuria, que hoy está cumpliendo 22 años. La amamos y la queremos, nos dice aquí una persona, está cumpliendo 22 años Nuria, y saludos de sus papás que la aman y la quieren. También nos dice que, por favor, las mini mañanitas, y con mucho gusto. Y vámonos con más información, porque este es el momento de la nota policiaca, la nota de seguridad e inseguridad, la nota roja, para que usted esté bien enterado, bien informado de esto que ocurre aquí en la entidad en esta materia. Y miren lo que le tenemos aquí, esto, todo esta información de lo que ocurre allá en los límites de Puebla con Santa Clara o Coyucan, donde nos reportan que una empresa, no saben definir a qué se dedica específicamente, si es una asfaltadora o si se trata de alguna quebradora, pero queman algo, y vean ahí la chimenea, vamos a ver el humo cómo sale en este video, y esto hace que caiga una especie de arenilla, una especie de combustible, ahí se forma una nata en el cielo, y al caer, pues crea una especie de ceniza, y dicen, esto es perjudicial para la salud. Es allá rumbo a Sumiatla, en los límites de Puebla con Ocoyucan, el mapa lo marca como perteneciente al municipio de Santa Clara Ocoyucan. Urge que intervengan las autoridades municipales, estatales y federales en materia de medio ambiente, porque contamina mucho y además puede estar haciendo daño a la salud de las personas que habitan en las colonias de esa demarcación. Y para más información, también algo muy similar, y esto, acá hago énfasis, se lo hemos reportado unas 5 ocasiones a lo largo del último año aquí en este espacio, y es sobre esta casita funeraria. Es un crematorio para animalitos, para mascotas, que todos sabemos que está muy bien, pero está en medio de la ciudad, allá muy cerca de lo que es las Torres y la 11 Sur, y cuando creman animales huele espantoso. Estos son mucha gente que ya se ha quejado, lo hemos narrado aquí, lamentablemente la autoridad a quien le corresponda en esta materia no ha hecho nada, siguen ahí haciendo la cremación y dicen apesta espantoso. Es aquí por el Boulevard Municipio Libre, una funeraria de mascotas, cada que incineran el horno saca mucho humo y es espantoso. Ahí vemos cómo está el video, está saliendo humo, imagínese, luego están comiendo, cocinando, y usted respirando todo eso, dicen que ya no lo soportan, ojalá y haga algo la autoridad, ya lo hemos reportado muchas veces, y hasta el momento no ha ocurrido nada, sí que siga operando, porque es un servicio que cada vez se requiere más, pero pues bueno, que se haga con las medidas correspondientes para que pues no esté contaminando ahí a las familias que viven a los alrededores. En más información, ayer por la noche ardió un tráiler cargado de cerveza allá en la Cuernopalan, Oaxaca, a la altura de lo que es la caseta de Miahuatlán con dirección hacia Oaxaca. Acababa de pasar la caseta y comenzó a incendiarse, el conductor alcanzó a orillarse, hubo el cierre parcial de la circulación, afortunadamente solo fueron daños materiales, y lo que se quemó fue un tráiler cargado con cerveza, de acuerdo a los reportes que nos dan fuentes policiales. En más información, tómenlo en consideración porque sigue bloqueado ahí justo donde está, donde inicia la lateral de la autopista para ingresar hacia Xonacatepec. Cuando usted viene de Amozoc hacia Puebla, pasa la intercepción del periférico ecológico, adelante está esta abertura donde se da para la lateral y dar ingreso hacia Xonacatepec. Pues bueno, en esa zona se impactó esta camionetita, está bloqueando precisamente todo el acceso hacia la lateral, se está haciendo mucho tráfico ahí en la zona, ya están las autoridades, el conductor pues perdió el control y se impactó, fue atendido por paramédicos de Caminos y Puentes Federales y ya fue llevado a un hospital. Hablando de este tipo de siniestros, Hoy por la madrugada en Las Torres y la 24 Sur se impactó una camioneta pick-up de color negro, quedó abandonada precisamente en este cruce y ya fue retirada por las autoridades ahí en la zona. Esta camioneta así siniestrada al filo de las 5 de la mañana en este importante crucero de la ciudad. La 24 Sur y Las Torres ya la retiraron con una grúa. Donde hubo otro percance vehicular y lamentablemente sí con víctima humana, el conductor murió, fue allá en Huauchinango, donde un camión, que es un camión de volteo conducido por un joven de 27 años de edad, perdió el control. Este hombre llamado Germán se fue a un barranco de 80 metros, volcó, dio varias volteretas esta unidad. Cuando llegaron los servicios de emergencia, encontraron que el conductor, repito, de nombre Germán, de 27 años de edad, había muerto. Luego se requirió de una grúa para hacer la extracción de este vehículo. Se desconoce qué fue lo que hizo que perdiera el control de la unidad y se diera este trágico acontecimiento. Ahora vámonos hasta Tlaxcala, allá en Huamantla, donde en horas recientes fue detenida la reina del sur de aquella demarcación, una mujer relacionada con la venta de narcóticos. Se trata de María Guadalupe N., quien es identificada por las autoridades tlaxcaltecas como un objetivo prioritario y conocida presuntamente con el alias de la Reina del Sur. Durante un cateo que se realizó en el barrio de San Lucas, en el municipio de Huamantla, sobre la calle 21 de marzo, ahí fue donde agentes de la Fiscalía General de la República lograron detener a esta mujer. En el operativo participaron además elementos de la Secretaría de Seguridad Ciudadana, así como elementos de la Guardia Nacional y del Ejército. Según la información preliminar, el saldo del operativo fue la detención de 3 personas, entre ellas precisamente esta mujer apodada la Reina del Sur, en estas acciones destacadas por parte de autoridades federales en coordinación con autoridades del estado de Tlaxcala. Y recuerden ustedes que ya hubo una sentencia condenatoria en contra de Chema, este hombre acusado de la desaparición de Paulina Camargo Limón. Aunque este proceso, digamos, ya concluyó, la búsqueda de Paulina continúa. Y al respecto, Rocío Limón, la madre de Paulina, pues señala que a 11 años de la desaparición de su hija, ella seguirá buscándola y confía que en las nuevas tecnologías y técnicas que existen para identificación de personas, pues pueda localizarla. Ella no va a dejar de buscarla. Esto lo dijo ayer allá frente a la Fiscalía General del Estado. Vamos a escuchar parte de lo que mencionó esta señora Rocío Limón.
2: Esa tecnología, ¿no? Y que ahora tenemos pues el IA, tenemos el reconocimiento facial, cosas que también hemos visto que ya se unió al INE, ¿no? Que el INE por fin, después de muchos años, nos está dando la oportunidad de poder tener las huellas dactilares para poder tener también al alcance el reconocimiento cuando hablamos de los cuerpos en calidad de no conocidos, pero también tenemos esa parte, saber si las personas que están no localizadas o desaparecidas pudiera haber en el presente algún momento.
1: Parte de todo, pues esta, hay que decirlo, esta tristeza, este infierno que pasa a las personas que tienen a un ser querido desaparecido, por supuesto, cuando lo localizan, pues obtienen cierta tranquilidad, ya en muchas ocasiones no en la forma, encuentran a sus familiares, no en la forma ideal, en la forma que ellos quisieran, y así es que nos dice doña Rocío Limón que seguirá pues buscando a Paulina y esperemos que haya éxito en esta búsqueda. También le vamos a decir que la Fiscalía General de la República obtuvo una sentencia de hasta 62 años de prisión por secuestro y robo de autotransporte de carga. Se sabe que estos sujetos fueron detenidos por la Fiscalía General de la República y luego del proceso tuvieron esta sentencia. Se trata de Juan, de Areli y Vicente. Ellos operaban en la autopista Puebla Amozoc Nautla. Ahí en esta autopista es donde robaban vehículos y pues finalmente fueron sentenciados de esta manera ejemplar por el delito de robo y la privación ilegal de la libertad que hacían de sus víctimas. Así que bien por esta sentencia, que es una sentencia ejemplar. Ahora le vamos a platicar esta historia. Aquí siempre le decimos que no se caliente, que se tranquilice, que respire, que no se enganche en disputas. Esto que le vamos a dar ocurre en muchos lugares, muchas colonias, muchas unidades habitacionales. El día de ayer, dos hombres de la tercera edad, por conflicto del uso común allá en Bosques de San Sebastián, de áreas comunes, empezaron una discusión. Ya saben, una discusión de vecinos que aparentemente cuando ya uno lo ve desde fuera, pues dice, ¿y por eso están discutiendo? Pues bueno, por una discusión del uso de un área común ahí en el edificio, pues se engancharon, terminaron haciéndose de palabras, de las palabras pasaron a los golpes, uno de ellos atacó al otro con una pala, el otro en respuesta llevaba un cuchillo y con él apuñaló a su oponente, de tal manera que pues uno quedó sin vida y el otro se encuentra detenido y a disposición ya de las autoridades para que se le finquen responsabilidades. Lamentablemente pues pasó a esto. Ahora hay uno de ellos que tendrá que enfrentar a la justicia, mientras que el otro pues perdió la vida, todo por una riña. Quien perdió la vida fue Moisés, él murió apuñalado, y José Alejandro pues quedó detenido. Por favor, no se enganche. Terribles las imágenes ahí que quedaron con el hombre sin vida, tendido y ensangrentado, todo por una discusión de vecinos. Donde también ocurrió algo que lamentar fue allá en Santo Tomás, Hueyotlipan, donde un robo a casa habitación terminó con uno de los moradores, un hombre de la tercera edad, sin vida, mientras que tres personas más que habitaban este domicilio resultaron lesionados. Quien murió fue identificado como Javier, de 70 años de edad. Se sabe que dos hombres y una mujer habrían llegado para robar. Luego de que se encontraron a las víctimas y encontraron resistencia, pues terminaron lesionándolos y cobrando la vida de Javier, de 70 años de edad. Repito, además hubo tres lesionados, entre ellos Federico, de 50 años, Armando, de 22, y Leonor, de 52 años de edad. Los agresores, los criminales, escaparon, dejaron abandonado el vehículo en el que llegaron. Ahí con armas de fuego amagaron al conductor de una camioneta y lo despojaron de esta unidad de la camioneta para poder escapar. Esto lo investiga ya la Fiscalía General del Estado, y es allá en Santo Tomás, Hueyotlipan, que está ubicado en la zona del Triángulo Rojo. Todo indica que se trató de un robo frustrado, en donde pues perdieron la vida una persona y tres más lesionados. Donde también hay que lamentar estos hechos es allá en Chignahuapan, donde lamentablemente, recordemos, se estaban buscando a tres jóvenes que desde el domingo salieron, perdieron comunicación entre la noche del domingo y la madrugada del lunes con sus familiares, por lo que se hizo las labores de búsqueda y los encontraron sin vida. Se trata de Gabriel Arroyo, de 24 años de edad, Reina Isamar Rivera, de 19 años, y Alan Loera Pérez, de 32 años de edad. Los tres cuerpos presentaban impactos de arma de fuego. Fue localizada la camioneta en la que viajaban y pues lamentablemente fueron encontrados sin vida. Ya investiga al respecto la Fiscalía General del Estado. Hasta el momento no se conoce el móvil de este crimen, que se espera pues sea investigado. Y ya para cerrar con algo menos drástico, pues se busca a esta perrita, esta chihuahua, se llama Poli, es de color blanco. Se perdió la colonia Loma Linda, ofrece recompensa. Ahí tienen ustedes el teléfono, es de un niño. Si usted la tiene, pues el niño está muy triste y piden que por favor sea localizada y regresada con sus dueños. Ofrecen ahí una recompensa que no es nada despreciable. Comuníquese si usted sabe dónde está Poli. 7:41 minutos. Vamos a un corte y volvemos.

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0: 7:48 y tenga precaución, hay accidente a la altura de la vista.
1: Equipo de 5 Radio, para informarles que el incidente que está afuera de la vista sobre el periférico está justo en la intersección de la lateral hacia periférico y está completamente cerrado. Agentes de proximidad vial cerraron el acceso a periférico y están mandando a dar la vuelta hasta Las Torres para que tomen sus precauciones todos los que vienen de esa zona.
0: Y tenga mucho cuidado y de la vista, ahora nos vamos hasta la zona del puente de Xonacatepec, donde muy temprano le reportábamos el choque de una camioneta y el congestionamiento que se estaba haciendo en el lugar. Ahí ya está nuestro compañero Jesús Lemus. ¿Cómo estás? Buenos días.
2: ¿Qué tal, Nayeli? ¿Cómo estás? Muy buenos días. Buenos días al equipo, buenos días al auditorio. Efectivamente, nos encontramos aquí sobre la autopista México-Puebla a la altura de la lateral para la incorporación. Hay que ser muy concretos, Nayeli, en esta incorporación para entrar a la Junta Auxiliar de Xonacatepec, donde se está reportando un fuerte tráfico en este momento para la gente que literal va hacia los estadios. Y es que es importante mencionar que esta vialidad, por lo regular, a esta hora del día, es muy complicada por el tráfico vial. Todavía es más difícil. Incluso para llegar, sí hay que hacer algunas maniobras, buscar vías alternas, porque como efectivamente haces referencia, pues se registró el choque de una camioneta. Hasta ahora no hay información oficial de qué fue lo que derivó este percance, que repito, se concreta específicamente en la incorporación para que se pueda ir un conductor hacia lo que es la Junta Auxiliar de Santa María Xonacatepec. La camioneta quedó literal mero la entrada, atravesada, y se está reportando efectivamente que el conductor quedó con algunos golpes, lesionado, y ya fue llevado a un hospital para su valoración. Por lo tanto, ya nada más se espera que en el transcurso de los siguientes minutos, esperemos no tarde esta situación, pueda ser retirada esta camioneta de la marca Volkswagen, que lamentablemente, repito, sufrió este percance y está generando un fuerte tráfico en dirección hacia los estadios y lo que es la incorporación hacia esta Junta Auxiliar, Nayeli.
0: Pues ahí que tengan mucha precaución, sobre todo las personas que van ahorita para el trabajo, que van a hacer sus actividades, que lo tomen en cuenta o que busquen sus vías alternas. Más temprano incluso nos decían que se estaban metiendo en sentido contrario, entonces que no se confíen y hay mucho cuidado en la zona, Jesús.
2: Sí, incluso agregar, Nayeli, que por ejemplo, si te vas sobre la autopista México-Puebla, a la altura de donde se está registrando este percance, recordemos que estamos cerca de lo que es la incorporación hacia la caseta del segundo piso. Entonces, obviamente se está generando tráfico en el lugar de los hechos. Por lo tanto, lo mejor, y si me permites el consejo, es sintonizar Buenos Días, el noticiario de la gente, tener el reporte vial en tiempo real y tranquilizarse, porque aquí, obviamente, insisto, el tráfico sí está un poco complicado, Nayeli.
0: Jesús, muchas gracias. Buenos días.
2: Gracias, buenos días.
0: Están 9 minutos para las 8:00 a.m. Vamos a una pausa y regresamos con más noticias.

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2: No, de qué, gracias.
1: Mucho éxito. 7:58 minutos.

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1: Falleció María Antonieta Escalante Sánchez. Su cuerpo será cremado en Crematorio Ecológico Cristo Rey este jueves 27 en punto de las 9 horas. Descanse en paz.
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1: Presentan el largometraje llamarse Olimpia, una lucha contra la violencia digital. Y la activista Olimpia Coral Melo y la secretaria de las mujeres, Yadira Lira, asistieron a esta proyección gratuita, el documental llamarse Olimpia, que se presentó en el Auditorio de la Reforma.
2: No tengas vergüenza, no te escondas en tu cuarto que parece vacío, pero que lo sientes lleno de amenazas, de señalamientos y prejuicios. Sé que se te antoja salir a comer enchiladas.
3: Una joven decidió alzar la voz, nombrar la violencia digital y convertir su lucha en una ley que hoy protege a millones de mujeres.
1: Y este miércoles 26 de agosto a las 11 de la mañana vence la prórroga entre Volkswagen de México y su sindicato. Las negociaciones continúan con una propuesta sindical de incremento global del 11.66% frente al 9% planteado por la empresa. Además, Volkswagen informó a trabajadores sobre un posible escenario de huelga y pidió prepararse para realizar home office. Por otra parte, hay cierre parcial intermitente sobre la 16 de septiembre entre Ferrocarril e Ignacio Allende debido a trabajos de pavimentación. Se recomienda a los automovilistas circular con precaución y evitar estacionarse en la zona. Estos trabajos se van a realizar de 9 a 18 horas para que lo tomen en cuenta. Y precaución, hay accidente en la zona de la vista.
4: Buenos días, equipo de Cinco Radio, para informarles que el incidente que está afuera de la vista sobre Periférico está justo en la intersección de la lateral hacia Periférico y está completamente cerrado. Agentes de proximidad vial cerraron el acceso a Periférico y están mandando a dar la vuelta hasta Las Torres para que tomen sus precauciones todos los que vienen de esa zona.
1: Y además tomen en cuenta que este día para las personas que viajan a la Ciudad de México no circulan los vehículos con terminación 3 y 4 engomado rojo con holograma 1 y 2. Y les recordamos que continúa esta temporada de los chiles en nogada y los invitamos para que disfruten de este tradicional platillo elaborado por las religiosas del monasterio de Santa Clara del Sagrado Corazón. Ellas están en Atlixco y los están esperando todos los domingos de agosto. Solamente nos queda este 30 de agosto y el próximo 6 de septiembre. Ustedes pueden consumir en el lugar, en la calle 8 Oriente número 9, en la colonia Centro Atlixco, o pedir para llevar al 244-445-1240. Quédense con nosotros en este programa de El Noticiero de la Gente de Buenos Días a través de esta multiplataforma de Red Ciudadana, donde nos escuchan y también nos pueden ver a través de X, Facebook y YouTube en arroba la Red 5 Radio. Nos escuchan en la grupera La Mera Mera 89.3 FM, en el 11.20 AM y en el 1090 de AM. En la operación digital, Duval Rubio, y en la operación de las redes sociales, Alex Denicia. Nayel Aguilar agradece el favor de su atención. Buenos días.
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1: 8 de la mañana con 3 minutos, es momento de escuchar la voz del INE.
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1: 8 de la mañana con 6 minutos y hay otro accidente. Tenga mucha precaución en la autopista y a qué altura, Jesús Lemos. Buenos días.
11: ¿Qué tal, Nayeli? ¿Cómo estás? Muy buenos días al equipo, buenos días al auditorio. Efectivamente, nos encontramos aquí sobre la autopista México-Puebla, en lo que sería aparentemente un percance vial, pero ¿qué es lo que está generando? Digo, porque la incorporación en este punto de la capital poblana, seré muy concreto, la incorporación de la vía corta Santana es muy difícil, y con base en los videos que estamos mostrando en este momento a través de las cuentas oficiales de Cinco Radio Comunicación Efectiva, se puede apreciar que sobre la autopista México-Puebla, pero repito, ahora en dirección a la María, concretamente a la altura de la incorporación de la vía corta Santana, literal, el tráfico es insoportable. ¿Y qué está pasando? Digo, ahí sí me atrevo a hacer un llamado muy respetuoso a todos los conductores, a que seamos prudentes y que no vayamos a contribuir a que se genere otro posible accidente. ¿Por qué te digo esto, Nayeli Auditorio? Porque sobre el carril de baja de la autopista México-Puebla, insisto, la incorporación de la vía corta Santana, pues literal están invadiendo lo que es el camellón para evitar el tráfico de la entrada. Y eso, con base en estas imágenes que estamos viendo, ahí se puede ver cómo están entrando y saliendo vehículos en doble sentido en una zona que no está permitida. Pero por si fuera poco, ya a la altura del hospital de traumatología sobre la autopista México-Puebla está ocurriendo lo mismo. En lugar que se respeten los carriles respectivos, no, la verdad, los conductores están invadiendo, insisto, este camellón para evitar el tráfico, y por lo tanto esto estaría generando un posible percance vial, Nayeli.
1: Pues hay mucha precaución, y sobre todo si pueden, eviten la zona, y si ya están ahí, pues ya paciencia, no queda de otra para que no vaya a haber otro accidente. Jesús, muchas gracias. Buenos días.
11: Gracias, buenos días.
1: 8:08 a.m. y Capufe también está reportando carga vehicular en la autopista Puebla Acatzingo, es a la altura de la plaza de cobro Amozoc. Ahí hay carga vehicular con dirección Acatzingo y no se reporta incidente. Ya son 8:09 a.m.
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12: Y son las 8:10 a.m. Nos da mucho gusto recibir aquí en el estudio de Buenos Días, el noticiario de la gente, a la alcaldesa de San Pedro Cholula, Tonantzin Fernández. ¿Cómo estás, Tonantzin?
13: Bienvenida. Muchas gracias,
12: Buenos
13: Rafa.
12: Días.
13: Buenos días. Es un gusto estar aquí con ustedes en Cinco Radio, en este gran noticiero. Y bueno, para nosotros es un gusto saludarlos a ustedes y a todo el auditorio que nos escucha.
12: Y nos da gusto conocer también, y que lo hemos visto, estos trabajos que se realizaron de rehabilitación allá en la parroquia de San Pedro y en el mercado Cosme del Raso, que son puntos de reunión de los cholutecas.
13: Así es, estamos hoy embelleciendo nuestro centro histórico, entonces como un primer, una primera acción, rehabilitamos el mercado Cosme del Raso, lo pintamos, hicimos muralismo en todas las fachadas de este mercado. Siempre agradezco mucho a todas las y los locatarios que se sumaron también, que nos dieron la oportunidad de poder realizar estas rehabilitaciones. Yo los invito a que vayan, consuman lo local, que vayan al mercado Cosme del Raso, porque ahí pueden encontrar todo para hacer los ricos chiles en nogada, pero además pueden conocer los bonitos murales. Y bueno, pues evidentemente gracias a los comerciantes y al gobierno municipal de San Pedro y Cholula, pues estamos trabajando en equipo para brindar mejores espacios públicos. Y también comprometimos a rehabilitar la parroquia. ¿Por qué la parroquia? Porque es un espacio de convivencia familiar, es un edificio histórico, cultural, y sobre todo es un punto también turístico. Entonces, bueno, y es un espacio donde todos los cholultecas también vamos, ya estaba muy dañada y estaba deteriorada. Entonces, bueno, nosotros solicitamos permiso al párroco Javier Solís, y bueno, ya perdí la cuenta, un poquito más de un mes en la rehabilitación, porque pues la parroquia es enorme, es inmensa, pero bueno, ayer que estuvimos supervisando, prácticamente ya van a un 80%, entonces ahorita le vamos a poner mucha fuerza para que antes de que inicie la feria ya esté al 100% rehabilitada.
12: Y hablando de rehabilitar y dejar todo al 100% allá en Cholula, cuando son las 8:12, darles la noticia y también informarles que las brigadas de bacheo siguen trabajando. O sea, esto de las calles necesitan el mantenimiento permanente.
13: Sí, efectivamente. El tema es una de las...
12: Esto de las calles necesitan el mantenimiento permanente.
13: Sí, efectivamente.

0: cuatro brigadas de bacheo de manera permanente, es decir, cuatro etapas. Y ya en este nuevo año dijimos, bueno, vamos a adquirir maquinaria para nosotros bachear y con ello reducir costos, como lo hace nuestro gobernador Alejandro Armenta, de reducir costos gracias a comprar maquinaria. Ahora nosotros somos los que bacheamos, pero bueno, pues evidentemente hay un deterioro de muchos años desde pandemia, porque cuando llegó pandemia, pues ahí se pararon los trabajos y ya no hubo poder humano que le dieran continuidad a la rehabilitación de las calles. Entonces llevamos un atraso de más de 6 años y bueno, nuestro gobierno ha estado trabajando todos los días muy fuerte, bacheamos, pero hoy no nada más es ir a bachear, sino llevamos la brigada de la transformación con el objetivo de que va una cuadrilla de bacheo, pero además va a servicios públicos municipales para cortar toda la hierba de las guarniciones, va el sistema operador de limpia para limpiar toda la calle, enseñarles a los vecinos cuándo pasa sus camiones de reciclaje. Y bueno, es un trabajo muy arduo. Hoy justo vamos a estar haciendo faena en el Infonavit Santiago. Vamos a llevar esta jornada de la transformación en uno de los principales Infonavit, ahí por Forjadores, para que todos los vecinos nos acompañen hoy a hacer faena a las 9 de la mañana.
1: Ellos también se pueden sumar a dejar bonito su entorno. Y hablando de dejar bonito el entorno, ¿qué cosa se viene para esta feria?
0: Ay, pues la gran feria milenaria de San Pedro Cholula. La verdad, yo quiero invitar a todas y a todos a que visiten San Pedro Cholula. Vamos a arrancar desde este sábado a las 10 de la mañana una gran cabalgata en el marco del arranque de la feria este sábado, para que si tienen caballo se puedan sumar a esta cabalgata. Consulten redes sociales para saber cuál es el punto de reunión. Va a ser una cabalgata muy bonita. Luego todos nuestros barrios se suman a la procesión de los faroles, que es el 31 de agosto, y el 1 de septiembre nosotros damos un arranque formal ya con nuestro foro artístico. Va a ser desde las 6 de la tarde, va a haber foros culturales, artísticos, y a las 9 de la noche, entre 9 y 9 y media, va a ser el gran arranque oficial y nos va a visitar Mijares. Así que los invitamos a todas y a todos los poblanos a que visiten San Pedro y Cholula, sobre todo que nuestros eventos son totalmente gratuitos.
1: Pues ahí está la invitación para que no se pierda usted esta fiesta de nuestro pueblo mágico de San Pedro Cholula. Está muy cerca de Puebla Capital, lo han preparado con ahínco, nos consta, y ya aquí está usted escuchando a la presidenta municipal, Tonantzin Fernández, con esta edición número 76 de su feria, que es de los cholultecas, para todo Puebla y para todo México, para disfrutarla ya a partir de este fin de semana. Hay actividades, súmese a todas ellas y disfrutemos este bonito pueblo mágico. Pues muchas gracias por venir a Buenos Días, Tonantzin, con toda esta información y con esta invitación a tu feria.
0: No, muchísimas gracias, Rafa Telles, por la invitación. Gracias por siempre invitarnos. Y bueno, no se les olvide, el 8 de septiembre también el tradicional trueque. Pero bueno, los esperamos en San Pedro Cholula. Y recuerden, Cholula, en Cholula lo tenemos todo. Muchísimas gracias y feliz día.
1: Igualmente para ti, Tonantzin. Son las 8 de la mañana con 16 minutos.
2: Raúl Méndez Macías, en el quinto medio.
3: Hoy en esta segunda parte de Cambio Climático, los expertos, como la Oficina de Meteorología Británica, advierte de que el fenómeno del Niño podría ser el más intenso en un siglo y favorecer un otoño de tormentas, especialmente en el Pacífico, que además este fenómeno podría alterar el clima mundial con más lluvias en el noroeste de Europa y en otras regiones. Según los efectos, podrán sentirse desde fuertes tormentas al noroeste de Europa hasta sequías de los trópicos, el sur de África o el noreste de Australia. El Niño es uno de los principales motores de la variabilidad climática del planeta. Esto se produce cuando las aguas superficiales del Pacífico ecuatorial central y oriental, especialmente frente a costas de Ecuador y Perú, se mantienen más cálidas de lo normal durante varios meses. Las oficinas del cambio climático británicas advierten que este calentamiento podría superar los 3 grados Celsius en los próximos meses. Es decir, habría más tormentas, más sequías para el 2027. Además de estos efectos, podría convertirse, decíamos, en el año más cálido jamás registrado, 2027, al sumar el fenómeno del Niño al calentamiento global provocado por las actividades humanas. ¿Qué les parece?

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1: 8 de la mañana con 18 minutos y nos vamos en vivo hasta la Volkswagen con Jesús Lemus. Estamos a unas horas de que vence este emplazamiento a huelga y se está esperando una resolución por parte del sindicato, también por la empresa, saber qué es lo que va a suceder, si hubiera otra prórroga más, si es que ya llegaron a algún acuerdo o si es que estallara la huelga. Esto que no queremos que suceda, pero que ya estamos a tan solo unas horas. A las 11 de la mañana vence este plazo. Y ahorita, ¿qué ambiente es el que se vive ahí en la zona de la planta? ¿Cómo está Jesús? Buenos días.
2: ¿Qué tal, Nayeli? ¿Cómo estás? Muy buenos días. Buenos días al equipo, buenos días al auditorio. Efectivamente, nos encontramos a las afueras de la planta de Volkswagen ubicada aquí de la autopista México-Puebla, concretamente en el municipio de Cuclancingo, y si tú me permites el comentario, la verdad se vive un ambiente relajado, tranquilo, a comparación de lo que estamos acostumbrados nosotros los que circulamos de manera diaria sobre este punto de la autopista México-Puebla sobre Cuclancingo. ¿Por qué te digo esto? Y lo podemos ver con base en las imágenes que les estamos presentando en este momento a través de las cuentas oficiales de 5 Radio Comunicación Efectiva, en donde no hay tráfico, sí hay el paso del transporte público, incluso podemos ver cómo están bajando algunos trabajadores que ingresan a la planta, pero regularmente en lo que corresponde en esta zona del estacionamiento siempre está lleno, está abarrotado al 100%. Hoy podemos ver que no es así, y es importante destacar que en las últimas horas, pues Volkswagen ha elevado lo que es su oferta contractual para los trabajadores, para estos sindicalizados, a un 9%, pero es importante destacar que los mismos trabajadores, el mismo sindicato, ellos están pidiendo el 11.6%. Y sí, efectivamente, recordemos que también han sido unos días, no sé si me permitas el calificativo, algo tensos, porque las negociaciones, pues de manera inicial, decían que querían una prórroga de 5 días. Estos 5 días terminaban el sábado pasado. En esta ocasión dijeron, no, vamos por otros 3 días más, los cuales hoy concluyen en punto de las 11 de la mañana. Y como bien decías, sabremos si hay algún acuerdo salarial finalmente o estarían colocándose pues estas banderas rojinegras aquí a las afueras de la planta Volkswagen, que esperemos que no sea así, porque es importante también mencionarle al auditorio que parte de la economía del territorio poblano también depende de lo que fabrica aquí esta empresa alemana. Nayeli.
1: Pues ahí habrá que esperar, ya falta poquito, son 8 de la mañana con 21 minutos. Le invitamos a que esté muy atento de lo que suceda en esta empresa con este sindicato, y que pues ojalá que lleguen al diálogo y que en ambas partes pues haya prudencia, y sobre todo pues que lleguen a los mejores términos, porque además a cómo está la situación, no estamos como para una huelga, Jesús.
2: Sí, incluso hay que agregar que lamentablemente, como parte del estire y el afloje, obviamente el pasado fin de semana se habló presuntamente de despido de personal. Esto fue descartado por parte del propio sindicato a través de un comunicado de prensa oficial. Por eso decía hace unos momentos, las negociaciones están tensas, están complicadas, pero confiemos en que estas negociaciones llegarán a buen puerto, porque es en beneficio de ellos, en beneficio de también del mismo territorio poblano, por la fabricación de los automóviles que obviamente se exportan a diversas partes de México y también del mundo, Nayeli.
1: Jesús, muchas gracias. Buenos días.
2: Gracias, buenos días.
1: 8 de la mañana con 22 minutos, y mándenos sus reportes 22-22-38-29-90.
3: 8 con 22. 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
4: Son 8:23 y le agradezco mucho a la señora Paula que nos tome la llamada para esta entrevista. Escuchen usted qué caso tan terrible. Nos dice la señora que su sobrina de 13 añitos de edad fue víctima de abuso sexual, fue víctima de violación, y ahí en la Fiscalía de Derecho, en la Fiscalía de Delitos Sexuales, pues la están revictimizando, ya fueron a presentar la denuncia, no los atienden, ahora les piden, imagínense ustedes, la Fiscalía, que es la encargada de investigar, o debiera ser la encargada de investigar, pues les dice que por favor le lleven una copia de la INE del agresor y hasta la CUR del agresor, pues si quieren que se los agarren y que se los lleven. Muy buenos días, señora, nos platica qué es lo que ocurre, por favor.
5: Muy buenos días, abogado Dilonario. Mire, lo que pasa que ahora sí que la niña estuvo amenazada durante, fueron 9 meses, y la persona esta hasta ahorita no, bueno, se fue a poner la demanda y nunca se ha hecho ahora sí justicia. Hemos estado desde el domingo, lunes y martes hasta las 9:30 de la noche, y resulta que no, que a fuerza necesitan nombre completo, ubicación, dirección, ahora sí que datos personales del violador. Y yo siento que eso se me hace injusto, ¿por qué? Porque estamos hablando de una menor de edad que fue abusada y fue trata de blanca de 13 años de edad.
4: Oiga, señora, a ver, vamos por partes. La pequeñita tiene 13 años de edad, nos reservamos el nombre. ¿Cuándo ocurrió esta agresión y dónde, señora?
5: Esto fue acá en Chonacatepec, Santa María, Chonacatepec. ¿Cuándo fue? De hace, ahora sí, desde diciembre del año pasado, empezó a hacer sus hechorías la persona esta, empezó a amenazar a la niña.
4: Desde entonces, en diversas ocasiones, hasta que ustedes como familiares adultos se dieron cuenta y acudieron a la fiscalía a denunciar, ¿ya les tomaron la denuncia o siguen sin tomarse la señora?
5: No, siguen sin tomar la denuncia.
4: Oiga, esto es gravísimo porque ustedes como parte agraviada, como familiares, como tutores, van y presentan la denuncia ante la fiscalía, quieren esto, no se las toman. ¿Cuántas veces han acudido a fiscalía?
5: Ya son 3 días. Nos citan desde las 9:00 a.m, estamos allá desde las 8:00 a.m. hasta 9:30 p.m. y nos salen, con perdón de ustedes, con su bateo de baba, que necesitan la INE y el CUR del agresor.
4: Qué pena, porque es un área que debería ser muy sensible, el área de delitos sexuales de la Fiscalía General del Estado, que está ubicada en la 10 Oriente y 6 Norte. Estamos hablando de una violencia sexual que sufrió una pequeñita de 13 años de edad, esto de acuerdo con los datos que ustedes tienen, y tan fue víctima de este tipo de delitos que nos informan. Señora, y perdón que lo diga así, pero hay que enfatizarlo para que vean la gravedad de la situación, las autoridades, y a ver si así se ponen a chambear. En este caso, nos dicen que la niña incluso fue contagiada con una enfermedad de transmisión, ¿verdad?
5: Sí es.
4: Qué vergüenza. Ojalá y haya algo que hagan ahí ya la fiscalía. Son muchas áreas las que están de cabeza ahí en fiscalía ahorita en estos momentos, pero esta es una de las áreas muy sensibles, y estamos hablando de que la agraviada es una pequeñita, una niña de 13 años de edad. Usted nos comentaba, ya fueron a denunciar, no les toman la denuncia, y pues entre los pretextos que les dan es que, a ver, tráigame el nombre completo, una copia del INE del agresor, ahora le pidieron hasta la CUR. Pues si ese es trabajo de ustedes, agentes investigadores, agentes del Ministerio Público, no trabajo de las víctimas, tienen que ver, hay un hecho con apariencia de delito, pues hay que investigarlo, sobre todo por esto que es una persona sensible, una pequeña de tan solo 13 años de edad. Ustedes, ¿qué fue lo último que les dijo la autoridad ahí en esta agencia, señora?
5: Lo último que nos dijeron, que necesitan el CUR de la persona. que para que puedan ahora sí proceder, que porque ellos no pueden proceder sin tener el, ahora sí la documentación completa de la persona.
4: Qué pena. Ustedes, por supuesto, tienen perfectamente ubicada a esta persona, saben quién es y los detalles de ella, medio afiliación, características y demás.
5: Así es, está señalado. Ahora sí que la niña lo señaló, ya se le mandó la ubicación, se le mandó foto de la casa, que no puede hacer nada con eso.
4: Pues cómo no, si para eso están los dictámenes psicológicos, los dictámenes clínicos que tienen que hacer ellos, tienen que analizar a la niña, tienen que, obviamente tienen que investigar y confirmar que estos señalamientos sean reales, y ante el señalamiento directo, y si se corrobora con los dictámenes clínicos y psicológicos que hubo un abuso, una conducta delictiva, pues proceder legalmente, pero no puede ser que le estén diciendo que ustedes tienen que identificar, que tienen que llevar documentos hasta del maleante. Qué vergüenza, ojalá, señora, que con esto pues ya se comunique con usted y le tomen la denuncia y avancen y puedan castigar en caso de que resulte responsable, de que haya elementos probatorios o datos de prueba que señalen la responsabilidad de este sujeto, pues que le apliquen todo el peso de la ley, porque así como nos lo cuenta, pues es lamentable. Imagínese usted que una niña ya la contagiaron con una enfermedad de transmisión sexual por este tipo de abusos que sufrió. Señora, le agradezco mucho, aquí tenemos sus datos, si se comunica a Fiscalía, que esperemos que lo haga, pues acá le estaremos poniendo en contacto y ojalá avance esta situación, porque es de verdad penoso. Hay otras áreas, lo dijimos ya, en el área de asuntos viales está de pena ajena también, y pero pues ahí no es tan directo, tan grave como en el área de delitos sexuales, y mucho menos cuando tiene que ver con menores. Ojalá y se pongan las pilas y pronto le den solución. Señora, le agradezco mucho que nos haya tomado la llamada.
5: Al contrario, muchas gracias, abogado, y espero que se haga justicia, que no quede impune esto, porque ahorita fue ella, ¿cuántas más?
4: Esperemos que ni una más, señora, esperemos que ni una más. Un abrazo, que tenga muy buenos días.
5: Gracias, igualmente, excelente día.
4: Ni una más, dice la señora, y estamos completamente de acuerdo con ella. 8:30.
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11: Tenemos eclipse parcial de luna para mañana. ¿Cuáles son los detalles? ¿A qué hora? ¿Qué se va a presenciar? Le agradecemos al astrónomo Alfredo Durán por esta participación y por esta información. Vamos a escucharle con mucha atención.
12: Buen día, jueves 27 de agosto de 2026. Si el clima y las nubes lo permiten, podremos observar un eclipse parcial de luna al 93%. Si fuera al 100%, entonces sería total. Podrá observarse completo en casi toda la República Mexicana, con excepción de la parte noroeste, que comprende los estados de Sinaloa, Durango, Chihuahua, Sonora y las Californias, donde solo se verá la fase máxima y el final. En el año 2027 tendremos 3 eclipses lunares, lástima que los 3 serán solo penumbrales, muy difíciles de distinguir y observar. Los horarios para este eclipse parcial son: 6:41 de la tarde sale la luna sobre el horizonte de Puebla en el oriente, en la constelación de Acuario. 7:23 inicia fase penumbral, es la disminución del brillo del disco lunar. A las 8:33 inicia fase parcial, la sombra oscura de la Tierra sobre el disco lunar entra. Si fuera la carátula de un reloj, marcaría las 7, es decir, por la parte baja del disco. A las 10:12 es el máximo eclipse parcial al 93%. Si fuera una carátula del reloj, marcaría las 11, es decir, en la parte superior izquierda del disco lunar. A las 10:14 ocurre la fase de luna llena. 11:52 termina la fase parcial. Solo sale la sombra oscura del disco lunar. Y si fuera una carátula de reloj, marcaría las 4, es decir, en la parte derecha del disco lunar. El eclipse termina el viernes 28 a la 1:00 a.m. con un minuto, es decir, pasadito de la medianoche. Deseando cielos despejados, los saludo y me despido. Gracias.
11: Muchísimas gracias al astrónomo Alfredo Durán por este detalle desde las 6:00 p.m. para que usted lo vaya considerando, y ya 10:11 p.m. cuando ya alcance el punto más específico para disfrutarlo. Y también una gráfica que nos está presentando Alex Denicia a través de X, Facebook y YouTube. Importante cómo serán las fases diferentes conforme vaya atravesando el continente americano. Para México será parcial, pero esto también pues será espectacular y hay que disfrutar este tipo de fenómenos. Y como decía el astrónomo, pues que nos lo permitan las nubes, las condiciones climáticas. 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
13: 20 minutos y las 9 de la mañana y ya están próximas a terminarse estas vacaciones para muchos escolares de educación media superior, de básica, pero también para algunos que van a las licenciaturas, y estamos hablando en específico de los nuevos estudiantes de la Universidad de la Salud, porque ya en bachillerato van a iniciar clases el próximo 31 de agosto. Esto lo informaba el día de ayer en rueda de prensa el rector José Manuel Hernández.
14: Iniciamos el 31 de agosto, es nuestro inicio de cursos del bachillerato y también para lo que es la licenciatura, que es en esta segunda etapa. Y en la universidad estamos mandando correos a todos los alumnos por corrimiento, por todo lo que es el puntaje, y les llegará un correo donde ustedes podrán hacer un registro y subir sus documentos, estar ahí atentos, pero tenemos eso ya bastante trabajado con los estudiantes para que pues no tengan ningún problema, para que ellos puedan inscribirse, los nuevos 2290 y los 1225 que ya teníamos.
13: Aspirantes solicitaron ingresar este año a la Universidad de la Salud. Poco más de 1,800 no fueron aceptados y por ello el rector José Manuel Hernández informó que están buscando alternativas para incorporar a estos jóvenes a esta institución.
14: 80 aspirantes este año y admitimos 565. Tuvimos un total de 4,044 alumnos rechazados aquí en el estado de Puebla, por lo cual el señor gobernador, en toda su instrucción, le dimos cabida a 3,515. Estamos hablando que es más del 50% de lo que admitimos, teniendo rechazados 1,865. Esto quiere decir que pues nuestra matrícula, aún con todo el esfuerzo, tenemos algunos alumnos rechazados que estamos viendo. A los que no se inscriban, a los que ya tengan tal vez otra escuela o hayan cambiado de su interés por la Universidad de la Salud, podremos darle cabida a estos también para que vayamos generando lo más posible, tal vez el total de todos estos aspirantes.
13: Los estudiantes que buscan las carreras de medicina y de enfermería en esta Universidad de la Salud, pues ya el próximo lunes van a estar iniciando clases, así que les deseamos mucho éxito a ellos y también al resto de los jóvenes que se estén incorporando a las aulas. Ya son 8:43.
15: 8:43, para confirmarle que la revista Suma, que está con su sede en Centroamérica, entregó un reconocimiento a la Universidad Tecnológica de Huejotzingo por su compromiso con las juventudes, una distinción que se realizó realizó en el marco del encuentro con las juventudes líderes de México y Latinoamérica y que se celebró allá en el Palacio Legislativo de San Lázaro, esta Universidad Tecnológica de Huejotzingo, que siempre ha tenido buenas y muchas noticias, pues últimamente con lo de sus alumnos que estaban en tierras donde se registran terremotos, en los intercambios que tienen internacionales, también con premios en esta ocasión, y afortunadamente pues este reconocimiento lo recibió la rectora Mirna Toksky Oliver, quien afirmó que en todo México hay una coyuntura de transformación educativa sin precedentes, así lo dijo.
16: Desde aquí, desde el Congreso de la Unión, agradecemos mucho a SUMA por todo el trabajo que están haciendo a nivel de no solo México, sino Latinoamérica. Y bueno, Puebla aquí haciendo presencia con las políticas públicas que se generan en Puebla con nuestro gobernador Alejandro Armenta y obviamente con nuestra presidenta de la República, Claudia Sheinbaum, haciendo transformación desde la educación.
17: Muchísimas gracias, rector. Un honor recibirles en este espacio legislativo que, bueno, enmarca con mucha humildad, lo decimos, enmarca de gran manera, ¿no?, los trabajos que hicimos el día de hoy. Nos congratula mucho el que nos hayas acompañado y desde aquí también decimos que en SUMA tenemos identificado plenamente el gran trabajo que se está haciendo desde la Universidad Tecnológica de Huejotzingo. De verdad, sigan sus redes sociales, sigan el gran trabajo arduo. Quisiera yo traer la pila de la rectora en cuestión de todas las gestiones, todos los trabajos, toda la vinculación, y seguro estoy que vamos a ver muchísimo en los siguientes meses de estos frutos que están sembrándose el día de hoy. Gracias,
16: Puebla,
17: doctora.
16: Y pensando en grande.
15: Ahí está, escuchamos a Mirna Inés Toksky y también al director general de la revista SUMA, Jordan Emanuel Páez Romero, en estos trabajos, en estos acuerdos que tuvo México como sede allá en la capital del país, se entregaron estos reconocimientos. Esta revista SUMA tiene su sede en Panamá y vaya que conoce de la internacionalización educativa y hasta allá, como lo dijo bien su director, hasta allá saben de los logros de la tecnológica de Huejotzingo. Ya es el cuarto, 15 minutos para las 9. 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
13: Son 8 de la mañana con 46 minutos y tenemos en vivo a Marcos Bravo con información de la Volkswagen. Al parecer hay una nueva propuesta que le están dando a conocer al Sindicato Independiente de Trabajadores. ¿Cómo estás, Marcos? Buenos días.
18: Buenos días, Nadia, auditorio equipo, los saludo con muchísimo gusto. Pues varias propuestas se han estado emitiendo durante las últimas horas, Nadia, como bien lo mencionas. Sin embargo, justo en este momento se acaba de emitir esta nueva propuesta y este nuevo comunicado por parte de los trabajadores sindicalizados. Hay que señalar que anteriormente eran 20,000, hoy exactamente se menciona que serían alrededor de unos 7,000 trabajadores sindicalizados de Volkswagen. Vamos a mencionar cómo dice este comunicado para que el auditorio tenga presente lo que han informado ahora y también, por supuesto, los trabajadores sindicalizados. Y es que Volkswagen ofreció, atención con esto, un incremento global del 10.04%. El sindicato mencionó que dará a conocer en próximos días cómo se distribuye este porcentaje y posteriormente se realizará la consulta oficial a la base trabajadora, Nadie. Las actividades continúan en normalidad de acuerdo con este comunicado que ha emitido el Sindicato Independiente de Volkswagen. A su vez piden unidad, madurez y evitar rumores o desinformación y mantenerse atentos únicamente a sus canales oficiales y por supuesto a través de Cinco Radio Comunicación Efectiva. es parte de esta nueva propuesta, este nuevo incremento global del 10.04% que se está en este momento circulando y que menciona este comunicado de lo que han ofrecido. Parte de la información, Naye, que tenemos al respecto, sin embargo, estaremos atentos a cómo vaya actualizándose la información en este día, Naye.
13: Sí, vamos a estar muy atentos, sobre todo de cómo se va a realizar esta consulta. Ahorita sabíamos que este sindicato estaba negociando allá en la Ciudad de México. Falta que lleguen aquí a Puebla, que lo hablen con los trabajadores, que vean cuándo será esta consulta, qué horarios, cómo se va a realizar. Y mejor que se esté abordando este tema, ¿no? Decíamos, a nadie le conviene que estalle la huelga, que por cierto, la última huelga aquí en Puebla, en la Volkswagen, fue en 2009, un 18 de agosto. Dura aproximadamente 5 días. Y ahí participaron alrededor de 9,375 trabajadores sindicalizados. Este conflicto terminó con un aumento salarial del 3% y un bono único de 2,000 pesos. Esto estamos hablando de hace 17 años, pero en este 2026 ya van dos prórrogas. Ahorita este comunicado que nos estás informando, donde ya se está ofreciendo otro porcentaje y que también se está hablando de una posible consulta, pues cambia totalmente el panorama, que por cierto, ahorita estamos viendo las imágenes tanto del sindicato como de la empresa, que se mantienen de manera normal. Los trabajadores están trabajando como lo vienen haciendo de costumbre, y ya nada más habrá que esperar que el sindicato dé a conocer más información acerca de esta consulta y de este porcentaje que le está ofreciendo la empresa, Marcos.
18: Y Naye, y es que hay que señalar que podría ser también tal vez una de las segundas negociaciones más complicadas y extensas que ha tenido el sindicato independiente de Volkswagen. Como bien lo mencionas, en 2009 sí se registró esta huelga, y es por eso que trabajadores, comentábamos el día domingo, mencionaban que tenían que esperar, que tenían que unir fuerzas y por supuesto a dejar todo en manos de los representantes sindicalizados, que en un principio se encontraban revisando negociaciones en territorio poblano, después se fueron hasta la Ciudad de México. Sin embargo, ahí se estuvieron realizando varias prórrogas, el de ahora que tiene que hasta las 11 del día de hoy se tendría que estallar lo que sería la última prórroga. Sin embargo, esta es la última actualización que hemos tenido al respecto acerca sobre este nuevo porcentaje de incremento que están presentando a la empresa global del 10.04%. Naye, es parte de la información, por lo que invitamos al auditorio a que se mantenga al tanto del noticiario Buenos Días y por supuesto a través de las redes sociales de Cinco Radio y Comunicación Efectiva para llevarle la información e informarle en tiempo y forma. Naye.
13: Vamos a estar muy pendientes, Marcos, muchas gracias, buenos días.
18: Pendientes, Naye, buenos días.
13: Y aquí también vamos a estar muy pendientes, y como siempre tenemos los micrófonos abiertos para su dirigente Hugo Tlalpan, para que nos comente, ¿no?, lo que está sucediendo con la empresa, como ha sido en años anteriores. Es importante que también los trabajadores se enteren, ¿no?, por medios oficiales, por medios serios, y se eviten este tipo de especulaciones, sobre todo porque ya muchas personas, Raúl, compañeros, el fin de semana pues se hablaba, ¿no?, de que si iba a haber despidos, que si no iba a haber despidos, que si ya se iban a la huelga. Entonces, para que no haya confusiones, siempre es importante, el diálogo que se está dando, pero también esta comunicación, ¿no?, que se dé con nosotros, sí, con los medios, y sobre todo, pues, que se informe de manera clara.
11: Y es lo que está prevaleciendo. Me parece que lo que se está viendo es que de ambas partes hay voluntad. No son tiempos, incluso para perder tiempo. Hay voluntad tanto de la empresa como del sindicato, porque a nivel global el mercado automotriz está viéndose sacudido por los diferentes mercados, y es tiempo de unir fuerzas, y mientras haya voluntad, creo que las partes llegarán, y esto se está viendo en estos aspectos.
19: Las estrategias salariales, Raúl, sabemos que siempre estamos ahí apoyando a los trabajadores, pero aquí se deben tomar en consideración los aspectos de la competencia internacional, del mercado internacional, y las decisiones macroeconómicas que se están tomando.
11: Sí,
19: sí,
11: va muy de la mano, muy de la mano en ese aspecto, y especialmente con el T-MEC, con los mercados chinos, con la competencia de los mercados chinos. Por supuesto, hay que valorarlo. En 8 serán las 9 y hay un accidente.
19: Sí, hay un accidente, un percance vehicular, nos indica lo siguiente la red.
20: Buenos días, joven Odilón. Oigo, ojalá pudiera hacer algo la autoridad aquí en la zona de la central de abastos. Ya hubo un choque, y ya hubo un choque ahí bajando de la autopista hacia la central de abastos. Y luego más adelante, como puede usted ver en el video, hay carros que se incorporan, se brincan el camellón, se bajan por esa área que está horrible, pero bueno, en fin, se arriesgan y se bajan de la autopista hacia el carril lateral que va hacia el Hospital General de Traumatología. Ojalá lo puedan checar, por favor, porque la fila está kilométrica desde Villa Frontera hasta el Hospital de Traumatología.
0: En cuenta, se va a ocasionar algún accidente, por favor no haga esto, se salen de los carriles centrales hacia la lateral, pero no donde deben hacerlo, ahí a la altura de la desviación de Villafrontera, se pasan y toman ahí una desviación improvisada que obliga a que se frenen y seguramente va a ocasionar ahí algún accidente. Ojalá también las autoridades bloqueen esta salida indebida que toman estos automovilistas. 8:54.
11: Mientras tanto, en In Memoriam, Dolly Rebecca Parton nació un 19 de enero de 1946 en Locust Ridge, Tennessee, en una familia humilde de 12 hijos. Creció en una pequeña cabaña de las montañas en medio de la pobreza, pero rodeada de música, una influencia que marcaría para siempre su vida. Desde muy niña comenzó a cantar y a escribir canciones y a los 18 años se traslada a Nashville, la capital de la música country, decidida a convertir su talento en una profesión. En 1967, Dolly Parton llegó a una oportunidad decisiva, formar parte de The Porter Wagoner Show, un programa que la llevó a millones de hogares estadounidenses. Pero Dolly quería demostrar que podía triunfar por sí misma y muy pronto comenzó una extraordinaria carrera como solista y compositora. Y en los años 60 llegaron algunos de sus mejores clásicos. Dolly.

Esta canción Jolene es particularmente poderosa porque presenta el diálogo emocional de una mujer hacia otra mujer a quien le suplica que no le quite a su pareja. Dolly aquí convirtió los celos, el miedo y la vulnerabilidad de esa situación en una de las canciones más reconocibles de la música popular. Por su parte, I Will Always Love You

cuenta por la propia Dolly, en 1973 nació como una despedida profesional y décadas después Whitney Houston la transformó en un éxito mundial. Décadas después, la versión de Whitney Houston convertiría esta composición en un éxito mundial. Dolly Parton también consiguió cruzar las fronteras del country con el tema Here You Come Again, que la llevó al público pop.

Y es un gran tema que la llevó al público pop. Ya para 1980 escribió la canción 9 to 5, otro de sus grandes éxitos y por el que se conoció mundialmente. Pero Parton no solamente fue cantante, fue compositora, actriz, productora, empresaria y filántropa. Participó en películas como Magnolias de Acero, Lo Mejor de la Pequeña Casa en Texas. En 1986 creó Dollywood, el famoso parque temático en Tennessee, y fundó la Imagination Library, programa dedicado a fomentar la lectura infantil, con más de 300 millones de libros en distintos países. A lo largo de su carrera escribió 3.000 canciones, vendió más de 100 millones de discos, consiguió 25 canciones número uno en las listas country, 11 premios Grammy. Fue incluida en el Country Music Hall de la Fama, Songwriters Hall of Fame, es decir, el Salón de la Fama de los Compositores, y en 2022 en el Rock and Roll Hall of Fame, el Salón de la Fama del Rock and Roll. En 2025 recibió el Jan Hersholt Humanitarian Award, premio por su labor humanitaria, y Dolly Parton murió este 25 de agosto de 2026 con una breve batalla contra el cáncer a los 80 años de edad en Nashville. Descanse en paz, Dolly Parton.

Pues ahí está, recordando a la reina de la música country. Nos dice, por conciencia toda la humanidad, no tirar basura, no contaminar el medio ambiente, porque nosotros mismos estamos provocando el calentamiento global. Medidas extremas para que no sigan pasando desastres. Se los pido con el corazón de la mano, por favor, reaccionemos, nos dice este redescucha. Porque además, fíjese, este desastre de Nepal lleva 95 muertos, 384 turistas desaparecidos. Parte de lo que ocurre allá en Nepal. Nos reportan que en la 2 poniente esquina con la diagonal hay una varilla salida al lado de una alcantarilla. Representa un peligro inminente a los autos y peatones, se pueden lastimar. Pasen mi reporte, por favor. También nos dicen que en el Infonavit La Margarita, en Plaza Santanita, edificio D3, departamento 4, 136 Sur y 57 Oriente, no les han podido ayudar, pero hay un enjambre que sigue ahí y está creciendo mucho más. Hay mucha actividad para no provocar a las abejas. Hay que recordar a las personas indicadas para que les apoyen. Infonavit de La Margarita, en Plaza Santanita, por favor, edificio D3, departamento 4, 136 Sur y 57 Oriente. Nos vamos a Radar.

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1: La planta armadora Volkswagen ofrece un incremento global del 10.04% al sindicato. Y este tendrá que dar a conocer en los próximos días cómo se distribuirá este porcentaje y luego se hará la consulta oficial a la base trabajadora. De acuerdo al comunicado, las actividades continuarán con normalidad y el sindicato Volkswagen está pidiendo unidad, madurez y evitar rumores o desinformación y mantenerse atentos únicamente a sus canales oficiales, destaca el sindicato en este comunicado. Por otra parte, la Universidad del Deporte cuenta con 519 alumnos inscritos en 5 programas educativos, entre ellos Psicología del Deporte, Cultura Física, así lo destacó su rector, José Luis Sánchez Sola.
2: Con una vocación deportiva muy clara. De ellos, 407 son hombres, 112 son mujeres, con una edad promedio de casi 19 años, 6 meses. Estos 519 estudiantes se distribuyen en 5 programas. El de mayor matrícula es Cultura Física, con 305 alumnos. Le sigue la licenciatura en Gestión y Administración de Centros e Instituciones Deportivas, con 72. Comunicación Deportiva, con 66. Psicología del Deporte, con 40. Y Recreación Física y Deporte de Aventura, con 36 alumnos.
1: Hay cercanía y resultados en bienestar, destaca la secretaria Laura Artemisa, quien entregó 464 millones de pesos de obra comunitaria en el programa Por Amor a las Familias en San Felipe Hueyotlipan.
3: Estar en un gobierno humanista, un gobierno que el día de hoy está entregando varios programas, pero que ya no ocupamos esas cadenas en las que al final llegaban muy pocas cosas a quienes los necesitaban. A esta entrega directa, a este ocupar nuestros recursos para las familias de los poblanos y de las poblanas, a ver realmente ese diferencial que existe entre lo que antes se hacía y qué se priorizaba.
1: 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Lo esperamos en Buenos Días, el noticiario de la gente, en la parte final. 89.3 de FM, la grupera, la HR, 1090 de AM y Red Ciudadana, 1120 de AM. Lo esperamos por acá. Duval Rubio en la consola digital, Alex Denicia en redes sociales. Soy Raúl Méndez Macías, gracias por su atención, pero sobre todo que tenga buenos días.
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0: Nos están solicitando sacerdote católico para confesar y dar la Santa Comunión el San José, pues en cualquier parroquia.
1: Sí, de preferencia se pide que sea en las parroquias, sí, o en la curia arzobispal, que está ahí en la 16 de septiembre y la 9, enfrente de este Templo del Niño Cieguito. Ahí también lo pueden solicitar, porque sabemos que desafortunadamente muchas veces operan falsos sacerdotes y luego por la desesperación uno cae en manos de estas personas.
0: Cuidado.
1: Entonces, siempre piden que sean en las parroquias o en los templos y que pidan su credencial de sacerdote.
0: Y es que es para un familiar en San José, la Santa Comunión a su familiar. Espero en Dios que nos puedan apoyar. Sí, es muy importante que sea directamente en una parroquia, en la iglesia, porque hay vivales desafortunadamente. Entonces, no se deje. Y le decíamos antes del radar que allá en La Margarita, en Plaza Santa Anita, edificio D3, pues estaba el enjambre y hay mucha actividad y pues hay riesgo para todos los que están precisamente en esta zona, para que usted lo tome en cuenta. Gracias por participar a través y confiar en la poderosa red al 2222-382990. Esperamos, por supuesto, en sus mensajes que le tenemos de la poderosa red. Por otra parte, la presidenta dice que ni el gobierno no participa en las elecciones, pero hay una institución autónoma que es la que organiza, y se refiere al INE, y dependerá de los partidos políticos dar listas al INE y el Gabinete de Seguridad o Fiscalías para checar los nombres e investigarlos si es que tienen antecedentes criminales o nexos. Pero tanto para uno, organizar las elecciones, dice la presidenta, y el otro para investigar perfiles de candidatos. Esto se dijo en la mañanera. Escuchemos.
2: Partido político y del Instituto Nacional Electoral. Recuerden que la presidenta de la República o el gobierno de México no participa en la elección. De hecho, hay una institución autónoma, el Instituto Nacional Electoral, que es quien se encarga de organizar las elecciones. ¿Cómo puede participar una persona en la elección? A través de un partido político o como candidato independiente. ¿Qué debe de cumplir? Pues lo que dice la ley. Ahora pusimos un candado adicional en la ley, pero depende de los partidos políticos. El partido político debe poner a consideración del Instituto Nacional Electoral la lista de sus candidatos, para que a su vez el INE, a solicitud, le pida a el Gabinete de Seguridad Federal o estatales, o a las fiscalías estatales o a la Fiscalía General de la República, si hay un antecedente. ¿Qué hace el INE? Pregunta y le regresa la información al partido político. Y el partido político decide si inscribe a la persona como candidata o no. Es una decisión del partido político, autónoma. Igual que el INE, pues es la institución que organiza las elecciones en México. No es la presidenta, ni el gobierno de México, ni los gobiernos estatales.
0: Pues qué bueno que se aclara, ¿no? Sobre todo por muchos candidatos que de repente sus bases y de cómo llegaron, pues se ponía en duda. Esto también parte de la mañanera que se tiene, ¿no? Y entonces, pues qué bueno que ahora sí ya la fiscalía investigará el perfil de los candidatos, que por cierto ya están adelantándose por ahí algunos, ¿no? Diciendo, no son candidatos, pero pues son defensores del movimiento, y entonces ya los van nombrando, y otros que así por error se van adelantando. En fin, veremos mucho de esto próximamente.
3: Muy abusados, ¿no?
0: Pues abusadillos. En estos perfiles. 9:10. En más información, el diputado local de Morena, Julio Miguel Huerta Gómez, negó categóricamente que existan perfiles definidos o intenciones de imponer presidente interino dentro de un consejo municipal para Acatlán de Osorio. El presidente de la Comisión de Gobernación y Puntos Constitucionales en el Congreso aclaró la situación del municipio y desmintió de manera rotunda versiones surgidas en redes sociales que aseguraban que pretendían imponer al exalcalde García Núñez al frente de dicho órgano de gobierno. No hay nombres de manera oficial, no existe ninguna propuesta, ni perfil, ni nombres bajo análisis en las mesas de Comisión de Gobernación, en la Junta de Gobierno o de coordinación política. También afirmó el legislador que conoce la procedencia de los rumores que lo vinculan con perfiles específicos, señalando que dichas afirmaciones de supuestos acuerdos a puerta cerrada, dijo, apestan a extorsión. Esto dentro de lo que se considera una revisión jurídica de la solicitud de revocación de mandato allá en Acatlán de Osorio. Son 9:11 a.m.
3: Y también puedo afirmar categóricamente que no existe ningún nombre ni en la mesa de la Junta de Gobierno y Coordinación Política, ni tampoco en la mesa de la Comisión de Gobernación de este Congreso. ¿Sí? Yo sé de parte de quién son esas afirmaciones, sé quién lo manda a decir, y pues esas afirmaciones, lo quiero decir con claridad, apestan a extorsión. ¿Sí? Por ser de quién viene, por ser de quién viene. Repito, niego categóricamente esas afirmaciones, y no hay ningún nombre en ninguna mesa en el Congreso. Y por otra parte,
0: esto es parte de lo que se habla también en el Congreso. Ya son 9:12.
4: Vamos con más información. Vámonos con Roberto Cetina con esta información de Tlaxcala en este operativo que hubo allá en San Lucas, en Huamantla, donde participaron autoridades federales con autoridades estatales, en donde, pues no sabía Roberto, pero aparentemente este fue el operativo en donde se detuvo a la Reina del Sur allá en Tlaxcala. Buenos días, Roberto, platícanos.
5: Gracias, Odilón. Muy buenos días. Un afectuoso saludo para ti y para todos nuestros amigos del auditorio. Informarte al respecto de lo que la red de Cinco Radio estaba confirmando a lo largo de la mañana allá en la zona del barrio de San Lucas, perteneciente al municipio. Amigos del auditorio, informarte al respecto de lo que la red de Cinco Radio estaba confirmando.

0: ya que se presume investigaciones relacionadas a una carpeta que tiene que ver con el asunto de narcomenudeo. Destacarte al respecto de lo que estás informando, Dilón, todavía la autoridad federal no ha confirmado en relación a este asunto. Hay versiones que se trataría del aseguramiento y la detención de este elemento generador de violencia en buena parte del centro de la República Mexicana, y que ya sería el segundo en Huamantla que se registra, y que hemos informado contigo que son elementos, son personajes vinculados a la delincuencia organizada. Pero en estos momentos, como bien lo comenta Sodilón, pues se ha trascendido esta información, que esperemos en unos cuantos minutos más a lo largo de esta mañana pueda confirmarse el reporte que se está dando a conocer por parte de Cinco Radio y que generó ayer la fuerte movilización de elementos castrenses allá en el barrio de San Lucas, perteneciente al municipio de Huamantla, Tlaxcala. Odilón, este es el reporte.
1: Oye, Robert, ¿se sabía algo de la operación de esta mujer como lideresa de algún grupo criminal? ¿Se sabe que se le relaciona con la venta de drogas, la peligrosidad, algunos hechos con los que se tenga ahí algún vínculo? ¿Tenemos conocimiento o habría que esperar todavía el reporte oficial, Robert?
0: Odilón, estaremos a la espera del reporte oficial, pero esta sería la segunda detención que se registra en este punto de Huamantla. Hay que recordar que en esta zona también hubo el aseguramiento, y así lo dieron a conocer las autoridades de la Secretaría de Seguridad Ciudadana del Gobierno Federal, que cabeza el señor Harfuch, y que también está vinculado a operaciones de narcotráfico en este punto. Informarte que el día de ayer, de hecho, se dieron a conocer varios operativos a nivel nacional que se registraron en las últimas horas, y Huamantla no sería la excepción, Odilón, pero estaremos ya en posibilidades de confirmar, amarrar este asunto para darlo a conocer, y ya tú lo estás adelantando en este espacio, en Cinco Radio, y desde luego lo estaremos confirmando en las próximas horas. Odilón, esta es la información.
1: Roberto Cetina, muchísimas gracias, Robert, que tengas muy buenos días.
0: Estamos al pendiente, saludos.
1: 9:15.
2: Y la red de Cinco Radio nos está reportando un incendio, vamos a escuchar en dónde.
3: Buenos días, López Díaz, surgen bomberos acá saliendo del distribuidor Juárez Cerdán rumbo a Teléfonos de México, saliendo del puente, saliendo del túnel, hay un incendio en una casa.
2: Los bomberos nos dicen que saliendo del túnel con dirección hacia Telmex, hacia la 25, ahí están solicitando...
4: La Paz, ¿no?
2: Hacia La Paz, ahí es donde está una casa que se está incendiando o un local. Ahorita vamos a tener más detalles, pero urge la presencia de Protección Civil y de bomberos. Ya son 9:16. Y con información de Nayeli Martínez, le damos a conocer que familiares del exsecretario de Seguridad de Atlixco, Antonio Hernández Pacheco, ellos realizaron una rueda de prensa para dar a conocer que se encuentran inconsistencias en su proceso legal y que él se encuentra en un proceso por una denuncia de una persona muerta tras un accidente y por extorsión de 1,500, y es su abogado Eduardo Lisiaga García quien menciona que su carpeta de investigación fue realizada en menos de 30 días, y así lo comentaba en esta rueda de prensa.
5: La primera, el estándar probatorio que existe en la carpeta judicial de nuestro representado, pues no resulta suficiente para tenerlo privado de su libertad. Que pueden existir responsabilidades que lógicamente por las personas que actuaron dentro de la integración de esta carpeta, que como todos sabemos, ustedes los conocen como medios de comunicación, nos como abogados al tratar de integrar una carpeta nos tardan 3, 4, 5, 6 meses. Esta carpeta fue integrada en menos de 30 a 28 días hábiles. Eso que les acabo de mencionar, el proceso de oralidad penal, es el único que nosotros estamos manejando, y no sabemos hasta este momento de la existencia o de otra acusación o de otro proceso o de algún otro elemento que incide en el particular. Generalmente, cuando una persona es puesta a disposición de un juez de oralidad penal, existe lo que se llama medidas cautelares. Medidas cautelares rinde un informe al juez de control para el efecto de que cheque si esta persona tiene antecedentes anteriores, tiene un proceso en trámite o tiene pendientes otros procesos. Hasta este momento, en ese informe dado por la citada autoridad, no existe ningún otro tipo de acusación, ni anterior ni posterior.
6: Entonces se van a enfocar nada más en este señalamiento que ya lo tiene ahí.

0: Detenido, esto sucede en Atlixco, pero ¿qué sucede en Tehuacán? Un hombre de 80 años fue localizado sin vida al interior de su domicilio. ¿Y qué cosa pasó allá, Edgar Román? ¿Cómo te va? Muy buenos días.
1: ¿Qué tal, Rafa? Excelente mañana, te mando un saludo. Así es, la tarde de este miércoles, un hombre de aproximadamente 86 años lamentablemente fue localizado sin vida al interior de un domicilio en pleno centro de Tehuacán, en la calle Doctor Betanzo y Dos Orientes. De acuerdo con los primeros reportes, fueron familiares quienes solicitaron el apoyo de las autoridades luego de acudir a buscar y al no tener respuesta. Los elementos de la Policía Municipal llegaron al inmueble y confirmaron que el adulto mayor ya no contaba con signos vitales. Rafa, paramédicos de Protección Civil y bomberos corroboraron posteriormente el fallecimiento de manera preliminar. Se informó que el adulto mayor habría fallecido a causa de un paro cardíaco. El lugar fue acordonado para permitir el desarrollo de las diligencias correspondientes, Rafa.
0: Exactamente, ahí aclarando las cosas, ¿no? Con lo que pasó, llama la atención el octogenario ahí en el corazón de Tehuacán, Edgar.
1: Así es, Rafa, sobre todo y por desgracia que estos últimos meses del año siguen aumentándose los índices de suicidio en la región de Tehuacán. En esta circunstancia, pues bueno, también ha afectado a adultos mayores en la realidad de este municipio, pero en el caso que se está manejando de acuerdo a esta información, es obedece a una enfermedad, Rafa.
0: Exactamente, a causas de enfermedad. Muchas gracias, Edgar, y buenos días.
1: Excelente mañana.
0: Excelente mañana también para ti, ya son las 9:20, síganos enviando sus mensajes al 2222-382990. Mientras, tenemos para usted esta información bien importante. 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
2: Hoy en día, principalmente en las redes sociales, todo es imagen, audio y sobre todo video. Y especialmente los videos altamente dinámicos. ¿Qué son? Pues son videos que tienen cambios rápidos de escena, videos que están fragmentados. Estos cambios rápidos de escena pueden reducir la actividad en redes de control cognitivo del cerebro, provocando una sobrecarga de memoria y otras consecuencias. ¿Qué le parece si escuchamos este reporte y la vemos además el reporte de Max López, que no es un video fragmentado? Este es un video previamente preparado para que usted pueda tener la información. Adelante.
3: De un video a otro en cuestión de segundos podría tener un costo, al menos cuando se trata de aprender y recordar información. Un nuevo estudio publicado en NPJ Science of Learning analizó cómo el formato de los videos puede influir en la memoria. Los investigadores realizaron 3 experimentos en los que compararon videos con la misma información, pero presentada de 2 maneras, de forma continua como en un video convencional o dividida en fragmentos cortos con cambios rápidos de escena. ¿El resultado? Las personas que recibieron la información mediante videos fragmentados recordaron menos datos inmediatamente después de verlos y en algunas pruebas también olvidaron la información más rápidamente. Los investigadores utilizaron además técnicas de neuroimagen para observar observar qué ocurría en el cerebro. Encontraron una coordinación más débil entre regiones relacionadas con la atención, la memoria y el control cognitivo, lo que apunta a que los cambios constantes de contexto podrían dificultar que el cerebro construya recuerdos más sólidos. Y aquí está lo interesante. El problema no necesariamente sería que un video dure 30 segundos como lo es en TikTok. La diferencia podría estar en la fragmentación y la velocidad con la que cambia nuestra atención. Cuando cada pocos segundos aparece una imagen, una idea o un estímulo diferente, el cerebro tiene que reajustarse constantemente al nuevo contexto. Esto podría favorecer un procesamiento más superficial de la información en lugar de permitir conexiones y asociaciones más profundas. Pero atención, los investigadores no concluyen que los videos cortos dañen permanentemente el cerebro ni que todo contenido breve sea perjudicial. De hecho, otros estudios muestran que los videos cortos también pueden activar mecanismos cerebrales necesarios para integrar información y contexto. La preocupación está en otro punto. Si utilizamos constantemente un formato diseñado para captar nuestra atención durante segundos, ¿qué ocurre cuando necesitamos concentrarnos durante mucho más tiempo? La respuesta todavía está en investigación, pero la evidencia empieza a plantear una pregunta importante sobre nuestra manera de aprender en la era del scroll.
2: Y es que especialmente adolescentes y jóvenes adultos, hay que recordar que el cerebro no termina de desarrollarse hasta los 25 años de edad. Hasta los 25 ya madura el cerebro de los seres humanos. Imagínese usted. Entonces, en estos jóvenes, el desarrollo del lóbulo frontal, que es la zona responsable de la planificación, el control de los impulsos y la atención, lo que pasa con los videos fragmentados es que funcionan como una máquina de casino. Libera dopamina de manera instantánea, rápida, y esto acostumbra al cerebro a una gratificación inmediata. Es un estímulo muy importante para ellos. Al habituarse a estos estímulos que cambian cada 5 o 10 segundos, las actividades del cerebro, como escuchar una clase, resolver un problema matemático o leer un libro, se vuelven aburridos. Y se prioriza el reconocimiento rápido de datos sobre la comprensión profunda, entender cómo funciona y por qué. Ahí viene el problema de este tipo de estímulos en este tipo de cerebros. Por eso vemos muchos jóvenes que están scrolleando y que están con la dopamina al tope y que cuando les dicen, oye, este problema no lo pueden resolver.
4: No se aprende ya a postergar el placer. Lo rico que es postergar el placer se está perdiendo, Rob.
2: No. Entonces están acostumbrados a uno y otro estímulo y otro. Y entonces cuando les dices, oye, vamos a resolver esto, vamos a tomárnoslo con calma, a entenderlo, un problema matemático, una cuestión, ya esto.
4: Estás platicando pasa algo y te dicen, ya, resúmemelo.
5: Sí. Sí, ¿no? Porque sobre todo, si se han dado cuenta, personas ya un poco mayores y tienen eso, ¿no? Que te platican, a ver, es que lo voy a decir, todo empezó y tú, no, ya, directo.
0: Te dan el
5: ¿no?
0: contexto.
5: Sí, hasta qué pasó.
0: Yo
5: el punto,
0: un caso anterior.
4: ¿No? Yo creo que ya no soportarían una obra de teatro. Donde tienes que...
2: También. Consejos de los expertos para los jóvenes. Leer libros en formato físico digital sin notificaciones. Sin notificaciones del teléfono. De manera 10 minutos continuos al día. Y cuando vean un video informativo largo o lean un artículo, hagan una pausa al final y escriban un resumen de 3 líneas con sus propias palabras. Pero tiene que decir escribir con puño y letra. Es muy importante.
4: Con lapicero.
2: Con lapicero, no con ChatGPT. Esto trabaja la memoria del trabajo. Y evitar el multitasking digital. Ver videos cortos, estudiar o comer. Porque no hace dos cosas a la vez el cerebro. Conmuta esta, entonces hay una fatiga mental. Es muy importante.
4: Claro. ¿Sabes qué he notado, Raúl, con las nuevas generaciones? Que están viendo, por ejemplo, una caricatura que te llevaba 15 minutos y esto. Lo que hacen es saltar de uno a otro. O sea, les aburre, sí. Y se van a otro, regresan a donde lo dejaron. No pueden aventársela completo.
2: No, y ese es el asunto. Hagan este tipo de ejercicios, este tipo de dinámicas. Escriban a mano. Este proceso de hilar todas las ideas cuando estás escribiendo. Por eso algunos países de Europa están regresando a esto.
5: Sí, porque ya cuando te enfrentas a problemas de la vida real, cuando tienes, por ejemplo, un paciente, algo muy básico en el seguro, ¿no? Donde tienes que apuntar datos y luego te estás haciendo bolas de cómo era, cómo no sé qué, ¿no? Porque todo estás acostumbrado a que en el celular, ¿no? Entonces, sí no hay que dejar de lado eso. No
2: hay que poner atención a todo esto. Tenemos más mensajes de la red, pero antes nos vamos a una pausa.
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2: Y cuando faltan 26 minutos para las 10, nos da mucho gusto recibir aquí en el estudio a Rosa María Flores Mata. Ella es directora general de Planeación y del Sistema para Carrera de las Maestras y de los Maestros en la SEP. ¿Qué tal, maestra? Buenos días, bienvenida.
3: Buenos días.
2: ¿Cómo estás?
3: Muchísimas gracias por la invitación.
2: ¿Y qué nos vienes a platicar de esta convocatoria?
3: Bien, no es una convocatoria. Bueno, primero reciban el saludo del señor secretario, el maestro gracias. Manuel Viveros Narciso, y muchísimas gracias por abrirnos este espacio para darle una comunicación importante a las madres y padres de familia, porque en este momento no han podido bajar su certificado digital. Es decir, en este momento a nivel nacional se está haciendo una revisión y una actualización del formato de este certificado digital. Así es.
2: ¿De qué nivel es este certificado?
3: Estamos hablando de bachilleratos.
2: Bachilleratos.
3: Sí.
2: Ahorita no los pueden...
3: No, por el momento. Por el momento no se pueden bajar. Quiero dirigirme a los papás y a las mamás que por favor estén tranquilos. En las 268 universidades privadas y en la Universidad Autónoma de Puebla ya nos comunicamos para decirles que en este momento se inscriban los alumnos con su constancia de estudios. La constancia de estudios se las da la institución donde terminaron su bachillerato. Entonces, con esta constancia podrán inscribirse sin ningún problema. Nosotros tenemos un acuerdo que es el 17-11-17, que dice a la letra que a la falta temporal del documento de certificados de estudios de bachillerato, pueden tener hasta 6 meses para poder inscribirse.
2: Eso ya estaba, de por sí.
3: Sí. Sí,
2: es una
3: sí.
2: herramienta que ahí tenemos.
3: Sí, claro que sí. Decirles a los papás de aproximadamente 47,000 estudiantes que egresaron de bachillerato aquí en Puebla, no tienen ningún problema, que vayan con sus hijos, los inscriban, constancia y todos los requisitos que les han pedido y sin problema podrán ingresar.
2: Ahí está la aclaración para que usted no se desespere. Si su hijo concluyó el bachillerato y no puede por ahora bajar el certificado de la plataforma, es por esto, porque la están actualizando y de por sí hay una reglamentación para que tenga hasta un periodo de 6 meses para presentarlo, mientras la constancia de estudios, digamos que la hace de certificado.
3: Sí, exactamente. Y nos indica nuestro señor secretario, de verdad, que hablemos con nos dirigimos en este momento a los alumnos egresados de bachillerato, padres de familia, madres de familia, tutores, que acudan a inscribirse sin ningún problema. No queremos dar una fecha nosotros también porque no sabemos exactamente cuándo vamos a tener nuestros certificados digitales. Sin embargo, por parte de la Dirección de Control Escolar, que pertenece a la Dirección de Planeación, estamos en contacto con México, con la Secretaría en la Ciudad de México, y nos están diciendo que estamos hablando de días o semanas. Así que esto no va a ir más allá de meses. Y que estén tranquilos, por favor, que hagan todos sus trámites correspondientes.
2: Perfecto, pues ahí está la tranquilidad para los padres de familia y para los mismos alumnos. Muchos de ellos ya desde el bachillerato se hacen cargo pues de ir a buscar su universidad. Ya están, seguramente están en ese proceso.
3: Están en ese proceso.
2: En ese proceso. Que sepan que su constancia de estudios que les dio su institución es la que ahorita la hace de certificado de bachillerato, y para todos estén más tranquilos. Y las universidades también ya lo saben.
3: Ya lo saben.
2: No van a estar pidiendo a fuerza un certificado que no se puede entregar ahorita.
3: No. Ellas lo saben precisamente por este acuerdo que nosotros tenemos y también de la comunicación que existe entre la Secretaría de Educación Pública con las universidades, también con la Subsecretaría de Educación Superior. Estamos en comunicación comunicación, ella lo sabe, y sin ningún problema. Que se dediquen los chicos a prepararse, ya entrar a clases, y eso es en lo que deben de estar ocupados.
2: Muy bien, y que además eso se ve que ha estado ocurriendo, ¿eh? Porque nos dice que son más de 47,000 en este caso, y no están enviando llamadas ni mensajes preguntando qué pasa con su certificado, pero para aquellos que todavía tenían la duda, pues aquí está la maestra Rosa María Flores Mata, directora general de planeación y del sistema para carrera de las maestras y de los maestros. ¿Algo más que quiera anunciar, maestra?
3: No, nada más, que estamos a sus órdenes. Cualquier duda, pueden acudir a la página de la Secretaría de Educación Pública, y también nosotros estamos a sus órdenes en la Dirección de Control Escolar. Nuestras oficinas se encuentran en el Boulevard Hermano Cerdán, junto al VINE. Ahí está la Dirección General de Planeación. A sus órdenes.
2: Ay, pues muchas gracias por venir hoy. Rosa María Flores Mata, directora general de planeación y del sistema para carrera de las maestras y los maestros, y esta aclaración acerca de los certificados de bachillerato. Gracias por venir, buenos días.
3: Muchísimas gracias. Gracias por recibirnos.
2: Que sea buen día. 21 minutos y las 10.
4: La Fuerza Poblana se impone en el martes espectacular de la Arena México. Muy buenos días, audiencia de Buenos Días, el noticiario de la gente, y a los cuatro fantásticos de la información. Manu Sánchez les saluda con todo el gusto con los resultados de esta función que tuvo lugar allá en la colonia Doctores de la Ciudad de México. Las acciones las abrieron los pequeños Estrella, Galaxy, Caligua y Pequeño Magia, imponiéndose ante Full Metal, Pequeño Pólvora y Rostro de Acero. Posteriormente vendrían las Amazonas, India Sioux y Skadi, quienes salieron con el brazo en alto ante las herederas de Valiente, Olimpia y Era. En el tercer platillo de la noche se presentó la Fuerza Poblana, Estigma, Arcalis y Rayo Metálico, quienes salieron avantes de su compromiso ante los Forajidos, Pólvora, El Coyote y Vaquero Junior. En el evento especial y en un match relámpago, el gigante cholulteca Xelua demostró su poderío dejando con la cara hacia las lámparas al Valiente. En el evento semifinal, otro match relámpago donde Flip Gordon, el estadounidense, impuso condiciones ante Bárbaro Cavernario. Y en la lucha superestelar, la dupla técnica de Titán y Neón fueron mucha pieza para los rudos, el Depredador del Aire, Volador Junior y Villano Tercero. Hasta aquí la información del deporte de las llaves y los costalazos. Para Buenos Días, informo Manu Sánchez.
5: De última hora falleció el actor Tim Curry. Seguramente por este nombre usted no lo va a identificar, pero fue un icónico actor, cantante y comediante británico que interpretó al Dr. Frankenfurter en la imagen del show del horror de Rocky. Y además fue polémico porque además en su época fue escandaloso, ¿no? Representando una figura trans. Y también usted lo identificó como el payaso Pennywise en la película de Eso. Ahí está primero el show del horror de Rocky. Ahí está el actor, ya está en redes sociales, las imágenes gracias a Alex Denicia, y en el payaso Eso. Y usted lo identifica por los ojos. Los ojos no mienten, puede tener el maquillaje, pero los ojos son inconfundibles. Nació en abril de 1946 en Grapenhall, Chinshire, Inglaterra. Estudió drama inglés en la Universidad de Birmingham. Nunca se casó ni tuvo hijos y sufrió un severo derrame cerebral que lo dejó en silla de ruedas. Su gran salto en la fama llegó en el musical teatral y el show de los horrores de Rocky. Interpretó de manera magistral al terrorífico payaso en Eso de 1990 de Stephen King. Y fue el conserje del hotel, ahí está en Eso, mira nada más, es icónico. Y en Mi Pobre Angelito 2, en Perdido en Nueva York, que cuando le está checando la tarjeta de Kevin McAllister y que no es la tarjeta y que va a ver, ahí se pierde. También estuvo en El Señor de las Tinieblas en 1985 y fue Rooster en Annie, la película 1983. Prestó su voz a personajes de Rugrats, Scooby-Doo y Mucha Lucha. Falleció a los 80 años de edad Tim Curry. actor, cantante y comediante británico. 80 años, igual que Dolly Parton, también a los 80 años de edad. 9 de la mañana con 43 minutos. Ya platicamos. ¿Cuántos años tenías, mi pobre angelito?
3: Lo que pasa es que nos parece que fue ayer, porque como siempre repiten esa película.
5: Sí,
3: ¿no?
5: Fue de 1992. Ya pasó mucho tiempo. Yo después le preguntaba, ¿de cuándo fue esa película? 1992, ya llovió. Pero es un icono. De esos actores que de repente pasan desapercibidos por el maquillaje, porque son papeles secundarios y no protagonistas.
6: Es que cuando tienen un papel icónico, pues bueno, no es con su rostro original, ¿no? Ajá, entonces, exacto. Pues todo el mundo sabe quién es eso, pero no sabías que está detrás de todo ese maquillaje.
5: Exacto. Sí, pero ¿qué tal los ojos? Son inconfundibles. Ponle, sí. Ponle el maquillaje de Pennywise. Y es los ojos lo que lo distingue.
6: Sí, eso es lo que los convierte en muy buenos actores, ¿no?
5: Y lamentablemente había fallecido, tuvo severo derrame cerebral desde el 2012 y ahí quedó postrado hasta la fecha, ¿no?
3: Por cierto, hablando de actores y de cómo cambia su imagen, obviamente, para prepararse para el personaje, no sé si ya vieron la película en Netflix de La Captura, que habla acerca de El Chapo, ¿no? De su captura. Bueno, el que hace el personaje del Chapo tuvo que subir 10 kilos para hacer este personaje. Y no solo eso, también estuvo en clases con la psicóloga del Chapo y con su maestro de teatro, porque le gustaba tomar clases de teatro en prisión.
5: ¿Al Chapo?
6: Oye, pues qué bien por todo este despliegue y de preparación del actor, aunque ahora el papel que le dieron tampoco era muy exigente.
3: No, pareciera que no, que fue así como, es que en sí la película no está enfocada en él, sino en los policías, ¿no?
5: En la acción de la policía.
6: Ahí los dos actores de la policía, se me escapan los nombres ahorita, la verdad es que sí, muy bien, ¿eh?
5: En actuación.
3: Ahí también se ve que ya pasó el tiempo, porque uno de ellos era el que salía en la novela de Rebelde, y ahora, 20 años después.
5: Se habla del
3: Herrera,
6: Poncho.
5: De
6: sino Alfonso.
5: Se habla Poncho Herrera, sí, Poncho Herrera. Sí. Se habla de el actor del método. Es un método en donde se empapan con todo lo que puedan del personaje y después algunos actores les cuesta trabajo zafarse del propio personaje, o sea, se mimetizan dentro de su propia personalidad. Un caso, porque, bueno, es un caso que se podría llegar a confundir o que está muy pegado a su personaje, es Johnny Depp. Johnny Depp con Jack Sparrow, ¿no? Los Piratas del Caribe. Es un actorazo Johnny Depp, pero...
6: A Johnny Depp le pasa con todos, porque todos sus los papeles que hace son de frikis, ¿no?
5: Sí.
6: Todos son ahí.
7: El joven Manos de Tijera.
6: Sí, todos son unos frikis, entonces cuando no se ha podido romper de ahí, ¿no?
5: Pero es el clásico método, ¿no? De la actuación, ¿no? Donde se empapan todo el personaje y luego se mimetizan. Pues ahí está parte de esa historia. 9:46.
2: Nos piden acá que repitamos el reporte de las personas que se quedaron sin luz aquí en Villas Posadas. No tienen luz porque el fin de semana se fue en toda la colonia, pero a ellos no regresó y ya les dijo un eléctrico que no funciona el medidor. Uh-huh. Ya tienen ellos su reporte de Comisión Federal de Electricidad, pero pues los de comisión no han ido ahí para atenderlo en la calle Esmeralda 4123 entre la calle Rubí y Azabache, le digo, de la colonia Villa Posadas, que es aquí en el norte de la ciudad, aquí derechito de la 15 de mayo. Mira, está su reporte número B070-597-3859. Ese es el número de reporte y es lo único que han obtenido de la comisión. Ojalá y también puedan obtener la atención, ¿no?
5: Nos mandaron un reporte de la REF, fíjese, de una agencia de viajes. Y aquí nos mandan las políticas. Las políticas de viaje te comentan que si no se llena el cupo, te hacen devolución del dinero. Y nos dice nuestra red escucha. Lo que no te aclaran es que cancelan el viaje un día antes de la salida y además no ocurrió una vez, sino hasta dos veces. Al final me hicieron únicamente el reembolso del 60% del pago que yo realicé porque querían que fuera a otro viaje, a otros días. No podía porque yo me fui por mi cuenta las fechas que ellos me cancelaron para no perder el Airbnb que contraté. que ya no necesitaba sus servicios, por lo que me dijeron que en ese caso solo me podían devolver ese porcentaje. No soy la primera a lo que le ha pasado, pero cuando le dijeron, bueno, no está la, no se puede en estas fechas, en otra, y la persona se fue, porque dijo, yo ya había contratado el Airbnb, pero le devolvieron el, ¿qué? El 60%.
6: Eso ahí es un problema que tienen, Raúl, y que debe hacer algo la plataforma. Fíjate que quien renta, dice, para que tenga un mejor resultado, pues lo ponen en diferentes plataformas, en una, dos o hasta tres plataformas, porque recordemos que la más conocida es Airbnb, pero hay varias.
5: Hay otras.
6: Y entonces, pues resulta que a veces se les junta y ya no saben qué hacer. Aquí, lo personal, ya nos pasó con la familia una ocasión. Fuimos y nos querían sacar porque dicen, no, es que ya lo teníamos rentado. No, pues a ver, acá está, ya llegamos y nos lo haces válido porque ¿dónde nos vamos a ir? Y a las otras personas que habían rentado a la vez, pues quién sabe dónde los mandaron. Ahí tienen que hacer algo. Porque para no perder, pues se ponen en dos o tres plataformas y se les juntan.
7: Exactamente, sí, hay que tener mayor control con lo que haces, ¿no? Y lo que publicas. 9:49, 11 minutos y las 10, ¿a poco no ya hace hambre? 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
7: 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Todo esto sucede en la 3 Norte, número 3, donde, por cierto, nos da mucho gusto saber que, ¿se acuerdan del programa que anunció el INAH? Ya ahí lo tenemos, su tuit con mi compañero Alex Denicia, para que los niños exploradores que fueron a los museos y que fueron a todos los centros que están bajo el resguardo del INAH, Centro INAH Puebla, pues llenaran su pasaporte de vacaciones. Los niños ya lo llenaron, hay 5 ganadores. ¿Y a dónde crees que van a ir de premio? Tienen muchas cosas en su premio, un reconocimiento y todo lo que les entregó el INAH. Pero se los va a llevar a la casona de los abuelos a desayunar con sus papás como parte de este reconocimiento y de este premio, porque ellos emplearon sus vacaciones, ahí están con sus pasaportes ya sellados y con la firma del encargado de que se la pasaron en los museos. Entonces, una felicitación para ellos. Mira, llegaron y entregaron el comprobante de que habían ido a los museos o a los centros a cargo del INAH, y el INAH les dio la buena noticia. Además del reconocimiento, un kit que les regalaron, se van a ir a agasajar con sus papás a la casona de los abuelos.
6: Oye, esa, qué bueno que siempre hay muchísimo y todo muy rico, porque Rafa, usted
5: para todos
6: lo ve, come bastante, pero no se lo acaba, es muchísimo, no, es y ahí siempre hay para todos.
3: Y así que visítenlo.
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3: ¿Y a quién le toca hoy?
7: Ah, le tocaba a Raúl, ¿no?
5: No, ya me tocó, le toca
6: a Odi. A mí me tocó a ti, toca a ti.
5: Ah, caramba, a ti. Sí.
3: Ya.
5: Oye, ¿y un pedido especial, sí, Naye? ¿Algún pedido?
3: Chilaquiles. Ah, ¿de lo otro? Sí, sí, un pastelito de fresa.
6: Ya saben que acá,
3: pastelito de fresa.
6: Todo.
7: Con mucho gusto, con mucho gusto. 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Allá nos vemos. Faltan ahora 8 para las 10.
6: 8:10, y nos preguntan esto acerca del transporte público, pues por supuesto que no, pero vamos a escuchar qué nos dicen.
8: Hola, Cuatro Fantásticos, buenos días, les mando un cordial saludo y un fuerte abrazo. Una preguntota, ¿qué los camiones deben de llevar vidrios polarizados? La unidad 45 y la ruta 45, unidad 31, lleva los vidrios polarizados. ¿No creen que es más fácil para los rateros, que así ni se dan cuenta que están asaltando un camión? Ojalá le pasen mi reporte al aire. Gracias, que tenga buen día.
6: está su reporte y sí, pues no deberían ir polarizados en las noches, no las luces apagadas, pues ojalá ahí la Secretaría de Movilidad y Transporte haga más operativos de vigilancia y evite pues ahí que tengan estos vidrios polarizados, porque efectivamente pues le facilitan el trabajo a los rateros, y en las noches pues deben ir las luces encendidas, no solamente por seguridad, sino también para que como usuario pues te des cuenta si hay lugares o no, pero luego es plan con maña y pues van apagadas. Así es que ahí está su reporte, son 9:53.
3: Y el presidente municipal de Puebla, Pepe Chedraui, ya confirmó que ya tienen definida la artista que va a ofrecer concierto por los festejos del 15 de septiembre, que ya se viene, ahorita el tiempo se va a ir volando y ya prácticamente estamos a la vuelta de la esquina de estas fiestas patrias. Sin embargo, el nombre será revelado hasta en unos días más, de manera conjunta, tanto con el gobierno estatal, con el municipal, cuando se presenten estas actividades del mes de septiembre, y así lo confirmaba.
9: Hoy en la tarde tenemos una reunión para tanto estado como municipio para ahora sí que dar todos las fechas, dar todo lo que viene para Puebla en septiembre, que son muchas cosas, y el artista se lo vamos a dejar pendiente todavía, ya está confirmadísima. Entonces se lo avisamos después.
10: ¿En el incendio de las
9: alcalde? Ese va a ser el, si no recuerdo mal, 11 de septiembre. Va a ser el encendido. No sé si 11. 9, 11. Ahorita eso de los ya está agendado también.
10: ¿Sabes qué hablaron? Perdón.
3: Sigue. Pues ahí vamos a estar muy atentos del artista principal, pero también de las otras actividades que habrá allá en el Zócalo de Puebla para celebrar esta noche del grito. Y ya más adelante nos presentarán toda la agenda, porque seguramente habrá mucha actividad días antes de esa fecha y días después, ¿no? Ya por lo menos la iluminación ya la están colocando. En algunos lugares ya terminaron, así que ahí ya pueden tomar sus fotografías con los colores patrios. Y ya también vemos en algunas esquinas que las banderitas, los moños, los aretes, bueno, todo relacionado al mes patrio. Ya son 5:10 a.m.
2: 5:10, y también aquí como se lo presentamos, habrá nogada en el Cuescomate. ¿Por qué nogada? Porque hay un evento con causa. Es a beneficio de los adultos mayores de Cáritas Puebla, que créame que tienen muchas necesidades y que con este tipo de eventos se ayudan. Pero además es una cena de lujo, del 4 al 6 de septiembre, un menú de 6 tiempos, además a cargo de expertos chefs acá de la región, con un maridaje que tendrá un costo de $3,500 y cupo de 35 personas nada más por día en este lugar icónico que es el Cuescomate, allá en la Colonia La Libertad. Aquí parte del anuncio que se hizo.
11: Más pequeño del mundo. Y aparte vamos a tener la presencia de 3 chefs reconocidos a nivel nacional e internacional. Entonces amalgamamos muchas cosas, ¿no? Juntamos la cultura, la comida, la gastronomía como un punto fundamental, como lo es el chile en nogada y nuestro volcán. Entonces los invitamos, los esperamos, ojalá y puedan venir a degustar. Solo son 35 lugares por día, lo cual lo hace algo reducido, pero también único, que no todos van a poder vivir y probablemente nunca más se repita. Entonces, es el llamado a que nos sumemos, a que ayudemos a Cáritas, a que ayudemos a esos 68 abuelitos que más lo necesitan, y que nosotros como autoridad también nos sumemos en esa parte.
2: Ahí estamos viendo, los organizadores están bien atentos a algo que pues ha llamado la atención. Se recuperó el Cuescomate. Digo que se recuperó porque siempre ha estado ahí, pero algunas veces se acordará usted que ya era hasta un basurero. Ahora afortunadamente se presta hasta para este tipo de eventos. Faltan ahora 3:10.
5: Y objetos luminosos que cambiaban de color fueron registrados por el piloto de una aerolínea comercial a 35 mil pies de altura en el Atlántico. Le estamos ya también presentando las imágenes. No se sabe el origen de las luces observadas, pero a 35 mil pies, pues está difícil. ¿Qué va a volar a esa altura, no? Un helicóptero no puede. Un helicóptero no. Un dron tampoco, o un dron de alta tecnología, ¿no? Militar. Pero a 35 mil pies, ahí están las luces rojas, extrañas, que se pudieron registrar a través de un piloto de una aerolínea comercial en el Océano Atlántico. El video ya también está en nuestras redes sociales. En 2 En 2 minutos serán las 10.
6: Antes de irnos, le platicamos que la reforma para castigar con 26 años de cárcel a quienes hagan disparos en espacios públicos no debe ser letra muerta. Así lo dio a conocer el diputado Mauricio Céspedes, quien refirió que hay un cálculo de 20 casos aquí en Puebla. Vamos a escuchar lo que nos presenta aquí el diputado con información de Jesús Lemus.
12: Entonces, la fiscalía es la que lleva el control, el orden, y en este momento es la unidad competente para integrar las carpetas de investigación, ¿sí? En ese caso del Teodoro. Como en ese caso fue mencionado el creador de la Triscayo, déjame decirte que nosotros no queremos que esto sea letra muerta, ¿no? Quiero dejar muy en claro que esa iniciativa que presenté no responde únicamente a un caso en particular, ni pierde vigencia con la detención.
6: Pues ahí está la información, y sí, recuerde usted que estos tipos irresponsables que hacen disparos al aire, aquí, al menos así de bote pronto, recuerdo en Puebla 2 casos próximos, uno de ellos en San Pedro Cholula, donde un niño que estaba ayudando a su abuelito, como viene, resultó con impacto en la cabeza y murió, otro más en Santa Clara, Coyuca, y por ahí hay otros casos donde hubo lesionados y, repito, también de víctimas fatales por sujetos que detonan armas al aire. Así que bien por esta iniciativa, estaremos al pendiente de qué es lo que ocurre. Pues llegamos al espacio de este noticiario informativo, así que usted permanezca bien informado con nosotros a través de Red Ciudadana en toda la multiplataforma informativa de 5 Radio Comunicación Efectiva. Y recuerde que mañana en punto de las 5:30 horas tenemos una cita para que nos escuche, Rafa.
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5: Felicidades a todos los actores en su día, Día Internacional del Actor. Gracias, hasta mañana.
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1: Tercera prórroga en la revisión contractual de Volkswagen. ¿Cómo le va? Buenos días. Aquí le tenemos la información en Radar. Es el Radar de las 10. Se espera que en los próximos minutos se haga oficial que haya una tercera prórroga para la revisión contractual de la planta Volkswagen México, que tiene sede aquí en Puebla, luego de que no se ha llegado a un acuerdo por parte de la empresa y el sindicato. Sin embargo, ya son dos cifras las que se manejan, dos dígitos para la mejora salarial de este 2026, en un aumento que sería global, directo al salario y también a varias de las prestaciones. Esto se le va a comunicar a los obreros. Cuando se trabaje con ellos, es que se tendrá una postura oficial como respuesta. Mientras, les recuerdo que en una hora vencía el nuevo plazo de huelga. Por eso es que se espera una tercera prórroga. Le mantendremos al tanto. También le confirmamos que por parte del gobierno estatal se garantizó la atención especializada con un traslado aéreo a una víctima de un accidente en la región de Acatlán de Osorio. Llegó desde Acatlán de Osorio al Hospital de Traumatología y Ortopedia del IMSS Bienestar. Y lo bueno es que llegó antes del tráfico que está ahorita en esta zona, y además pues no había problema porque llegó en helicóptero. Ya lo van a atender de manera especializada con este, que es uno más de los traslados exitosos que tiene Suma.
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1: En más de la información, la secretaria del Bienestar, Laura Artemisa García Chávez, entregó hasta 464 millones de pesos en el programa de obra comunitaria. Tuvo una entrevista con familias de San Felipe Hueyotlipan.
3: De ustedes me siento muy contenta, muy orgullosa como mujer, como madre, como abuela, de estar en un gobierno humanista. Un gobierno que el día de hoy está entregando varios programas, pero que ya no ocupamos esas cadenas en las que al final llegaban muy pocas cosas a quienes los necesitaban. A esta entrega directa, a este ocupar nuestros recursos para las familias de los poblanos y de las poblanas, a ver realmente ese diferencial que existe entre lo que antes se hacía.
1: Y no se lo olvide, lo encuentra todo en Red Ciudadana, redciudadana.mx, por si pasa cualquier cosa con la revisión en Volkswagen, ahí le vamos a informar al momento. 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
2: 10 de la mañana con 12 minutos. Arrancamos Red Ciudadana en este bloque informativo de 10 a 11, pero también estaremos en el bloque informativo de 11 a 12 horas para que no se lo pierda. Lo saluda con mucho gusto Rafa Crespo en un día lleno, pero lleno de noticias. Ya tenemos pues actualización de lo que está sucediendo con Volkswagen y el sindicato de la automotriz, entre más noticias que estaremos comentando, por supuesto, más adelante. 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En tres redes sociales específicas estamos transmitiendo en vivo para que usted no se lo pierda. 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Y también recuerde que puede seguir mandando sus

0: Marcos, te saludo con mucho gusto.
1: Buenos días, Rafa, auditorio, equipo, te saludo con gusto. Así es, arrancamos con esta información y por supuesto que ha generado mucha incertidumbre entre los trabajadores sindicalizados de Volkswagen, porque han sido meses de negociaciones entre la empresa alemana y también los trabajadores sindicalizados. Y es que te comento rápidamente, Rafa, que el día de hoy por la mañana, tiene aproximadamente como unos 40 minutos que se emitió un comunicado por parte de los sindicalizados, donde ellos señalan que ahora Volkswagen, la empresa alemana, ofreció un incremento global del 10.04%. El sindicato dará a conocer en próximos días cómo se va a distribuir este porcentaje, porque si bien recordarás, este porcentaje se tiene que dividir en diferentes aspectos. Es por eso que a través de este comunicado ha mencionado que más adelante se dará a conocer los detalles y posteriormente se realizará una consulta oficial a la base trabajadora. ¿En qué consiste esto, Rafa? Por supuesto hay que señalar y dejar muy en claro esta situación, y es que esto significa que la propuesta deberá ser sometida a votación entre los 7,000 trabajadores sindicalizados que de la planta armadora de Volkswagen, quienes determinarán, ojo con esto, porque todavía los ahora quienes tendrán todo el foco serán los trabajadores, porque ellos mismos van a determinar si aceptan o rechazan la propuesta de acuerdo con sus pretensiones económicas planteadas durante el proceso de revisión contractual. Es por eso que se tendrá que esperar en qué momento, a qué hora y cuándo se va a emitir esta votación, donde ahora los 7,000 trabajadores sindicalizados se encargarán de aceptar o rechazar esta propuesta. Por lo tanto, el día de hoy aproximadamente a las 11 horas de la mañana se iba a realizar una huelga en caso de que no llegaran al acuerdo. Sin embargo, esto queda conjurada, por lo que las actividades dentro de la planta no serán suspendidas y van a continuar de manera normal mientras aún se prepara este proceso de consulta importante entre los trabajadores sindicalizados y la planta armadora de Volkswagen. La información, Rafa, al respecto.
0: Oye, Marcos, y nada más para precisar un poquito, tú que estás más cercano al tema del sindicato, por supuesto, ¿sabes cómo está el ambiente derivado de este ofrecimiento de aumento del 10%? Es decir, ¿hay un ambiente positivo o es algo que tal vez no les pareció mucho?
1: Mira, Rafa, déjame te comento que comentando y platicando con algunos trabajadores, nos estaban mencionando que en un principio las negociaciones eran un poco complicadas, un poco difíciles. Todavía ayer por la noche estábamos platicando con algunos trabajadores y tal vez tenían algunas respuestas y les había mencionado, y ellos indicaban, no nos han dicho absolutamente nada, por lo que también estamos a la expectativa de lo que los representantes sindicalizados nos puedan decir, quien está a cargo, Hugo Tlalpan, y el día de hoy, a través de este comunicado, ya han recibido esta respuesta importante. Pero ellos mencionan que tienen que estar unidos, más que nada, hoy en día, y se espera el análisis, se van a reunir los trabajadores sindicalizados para analizar este tema de si aceptan o no aceptan este porcentaje del 10.04%, que está muy a la baja a lo de sus pretensiones, Rafa, porque recordarás que habían ellos en primera instancia propuesto un 17.0%, después bajaron a un 11% y así sucesivamente. Entonces, vienen de más a menos, pero ahora siento que ya se encuentra en un intermedio en que no podría ni afectarle tanto a los trabajadores. Sin embargo, las pretensiones que ellos piden son muy muy eficaces, es decir, ellos quieren algo en concreto que les pueda beneficiar en el tema económico y con todas las actividades que realizan dentro de Volkswagen, Rafa. Pero estaremos atentos al próximo comunicado porque todavía se va a emitir.

0: emitir otro comunicado, Rafa, donde van a determinar detalladamente en dónde, cuándo y será esta consulta para analizar si aceptan o no aceptan esta propuesta que ahora Volkswagen ha ofrecido a los trabajadores sindicalizados. Pero te comento rápidamente que hay buena coordinación entre la empresa alemana y los trabajadores sindicalizados, porque en caso de que no hubiera sido así, Rafa, yo creo que ya estaríamos analizando lo que sería una huelga, lo que no le conviene ni a los trabajadores ni a la empresa, porque sí afectaría mucho en la economía poblana. Es la información, Rafa.
1: Perfecto, Marcos, pues estaremos muy pendientes de cómo se va desarrollando la información. Mientras tanto, cualquier cosa, pues estaremos muy pendientes de lo que puedas mandar y de lo que puedas platicar en este espacio. Excelente día, Marcos.
0: Estamos pendientes. Buenos días, Rafa.
1: Pues ahí tienen a mi compañero Marcos Bravo con todos los detalles sobre pues este ofrecimiento del 10.5
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1: Volkswagen a los trabajadores sindicalizados de esta automotriz. Les voy a leer el comunicado que salió aproximadamente como a las 8:40 de la mañana, dice: por medio de la presente, la Comisión Revisora 2026 hace del conocimiento a todas y todos los compañeros pertenecientes al sindicato de Volkswagen que en estos momentos la empresa ha ofrecido un porcentaje global del 10.04%, y nuestro deber es informarles en forma detallada en qué conceptos queda distribuido este porcentaje, razón por la cual les pedimos que estén atentos de los días y hora en el cual se estará compartiendo de forma oficial esta información. Por lo tanto, las actividades no se suspenden, siguen de forma normal y se estará preparando la convocatoria para que oficialmente se lleve a cabo la consulta. En estos momentos decisivos hacemos un llamado firme a la madurez y la unidad de nuestra base. Les pedimos mantenerse atentos únicamente a nuestros canales de comunicación oficiales, a la información que la comisión comunique y, sobre todo, evitar caer en provocaciones, rumores y desinformación que solo buscan debilitarnos y dividirnos. Hoy más que nunca, nuestro sindicato requiere de cohesión y unidad para tomar la mejor decisión colectiva. Esto fue el comunicado que publicaba hace unos momentos el sindicato de trabajadores de la Volkswagen. Estaremos muy pendientes de cómo se desarrolla y de cómo se actualiza pues este caso, que es de suma importancia económica para Puebla. Son las 10 de la mañana con 22 minutos. Continúe mandando sus reportes al 22 22 38 29 90, el poderoso número de la red, y también continúe en nuestra multiplataforma a través de redes sociales, en donde nos encuentra como @la red 5 radio, y por supuesto, muchas gracias por sintonizarnos por el 11:20 de AM. Vamos a continuar con toda la información y ahora nos pasamos al bloque de movilidad y obras, en donde el coordinador de gabinete estatal, José Luis García Parra, informó que el proyecto del cablebús, otro tema que también está en boca de todos aquí en Puebla, contempla una inversión de 6,000 millones de pesos y busca mejorar la movilidad para alrededor de 774,000 personas que actualmente utilizan el transporte público. Escuchamos. Y es que señaló que esta infraestructura permitirá ampliar opciones de traslado y fortalecer la modernización del sistema de movilidad en el estado. Así que escuchemos lo que mencionaba José Luis García Parra.
3: Que no hay rentabilidad social. Eso es muy importante que quede muy claro. Porque están diciendo que estos 6.752 millones se van a tirar a la basura, que es absolutamente falso. La tasa interna de retorno, la TIR social, que mide la Secretaría de Hacienda, no lo dice el gobierno del estado. Es una metodología federal que revisa los proyectos de alto impacto como esto. No le permite a un estado invertir una cantidad de recursos si esta tasa interna de retorno no es de al menos el 10%. tenemos el 12.25%. ¿12.25, 12.27? ¿Cuánto tenemos, Giorgio? ¿27? 12.27%. El mínimo que pide Hacienda para este tipo de proyectos es del 10%. Es decir, contamos con el soporte metodológico de indicadores de la Secretaría de Hacienda para decir que esa inversión es rentable, que ese proyecto es rentable socialmente. Y bueno, la licitación y contrato, que ya se los había comentado. Y otra narrativa que nos están diciendo, pues es que no se va a subir nadie.
1: Escuchaba usted a José Luis García Parra, coordinador de Gabinete Estatal, sobre la inversión que se contempla con motivo del cablebús, que está respaldada, por supuesto, pues por Hacienda, con números positivos, con lo cual indica que sería redituable esta obra. Es lo que comenta José Luis García Parra, quien también afirmó que el cablebús en Puebla será un sistema de transporte seguro, capaz de reducir casos de acoso y también, pues, en temas de seguridad. Pero además comentó que integra más de 70 estudios ambientales y financieros, además del trasplante de 77 árboles. Escuchemos lo que comentaba el funcionario.
3: Sin permisos, sin licencias, sin estudios. Es falso. La realidad que tenemos más de 70 estudios ambientales, financieros. Ustedes lo saben muy bien, se hicieron optimizaciones en el trazo. Llegamos a identificar 77 árboles que serán trasplantados. El gobernador siempre ha sido, desde hace más de 30 años, una persona que protege y cuida el medio ambiente, que ha buscado sembrar una cultura de protección al planeta. Y desde luego que él no iba a permitir que en Puebla un proyecto atentara contra la ecología, contra el medio ambiente, y que nos impulsara algo para detener el cambio climático. Es totalmente falsa esa narrativa. Y bueno, que con todo lo que tenemos de estudios, de datos, tenemos que ir avanzando hacia la claridad de lo que este proyecto sí es. Es un proyecto de justicia social, lo dijo la presidenta, ahorita les vamos a presentar la nota, ya algunos de ustedes la vieron. Un proyecto de justicia social, el mejor transporte para el que menos tiene, el mejor transporte para darle mayores oportunidades a la gente en Puebla. De eso se trata.
1: 10 de la mañana con 27 minutos. Eso en tema medioambiental es lo que comentaba José Luis García Parra, pero también comentó que tendrá un beneficio en cuanto a seguridad, en donde se podrá reducir las situaciones de acoso en el transporte, así como reducir temas de tiempo de traslado. Escuchemos lo que comentaba José Luis García Parra.
3: ¿Cuánto se van a ahorrar al mes en transporte público las familias en Puebla? Van a poder llegar hasta una cuarta parte de lo que se gastan. Quien se gaste 1.800 pesos al mes en transporte, se va a gastar, usando el sistema de transporte por cable, se puede gastar 400, 450. ¿Por qué? No solamente por la tarifa, que les reitero, no hemos definido aún el monto de la tarifa, pero no va a exceder los 12 pesos. Estamos aún en ese estudio. Pero en esos mismos trayectos, los usuarios de transporte público convencional pueden llegar hasta 2-3 transbordos, o sea, multiplicando esa tarifa, usando plataformas como Uber. ¿Cuánto se gastan para hacer un trayecto así, por si tienen que llegar con anticipación a algún punto, algún viaje donde se les hace tarde, toman el Uber? ¿Cuánto les cuesta? Y ese tiempo, ese dinero que se va a ahorrar, lo van a dedicar y destinar a sus...
1: Y bueno, también José Luis García Parra, coordinador de Gabinete Estatal, pues puso de ejemplo cómo en distintos países se utiliza este medio de transporte, en Colombia, en Francia y por supuesto en Bolivia, y comentó que tiene beneficios ambientales y además tarifas accesibles para la población. Afirmó que este modelo representa una alternativa eficiente dentro de la modernización de la movilidad en el estado. Escuchemos.
3: En Colombia con Transmicable, Bolivia con su teleférico, y en 2025 París inauguró su teleférico como sistema de transporte por cable, el C1. Y para los que dicen también por ahí en redes que va a afectar el paisaje de la ciudad de Puebla, busquen, métanse a YouTube y vean los videos del teleférico de París, el C1. Cómo se ve impresionante. No tiene nada que ver con afectar la visión, el paisaje, el horizonte de la ciudad. Los invito a que lo busquen ahí en YouTube, si quieren, para la próxima, que seguramente este programa nos va a dar para mucho tiempo de conversación, y se los voy a presentar también. Ahora,
1: de la mañana con 30 minutos continuamos con toda la información, y además el coordinador de Gabinete Estatal, José Luis García Parra, pues rechazó los señalamientos de sobrecosto y ecocidio en torno al proyecto del cablebús en Puebla. Afirmó que existe una narrativa falsa impulsada principalmente por la oposición política, basada en información que calificó como falsa, por lo que llamó a mantener el debate en datos verificados. Escuchemos.
3: Los desinformadores a nivel local. ¿Cómo participan? Con una cobertura 100% negativa, con la historia recurrente, el costo elevado, los árboles, los miles de árboles que se van a talar y las protestas. Y los ejemplos, pues los de siempre, la fábrica de mentiras de Azteca, de ADN, que son lo mismo. Algunos colectivos ambientales hablando del ecocidio, que no es ecocidio, son 77 ejemplares los que se van a trasplantar, señalando que Puebla va a perder sus parques. Es cosa totalmente falsa también. Y yo les ponía el ejemplo hace unas semanas, aquí me preguntaban sobre, terminando un evento en Casa Puebla, me parece, me preguntaban sobre la situación del CENCH. Incluso, fíjense, entre esos comentarios que se están dando en el ecosistema digital, señalando que vamos a perder superficies de permeabilidad en el CENCH, donde se va a instalar esta estación, una de las 9 estaciones, se va a levantar el adoquín. ¿Cuántos metros cuadrados son aproximadamente? 1,000 metros cuadrados aproximadamente. Ahí hay una superficie que está cubierta por adoquín, que la permeabilidad es muy, muy poca. ¿Qué vamos a hacer ahí? Ahí va a caer el bosque urbano, es decir, ahí vamos a modificar esa superficie para que sea los 1,000 metros cuadrados superficie permeable.
1: 10 de la mañana con 33 minutos, pues ahí está lo que mencionaba el coordinador de Gabinete Estatal, José Luis García Parra, en torno al cablebús. Nosotros nos vamos al primer corte aquí en este bloque informativo, pero al regresar les tenemos información en Tehuacán sobre una explosión que sucedió en aquel municipio. Presto a regresar aquí en el 1120 de AM, Red Ciudadana.
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1: 10 de la mañana con 37 minutos. Muchas gracias por continuar con nosotros a través del 1120 de AM. Gracias por sintonizarnos. 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Y también siga mandando sus reportes al 2222-382990, el poderoso número de la red, el número que usted ya conoce. Vamos a continuar con toda la información y, como le comentaba antes de irnos al corte, pues había información importante de Tehuacán, en donde se registró una explosión en un vehículo estacionado sobre la calle 8 Poniente, entre Morelos Sur y Héroe de Nacozari. Esto le repito, allá en el municipio de Tehuacán. De manera preliminar, se presume que un artefacto explosivo casero habría provocado el incidente y generado daños a la unidad. Autoridades realizan la verificación correspondiente para descartar riesgos adicionales y, sobre todo, también pues harán las indagatorias correspondientes, sobre todo pues cuál era la intención de este explosivo pues en este vehículo allá en Tehuacán, que solo causó daños materiales. 10 de la mañana con 38 minutos. Ya estaremos muy pendientes con nuestro compañero Edgar allá en Tehuacán, Edgar Román, que pues nos estará actualizando sobre esta información. Vamos a continuar con más, y es que ahora seguimos en el bloque de los municipios, pero ahora nos pasamos a San Pedro Cholula. En entrevista con mi tocayo y compañero Rafael Telles, conductor de Buenos Días, el noticiario de la gente, la presidenta municipal de San Pedro Cholula, Tonantzin Fernández Díaz, informó sobre los trabajos de rehabilitación realizados en la parroquia de San Pedro y el mercado Cosme del Raso. Señaló que estas acciones buscan mejorar espacios públicos. Escuchemos lo que mencionaba.
0: Estamos hoy embelleciendo nuestro centro histórico, entonces como una primera acción, rehabilitamos el mercado Cosme del Raso, lo pintamos, hicimos muralismo en todas las fachadas de este mercado. Siempre agradezco mucho a todas las y los locatarios que se sumaron también, que nos dieron la oportunidad de poder realizar estas rehabilitaciones. Yo los invito a que vayan, consuman lo local, que vayan al mercado Cosme del Raso, porque ahí pueden encontrar todo para hacer los ricos chiles en nogada, pero además pueden conocer los bonitos murales. Y bueno, pues evidentemente gracias a los comerciantes y al gobierno municipal de San Pedro Cholula, pues estamos trabajando en equipo para brindar mejores espacios públicos. Y también nos comprometimos a rehabilitar la parroquia. ¿Por qué la parroquia? Porque es un espacio de convivencia familiar, es un edificio histórico, cultural, y sobre todo es un punto también turístico. Entonces, bueno, y es un espacio donde todos los cholultecas también vamos, ya estaba muy dañada y estaba deteriorada. Entonces, bueno, nosotros solicitamos permiso al párroco Javier Solís, y bueno, ya perdí la cuenta, un poquito más de un mes en la rehabilitación, porque pues la parroquia es enorme, es inmensa, pero bueno, ayer que estuvimos supervisando, prácticamente ya van a un 80%, entonces ahorita le vamos a poner mucha fuerza para que antes de que inicie la feria ya esté al 100% rehabilitada.
2: Y hablando de rehabilitar y dejar todo al 100% allá en Cholula, cuando son las 8:12, darles la noticia y también informarles que las brigadas de bacheo siguen trabajando. O sea, esto de las calles necesitan el mantenimiento permanente.
0: Sí, efectivamente, el tema es una de las principales quejas en San Pedro Cholula. A nuestra llegada desde el gobierno municipal, cuando nosotros llegamos, nos encontramos una ciudad muy deteriorada, con miles de baches, con las calles destrozadas, y así nos dejaron el municipio.
2: Sí, se había abandonado.
0: Se había abandonado durante mucho tiempo. No había ni siquiera maquinaria, imagínense que no había maquinaria para bachear, para hacer lo mínimo indispensable. Entonces, realizamos el primer año cuatro brigadas de bacheo de manera permanente, es decir, cuatro etapas, y ya en este nuevo año dijimos, bueno, vamos a adquirir maquinaria para nosotros bachear y con ello reducir costos, como lo hace nuestro gobernador Alejandro Armenta, de reducir costos gracias a comprar maquinaria. Ahora nosotros somos los que bacheamos, pero bueno, pues evidentemente hay un deterioro de muchos años desde pandemia, porque cuando llegó pandemia, pues ahí se pararon los trabajos y ya no hubo poder humano que le dieran continuidad a la rehabilitación de las calles. Entonces llevamos un atraso de más de 6 años, y bueno, nuestro gobierno ha estado trabajando todos los días muy fuerte, bacheamos, pero hoy no nada más es ir a bachear, sino llevamos la brigada de la transformación con el objetivo de que va una cuadrilla de bacheo, pero además va a servicios públicos municipales para cortar toda la hierba de las guarniciones, va el sistema operador de limpia para limpiar toda la calle, enseñarles a los vecinos cuando pasa sus camiones de reciclaje, y bueno, es un trabajo muy arduo. Hoy justo vamos a estar haciendo faena en el Infonavit Santiago, vamos a llevar esta jornada de la transformación en uno de los principales Infonavit, ahí por Forjadores, para que todos los vecinos nos acompañen hoy a hacer faena a las 9 de la mañana.
2: Ellos también se pueden sumar a dejar bonito su entorno, y hablando de dejar bonito el entorno, ¿qué cosa se viene para esta feria?
0: Ay, pues la gran feria milenaria de San Pedro Cholula. La verdad, yo quiero invitar a todas y a todos a que visiten San Pedro Cholula. Vamos a arrancar desde este sábado a las 10 de la mañana, una gran cabalgata en el marco del arranque de la feria este sábado, para que si tienen caballo se puedan sumar a esta cabalgata. Consulten redes sociales para saber cuál es el punto de reunión. Va a ser una cabalgata muy bonita. Luego todos nuestros barrios se suman a la procesión de los faroles, que es el 31 de agosto, y el 1 de septiembre nosotros damos un arranque formal ya con nuestro foro artístico. Va a ser desde las 6 de la tarde, va a haber foros culturales, artísticos, y a las 9 de la noche, entre 9 y 9 y media, va a ser el gran arranque oficial y nos va a visitar Mijares. Así que los invitamos a todos, a todas y a todos los poblanos a que visiten San Pedro y Cholula, sobre todo que nuestros eventos son totalmente gratuitos.
1: 10 de la mañana con 44 minutos. Continuamos con toda la información. Ya escuchaba usted a Tonantzin Fernández, presidenta municipal de San Pedro Cholula. Me estaba informando acerca de las rehabilitaciones que hizo específicamente en la parroquia de San Pedro y el mercado Cosme del Raso. Estas acciones buscan mejorar espacios públicos, fortalecer la imagen urbana y embellecer zonas turísticas como es el centro de aquel municipio. Vamos a continuar con toda la información. Pasamos al bloque de salud y emergencias, en donde el gobierno del estado realizó el traslado aéreo de un hombre de 48 años desde Acatlán de Osorio hacia la ciudad de Puebla, luego de que sufriera un accidente vial. El paciente fue llevado al Hospital de Traumatología y Ortopedia IMSS Bienestar para recibir atención especializada como parte del protocolo de respuesta ante emergencias. 10 de la mañana con 45 minutos. No se olvide de seguirnos mandando sus reportes al 2222-382990, el poderoso número de la red, el número que usted ya conoce. También recuerde seguir la multiplataforma a través de nuestras redes sociales, en donde nos encuentra como @lared5radio. Continuamos con la información y ahora nos vamos a los espectáculos con mi compañera Ana Ramírez.
3: Hola a todos, soy Ana Ramírez y estas son las noticias más destacadas del mundo del espectáculo. Eros Ramazzotti tendrá que esperar hasta 2027 para reencontrarse con sus fans mexicanos. Por recomendación médica y tras una nueva cirugía en las cuerdas vocales, el italiano reprogramó sus conciertos en nuestro país. La presentación de Monterrey pasó al 20 de octubre del 2027, mientras que la de Ciudad de México será el 23 de octubre. En cambio, el concierto programado en Guadalajara fue cancelado definitivamente. Los boletos adquiridos serán válidos para las nuevas fechas, aunque también podrá solicitarse el reembolso del 26 de agosto al 30 de octubre de 2026. Entre otras noticias, el cine mexicano buscará destacar internacionalmente con En el Camino, de David Pablos, que representará a México en los próximos Oscar, mientras que Moscas, de Fernando Henrique, competirá en los Goya 2027. Ambas producciones tuvieron una destacada participación en festivales internacionales y ahora buscarán poner nuevamente en alto el cine nacional mexicano. Y para finalizar, tras la muerte de Dolly Parton a los 80 años, grandes figuras de la música se despidieron de la legendaria cantante. Beyoncé, Paul McCartney y Sabrina Carpenter, entre otros, recordaron a la estrella del country y destacaron su talento, generosidad y el impacto que tuvo en sus vidas. Carpenter, con quien colaboró con Parton en Please, Please, Please, aseguró que atesorará para siempre sus risas, conversaciones y sabiduría. Dolly Parton dejó un legado de más de 6 décadas en la música, el cine y la filantropía. Yo soy Ana Ramírez y nos vemos hasta la próxima.
1: 10 de la mañana con 47 minutos. Nos vamos a un corte aquí a través del 11:20 de AM, pero al regresar les tenemos toda la información sobre pues los comentarios que hizo Yadira Lira, secretaria de las mujeres en Puebla, sobre esta ley Olimpia y este cortometraje llamado que es llamarse Olimpia. Pero esto al regresar aquí en Red Ciudadana.
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1: 10 de la mañana con 49 minutos, continuamos con toda la información. Muchas gracias por sintonizarnos a través del 1120 de AM. 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Nos puede encontrar como @lared5radio y también siga mandando sus reportes al 2222-382990. El poderoso número de la red, el número que usted ya conoce. Y vamos a pasar con la información que le comentaba antes del corte, pero antes vamos a pasar con información viral. Y es que fíjese nada más usted, en esta nueva pues colaboración que sacó Lego con Super Mario Bros. Es el primer vistazo a estos nuevos sets de Lego Mario con minifiguras, entre ellos Racing with Mario, Bowser's Castle, o sea el castillo de Bowser. También la carrera de Bowser y también el salto de Mario sobre pues esta tubería, el Mario's Pipe Jump. Esto es de la nueva colaboración entre Lego y Nintendo. Y pues están bastante monos estos nuevos juguetes, estas nuevas figuras. La colección también incluye sets protagonizados por Yoshi, Luigi y Bowser Jr., lo que ha generado expectativa entre fans de la franquicia. Muy, muy bonitos estos sets, la verdad se ve que les pusieron mucho empeño. Y pues bueno, para los amantes de Lego y aparte los amantes de Mario Bros., pues va a ser un regalo, si es que usted planea hacerlo, muy, muy interesante. Son las 10 de la mañana con 50 minutos. Continuamos con toda la información. Y ahora sí pasamos al bloque de derechos de las mujeres, en donde la secretaria de las mujeres de Puebla, Yadira Lira, destacó que lo virtual es real al reconocer la lucha de Olimpia Coral contra la violencia digital y exhortar a la sociedad no compartir contenidos que vulneren la dignidad de las personas. Informó que el estado cuenta con 62 centros libre de Casas Carmen Cerdán, espacios destinados a acompañar y proteger a mujeres en situación de riesgo. Escuchamos.
6: Esta historia nació aquí en Puebla. Una joven decidió alzar la voz, nombrar la violencia digital y convertir su lucha en una ley que hoy protege a millones de mujeres. Por eso, quiero dejar un mensaje claro a todas y a todos los presentes. Lo virtual es real. Detrás de una pantalla hay una persona, una historia y una vida. Antes de compartir, reenviar o de dar clic, pensemos dos veces. Bajo liderazgo de nuestro gobernador Alejandro Armenta, queremos refrendar y decirles que en Puebla ninguna mujer está sola. Hoy contamos con 62 centros libre Carmen Cerdán para acompañar, atender y proteger a las mujeres poblanas. Este estreno también forma parte de las acciones de sensibilización y prevención de las violencias digitales que impulsamos desde el gobierno del estado, en sintonía con la estrategia nacional de nuestra presidenta Claudia Sheinbaum por una vida libre de violencia. Olimpia lo hizo, un gran ejemplo de valentía. Ahora quiero invitar a todas y a todos a conocer su historia y que disfruten de esta función.
1: 10 de la mañana con 52 minutos, continuamos con toda la información. Y es que durante el estreno de Llamarse Olimpia, justamente la activista Olimpia Coral Melo agradeció el respaldo del gobernador Alejandro Armenta y de la secretaria de las mujeres, Yadira Lira. Destacó que justamente es importante la seguridad que se le da a los medios digitales. Destacó, este documental busca promover justicia y sobre todo generar conciencia sobre la violencia digital. Escuchemos.
7: No tengas miedo, no sientas vergüenza, no te escondas en tu cuarto que parece vacío, pero que lo sientes lleno de amenazas, de señalamientos y prejuicios. Sé que se te antoja salir a comer enchiladas en Huauchinango, en el centro. Pero también te da miedo que todo el pueblo hable de ti. Sé que quieres ir por una semita a Puebla, pero nadie te cree que no es tu culpa, porque todavía no saben que lo que estás viviendo es una violencia que será delito. Sé que te da miedo acercarte a las autoridades porque también se ríen de ti. Sé que ya no te gusta mucho ser tú, pero un día será 25 de agosto del 2026 y pasarán más de 10 años y estarás ante miles de poblanas y poblanos sin miedo de ser juzgada. Y va a estar hasta el gobernador de tu estado y las autoridades. Y vas a poder regresar a Puebla a través del lente y del ojo de una heroína como Indira Kato. Y el mundo sabrá que existe la Ley Olimpia y ese día es hoy, querida mía. No tuviste justicia porque las leyes no eran para ti en ese momento, pero tu justicia la construiste con las morras que no te soltaron. Gracias a todas, compañeras, gracias a todas las que siguen luchando. Frente a todas y todos ustedes, me siguen temblando las piernas al hablar, al pensar y a verles aquí sentados, a punto de ver el estreno de un documental que no solo retrata la historia que hemos construido juntas, sino que retrata nuestro amor colectivo, que le puso el ejemplo al mundo entero. Lo virtual es real.
1: 10 de la mañana con 55 minutos, continuamos con toda la información, seguimos en esta misma línea, y es que durante el estreno de Llamarse Olimpia, asistentes destacaron la importancia de difundir la historia de Olimpia Coral y llevar su mensaje a calles y comunidades para visibilizar la violencia digital y los derechos de las mujeres. Las participantes también reconocieron las acciones del gobierno de Puebla para fortalecer la prevención, atención y protección de las poblanas frente a este tipo de agresiones. Escuchemos.
9: Me da mucho gusto que se lleven a cabo estos eventos, sobre todo por el impacto que tiene Olimpia y lo importante que es también para que llegue a todas las mujeres. O sea, y no solo venir y ver el documental, sino llevarlo también a las calles, a las zonas. Y bueno, yo creo que es de suma importancia que todas las mujeres, incluso los hombres, todo mundo conozca este proyecto, esta ley. Sí, bueno, hemos visto que también el gobernador y tanto el Congreso del Estado, también ahí en la Comisión de Igualdad de Género, pues han llevado a cabo estas acciones a favor de las mujeres. Y bueno, aparte de eso es el conjunto del trabajo que se están realizando estas acciones. También en la mañana asistimos a escuchar lo de la ley ahí en el Congreso, del acecho, y bueno, es un trabajo también que están haciendo.
1: 10 de la mañana con 56 minutos, ahí están los testimonios acerca, pues, durante el estreno de este cortometraje llamado Llamarse Olimpia, sobre, pues, la activista Olimpia Coral y la llamada Ley Olimpia. Estamos llegando al final de este bloque informativo de 10 de la mañana hasta las 11 horas, pero no se vaya, siga con nosotros porque vamos a continuar en el bloque de las 11 hasta las 12 horas para que se quede muy atento también con toda la información de Puebla, México y el mundo. Muchas gracias a todos mis compañeros que hicieron posible de esta transmisión, el señor Toño Benito ahí en la consola, Iván Hernández en la producción y Alex Denicia en la transmisión vía redes sociales. Siga mandando sus reportes al 22 22 38 29 90 y síganos en la multiplataforma de Red Ciudadana a través de nuestras redes sociales @la red 5 radio. Nos vemos en un momento, que tenga un excelente día.
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1: No hay huelga en la Volkswagen, se va a consulta la última propuesta. ¿Qué tal? ¿Cómo le va? Muy buenos días. Aquí le tenemos la información en Radar, es el radar de las 11. Y me da mucho gusto saludar a mi compañero Girard Aguilar Miranda. ¿Cómo estás, Girard?
2: Rafa Telles, ¿qué tal? Pues aquí con una interesante noticia de que el sindicato de Volkswagen ha informado a sus trabajadores que las actividades no se suspenden, lo que nos indica que no hay huelga. Hay una propuesta de Volkswagen, de la empresa, del 10.04% de aumento global.
1: Dos dígitos,
2: y es lo que se va a consulta. Lo que dice el sindicato es que van a preparar las convocatorias para que de manera oficial se realicen estas consultas en los diferentes turnos, en las diferentes áreas de trabajo que hay dentro de la empresa, para que una vez que la mayoría de trabajadores esté de acuerdo con esto, pues ya oficialmente se puede hablar de que se quedó conjurada la huelga.
1: Exactamente, entonces el emplazamiento vencía en este momento, el nuevo emplazamiento. Sin embargo, pues sabemos que están las negociaciones en marcha, hay reunión allá en la Ciudad de México y en breve se conocerá esta convocatoria para que los trabajadores puedan participar en esta consulta y saber si aceptan o no este concepto de llegar ya al 10% en un aumento global, que es lo que se está manejando. Mientras también en otro de los rumores que se tenían acerca de la planta, que se hablaba que tenían un problema ahí con un torquel de la producción de la Taos, que recuerde, la Taos es esta camioneta emblemática de la Volkswagen que se produce para México, para el continente y para el mundo, tienen un paro activo, un paro productivo en el segmento 3, en hojalatería, pintura, montaje, mantenimiento y áreas auxiliares, de acuerdo a la siguiente tabla, el turno 1. No trabaja el turno 2, este miércoles 26, el jueves 27 no trabaja ninguno de los dos y el viernes 28 tampoco trabajan el segmento de la TAO.
2: Así es, aplican nuevamente este concepto Kurzarbeit, que es un concepto alemán, en el que se evitan los despidos y lo que hacen es distribuir o más bien aplicar vacaciones que estén pendientes de tomar, o incluso conceptos de vacaciones adelantadas, en fin, todo este esquema que nos explican aquí de, por ejemplo, que se tomarán un día de vacaciones, el esquema 2x1, descansa 2 días y se toma un día, y en fin, todo este esquema que permite a la empresa mantener a su planta laboral. Eso es lo importante, a pesar de que tienen que suspender, aquí dice que por falta de componentes, pero lo importante es que se mantiene la base laboral, que eso es lo importante porque es el rumor que se había corrido de que habría despidos y en algún momento estos paros técnicos, como se les conoce popularmente, se habían interpretado como eso, como una antesala a los despidos.
1: Y esto queda descartado.
2: Queda descartado totalmente.
1: Si hay algún paro en la planta es nada más en el segmento de la Taos y es por la falta de estos componentes. Es hasta el momento la información que le tenemos de esta revisión 2026.
2: Así es, vamos a estar pendientes. Ahorita viene que se den a conocer las convocatorias. Obviamente habrá que esperar, si es posible, a veces son muy reservados, alguna posición de la empresa, que la empresa emita un comunicado con alguna posición y de ahí lo que es la convocatoria para esta consulta, la realización de las consultas y obviamente el resultado, que es lo que ya nos definirá cómo quedarán finalmente las cosas en Volkswagen y el sindicato.
1: Y ahí estaremos pendientes. Recuerde que si algo pasa, lo encuentra aquí en Red Ciudadana, redciudadana.mx, para que te conectes con la información. Gracias, Girard.
2: Gracias a ti, Rafa.
1: Y muchas gracias también a Duval Rubio en Operación Digital. Siga usted en esta señal de Red Ciudadana.
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10: 11 de la mañana con 8 minutos, seguimos aquí en Red Ciudadana a través del 1120 de AM, pero ahora damos inicio a este bloque informativo de las 11 horas hasta las 12. Con su servidor, por supuesto, Rafa Crespo. También agradezco a todos mis compañeros que hacen posible esta transmisión. El señor Toño Benito en la consola. También tenemos a Alejandro Denicia en la transmisión vía redes sociales. E Iván Hernández como en la producción. Vamos a continuar con toda la información, pero antes les recuerdo que siga mandando sus reportes al 22 22 38 29 90, el poderoso número de la red. Continúe en la multiplataforma de Red Ciudadana, en donde nos puede encontrar como arroba la red 5 radio. Y también recuerde seguirnos sintonizando a través del 1120 de AM. Vamos a continuar con toda la información. Es tiempo de Red Ciudadana.
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10: 11 de la mañana con 9 minutos, es miércoles 26 de agosto. Vamos con la información y es que la Comisaría de Seguridad Pública y Vialidad Municipal de Coronango descartó que se haya registrado una balacera en San Francisco Ocotlán, esto tras diversos reportes. Informó que dos jóvenes fueron detenidos luego de presuntamente amedrentar a policías a bordo de un Mustang gris, lo que derivó en una persecución y posterior aseguramiento. Las autoridades mantienen las investigaciones correspondientes. Esta noticia es reciente. Había reportes de que se había presentado una balacera allá en San Francisco Ocotlán. Ya la policía lo descarta por completo. Se trata de dos jóvenes que amedrentaron a policías y que después fueron asegurados por las mismas autoridades. Son las 11 de la mañana con 10 minutos. Continuamos con más información y seguimos con el tema del sindicato de Volkswagen. Recuerde seguirnos mandando sus reportes al 22 22 38 29 90 y es que pues no han dado una actualización del ofrecimiento que hizo la empresa del 10.04%, pero lo que sí publicó el sindicato es que se informó de un paro productivo en el segmento 3 de la TAOS, específicamente en hojalatería, pintura, montaje, mantenimiento y áreas auxiliares, debido a la falta de componentes. Del 26 al 28 de agosto, turno 1 y turno 2 no laborarán. Se aplicará un día de vacaciones bajo el esquema 2x1 y en caso de no contar con saldo, se utilizará el concepto Kurzarbeit, que es este concepto alemán, en donde pues es básicamente no despedir, no recurrir a los despidos a raíz de estos paros productivos. Las prensas vinculadas a TAOS sí deberán presentarse a trabajar. Son las 11:11 de la mañana, para que usted esté bien informado. Pida un deseo, nosotros seguimos con toda la información, continúe con toda la información aquí con nosotros. También sigue mandando sus reportes al 22-22-38-29-90. Y ahora vamos a pasar con temas nacionales. Nos pasamos de lleno a la mañanera desde Palacio Nacional, en donde la presidenta Claudia Sheinbaum informó que presentará su rendición de cuentas el próximo 1 de septiembre desde Palacio Nacional en la Ciudad de México. Esto también lo anunció junto con una gira por los 32 estados del país, con una duración estimada de 3 a 4 semanas antes de regresar al Zócalo capitalino para continuar con sus actividades públicas. Escuchamos lo que mencionaba.
11: Es que hay un espacio. La Constitución dice que todos los presidentes, presidenta, debemos dar nuestro informe el 1 de septiembre. Y hay un periodo en donde podemos hacer información en donde aparezca el nombre de la presidenta y su imagen. En los demás ya no puede haber inserciones, por ejemplo, en los medios, que no nos cuestan porque son tiempos oficiales. Y no puede haber inserciones en los medios con mi imagen o con la imagen de cualquier presidente, solamente en el periodo del informe. Entonces, por eso se prepararon 14 videos, pequeños videos, para poder informar lo que hemos estado haciendo.
12: ¿Va a ser el informe aquí en el Zócalo, verdad?
11: No. El informe el 1 de septiembre es aquí. Después nos vamos a todas las entidades de la República, de jueves a domingo, durante 3 semanas o 4 semanas, y después cerramos en el Zócalo, pero para la Ciudad de México. Ya no es un evento nacional, sino el evento de la Ciudad de México, de informe de lo que estamos haciendo en la Ciudad de México, ya lo haríamos en el Zócalo. No es el evento masivo normal que se hace como una movilización nacional de todo el país, sino en cada entidad de la República vamos a hacer nuestro informe y después en el Zócalo para exclusivamente la ciudad.
10: 11 de la mañana con 13 minutos. Vamos a continuar con toda la información, pero después de este primer corte aquí en Red Ciudadana a través del 11:20 de AM. Regresamos.
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0: 90. Continuamos con toda la información desde Palacio Nacional, en donde la presidenta Claudia Sheinbaum informó que analiza si asistirá personalmente a la reunión del G20 en Miami. Señaló que en principio le correspondería participar, aunque no descartó enviar a un representante en su lugar. Escuchemos.
1: Invitada al G20, ¿no? Al G20, es en Estados Unidos el G20 y estamos pues tomando la decisión de si vamos o no vamos, pero México tiene que estar presente y el presidente Trump decidió que fuera en Miami la reunión. Entonces, pues en principio deberíamos ir para representar a México. Pero bueno, la decisión final la tomaremos ya. Ya cercano pues al G20, pero en principio pues es la asistencia de México a la reunión del G20 que va a ser en Miami.
0: Esta reunión del G20, que son las 20 economías pues más saludables o más poderosas que hay en el planeta, entre ellos pues estaría incluido por supuesto México, pero Claudia Sheinbaum ya analiza si participará en esta reunión allá en Miami, en Estados Unidos. Continuamos con toda la información, y es que también la presidenta Claudia Sheinbaum señaló que el gobierno federal no participa en la organización de las elecciones, función que corresponde exclusivamente al INE, quien es un órgano autónomo. Indicó que los partidos políticos deberán entregar sus listas de candidaturas para que las autoridades de seguridad y fiscalías revisen posibles antecedentes delictivos o nexos criminales como pasos del proceso de verificación. Escuchemos.
1: Partido político y del Instituto Nacional Electoral. Recuerden que la presidenta de la República o el gobierno de México no participa en la elección. De hecho, hay una institución autónoma, el Instituto Nacional Electoral, que es quien se encarga de organizar las elecciones. ¿Cómo puede participar una persona en la elección? A través de un partido político o como candidato independiente. ¿Qué debe de cumplir? Pues lo que dice la ley. Ahora pusimos un candado adicional en la ley, pero depende de los partidos políticos. El partido político debe poner a consideración del Instituto Nacional Electoral la lista de sus candidatos para que a su vez el INE, a solicitud, le pida a el Gabinete de Seguridad Federal o estatales, o a las fiscalías estatales o a la Fiscalía General de la República, si hay un antecedente. ¿Qué hace el INE? Pregunta y le regresa la información al partido político, y el partido político decide si inscribe a la persona como candidata o no. Es una decisión del partido político, autónoma, igual que el INE, pues es la institución que organiza las elecciones en México, no es la presidenta, ni el gobierno de México, ni los gobiernos estatales.
2: Entonces, este mecanismo, por supuesto, va a garantizar que se aplique para todos los partidos.
0: 11 de la mañana con 18 minutos, continuamos con toda la información y seguimos con el tema de la mañanera, pero esta vez ahora nos pasamos al medio ambiente, y es que la satisfacción de vida aumentó. En un momento estaremos con el tema del medio ambiente, en donde habló la secretaria Alicia Bárcena de temas muy específicos, pero además de eso, la presidenta Claudia Sheinbaum mostró cómo la satisfacción con la vida entre la población mexicana aumentó a 8.75 puntos en 2026 frente a los 8.65 registrados en 2025, según el bienestar autorreportado el Viare 2026 del INEGI. La presidenta Claudia Sheinbaum destacó el resultado como una tendencia positiva en el bienestar de la población. Escuchemos.
1: Satisfacción con la vida. Eso salió hoy. Promedio de satisfacción con la vida de la población de 12 años y más, según sexo, 2025 y 2026. Promedio de satisfacción con la vida, las y los mexicanos, 8.75, más que en el 2025. Mujeres, 8.68. No es un punto.

0: bueno, un punto decimal por encima del año anterior. Y hombres, igual. ¿Cómo se enojaron aquella vez que el presidente López Obrador dijo, el pueblo está feliz, feliz, feliz?
1: 11 de la mañana con 20 minutos, el pueblo está feliz, dice Claudia Sheinbaum, con base pues en esta estadística que mostró sobre el aumento de la satisfacción con la vida de la población mexicana, que registró un aumento de 8.75 puntos. Continuamos con toda la información y ahora sí nos pasamos al bloque del medio ambiente en la mañanera, en donde Alicia Bárcena
2: y en breve se conocerá.
1: Y Recursos Naturales, la Semarnat, presentó la nueva Ley General del Equilibrio Ecológico y la Protección Ambiental, enfocada en fortalecer la justicia ambiental y garantizar el derecho a un medio ambiente sano. Escuchemos.
3: Aquí en un día que va a ser histórico, porque en verdad lo que vamos a presentar hoy es una nueva ley, la Ley General del Equilibrio Ecológico y la Protección Ambiental. Y se trata de hablar de un tema que nos concierne absolutamente a todos y a todas las mexicanas, porque es nuestra casa común y sobre todo venimos a hablar de la vida y del futuro de México y de un momento que vivimos como planeta y como país que nos exige claridad moral, rigor técnico y sobre todo responsabilidad histórica. Y porque ya el tema ambiental no es un asunto solo de especialistas ni secundario, realmente atraviesa toda nuestra vida y está en la base del bienestar y de la prosperidad, y por eso nosotros hoy venimos con mucho gusto con las instrucciones de la presidenta para realmente avanzar lo que en muchas décadas se ejerció un modelo de desarrollo que no contemplaba el medio ambiente de manera integral y la ecología, sino que se iba mucho por la rentabilidad inmediata y desconocía el bienestar de las comunidades y la protección del patrimonio natural. Por eso, con la presidenta se impulsa esta política ecológica y ambiental humanista que coloca en el centro a las personas, a las comunidades, a los pueblos indígenas y afrodescendientes, y por eso esta nueva ley, que espero que les resulte interesante, es una nueva relación entre el desarrollo, el bienestar, la prosperidad y la naturaleza, y sobre todo una relación que se basa en la justicia ambiental. Nos permite pasar un rápido video, señora presidenta.
1: Y bueno, también Alicia Bárcena, titular de la Semarnat, presentó los principios que sustenta la Ley General del Equilibrio Ecológico y la Protección Ambiental. Entre ellos destacó prevenir antes que reparar, conservar y restaurar, gestionar el territorio con visión de largo plazo, fortalecer la cultura ambiental y proteger a quienes defienden la naturaleza. Escuchemos.
3: Aquí en un día que va a ser histórico, porque en verdad lo que vamos a presentar hoy es una nueva ley, la Ley General del Equilibrio Ecológico y la Protección Ambiental. Y se trata de hablar de un tema que nos concierne absolutamente a todos y a todas las mexicanas, porque es nuestra casa común y sobre todo venimos a hablar de la vida y del futuro de México y de un momento que vivimos como planeta y como país que nos exige claridad moral, rigor técnico y sobre todo responsabilidad histórica. Y porque ya el tema ambiental no es un asunto solo de especialistas ni secundario, realmente atraviesa toda nuestra vida y está en la base del bienestar y de la prosperidad. Y por eso nosotros hoy venimos con mucho gusto con las instrucciones de la presidenta para realmente avanzar lo que en muchas décadas se ejerció un modelo de desarrollo que no contemplaba el medio ambiente de manera integral y la ecología, sino que se iba mucho por la rentabilidad inmediata y desconocía el bienestar de las comunidades y la protección del patrimonio natural. Por eso, con la presidenta se impulsa esta política ecológica y ambiental humanista que coloca en el centro a las personas, a las comunidades, a los pueblos indígenas y afrodescendientes, y por eso esta nueva ley, que espero que les resulte interesante, es una nueva relación entre el desarrollo, el bienestar, la prosperidad y la naturaleza, y sobre todo una relación que se basa en la justicia ambiental. Nos permite pasar un rápido video.
1: 11 de la mañana con 24 minutos, continuamos con toda la información, pues ahí está lo que dice la titular de Semarnat, Alicia Bárcena, sobre esta nueva ley, Ley General del Equilibrio Ecológico y la Protección Ambiental, que busca pues prevenir antes que reparar, una de sus de estos principios que sustentan esta nueva ley que se está presentando en la mañanera. Y vamos a continuar con más información, y es que justamente la Semarnat explicó que la propuesta de reforma a la Ley General de Equilibrio Ecológico y la Protección Ambiental busca alinearse justamente con el Acuerdo de Escazú y fortalecer la participación de comunidades vulnerables en la toma de decisiones ambientales. El planteamiento también contempla pagos por servicios ambientales para apoyar la conservación de los bosques, selvas y manglares. Escuchemos.
3: La parte más importante de la ley es que se hace cargo e incorpora todo lo que es el Acuerdo de Escazú. El Acuerdo de Escazú tiene tres principios: acceso a la información, a la participación ciudadana y a la justicia ambiental. En el tema de participación ciudadana, todos los proyectos que está evaluando la Semarnat, todos, absolutamente todos, tienen derecho a ser consultados. Entonces, ahí la ciudadanía tiene que decirnos si quiere o no la consulta. O sea, publicamos, eso es muy importante. La señora presidenta nos ha indicado que publiquemos todos los permisos que damos, todos están en la Gaceta Ecológica los jueves publicados. Y entonces, primero se publican todos los que nos están pidiendo que hagamos evaluaciones, se publican todos los jueves. Y luego ahí vienen aquellos que dice, bueno, si se solicita consulta pública, pues entonces se dan 30 días para la consulta pública, a veces se dan 60, y entonces la gente, todos, pueden participar, ya sea por vía digital, mandando sus comentarios. Por ejemplo, voy a poner un ejemplo, en la manifestación de impacto ambiental del puerto de Manzanillo, por decir algo, recibimos 14,000 comentarios, ¿verdad?, por digital, y los tenemos que incorporar. Y una vez que los incorporamos, supongamos que vamos a dar el permiso, también incorporamos todos los comentarios que nos haya hecho la ciudadanía. Segundo, vamos a hacer consultas públicas a los lugares, que eso también es muy importante. Y ahí la ciudadanía se pronuncia, ¿no? Se pronuncia a favor, se pronuncia en contra, o nos da también visiones muy importantes de lo que quieren de los proyectos. Entonces, hay todo un capítulo en la ley de participación ciudadana.
4: Bueno, ya que está en el uso de la voz, secretaria, sí preguntarle cómo se van a apoyar a campesinos, a pescadores y comunidades originarias que conservan los recursos naturales, obviamente la cultura, obviamente las tradiciones, que enfrentan, en algunos casos enfrentan pobreza, en otros casos falta de oportunidades. ¿Cómo los van a apoyar? ¿Cómo van a hacer, van a incorporarlos en esta ley?
1: 11 de la mañana con 28 minutos, continuamos con información de Palacio Nacional, muy importante lo que será esta Ley General del Equilibrio Ecológico y la Protección Ambiental, sobre todo pues por las nuevas obras que se plantean a lo largo del territorio nacional, y por supuesto que no sea afectado pues la naturaleza de la República Mexicana. Continuamos con toda la información para cerrar este tema de la mañanera, pero ahora de seguridad. La presidenta Claudia Sheinbaum señaló que la Fiscalía General de la República deberá informar sobre la investigación relacionada con la participación de agentes estadounidenses en operativos de seguridad en Chihuahua. Escuchamos.
5: Tienen personas en México y están cumpliendo con lo que establece la Ley de Seguridad Nacional.
6: ¿Y del tema
5: del caso de Chihuahua? Pues ya tiene que informar la Fiscalía.
1: 11 de la mañana con 28 minutos, pues ese tema sigue siendo la respuesta, lo mismo, de la presidenta Claudia Sheinbaum. Cada vez que le preguntan sobre qué sucedió en Chihuahua, siempre responde: la Fiscalía General de la República tendrá que dar los resultados sobre lo que sucedió en ese estado del norte de México. Nosotros nos vamos al segundo corte aquí en Red Ciudadana a través del 11:20 de AM, pero al regresar les tenemos información sobre la UAP. Regresamos.
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1: 11 de la mañana con 30 minutos, continuamos aquí en Red Ciudadana a través del 1120 de AM. Muchas gracias por sintonizarnos. También recuerde seguir nuestra transmisión en vivo en nuestras diferentes plataformas digitales. Nos puede encontrar como arroba la red 5 radio. Y también recuerde seguirnos mandando sus reportes, ya lo sabe, al 2222-382990, el poderoso número de la red, el número que usted ya conoce. Vamos a continuar con toda la información y, como le comentaba, vamos a arrancar con temas de la UAP. Y es que la Benemérita Universidad Autónoma de Puebla y la Universidad del Deporte del Estado firmaron un convenio de colaboración para fortalecer el servicio social, las prácticas profesionales y la investigación deportiva, especialmente para estudiantes de fisioterapia. Escuchemos.
10: Y estoy convencida, siempre lo he dicho, que el deporte y la cultura son nuestras mejores herramientas para evitar las conductas de riesgo. Y todo lo que hagamos como universidades es de verdad muy, muy importante en la vida de un joven. Y es precisamente por ellos y para ellos que firmamos este convenio de colaboración. Un convenio que va a permitir que nuestros estudiantes de diferentes disciplinas puedan desarrollar prácticas profesionales, servicio social en la Universidad del Deporte.
1: Son las 11 de la mañana con 32 minutos y vamos a leer un mensaje que nos llegó a través de nuestra transmisión en vivo a través de Facebook, en donde recuerde que nos puede mandar también ahí cualquier reporte. Nos dice Karen Espinosa de García: se me perdieron mis llaves de moto Vento en Covadonga por los campos de fútbol. Ayúdame si la encontraste, contáctame. También sería de mucha utilidad, Karen, si nos dejaras también tu número de teléfono para que también nosotros lo podamos canalizar con las personas que nos digan si saben de estas llaves. Así que dice Karen Espinosa de García que se le perdieron sus llaves de moto Vento en Covadonga por los campos de fútbol. Si usted sabe de algunas llaves o encontró esas llaves, pues favor de contactar a Karen Espinosa de García. Continuamos con toda la información. Son las 11 de la mañana con 33 minutos y es que la Auditoría Superior del Estado de Puebla, la ASE Puebla, y la Benemérita Universidad Autónoma de Puebla firmaron un convenio de colaboración para que estudiantes realicen servicio social y prácticas profesionales en la institución fiscalizadora, con el objetivo de fortalecer su formación y experiencia. El acuerdo tendrá una vigencia de 6 años y busca impulsar el desarrollo académico y técnico de la comunidad universitaria. Pues una noticia bastante positiva, una colaboración muy buena que pues tendrán los alumnos de la UAP, pues la oportunidad de poder estar en un organismo como la Auditoría Superior del Estado de Puebla. Continuamos con toda la información. Son las 11 de la mañana con 34 minutos. Siga mandando sus reportes al 2222-382990 o también nos puede dejar cualquier reporte en nuestra caja de comentarios, ya sea ahí en Facebook, través de 5 Radio Comunicación Efectiva en nuestra transmisión en vivo, o a través de X, en donde nos pueden encontrar como arroba la red 5 Radio, y también en YouTube como la red 5 Radio. También muchas gracias por sintonizarnos a través del 1120 de AM. Pasamos con información del CEDIF, y es que en San Felipe Hueyotlipan fueron entregadas 9.012 canastas alimentarias a 2.248 familias durante la jornada integral por amor a las familias, encabezada por José Luis García Parra, coordinador de gabinete estatal. Además, se otorgaron 10 apoyos de 6.000 pesos a cuidadores de pacientes con cáncer como parte de las acciones de acompañamiento social. Escuchemos.
11: En campaña, él hablaba de acercar el gobierno, de que los funcionarios ya no iban a estar en el escritorio, sino que iban a estar en el territorio. Ustedes no tengan que estar yendo ya a las oficinas de las dependencias a la capital del estado, que aquí en el territorio tengan un funcionario, una funcionaria pública a quien acudir.
1: 11 de la mañana con 35 minutos, pues está, ahí están los apoyos que entregó el CEDIF, el Sistema Estatal DIF, encabezado por José Luis García Parra. Esta entrega, él no encabeza el organismo, esta entrega fue encabezada por José Luis García Parra en esta jornada integral de Por Amor a las Familias. Son las 11 de la mañana con 36 minutos. Pasamos al bloque de deportes de Puebla. Y es que los Lobos de Puebla, hablando por supuesto del deporte ráfaga, del básquetbol, los Lobos de Puebla perdieron 91-90 frente a Fuerza Regia. No Fuerza Régida, ese es otra cosa, estamos hablando de deportes, no, 91-90 contra Fuerza Regia en el gimnasio Miguel Hidalgo. Tras el cerrado encuentro, Tino Ujidos, auxiliar técnico del conjunto poblano, reconoció el esfuerzo del equipo y afirmó que están orgullosos de competirle de tú a tú contra el vigente campeón. Escuchemos.
12: Bueno, creo que ha habido dos partes muy diferentes dentro del partido. La primera parte, que ha sido, creo, dominada por Fuerza Regia, y la segunda parte del partido, que hemos hecho un gran esfuerzo para intentar engancharnos al partido, y de hecho, bueno, creo que no hemos estado por delante en ningún momento, pero bueno, hemos llegado al final con vida y bueno, la lástima, creo que nos merecíamos haber por lo menos tirado esos dos últimos tiros libres, pero bueno, no ha podido ser. Y bueno, creo que tenemos que estar orgullosos de los jugadores, del esfuerzo.
1: Bueno, eso en cuanto a básquetbol. La verdad es que los Lobos de Puebla están jugando muy, muy bien después de que la temporada pasada pues no pudieron jugar por pues situaciones ajenas a ellos en el tema pues de la UAP, pero ahora que ya están participando en la Liga Mexicana Profesional de Básquetbol, pues la verdad es que lo están haciendo muy, muy bien. Les está yendo perfecto. No es fácil competirle de tú a tú a Fuerza Regia, que son los vigentes campeones. Le pegaron a los Diablos Rojos del México en aquella final hace una temporada. Son un equipo muy completo, un equipo muy competitivo y que además pues es muy complicado ganarle. De todas maneras, fue un partido muy cerrado por parte de los Lobos de Puebla, que siguen demostrando que tienen con qué competir en esta liga, y sobre todo que apenas amarraron pues su pase a la Copa Balúe. Para que usted se dé una idea, Lobos de Puebla ya marcha en la tabla general de la Liga Nacional de Básquetbol Profesional en séptimo lugar. Tiene 8 partidos ganados, 6 perdidos, suma 22 puntos, los mismos que los Mineros de Zacatecas. Fuerza Regia de Monterrey justamente está en quinto. Los que comandan la tabla general son los Soles de Mexicali con 25 puntos, apenas han perdido 3 partidos, y de ahí le siguen los Astros de Jalisco, las Panteras de Aguascalientes y en cuarto lugar los Dorados de Chihuahua. La verdad es que es una competencia bastante cerrada y que pues sorpresivamente a los Diablos Rojos del México les está yendo bastante mal en esta temporada, que por supuesto también se están dando un buen agarrón ahí en el béisbol. Los Pericos y Diablos ya se fueron al juego 6. Los Diablos parece que están dando la vuelta a una serie que iba 3-0. Si los Diablos dan la vuelta a esa serie, de verdad que va a ser una locura, ¿eh? No puede ser que a Pericos de Puebla, con una ventaja de 3-0, le remonten. Sería de verdad impactante, así que esperemos que en este juego 6, que se va a jugar en el Harpelú, allá en Ciudad de México, pues los Pericos puedan cerrar esta serie. Mientras tanto, los Lobos de Puebla siguen dando de qué hablar y siguen compitiendo. Continuamos con toda la información y ahora nos pasamos al fútbol. Y es que aficionados del Club Puebla se reunieron en un restaurante de El Triángulo para la firma de autógrafos de Matías Tomás, Eduardo Navarro, Alberto Herrera y Lucas Camilo. Los seguidores convivieron con los jugadores y aprovecharon para obtener fotografías y artículos firmados. Y es que, pues, la verdad es que hay buenos ánimos en la franja porque les está yendo bien en la Liga MX. Vienen de pegarle a Santos Laguna, que si me preguntan a mí, en una opinión muy personal, creo que no se debió sufrir tanto contra estos Santos, pero de todas maneras se consiguió la victoria. Ahora Puebla pues enfrentará al América en un duelo pues ya de magnitudes superiores a lo que vivió contra Santos. De todas maneras, hay positivismo en la escuadra de la franja poblana, sobre todo porque justamente pues están marchando en una buena posición. Desde hace ya mucho tiempo que Puebla no estaba en los primeros lugares. Ahorita, para confirmarle, Puebla está en el quinto lugar de la tabla general, igual que los Lobos en la Liga Nacional de Básquetbol Profesional. Pero ahora hablando del fútbol, la franja del Puebla está en quinto lugar, solo por debajo del América con 13 puntos, que es primero. Atlas con 12 puntos es segundo. Toluca es tercer lugar con 10 puntos. Chivas, las Chivas Rayadas del Guadalajara, son cuarto lugar con 10 puntos. Y ahí aparece el Puebla con los mismos puntos que las Chivas. En marcha en quinto lugar, solo que con una diferencia de goles de más 2. Chivas tiene más 3, por eso está en cuarto lugar. Ya de ahí los 8 primeros, los restantes son Club Tijuana, que viene de ser goleado y que le dieron un baile contra las Chivas 5-2. Tiene 10 puntos. Monterrey, séptimo lugar con 9 puntos, que le está yendo bastante bien en la Leagues Cup, esta competencia que enfrenta a clubes de la Liga MX contra los de la MLS de Estados Unidos. Y León con 9 puntos, que también le fue muy bien en la Leagues Cup, ganó su respectivo partido, marcha con 8 puntos. Hablando de la Leagues Cup, y para que no se me escape, ayer, justamente como le comento, León, los Esmeralda le pegaron 3-0 al Real Salt Lake en los cuartos de final de la Leagues Cup. Avanzaron a las semifinales. Los goles fueron de Diver Cambindo al 21 y al 72, y Sebastián Vargas al 66. El equipo norteamericano no metió ni las manos. El otro encuentro que se llevó a cabo, que también protagonizó a un equipo mexicano, fue el de Rayados de Monterrey contra el Chicago Fire, el cual los Rayados pues lo terminaron sentenciando, pero con un golazo, de verdad, un golazo de alta magnitud de Orbelín Pineda al 83. También complementó antes Víctor Guzmán al minuto 45 más 4 por parte de los norteamericanos. Philip Sinkernagel puso el de la honra para los de Chicago al minuto 59 con asistencia de Andrew Gutman. ¿Cómo está la llave? Bueno, Monterrey y León avanzaron a semifinales. Monterrey específicamente espera al ganador entre América y Columbus Crew. Va a ser un partido cerrado. Columbus Crew es un equipo serio, es un equipo competitivo. Y del otro lado, León está esperando al ganador entre Toluca y el Austin FC, el cual se juega hoy, 26 de agosto, a las 6:30 p.m. El del América se juega a las 8:45 p.m. también hoy, 26 de agosto, para que no se lo pierda. Decían que la MLS ya había superado a la Liga MX, que Estados Unidos ya nos había superado en soccer o en fútbol, como se le conoce en todo el mundo. Pero pues ayer 3-0 goliza de León al Real Salt Lake, y 2-1 Monterrey elimina al Chicago Fire, el ex equipo, por cierto, de Brian Gutiérrez, que ahora juega en las Chivas Rayadas del Guadalajara. Pues, ¿de dónde nos ha superado la MLS? Porque pues yo no lo veo. Ya veremos qué sucede en el encuentro entre América y Columbus Crew, y Toluca contra Austin FC. Son las 11 de la mañana con 44 minutos, y quedándonos en el tema del Club Puebla, justamente aficionado de la franja desde hace 15 años, expresó su confianza en el equipo, en que tenga pues un buen torneo, y señaló que espera que el próximo sábado el conjunto rompa la racha sin vencer al América. Escuchemos lo que mencionaba.
13: Pues la verdad muy bien, me gusta mucho las dinámicas que se hacen con el equipo. Llevo muchos años siendo fanático, es algo, un amor que siento muy grande por el equipo, por sus colores, por mi estado. Entonces tener esta oportunidad de poder acercarse con ellos, de poder convivir un rato, de ver a la afición, realmente es algo que me gusta mucho. Pues básicamente ya tenía algunos de jugadores pasados, de jugadores de ahorita. Ahorita están algunos de los refres, de los refuerzos nuevos. Y la verdad, muy emocionado por eso, la verdad. Llevo más o menos, pues, ¿qué? Unos 15 años más o menos yéndole al Puebla. Sí, pero al final de cuentas de eso se trata el amor, por ahí dicen, ¿no? A veces se sufre, a veces se gana, pero cuando se gana, realmente lo sientes, lo aprecias y sientes ese cariño por el club. La verdad, estoy muy ilusionado. Tenía mucho tiempo que no me veía así de emocionado por el club. Creo que se vienen buenas cosas, el equipo se ve bien, la directiva se ve bien, ojalá eso siga para adelante. Sí, por lo general tenemos un pequeño demonio ahí con el América, pero siempre vamos a estar con ese jersey, vamos a estar con esos colores, porque el fuerte.
1: 11 de la mañana con 45 minutos, ahí está lo que mencionaba Rodolfo, aficionado del Club Puebla desde hace 15 años. ¿Cómo está feliz de cómo está jugando la franja? Pues ya veremos cómo le va contra el América, que marcha como superlíder, mientras Puebla es quinto, allá en su visita, por supuesto, de la franja a la Ciudad de México en el Estadio Banorte, antes conocido como Estadio Azteca. Son las 11 de la mañana con 46 minutos. Nos vamos al último corte de este bloque informativo, pero al regresar les tenemos más información.
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1: 11:47 Continuamos con toda la información. Muchas gracias por sintonizarnos a través del 11:20 de AM. También muchas gracias por sintonizarnos en la multiplataforma de Red Ciudadana a través de nuestras redes sociales, en donde nos puede encontrar como @lared5radio. Recuerde seguirnos mandando sus reportes al 2222-38-2990. Puede ser reporte de cualquier cosa, desde un bache, una coladera destapada, un accidente vial, fuga de agua, temas de inseguridad o seguridad, mantenimiento en su colonia, lo que usted guste, cualquier reporte que usted guste mandarnos al 2222-38-2990 y nosotros lo estaremos atendiendo a la brevedad. También mando un saludo a mi compañero Alex Soberanes, que está atendiendo la red en estos momentos. Y nos vamos a pasar rápidamente a información internacional. Y es que hay que hablar de lo que está sucediendo en Nepal. Lo que sucedió allá en Nepal, de verdad que fue terrible, terrorífico, impactante, con varios adjetivos lo podemos calificar, porque de verdad la gente no se lo esperaba. La imagen que estamos viendo a través de redes sociales es lo que estaría explicando lo que provocó la repentina inundación allá en Nepal, en la frontera con el Tíbet. La imagen a continuación ilustra lo que pues ocurrió, y es que un sismo de magnitud 4.4 habría desencadenado una avalancha de hielo y rocas que bloqueó temporalmente el río Lende, provocando una crecida súbita y devastadoras inundaciones en el río Botekoshi. El colapso de esta presa natural habría liberado repentinamente una gran cantidad de agua, hielo y sedimentos, provocando una crecida súbita e inundaciones masivas, como estamos viendo en imágenes, que son impactantes de verdad. Toda la gente que se llevó el agua, era muchísima gente. Se reportan hasta 300 personas desaparecidas. No se habrían registrado lluvias intensas previamente. Las causas exactas y la secuencia de los acontecimientos aún están siendo investigadas. Pero vea nada más usted la imagen. Toda el agua que traía, todo este, pues se podría decir, deslave que después provocó esta inundación, que pues terminó ahogando a muchísimas personas allá en Nepal. Pues lo que ha sorprendido a nivel internacional, lo que sucedió allá en Nepal, como le comento, ya se reportan más de 90 personas fallecidas, los cuerpos de emergencia siguen trabajando en ello, y aparte, más de 300 personas desaparecidas allá en Nepal. Ahí estamos viendo las imágenes de cómo la gente, pues de un momento a otro, se da cuenta que viene la cantidad de agua importante, y pues empieza a correr, pero la verdad es que, pues por la magnitud de lo que estaba sucediendo, pues prácticamente ya era prácticamente imposible escapar, pues de tremendo deslave, de tremenda avalancha que provocó, pues este taponamiento, según reportes preliminares, allá en el río Lende, lo que provocó una crecida súbita y devastadoras inundaciones en el río Botekoshi. Vean nada más la cantidad de agua que pues cayó desde las montañas y que pues lamentablemente hizo que perdiera la vida múltiples personas y que también sigan desaparecidas muchísimas personas en estas zonas allá de Nepal. Esperemos que pronto pues las personas de esta localidad, de este país, pues puedan pues rápidamente ponerse de pie, rápidamente pues construir lo que destruyó este, pues hay que decirlo, este evento natural que no se puede predecir, simplemente sucedió. Un sismo de 4.4 causa un taponamiento en este río, el río Lende, que de repente pues hizo que creciera el nivel del agua y que pues provocara este deslizamiento con avalancha incluida, con hielo, con rocas, con tierra y con una cantidad de agua impresionante. Como le comento, ya van al menos 97 muertos y más de 300 desaparecidos. 11:52 Continuamos con esta información. Cerramos el bloque internacional y ahora nos vamos a los reportes de usted, los reportes de la red. Y es que en estos momentos se está registrando un choque, un choque entre un motociclista y un vehículo sobre la 11 Sur con sentido a Aguasanta, a la altura del paradero del Ruta frente a Periférico. Se solicita una ambulancia para atender al conductor de la motocicleta. La zona presenta afectación vial, por lo que se recomienda extremar precauciones al circular. Estamos viendo las imágenes de este percance vial que nos están reportando ahí en la 11 Sur. Para los que nos están escuchando a través del 1120 de AM, pase rápidamente a nuestras redes sociales para que pueda ver las imágenes. Y justamente ahí estamos viendo al motociclista que pues está sentado en un árbol ahí en una banqueta, en donde pues presuntamente, comentan testigos, estaría lesionado y se requeriría de una ambulancia en la zona. Le repito, ahí en la 11 Sur con sentido Aguasanta, a la altura del paradero de Ruta frente a Periférico. 11:53 y pasamos con más información, porque hay otro choque, otro reporte de usted, ya lo sabe, al 2222-38-2990, el poderoso número de la red, y es que se registra un choque entre una camioneta de la Comisión de Búsqueda de Personas y un vehículo particular en el cruce del Boulevard 5 de Mayo y 27 Oriente, lo que genera tráfico con dirección al centro de Puebla. Autoridades realizan las maniobras para liberar la zona y restablecer la circulación. El accidente pues no se ve tan aparatoso, pero claramente este tipo de percances pues generan un obstáculo vial, se genera más tráfico y por supuesto pues tome usted sus precauciones si se dirige hacia el centro de Puebla. Le repito la dirección: Boulevard 5 de Mayo y 27 Oriente, para que usted tome sus precauciones. Son las 11:54. Continuamos con toda la información. Muchas gracias por sus reportes. Muchas gracias por escribir a la red 38-2990, el poderoso número de la red, el número que usted ya conoce. Gracias por sus reportes y continuamos con toda la información. Y de nueva cuenta volvemos al bloque internacional, en donde Estados Unidos, el Departamento de Estado de Estados Unidos, informó la suspensión temporal de las citas para solicitar visas en embajadas y consulados en todo el mundo. Pero escuche con mucha atención, esto es debido a una capacitación global para funcionarios consulares. Las citas afectadas serán reprogramadas, por lo que se pidió a solicitantes mantenerse atentos a las actualizaciones oficiales. Si usted está haciendo un proceso de visa y todavía pues no le dan alguna fecha o le dieron fecha y se la han suspendido, bueno, es justamente por eso, porque habrá pues capacitación con los funcionarios consulares alrededor de todo el mundo. Así que tómelo usted en cuenta. Son las 11:55. Continuamos con toda la información. Gracias por sintonizarnos a través del 1120 de AM y por mandarnos sus reportes al 2222-38-2990. Y ahora, en información nacional, autoridades en Tabasco detuvieron a Jorge Luis N., alias El Coqui, señalado como presunto líder del grupo delictivo Pueblo Unido y considerado objetivo prioritario por corporaciones de seguridad. Su aseguramiento forma parte de las acciones de investigación y combate a organizaciones criminales en la región. Así que, pues otro golpe duro para la delincuencia organizada con la captura de Jorge Luis N., alias El Coqui, señalado como presunto líder del grupo delictivo Pueblo Unido. Son las 11:56. Estamos llegando al final de este bloque informativo. Se despide con mucho gusto Rafa Crespo, no sin antes agradecer a mis compañeros que hicieron posible esta transmisión, el señor Toño Benito ahí en la consola, Iván Hernández en la producción y Alex Denicia, por supuesto, en la transmisión vía redes sociales. Síganos mandando sus reportes al 2222-38-2990 y sigan nuestra multiplataforma en redes sociales, donde nos puede encontrar como @laRed5Radio. Muchas gracias por sintonizar el 1120 de AM. Que tenga un excelente día.
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1: El cablebus representa una inversión de 6 mil millones de pesos. ¿Qué tal? Muy buenas tardes. Los saluda con mucho gusto Rafa Crespo en el radar informativo correspondiente a las 12 horas, en donde le llevamos lo más importante generado hasta este último momento. Y es que el cablebus representa una inversión de 6 mil millones de pesos para mejorar la movilidad en Puebla. Esto lo afirmó José Luis García Parra, coordinador de gabinete estatal, quien también señaló que el proyecto es socialmente rentable y tendrá capacidad para beneficiar a 774 mil personas.
2: Que no hay rentabilidad social. Esto es muy importante que quede muy claro. Porque están diciendo que estos 6.752 millones se van a tirar a la basura, que es absolutamente falso. La tasa interna de retorno, la TIR social, que mide la Secretaría de Hacienda, no lo dice el gobierno del estado. Es una metodología federal que revisa los proyectos de alto impacto como esto. No le permite a un estado invertir una cantidad de recursos si esta tasa interna de retorno no es de al menos el 10%. Tenemos el 12.25%. 12.25, 12.27. ¿Cuánto tenemos, Giorgio? ¿27? 12.27%.
1: En información internacional, una avalancha de hielo y rocas habría bloqueado temporalmente el río Lende, provocando una súbita crecida del río Potekoshi en Nepal. Las primeras evaluaciones apuntan a que el deslizamiento pudo haber sido favorecido por un sismo de magnitud 4.4 ocurrido poco antes, aunque la relación entre ambos fenómenos continúa bajo investigación. Aproximadamente 100 adultos mayores de Atlixco viajarán al puerto de Veracruz para celebrar su día, informó María del Pilar, presidenta del DIF municipal. Además, adelantó que el próximo 28 de agosto se realizará un festejo especial para las y los abuelitos del municipio. El Partido Verde Ecologista de México celebra la aplicación del antidoping rumbo al 2027, pero el partido irá con otros mecanismos para blindar las candidaturas para los diversos cargos públicos, señaló el dirigente estatal Jaime Natale Uranga. Se registra un choque entre un motociclista y un vehículo sobre la 11 Sur con sentido a Aguasanta, a la altura del paradero de la ruta frente a Periférico. Se solicita la presencia de una ambulancia. Tome precauciones al circular por la zona. Hasta aquí la información en este radar correspondiente a las 12 horas. Actualmente en la ciudad de Puebla hay una temperatura de 24 grados. En la consola Duval Rubio le informó Rafa Crespo. Que tenga un excelente día.
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0: tal? ¿Cómo le va? Es un gusto saludarlo. Son las 12 del día con 7 minutos y estamos en otro espacio informativo de Red Ciudadana. Lo saluda con muchísimo gusto Antonio Zamora. En esta ocasión estaré acompañándoles durante los siguientes minutos para darle toda la información que se está generando en este preciso momento, tanto a nivel local, a nivel nacional, y también nos vamos a ir con noticias internacionales. Así que los invitamos para que se queden conectados, para que no se despeguen, que no le cambien. Recuerde que estamos a través de la sintonía del 1120, estamos en Red Ciudadana, y ya hicieron el cambio, ya veo al señor López Corte aquí en la consola digital, en la transmisión de redes sociales, porque usted ya sabe que Red Ciudadana es multiplataforma. Estamos en Facebook, en X y en YouTube. Ya nos puede ver, ya nos puede escuchar a través de la transmisión de redes sociales que está a cargo del señor Alex Denicia. Y sin más, bueno, vamos de lleno con este primer bloque de información. Y es que con lo que yo considero ha sido la nota del día, el sindicato de trabajadores de la Volkswagen dio a conocer que llegan a un posible acuerdo para el aumento salarial y de prestaciones que alcanzaría un 10.04%. Esto a la espera de hacer un consenso entre toda la plantilla de trabajadores. ¿Y esto qué significa? Que no hay huelga en Volkswagen de México. Y es que, como le comentaba, el Sindicato Independiente de Trabajadores de Volkswagen de México comunicó que la empresa ofreció a los agremiados un incremento global del 10.04%. En ese sentido, la comisión revisora detallará próximamente cómo se distribuye este porcentaje, además de que confirmó que las actividades no se suspenden. Insisto, no habrá huelga a pesar de los amagos de los últimos días. Ya se confirma que no habrá huelga en la Volkswagen México y sus trabajos continúan de forma normal mientras se prepara la convocatoria para la consulta oficial. Además, el sindicato llamó a la unidad también a mantenerse atentos a canales oficiales y sobre todo evitar rumores que busquen dividir a la base trabajadora. Así que, pues sabemos de la importancia y del peso que tiene la Volkswagen aquí en Puebla, a nivel nacional y hasta a nivel internacional, pero en la situación de empleos y del movimiento económico aquí en Puebla, sabemos que la Volkswagen, pues, importa e importa mucho. Y siempre está este temor, este run, este murmullo sobre la posibilidad de una huelga. Pues afortunadamente se dio a conocer que llegan a un aparente acuerdo. Solamente falta que todo se autorice en esta consulta oficial que será con todos los agremiados. Y tendrán un aumento de salarios y de prestaciones del 10.04%. Pues ahí está esta primera parte de la información del sindicato de trabajadores de la Volkswagen. Y nos quedamos con esta empresa, nos quedamos con la empresa armadora, y es que, en otro orden de ideas, el propio sindicato independiente de trabajadores también informó un paro productivo en el segmento 3 de la Taos, de la camioneta. Esto incluye a hojalatería, pintura, montaje, mantenimiento y áreas auxiliares, esto debido a falta de componentes. El paro productivo se llevará a cabo desde el 26, es decir, desde el día de hoy, y hasta el próximo viernes 28 de agosto. Esto dentro del turno 1 y 2, que serán los que no laborarán. Se aplicará un día de vacaciones bajo el esquema 2x1. Y en caso de no contar con saldo, se utilizará el concepto Kurzarbeit. Entonces, para que usted esté informado, ¿qué es el Kurzarbeit? Pues es un modelo laboral de origen alemán que consiste en la reducción temporal de la jornada laboral de los empleados debido a una pérdida significativa de trabajo. Esto con el objetivo principal de evitar despidos masivos durante crisis económicas. Las prensas vinculadas a Taos sí deberán presentarse a trabajar. Pues ahí está, con esto es con lo que iniciamos, con la información del Sindicato de Independiente de Trabajadores de la Volkswagen. En primera instancia, anuncian que ya llegaron a un acuerdo y que no se van a la huelga. Insisto, después de varios días de incertidumbre, varios días de incertidumbre. Incluso el domingo pasado estaba el amago de la huelga. Agregaron una prórroga de 3 días. Ya se cumplió este miércoles y por fin este miércoles 26 de agosto llegaron a un acuerdo y pues solo falta la consulta oficial. Y pues debido a la falta de componentes, pues hay un paro productivo de el día de hoy hasta el viernes en la línea de la Taos. Pues ahí está la información de la Volkswagen y así es como iniciamos este espacio informativo de Red Ciudadana. Y cuando son 12 del día con 13 minutos, antes de irnos al primer corte, vamos con información local y sobre todo nos vamos a enfocar al turismo. Y es que presentaron el Seminario de Innovación Turística. ¿Qué va a hacer esto? Pues busca fortalecer competitividad del sector del 5 de septiembre al 11 de diciembre. Pero mejor vayamos a escuchar más detalles.
1: Incrementar los puntos de contacto de esas personas para que no solamente se quede la derrama económica en uno de los restaurantes establecidos, sino que también llegue a esos empresarios, esos emprendedores que tienen algo que ofrecer y que solamente necesitan un poquito de ayuda, de orientación, para que su producto sea todavía mucho más robusto. Entonces yo creo que justamente este seminario viene en un muy buen momento para aprovechar claro, y que ya además viene el tianguis, ¿no? Entonces toda esta conectividad que vamos a tener, creo que es el momento de aprovecharla.
2: Son 12 módulos y efectivamente está orientado a pymes, emprendedores, gestores, cocineras tradicionales, artesanos, comerciantes, hoteleros, restauranteros, todos los elementos de lo turístico, de las empresas turísticas del pueblo.
3: ¿Dónde encontramos el link y si tiene algún costo?
2: No, no tiene costo y está proyectado en las pantallas.
4: Bien. ¿Alguna otra pregunta?
0: Son 12 del día con 14 minutos y ahora sí, la última nota antes de irnos al primer corte. Y nos quedamos aquí en Puebla, pero ahora en información de economía. Y es que se dieron a conocer las nuevas reglas para las franquicias que tienen como objetivo proteger a los inversionistas. Esto mediante la Comisión de Economía. Y es que las nuevas reglas se dieron a conocer las nuevas reglas para las franquicias.

0: Es breve la pausa, no se despegue porque regresamos con más información. Así que vamos al corte y regresamos.
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0: Son 12 del día con 19 minutos. Muchísimas gracias por continuar con nosotros aquí en Red Ciudadana. Y vámonos porque tenemos muchísima información. Y ahora vamos con la grilla política, vamos con información del Congreso. Y es que se dio a conocer que el Partido Verde Ecologista respalda la aplicación de esta prueba antidoping rumbo a las votaciones intermedias del 2027. Además de que plantea mecanismos adicionales para blindar candidaturas. ¿Esto quién lo dijo? Pues el dirigente estatal del partido, Jaime Natale Uranga. Pero vayamos a los detalles, vayamos a escuchar lo que dijo sobre este tema.
1: Sería un buen mecanismo, lo celebro a quien lo ponga como requerimiento. A mí me gustaría destacar que el Partido Verde ha sido el único partido en los procesos electorales donde va más allá de los lineamientos que nos pide el Instituto Electoral. Nosotros pedimos antecedentes no penales, que si bien es cierto es una herramienta que sirve, no es suficiente, creemos que no es suficiente, y fuimos más allá. Nosotros tuvimos una mesa de trabajo con la Fiscalía de cara al proceso 2024, donde con plena apertura pusimos los nombres de todos los posibles aspirantes, tanto a regidores, a diputados locales, federales, y presidentas y presidentes municipales, y se lo dijimos fuerte y claro a la Fiscalía, y seguramente lo vamos a repetir este ejercicio. Si alguno tiene alguna carpeta de investigación,

0: o está mencionada, ¿no?, en una carpeta de investigación.
1: Son 12 del día con 20 minutos y del Congreso nos vamos al municipio de Coronango, en donde pues información oficial descarta que se haya presentado una balacera en San Francisco Ocotlán, pero lo que sí se llevó a cabo fue la detención de dos jóvenes. Esto tras una persecución. Ellos iban conduciendo un auto Mustang gris. Y esto fue a través de un comunicado del propio municipio de Coronango, en donde se dio a conocer que luego de las imágenes que se estaban haciendo viral en redes sociales, la Comisaría de Seguridad Pública y Vialidad Municipal de este municipio descartó que se haya registrado una balacera en la zona de San Francisco Ocotlán. Lo que dio a conocer fue que dos jóvenes fueron detenidos luego de presuntamente amedrentar a policías a bordo de este Mustang gris que ya le había comentado. Esto derivó en una persecución y su posterior aseguramiento. Las autoridades mantienen las investigaciones correspondientes. Pues es que se empezaba a filtrar información sobre que había habido una balacera entre policías y dos varones, dos hombres, y aquí ya se aclara toda la información. Fue una persecución, pero estos dos jóvenes que supuestamente habían amedrentado a policías, pues ya fueron detenidos y puestos a disposición. Y cuando son 12 del día con 22 minutos de Coronango, nos trasladamos hasta Atlixco en este recorrido de municipios, y es que allá se dio a conocer que alrededor de 100 adultos mayores en esta zona viajarán al puerto de Veracruz para celebrar su día. Esto lo informó María del Pilar, presidenta del DIF municipal de aquella demarcación. Escuchemos lo que dijo al respecto.
2: Sorpresa, el día 28 les vamos a festejar todo el personal de DIF con un evento aquí en Casa del Agüe. Y aparte, como es tradición, desde esta administración con la doctora Ariadna Ayala, que los llevamos a un viaje. En esta ocasión vamos a ir al puerto de Veracruz en el mes de septiembre.
1: Son 12 del día con 22 minutos y de Atlixco nos movemos más al sur, nos vamos a Tehuacán, en donde se registró una explosión de un vehículo estacionado, esto sobre la calle 8 Poniente, entre Morelos Sur y Héroes de Nacozari. Como ya le comentaba, ahí en Tehuacán, estamos viendo en pantalla la imagen de este automóvil que pues evidentemente asustó y puso en alerta a todos los vecinos, pero también a todas las unidades de rescate. Y es que de manera preliminar se presume que un artefacto explosivo casero habría provocado el incidente y pues generó daños en la unidad, como estamos viendo en pantallas. Le explotó el medallón y de frente también tiene algunas afectaciones el automóvil. Autoridades realizan la verificación correspondiente para descartar riesgos adicionales. Hay que apuntar también que pues afortunadamente no hubo personas lesionadas, solamente el daño en este automóvil, que no es normal. Y sí tiene que haber una investigación profunda, porque no es normal que un artefacto casero pues haya detonado dentro de un automóvil. No es normal. Así que pues ojalá que den con el responsable y que se aclare toda esta situación. Y cuando son 12 del día con 24 minutos de Tehuacán, nos movemos hacia San Pedro Cholula, en donde la presidenta municipal, Tonantzin Fernández, estuvo en el noticiario Buenos Días y ahí fue entrevistada por mi compañero Rafa Telles, y entre los temas que tocaron se dio a conocer esta rehabilitación en la parroquia de San Pedro y el mercado Cosme del Río, esto con el objetivo de fortalecer la imagen urbana y el turismo. Pero vayamos a escuchar parte de esta entrevista que le hicieron a Tonantzin Fernández en el noticiario Buenos Días.
3: Embelleciendo nuestro centro histórico. Entonces, como una primera acción, rehabilitamos el mercado Cosme del Raso, lo pintamos, hicimos muralismo en todas las fachadas de este mercado. Siempre agradezco mucho a todas las y los locatarios que se sumaron también, que nos dieron la oportunidad de poder realizar estas rehabilitaciones. Yo los invito a que vayan, consuman lo local, que vayan al mercado Cosme del Raso Atlixco, porque ahí pueden encontrar todo para hacer los ricos chiles en nogada, pero además pueden conocer los bonitos murales. Y bueno, pues evidentemente gracias a los comerciantes y al gobierno municipal de San Pedro Cholula, pues estamos trabajando en equipo para brindar mejores espacios públicos. Y también nos comprometimos a rehabilitar la parroquia. ¿Por qué la parroquia? Porque es un espacio de convivencia familiar, es un edificio histórico, cultural, y sobre todo es un punto también turístico. Entonces, bueno, y es un espacio donde todos los cholultecas también vamos, ya estaba muy dañada y estaba deteriorada. Entonces, bueno, nosotros solicitamos permiso al párroco Javier Solís, y bueno, ya llevamos, ya perdí la cuenta, un poquito más de un mes en la rehabilitación, porque pues la parroquia es enorme, es inmensa. Pero bueno, ayer que estuvimos supervisando, prácticamente ya van a un 80%, entonces ahorita le vamos a poner mucha fuerza para que antes de que inicie la feria ya esté al 100% rehabilitada.
4: Y hablando de rehabilitar y dejar todo al 100% allá en Cholula, cuando son las 8:12, darles la noticia y también informarles que las brigadas de bacheo siguen trabajando. O sea, esto de las calles necesitan el mantenimiento permanente.
3: Sí, efectivamente. El tema es una de las principales quejas en San Pedro Cholula a nuestra llegada desde el gobierno municipal. Cuando nosotros llegamos, nos encontramos una ciudad muy deteriorada, con miles de baches, con las calles destrozadas, y así nos dejaron el municipio.
4: Sí, se había abandonado.
3: Se había abandonado durante mucho tiempo. No había ni siquiera maquinaria, imagínense que no había maquinaria para bachear, para hacer lo mínimo indispensable. Entonces, realizamos el primer año una cuatro brigadas de bacheo de manera permanente, es decir, cuatro etapas, y ya en este nuevo año dijimos, bueno, vamos a adquirir maquinaria para nosotros bachear y con ello reducir costos, como lo hace nuestro gobernador Alejandro Armenta, de reducir costos gracias a comprar maquinaria. Ahora nosotros somos los que bacheamos, pero bueno, pues evidentemente hay un deterioro de muchos años desde pandemia, porque cuando llegó pandemia, pues ahí se pararon los trabajos y ya no hubo poder humano que le dieran continuidad a la rehabilitación de las calles. Entonces llevamos un atraso de más de 6 años, y bueno, nuestro gobierno ha estado trabajando todos los días muy fuerte, bacheamos, pero hoy no nada más es ir a bachear, sino llevamos la brigada de la transformación con el objetivo de que va una cuadrilla de bacheo, pero además va a servicios públicos municipales para cortar toda la hierba de las guarniciones, va el sistema operador de limpia para limpiar toda la calle, enseñarles a los vecinos cuando pasa sus camiones de reciclaje. Y bueno, es un trabajo muy arduo. Hoy justo vamos a estar haciendo faena en el Infonavit Santiago, vamos a llevar esta jornada de la transformación en uno de los principales Infonavit ahí por Forjadores, para que todos los vecinos nos acompañen hoy a hacer faena a las 9 de la mañana.
4: Ellos también se pueden sumar a dejar bonito su entorno. Y hablando de dejar bonito el entorno, ¿qué cosa se viene para esta feria?
3: Ay, pues la gran feria milenaria de San Pedro Cholula. La verdad, yo quiero invitar a todas y a todos a que visiten San Pedro Cholula. Vamos a arrancar desde este sábado a las 10 de la mañana una gran cabalgata en el marco del arranque de la feria este sábado, para que si tienen caballo se puedan sumar a esta cabalgata. Consulten redes sociales para saber cuál es el punto de reunión. Va a ser una cabalgata muy bonita. Luego todos nuestros barrios se suman a la procesión de los faroles, que es el 31 de agosto, y el 1 de septiembre nosotros damos un arranque formal ya con nuestro foro artístico. Va a ser desde las 6 de la tarde, va a haber foros culturales, artísticos, y a las 9 de la noche, entre 9 y 9 y media, va a ser el gran arranque oficial y nos va a visitar Mijares. Así que los invitamos a todas y a todos los poblanos a que visiten San Pedro Cholula, sobre todo que nuestros eventos son totalmente gratuitos.
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1: Son 12 del día con 30 minutos, y antes de irnos al segundo corte, nos están llegando reportes de la red, reportes de usted, y vámonos con el primero. Nos están diciendo que hay un enjambre hay un enjambre, y ahorita estamos viendo en pantalla la imagen. No nos ponen aquí está la ubicación, pero pues parece que ya lo han estado reportando. Ahí estamos viendo en pantalla ese enjambre, incluso pues lo marcan con una flecha verde. Es en la calle 57 Oriente, Interior 2. Esto en el Infonavit La Margarita, en donde la red nos está informando. Calle 57 Oriente 3D, Interior 3. En Infonavit La Margarita, en donde reportan la presencia de un enjambre. Y fíjense nada más, pegadito a una ventana. Y la ventana, por la imagen que estamos viendo, pues está abierta. Entonces, pues, tome sus precauciones también. No intente usted quitar el panal ni rociar agua sobre las abejas, porque además de que está mal, pues las va a poner más agresivas y ahí sí puede tener consecuencias en contra de usted, y además de que las abejitas, pues son muy importantes, son vitales para el ecosistema y pues están en peligro de extinción. Así que solamente manténgase. Yo le recomendaría cerrar esa ventana mientras hacen algo con el panal, pero no moleste, no le haga daño a estas abejas. Y vámonos con esto que se está registrando en el periférico ecológico, esto con dirección a Valsequillo, antes de llegar a la Penny, en donde la red también nos está reportando y nos manda una imagen de un accidente. Ahí estamos viendo el accidente. Ya se están llevando incluso el tráiler, ya están moviendo las unidades, pero nos reportan que hay tráfico. Si bien es fluido, pues sí retrasa la movilidad. Así que si usted nos está escuchando, y va hacia sobre el periférico ecológico con dirección a Valsequillo, pues tome sus precauciones porque hay tráfico. Sí va a avanzar usted, pero lo va a hacer lento. Así que, pues muchísimas gracias a todos ustedes que nos hacen llegar los reportes red. Recuerde que usted aquí en Cinco Radio también es reportero y nos puede mandar fotografías, videos, audios, cualquier cosa que esté pasando en su entorno al poderoso del número del 2222-382990. Y cuando son 12 del día con 32 minutos, vámonos a el segundo corte, y ya regresando está aquí mi compañero Charlie Vázquez para que nos platique todos los detalles de la información internacional y nacional. Y de la información internacional hay una noticia muy triste que seguramente usted ya se habrá enterado, pero Charlie Vázquez nos dará más detalles. Vámonos al corte y regresamos con más aquí en Red Ciudadana.
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0: Son 12 del día con 35 minutos y si usted está siguiendo nuestra transmisión en redes sociales, ya puede ver, ver en pantalla a mi compañero Charlie Vázquez. Charlie, amigo, pues tú siempre nos traes la información más destacada a nivel nacional e internacional, pero pues es inevitable empezar con lo que está sucediendo, con lo que sucedió allá en Nepal, esta catástrofe que de verdad que las imágenes son impactantes. ¿Cómo estás?
1: Bueno, primero que nada, Antonio, muy, muy agradecido por estar una vez más aquí en Red Ciudadana, por prestarme este gran espacio, y te saludo con mucho gusto a ti y a todo el auditorio, deseándoles un muy feliz miércoles. Ya es ombligo de semana, ya falta menos para el fin de semana, entonces pues aquí estamos una vez más, dándoles las notas más relevantes a nivel nacional e internacional, y efectivamente una tragedia, una noticia muy, muy triste respecto a lo que ocurrió en Nepal, cerca de la frontera del Tíbet, porque al menos 95 personas se han reportado muertas y cientos permanecen todavía desaparecidas tras inundaciones repentinas y deslizamientos de tierra en el distrito de Rasuwa, en el norte de Nepal y cerca de la frontera con el Tíbet. ¿Qué pasó? El desastre ocurrió la mañana de este miércoles. Una avalancha de hielo y rocas, posiblemente desencadenada por un sismo de magnitud 4.4 en territorio tibetano, desató una crecida súbita del río Botekoshi. El agua y el lodo arrasaron las aldeas, carreteras, puentes y proyectos hidroeléctricos en la zona de Siabruvesi y Timure. Entre los desaparecidos hay cientos de turistas y embajadores extranjeros, principalmente de India, Estados Unidos y Reino Unido, además de nacionales de otros países, incluidos reportes de ciudadanos españoles. Muchos viajaban hacia el Tíbet en peregrinación al Kailash Mansarovar. En el lado chino también hay muertos y cientos de desaparecidos todavía. Estamos viendo las imágenes de cómo está esta estructura, y de la nada, repentinamente, la gente corre a resguardarse porque o escuchan esta avalancha, y ahí podemos ver cómo llega el montón de agua a cubrir toda esa zona. Definitivamente, desafortunadamente, pues muy difícil que haya un sobreviviente de los que mostraron que estaba corriendo. Muy, muy difícil.
0: ¿Qué imágenes, Charlie? De verdad que son impactantes.
1: Sí, son imágenes muy impactantes, muy dolorosas, porque directamente imaginemos la escala de este derrumbe. O sea, las imágenes nos muestran a las personas del tamaño, apenas si son distinguibles por la estructura o por la silueta de cómo van corriendo, y de la nada se confunden con las partículas de polvo y tierra que van volando para finalmente ser cubiertas por este suceso catastrófico.
0: Y es que, Charlie, en las imágenes se ve cómo arrastran con todas las estructuras, esta agua, este deslave arrastra con todas las estructuras, edificios, puentes, todo. Imagínense qué puede hacer con un cuerpo humano.
1: Efectivamente, Toño, es un tema muy triste todo esto lo que está pasando. En respuesta, India envió ayuda humanitaria y el primer ministro Narendra Modi contactó a las autoridades nepalíes. Las labores de búsqueda y rescate ya continúan. Aunque el mal tiempo y los daños en las vías dificultan el acceso, la cifra de víctimas, pues, naturalmente podría aumentar. Es algo de una escala monstruosa, Toño.
0: Sí, la realidad es que, a ver, es una serie de videos que ya tenemos en redes sociales. Usted lo puede ver en las redes sociales de Cinco Radio. De verdad que son impactantes. Y tú hacías la referencia de que, debido a la altura que tienen esas cámaras, pues las personas se ven como siluetas pequeñas, con mucho respeto, como si fueran hormiguitas. Pues la cámara se ve tapada totalmente por el agua, por el deslave. Y no es solamente agua, lleva sedimentos, lleva rocas, como decías, ya lleva hielo. Y la realidad es que es un desastre natural increíble.
1: Sí, es una tragedia muy, muy grave. Es un desastre natural, pues vaya, no hay palabras para describir más que, pues, nuestras condolencias para familiares y personas que estaban ahí presentes, y que, vaya, pues que Dios se apiade de su alma, ¿no?
0: Y es que, a ver, empiezan a correr, y va a sonar muy feo lo que voy a decir, pero ¿para dónde corren? Si termina cubriendo todo lo que se ve en las imágenes, termina cubierto por este deslave. pues aunque corras, ¿a dónde? ¿Dónde te puedes resguardar de esta fuerza?
1: Pues efectivamente, es la... Ahora sí que el instinto de supervivencia, el instinto de tu cuerpo decir, quiero sobrevivir a esto, quiero vivir. Y desafortunadamente, como mencionábamos, muy complicado que se llegue, que pueda suceder. Literalmente estamos viendo, la altura de las cámaras es muy, muy grande. Tiene una apertura muy grande. Y todavía podemos ver cómo son afectadas por el nivel de agua, tierra, hielo y todo esto que pues conllevaba el deslave. Estamos viendo cómo los edificios, los camiones, y no son camiones pequeños, no son combis.
0: Son autobuses.
1: Son autobuses y trailers.
0: Sí, correcto.
1: Los cuales están siendo arrastrados por toda esta estructura. Y ahora, una cosa es decirlo como si fuera una inundación. No, literalmente es una capa enorme de humo, agua, hielo, tierra, que cubren todas esas estructuras. Es sin duda una tragedia, un desastre natural muy desafortunado.
0: Sí, Charlie, de verdad que son imágenes que no nos gustan ver, que como tú decías, deseamos la pronta recuperación a todos los lesionados y el pésame para todos los que hayan perdido la vida, pero son situaciones increíbles y pues una vez más la fuerza de la naturaleza demostrándonos, ¿no?
1: Efectivamente, esperamos que muy pronto pues las autoridades, tanto a nivel nacional e internacional, pues abran estos espacios, abran estos espacios de comunicación para que pues naturalmente nosotros podamos apoyar, podamos enviarle pues apoyo a los damnificados y naturalmente pues las fuerzas internacionales de diferentes países, valga la redundancia, pues igual muestren su apoyo con equipos rescatistas y demás.
0: Charlie, y pues las noticias tristes no paran a nivel internacional, porque también nos vas a hablar de otro tema más farandulero, pero que igual da tristeza.
1: Sí, sí, Toño, de hecho precisamente por lo general yo no hablo de farándula, no hablo de nota rosa, pero creo que es un tema muy importante y de muy, muy, mucho peso, porque desafortunadamente el día de hoy se confirmó el fallecimiento del actor británico Tim Curry a los 80 años. ¿Quién fue Tim Curry? Bueno, muchos lo recordarán por este trauma generacional de lo que fue Pennywise, el payaso eso. Ya lo mencionaba Raúl en la mañana, en el noticiario de Buenos Días. ¿Quién fue? El intérprete reconocido por su versatilidad en el teatro, cine, televisión y doblaje, murió pues de forma pacífica en su casa en Toluca Lake, Los Ángeles. La causa de muerte aún no ha sido revelada, pero pues Curry sufría problemas de movilidad desde su derrame cerebral en 2012. Él nació el 19 de abril de 1946 en Cheshire, Inglaterra. Inició su carrera profesional en 1968 en el musical Hair de West End londinense. El gran salto llegó con el Dr. Frankenfurter en The Rocky Horror Picture Show. Primero en teatro y posteriormente saltó a la gran pantalla y ahí es cuando comenzó a ser conocido. Este fue un clásico de culto, de terror, de glamour. Esta película resaltó no solo porque, vaya, fue una parodia de una película de terror, sino por el glamour, la incorporación del género glam dentro de una obra de terror, de ficción. Y pues este clásico de culto lo convirtió en un ícono de la cultura pop. En las décadas siguientes consolidó su fama y su carrera con papeles inolvidables como ya habíamos mencionado Pennywise en la miniserie de It 1990, como el gerente el Botones de Mi Pobre Angelito 2, Wadsworth en Clue y trabajos de voz como Hexus en Ferngully y el Canciller Palpatine en Star Wars The Clone Wars. Que vaya, son actores diferentes los de la película que los de la serie animada, hay que hacer esa diferencia, pero aún así es un nombre de mucho peso que en un personaje de animación que ya tiene un referente live action, pues una persona, un actor de su carácter, de su talla, pues se haya prestado para este trabajo. También pues fue nominado 3 veces al Tony de Broadway. Tras su derrame en 2012, se concentró en actuaciones de voz y apariciones puntuales. En 2016 regresó en un remake de Rocky Horror Show como el criminólogo. Anteriormente era el Dr. Frankenfurter, una especie de drag queen científico loco. Después llegó como un criminólogo que explicaba la historia. Y su última película fue el slasher Scream en 2024, donde interpretó a Lockwood, Estaba anunciado para un papel ampliado en la secuela Stream 2, Sudden Death, pero en 2025, publicó su Memoir Vagabond, su autobiografía. Con esto deja un legado como figura de terror, la comedia y un referente para la comunidad queer. Y bueno, que en paz descanse, si nos hace favor el buen Alex de Nicia de ponernos este pequeño fragmento que es lo último, ya lo último que se registró en el cine sobre, antes, por supuesto, antes de su próximo estreno de la secuela, pero este es Lockwood en la película Stream.
2: Damn. Now what?
3: Why are you doing this? Who are you people?
2: I am the ringmaster of this circus, the pit boss of our little game. But you, my dear, can call me Lockwood.
3: So this.
4: The stream is everywhere.
2: Taken away by the click of a mouse, light is finally yours. So take a bow.
1: Y como mencionábamos, esta era una película independiente. A Tim Curry le gustaba mucho codearse con personas y con nuevas áreas de nuevos exponentes, nuevos talentos en bruto. Y pues acá su rol podemos observarlo ya bastante cansado en una silla de ruedas, todavía dando cátedras de actuación, porque hay que admitirlo, todavía su cuerpo ya estaba algo rendido, pero su mente y su pasión y su profesionalismo dijo, todavía tengo mucho por dar. Ahí lo estamos viendo en una silla de ruedas con una computadora, apenas si puede mover su mano y está haciendo el papel de un personaje como una especie de hacker, como una especie de científico loco, como ya habíamos mencionado, fue de sus primeros papeles, y aquí está pues actuando una vez más como un villano, que siempre se le dio muy bien los villanos, y acá, bueno, es de lo último que se tiene, y por supuesto, como mencionaba, dando cátedras de actuación.
0: Y me comentabas ahorita, mientras veíamos el video, que recién esta película es de hace 2 años, de 2024. O sea, efectivamente, todavía ya con su condición después del derrame cerebral, se animó a actuar. Y ya con 78 años de edad en ese momento, ahora falleció con 80, Charlie.
1: Sí, efectivamente. No, y esto, vaya, esto es lo último que tenemos. Todavía falta que revelen la otra película, donde se supone que ya tiene un rol más protagónico. Tiene un rol más pesado. Esto se podría considerar nada más un cameo, pero en la secuela ya iba a ser el villano principal. Y pues iba a seguir dando iba a seguir dando cátedra, iba a seguir actuando con mucha energía, ya sea en interpretación y en voz, pero efectivamente ya estaba en silla de ruedas, ya estaba muy cansado físicamente, pero vaya, él siguió trabajando y lo continúa haciendo por en sus últimos días. Un caso muy similar a lo que es Clint Eastwood, que todavía tiene poco que se había retirado, pero vaya, Tim Curry, a diferencia de Clint Eastwood, pues ya tenía Tim Curry ya tenía pues un deceso, ya tenía una enfermedad bastante grave en su cuerpo, a diferencia de Clint Eastwood. No estamos comparando talentos, claro está, pero es una, vaya, hay que ver la escala de esfuerzo, ¿no?
0: Y cuando son 12 del día con 48 minutos, pues que descanse en paz Tim Curry. De verdad que son de las noticias. Hoy fue un día triste para la noticia internacional, pero nos tienen más información, Charlie.
1: Claro que sí, y nos vamos con temas nacionales. Primero con algo que nos afecta a toda la nación. Nacionales con conexiones internacionales, porque Estados Unidos y Canadá emitieron una alerta de seguridad para Mexicali, Baja California. A ver, antes de alarmarnos, ¿de qué se trata? La Embajada de Estados Unidos en México informó que, por información sobre una posible amenaza, suspendió las actividades de su gobierno y los viajes oficiales a esta ciudad fronteriza. Recomendó a sus ciudadanos evitar edificios gubernamentales, buscar refugio en caso de un incidente y seguir las indicaciones de las autoridades mexicanas. Canadá se sumó al aviso de las mismas recomendaciones. Mientras tanto, el Gabinete de Seguridad de México reportó que hasta el momento no se han identificado elementos que confirmen un riesgo específico o inminente para la población. Y como medida preventiva, autoridades federales, estatales y municipales ya reforzaron el patrullaje y la vigilancia en puntos estratégicos de Mexicali. La presidenta Claudia Sheinbaum indicó que la alerta podría estar relacionada con la posible presencia de un grupo delictivo, aunque la información no está confirmada, Antonio.
0: Sí, pues la verdad sí es información muy llamativa, pero me gusta que tú le des calma a la gente, porque empiezas a escuchar la noticia y sí te alarmas, sí te alertas, sí te preocupas, ¿no?
1: Sí, efectivamente, es muy grave que ya a nivel internacional digan, por favor, aléjense de los edificios gubernamentales. Esto suena como un poquito que lo están disfrazando a atentado. Seamos honestos, lo están disfrazando a eso, lo están disfrazando como un atentado, pero también es, recordemos, es Estados Unidos. Ustedes saben que acá en el bloque de mi compañero Rafa Crespo, pues me encanta medio tirarle un poco de arena al César, lo del César, claro está, cuando hacen las cosas bien, pues se le aplaude también, pero hay que recordar algo. Estados Unidos está en una situación de mucha paranoia, en una situación muy grave de señalar a todos lo que no le guste, y en este caso podemos mencionar que puede ser de incluso un meme que haya salido de un foro que haya dicho, ¿saben qué? Vamos a hacer esto en tal lugar, hasta una advertencia formal, pero Estados Unidos no sabe diferenciar. Entonces, también recordamos que una vez un chico noruego lo expulsaron solo por tener un meme de DJ Vance, que es el subsecretario, solo por ese meme ya lo deportaron y lo trataron como terrorista, cuando era un chico noruego que solo venía de vacaciones y no tenía más de, vaya, no tenía más de 20 años. Entonces, sobre este tema, preferible ante cualquier situación, primero que nada, estar atentos a la información oficial. Comprendemos que también, pues, la información de otras naciones y que Canadá se haya sumado, pues, suma muchas alertas, pero seamos honestos, hay que primero ver la información oficial y documentarse e investigar antes de reaccionar ante cualquier situación.
0: Es parte de la paranoia, ¿no? Ocupaste la palabra clave, es parte de la paranoia de Estados Unidos. Hay que tener cuidado, hay que ser cuidadosos, eso es evidente, pero es parte de la paranoia de Estados Unidos.
1: Claro que sí, Antonio. Y bueno, hablando de otros temas más, más centrados, más aterrizados en el centro del país, vamos a hablar sobre un caso que se ha viralizado el día de ayer sobre los actores de doblaje. ¿De qué se trata? La actriz de doblaje, Georgina Sánchez, habló en público sobre una experiencia de acoso que dice haber vivido con un compañero de trabajo a quien consideraba su amigo. Esto lo comentó en una entrevista del podcast Soy Ichi, este podcast de Ichi, que es la voz de Tony Stark en las películas de Avengers, este podcast que se ha vuelto muy popular entre los aficionados del mundo del doblaje, entre los aficionados del mundo del anime y todo, del mundo de la cultura pop y del mundo freak en general. Esto se publicó ayer en YouTube, donde relató que el conflicto no partió de un desconocido, sino alguien con quien compartió años de amistad y sets de grabación. Según su testimonio, tras enterarse de una denuncia previa contra él, contra ese compañero, y de que la información llegó a él, comenzó una etapa de presiones, mensajes y una campaña pública en su contra. O sea, sé que este actor de doblaje publicaba cosas en sus perfiles, señalando a esta persona, y por consecuente, como menciono, son fans del anime, son fans de productos freaks, pues esta persona básicamente mandó a sus fans a atacarla. Ella menciona en el podcast que sufrió mucho acoso, y es un caso directamente bajo el marco jurídico, es un caso de violencia mediática. Dijo que presentó una denuncia por amenazas y violencia mediática y que entregó evidencia a las autoridades y que obtuvo una medida de protección. En redes sociales, usuarios han vinculado el relato. Ella no lo ha comentado públicamente y ha mencionado que jamás lo va a publicar, pero en redes sociales los usuarios han vinculado el relato con el actor Gabriel Basurto, también del elenco de este anime que ella comparte, que se llama One Piece, donde Sánchez da la voz a un personaje llamado Nami. Las acusaciones, pues, siguen en proceso y no hay una sentencia firme. Ella lo menciona en este podcast, pero esta no es la noticia como tal. Sí, es muy desafortunado, pero esto no es la noticia, sino que esto no es un caso aislado. En los últimos años, el doblaje mexicano se ha convertido en un escenario de denuncias y señalamientos públicos. Varias actrices han relatado acoso laboral dentro de estudios y convenciones, y también violencia mediática cuando deciden hablar. Campañas de desprestigio, amenazas de demanda, intentos de excluirlas de eventos y una presión constante en redes. Los nombres que han rodeado este tipo de polémicas son Alfonso Obregón, ya conocido por tener una denuncia formal por la fiscalía y haber sido aprehendido y arrestado hace tiempo, en 2023, si no me equivoco. Actualmente está vetado de muchos estudios. Se va a estrenar la película de Shrek y él no va a dar la voz al ogro, precisamente por esto, y se le han infiltrado audios, pues, pidiéndole cosas explícitas a amateurs que quieren entrar a la industria. Luis Daniel Ramírez, quien es conocido por la voz de Spider-Man de las películas de Tobey Maguire, también ha sido acusado de este tema, principalmente por poner cámaras dentro de los baños de mujeres. Memo Aponte, que ya de por sí es polémico por sus videos disfrazándose de personas de ficción, de personajes de ficción, ya ha sido acusado por comportamiento inapropiado. Esto no solo por sus compañeras, sino que también sus compañeras dentro de su área académica, dentro de la Ibero. Posteriormente, Alejandro Mayen, conocido dentro del gremio por los como el Señor de los Abrazos, precisamente por estas denuncias. Su voz es conocida como la de Hal, de Malcolm el en medio. Y pues todas estas voces han estado en el centro de estas polémicas. Desafortunadamente, pues hay personas que están apoyándolo. Algunos procesos han llegado a fiscalía, otros se quedaron en terreno de acusaciones públicas, vetos y versiones encontradas. Lo que más preocupa en el gremio es que el ruido no se traduce automáticamente en protección, sino que las actrices alzan la voz, describen un medio cerrado con relaciones de poder difíciles de denunciar y un costo personal muy alto. Desgaste emocional, pérdida de trabajo y un litigio lento. El testimonio de Georgina Sánchez en Soy Ichi vuelve a poner sobre la mesa una pregunta que ya no se limita a un caso. Si el doblaje mexicano está dispuesto a enfrentar el acoso laboral y mediático con mecanismos claros, o si las denuncias seguirán creciendo solo a fuerzas de que las afectadas hablen en podcast y en redes sociales, porque desafortunadamente solo así es como el gremio y las autoridades han actuado.
0: Pues, Charlie, muy completa tu información, tanto a nivel internacional como a nivel nacional. Son 12 del día con 56 minutos. Te agradecemos muchísimo tu intervención, Charlie. Nos vamos a ir a corte o ya nos despedimos, pero antes vamos a dar información que se está generando en estos momentos, y es que en la red nos están dando a conocer que se reporta un presunto robo en una sucursal del Banco BBVA en Plaza San Diego. Autoridades se movilizan en la zona. Espere más información más adelante, tanto en nuestras redes sociales, también como en los demás espacios de Red Ciudadana. Y además, se registra un percance vial en Reforma Sur, esto frente al Hospital La Paz. El incidente dejó únicamente daños materiales y las autoridades ya se encuentran en el sitio para que usted tome sus precauciones. Y Charlie, pues ya nos despedimos, son 12 del día con 57 minutos, y para que estemos pendientes también de tu sección. Quédense en Red Ciudadana y yo le deseo que tenga una excelente tarde.
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1: Se reporta un presunto robo en la sucursal de BBVA de Plaza San Diego. Buenas tardes, soy Antonio Zamora y este es el radar con la información generada hasta este momento. Y le tenemos información de última hora y es que en los reportes de la red nos están dando a conocer que se registra un presunto robo en una sucursal de BBVA ubicada en Plaza San Diego, allá en San Pedro Cholula. Autoridades se movilizan en la zona. En breve, más información. Y en más de los reportes de la red, se registra percance vial en Reforma Sur, esto frente al Hospital La Paz. El incidente dejó únicamente daños materiales y las autoridades ya se encuentran en el sitio. Tome sus precauciones. La alcaldesa de San Andrés Cholula, Lupita Cuautle, informó que la próxima semana se dará a conocer el calendario de actividades del mes patrio, que incluirá el grito de independencia, eventos culturales y artísticos, además de la coronación de la reina y el desfile del 16 de septiembre. Y en información nacional, la Fiscalía de Michoacán abrió una línea de investigación para esclarecer los posibles nexos de la alcaldesa de Uruapan, Grecia Quirós. Esto también con relación a Samuel N., quien es señalado por presuntamente filtrar la agenda de Carlos Manso al cartel de Nueva Generación.
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1: Y en más información nacional, Guanajuato registró una nueva jornada violenta, con al menos 11 personas asesinadas en hechos ocurridos en Irapuato, San Francisco del Rincón, Salamanca, León y Celaya. Hasta el momento no se reportan personas detenidas por estos homicidios. Y cerramos con información nacional, y es que la Embajada de Estados Unidos en México destacó la reunión entre el canciller Roberto Velasco y el secretario de Estado Marco Rubio. Esto, en esta abordaron acciones contra la migración irregular, el tráfico de fentanilo y los cárteles. La temperatura en la capital poblana es de 25 grados centígrados. Sigan en sintonía de Cinco Radio. En la consola digital, Martín Tapia. En el radar informó Antonio Zamora. Que tengan una excelente tarde.
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1: Es una de la tarde con 6 minutos y estamos arrancando una nueva emisión de Minuto Cero. Este miércoles 26 de agosto, usted ya sabe que es la 1 de la tarde y es momento de hablar de deportes, es momento de la información deportiva aquí en 5 Radio. Recuerde que Minuto Cero, que se transmite de lunes a viernes de 1 a 2 de la tarde, usted lo puede ver y lo puede escuchar tanto en la HR, en el 1090 de AM, ahí en la consola digital está el señor Martín Tapia, aquí en el estudio Javier López Díaz, pero también nos puede escuchar en Red Ciudadana, que es el 1120 de AM, ahí está el señor López Corte, también operando para que usted nos pueda escuchar perfectamente. Pero como somos multiplataforma, usted también nos puede ver. Y esto es a través de las redes sociales de 5 Radio. Estamos en Facebook, en X y en YouTube. En estos momentos ya estamos totalmente en vivo para que usted, si tiene la posibilidad, saque el teléfono y nos pueda acompañar. Y nos escriba comentarios de lo que usted opine, de lo que usted piense, de lo que usted quiere que hablemos de índole deportivo. O también, si tiene alguna duda, escríbanos también en el chat. En el chat de la transmisión, sobre todo en el de Facebook, en donde es mucho más fácil, o se puede comunicar al poderoso número de la red, al 2222-382990. Su servidor Antonio Zamora, pues le preparó un programa para un día muy activo. Hoy es un día muy activo para el deporte poblano, y es que hoy a las 7 de la noche, se juega el sexto duelo de la serie entre Pericos de Puebla y Diablos Rojos del México. Y ya Nachito, quien está a cargo de la transmisión de redes sociales, Isaac Vidal, está mostrando en pantalla este anuncio que hizo Pericos de Puebla, que la verdad a mí me llama mucho la atención porque está ofreciendo para la afición que no va a ir al Alfredo Harp Elú, en donde se va a jugar el sexto duelo el día de hoy, pues que lo vayan a ver al Parque Hermano Cerdán. Sí, así como lo escucha. Van a pasar el partido en la pantalla gigante del estadio, que usted seguramente ya la conoce, y pues es una pantalla espectacular. Ahí usted podrá ver el partido, el juego, el día de hoy, 7 de la noche. El acceso, las puertas del estadio se abren 6:30 de la tarde. Como ya le digo, a las 7 de la noche se canta el play ball. Es gratuita la entrada. Van a vender comida, van a vender bebida. Eso evidentemente ya corre por su cuenta, pero las puertas del estadio estarán abiertas para que usted, aficionado, para que usted, aficionada de Pericos de Puebla, pues no vea solito en su casa el juego y se vaya al parque de pelota a ver el juego. Y lo más llamativo de esto, que la verdad que me parece una gran iniciativa, es que no lo va a ver usted sentado en las gradas. Va a poder bajar al terreno de juego y hacer su picnic. A ver, imagínese, lleva un mantelito, hasta una almohadita, y se sienta en el terreno de juego del Parque Hermano Cerdán, con su semita o con lo que usted quiera comer y con su bebida, y se echa el juego, el sexto juego, que el día de hoy va a estar de alarido. El día de hoy va a estar muy emocionante. Ya pasó el trago amargo, o al menos para mí ya pasó el trago amargo del lunes, que la verdad que dolió, y dolió muchísimo esa derrota. Esas dos derrotas del domingo y del lunes ante Diablos Rojos del México, pero ya pasó. Ya a lo que sigue. Y pues es una gran oportunidad para vivir con emoción junto a más aficionados de Pericos ahí en el estadio. Así que si usted tiene tiempo y tiene ganas, pues ahí está la invitación para que se vaya a ver el sexto juego de la serie en la pantalla del estadio Hermano Cerdán. para que haga su picnic ahí sobre el terreno de juego. ¿Quiénes van a ser los lanzadores del día de hoy? Ya si quieres, Nachito, me puedes quitar esa imagen. ¿Quiénes van a ser los abridores del día de hoy? Por Pericos de Puebla, va a abrir Antonio Santos. Parecía que el pitcher estelar era Vladimir Gutiérrez, pero luego de lo del lunes, pues la realidad es que Antonio Santos es el pitcher estelar. 10 victorias durante la temporada. No hubo quien ganara más juegos que Antonio Santos. Y en lo que va de la postemporada, tiene marca de 2 victorias y una derrota, una efectividad de 6.94. El mejor brazo de Pericos de Puebla lanzará hoy el sexto juego allá en el Alfredo Harp Elú. Y del lado de los Diablos, pues no va el mejor brazo. El mejor brazo ya tiró acá, que es Trevor Bauer. ¿Quién va a abrir por Diablos Rojos del México? Ni más ni menos que Ricardo Pinto, que estaba programado para el juego de lunes, pero ante la urgencia de ganar por parte de los Pingos, pues adelantaron la recuperación de Trevor Bauer y lo mandaron a la lomita. Ricardo Pinto tiene no tiene triunfos y tiene un descalabro en lo que va de la postemporada. Y la efectividad, pues es increíble. 10.57 de efectividad. No ha sido una buena postemporada para Ricardo Pinto. Y pues eso lo tiene que aprovechar la novena poblana. Ojalá que ya solamente haya sido un mal momento y que Pericos de Puebla hoy pueda consumar su pase a la final de zona. Hay que recordar que Pericos está ganando 3-2 esta serie. Ya solamente quedan el sexto y el séptimo juego que se van a jugar en Alfredo Harp Elú. El séptimo, de ser necesario solamente. Así que yo creo que hoy se acaba la serie. Es lo que espero. Eso es lo que quiero. Y sobre todo porque, además de que el bullpen de Pericos ha respondido, lo del lunes pudo ser un desastre todavía mayor si el bullpen de Pericos no respondía ante la pésima salida de Vladimir Gutiérrez. Pero otro aspecto que está en buena forma, a ver, el lunes pues prácticamente enmudeció los bates de Pericos de Puebla a Trevor Bauer. Eso hasta cierto punto es normal. Pero la ofensiva de Pericos de Puebla, ha estado muy bien. Henry Ramos, que batea para 2.82 en esta postemporada, tiene 3 cuadrangulares y 14 carreras impulsadas. Elis Rodríguez, que se fue para la calle el lunes, batea para 378. Gran porcentaje del primer bateador de Pericos de Puebla. Tiene 2 cuadrangulares y 9 carreras impulsadas. La Bujía, el hombre ciclo, Cristian Adames, batea para 278. Tiene un bambinazo y 8 carreras impulsadas. Mientras que el inicialista Luis Castro batea para 324. No tiene cuadrangulares. 8 carreras impulsadas y 4 bases robadas. Todos estos datos que le estoy presentando solamente son en pretemporada. Para que ustedes lo tomen en cuenta. Y por último, José Rondón, que yo espero mucho más de José Rondón, sobre todo aquí allá en el parque Alfredo Harp Elú, donde la gente se mete mucho con él por su pasado con los Diablos Rojos del México, y espero que esto lo termine motivando. José Rondón batea para 378 con 3 cuadrangulares y 7 con los Diablos Rojos del México, y espero que esto lo termine motivando. José Rondón batea

0: Rojos del México. Estuvo imparable el lunes aquí en el Parque Hermano Cerdán. Y en todo lo que va de la pretemporada, batea para 389 con 2 vuelas cercas y 8 carreras producidas. Así que ahí está la información que usted necesitaba. Como ya le decía, 7 de la noche, allá en el Alfredo Harbelú. Si usted va a ir al parque de pelota de la capital del país, pues váyase con mucho cuidado, hágase escuchar, que se viva una invasión verde en este estadio de los Diablos Rojos del México. Y si usted se va a quedar aquí en la capital poblana y lo va a vivir, pues esta dinámica está interesante para que lo vaya a ver en la pantalla gigante del Parque Hermano Cerdán con entrada libre. Así que, pues todo el éxito, todas las buenas vibras para Pericos de Puebla, y ojalá que mañana, que el día de mañana estemos hablando de que Pericos ya está en la serie, en la final de Zona Sur. Es 1:17 p.m, vámonos al primer corte, pero no se despegue porque regresando le tengo más información aquí en Minuto Cero.
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2: Es 1:19 PM. Muchísimas gracias por continuar con nosotros aquí en Minuto Cero. Y ya tenemos en la línea telefónica a Sador Martínez, que de verdad siempre le agradezco, siempre, todos los días le agradezco que me tome la llamada, que nos regale de su tiempo, que nos brinde toda su sabiduría, pero el día de hoy en especial, porque pues ahí anda en una misión complicada, pero todavía tiene la decencia de contestar la llamada. Isadol, era muy importante platicar contigo porque el día de ayer, pues lamentablemente, los Lobos Puebla pierden en un juego dramático que tú lo viviste ahí en el gimnasio Miguel Hidalgo, pierden por la mínima ante el campeón Fuerza Regia, pero me parece que Lobos Puebla sigue demostrando una buena cara. ¿Cómo estás, Isadol?
3: Buenas tardes, Antonio, y a todos los radioescuchas. Sí, lamentablemente no se dieron las cosas al final del encuentro. Batalló el equipo de Lobos al inicio del mismo, pero el porcentaje de tiros de tres no fue el que se esperaba, ¿no? Un equipo de Fuerza Regia que salió muy embalado. Por ahí a mitad de tiempo llevaban 10 de 8. Y la verdad, pues al final reacciona el equipo de Lobos, pero no les alcanza con una falta que quedará ahí en el tintero. Se revisó, pero pues la mayoría del gimnasio, de los 3,000, casi 4,000 aficionados, vio foul, ¿verdad?
2: Y justamente tú directo vas a la herida, y qué bueno, me gusta, Sador Martínez. ¿Qué pasó en esa jugada? Últimos segundos del reloj. Pareció una falta clara que le hubiera dado dos tiros.

0: tiros libres y pues prácticamente abriendo la puerta para que Lobos Puebla se quedara con el triunfo. La revisaron y los referees, los árbitros, las cebras, pues simplemente dijeron no, no es falta. Y pues esto también terminó condicionando la derrota de Lobos Puebla, Sadol.
1: Una regla en la liga que se llama challenge es cuando el árbitro pita la falta, la puede retar el equipo contrario. Lo hace bien el entrenador del Tec de Monterrey, de Fuerza Regia, pero al revisar la misma, Holmes sí toca primero la bola y luego se gira y pone la otra mano, y fue cuando le Batibudier venía en son de ser el héroe del partido, porque trastabillea y pierde el ritmo del bote, y ahí fue cuando Holmes aprovecha al revisarla. La revisión duró alrededor de unos 3-4 minutos y decidieron que era un salto entre dos.
0: Sí, como bien comentas, el jamaiquino Latinosier pues dio un buen juego, me parece que poco a poco vamos viendo lo que esperamos de él, porque de momento cuando Lobos Puebla cayó en ese bachecito, pues él era de los jugadores desaparecidos, y el día de ayer pues cerró como el máximo encestador de Lobos con 18 unidades, 10 rebotes, demostrando toda la jerarquía ahí en la pintura, y 2 asistencias, pero lo que hubiera sido, Sadol, lo que hubiera sido esa última jugada si le marcaban la falta y pues el jamaiquino tenía los 2 tiros libres.
1: Sí, mucha algarabía en el gimnasio. De hecho, podrán ver la repetición, él va y se pone en la línea del tiro de castigo, y fue cuando se da cuenta, el mismo Holmes le dice que no, que es un salto entre dos, y todavía en el salto entre dos quedó el juicio de que pudo haber sido falta sobre Washington a jalón de Sander en el salto que da, en el tip que da Le Batibudier. La pudo haber alcanzado Washington, pero pues dejaron correr la jugada a los árbitros, ¿no?
0: Pues sí, también en el básquetbol hay polémica arbitral y mucha, y aún con la tecnología, Sadol, pues no vas a dejar satisfecho a nadie. La realidad es que más allá de la dolorosa derrota, yo también me quedo, Sadol, y tú lo viste ahí en carne propia, con el buen rendimiento de Lobos Puebla. Tiene muchas cosas que mejorar. Hay muchas cosas que mejorar por parte del entrenador Paco Olmos, pero a mí me está llenando el ojo, por lo menos, los lapsos importantes del juego por parte de la quinteta poblana, Sadol.
1: Sí, la verdad, pues, lo habíamos dicho, yo al principio de temporada te decía que el equipo iba a estar de media tabla para arriba. Al momento se encuentra en un lugar muy bueno, quedó en el 7º, si no me falla, y va contra Soles para la Copa Balúe, pero antes tiene un compromiso contra Gambusinos este mismo fin de semana en tierras zacatecanas, así es que el equipo pues va a estar de gira unos 15 días más o menos, ¿no?
0: Sí, justamente porque el fin de semana le toca visitar a Gambusinos de Fresnillo. Pero a ver, quedándome un poquito más en lo que sucedió el día de ayer, también una actuación destacada de Michael Myers, que la realidad, cada juego es una máquina de encestar. Parecía que a veces jugaba solo, ahora ya tiene compañeros que lo acompañan. Y tú ayer mencionabas algo muy importante que se repitió en el juego de la noche, que ya hay 6 jugadores de Lobos Puebla que terminan con doble dígito de encestador, de puntaje. Y eso siempre es importante, porque ya no solamente los 5 titulares se hacen presente en el marcador, sino también los que vienen de la banca.
1: No, claro, es muy importante, y principalmente para la tranquilidad de Paco Olmo y el staff, porque ellos son los que a la postre sacan el compromiso, ¿no? Puede venir Mal Mayer, pero Shaquille está muy bien. Puede venir Kings, estando muy bien. Williams, que ayer tuvo la de la fortuna, pero no cayó. Es variado. Washington, que ha estado jugando muy bien. Y el mismo Jefferson, que se metió en complicaciones el día de ayer, pero ya suman y se ven presentes muy sólidos para el equipo en el futuro próximo, ¿no?
0: Oye, Sadol, y ya mencionabas que 3.000, 4.000 personas. ¿Cómo has visto ya prácticamente en esta primera mitad de la temporada, cómo has visto a la afición poblana recibiendo a esta franquicia nueva, a estos Lobos, que, insisto, con algún bachecito por ahí, pero me parece que han hecho muy bien las cosas en su debut en la Liga Nacional de Básquetbol Profesional? ¿Cómo has visto a la afición poblana?
1: Muy metida, la verdad que el equipo tiene arraigo y la gente se está identificando con él. ¿Por qué? Por la garra. Yo creo que estábamos ávidos de un equipo que estuviera ahí competitivo al límite y que vendiera cara a las derrotas, y no ha sido la excepción de Lobos. Sí, nos ha tocado las de Caín, pero prácticamente han ido haciendo bien las cosas y el staff pues lo ha hecho muy bien, ¿no? La verdad que en todos los juegos yo no he visto la grada, cuando menos donde estamos nosotros trabajando, pues siempre está llena, ¿no? Y las gradas de enfrente arriba también se han estado llenas, y el día de ayer no fue la excepción, ¿no? Por eso te digo que unos 3.000, 4.000 personas y estuvo en el gimnasio el día de ayer.
0: Oye, Sadol, ¿te parece si vamos a escuchar parte de lo que dijo Tino Ujidos, quien es auxiliar técnico de Paco Olmos en el cuerpo técnico de Lobos Puebla? Esto luego de la pues dramática derrota ante el Fuerza Regia 91-90. Escuchemos.
2: Bueno, creo que ha habido dos partes muy diferentes dentro del partido. La primera parte, que ha sido, creo, dominada por Fuerza Regia. Y la segunda parte del partido, que hemos hecho un gran esfuerzo para intentar engancharnos al partido. Y de hecho, bueno, creo que no hemos estado por delante en ningún momento, pero bueno, hemos llegado al final con vida. Y bueno, la lástima, creo que nos merecíamos haber por lo menos tirado esos dos últimos tiros libres, pero bueno, no ha podido ser. Y bueno, creo que tenemos que estar orgullosos de los jugadores, del esfuerzo que hemos hecho para igualar el partido.
0: Ahí está parte de lo que decía este auxiliar de Paco Olmos. Pues no dejaba atrás el tema que ya platicábamos, Sadol, de la polémica arbitral por esos últimos dos tiros libres que no le concedieron a Lobos Puebla, pero también destacando la labor de los jugadores, e incluso ocupó la palabra orgullo. Estamos orgullosos de la labor de los jugadores dentro de la duela. ¿Qué te pareció?
1: Sí, la verdad que sí, concuerdo con él, porque se ve la entrega de los jugadores. Sí, había lapsos en la crisis donde jugadores se apagaban, y estas dos últimas series pues no ha sido la excepción, ¿no? Shaquille se compromete. Mencionarte que Shaquille Johnson, Mr. Clutch, no llevaba ningún punto en la mitad del encuentro, ¿eh? En el tercer cuarto fue cuando empezó a reactivarse y hizo lo que tenía que hacer en el tercer y cuarto.
0: Y Mr. Clutch, que también de momento es un poco irregular, de momento desaparece, pero cuando se concentra, se motiva y se pone a jugar, pues por algo le pusieron Mr. Clutch, ¿no? Por algo sí. Es el peso de Shaquille Johnson. Y con este resultado, Sadol, pues Lobos Puebla se mantiene en el séptimo lugar de la clasificación con récord de 8-6, mientras que Fuerza Regia está en el quinto puesto con 9-5. Y ahora, pues, en los próximos días te volveré a marcar para analizar lo que será la visita de Gambusinos, pero solamente señalar, Sadol, que van a enfrentar a uno de la parte baja, de hecho, de uno de los que no clasificó a la Copa Balúe.
1: Sí, en estos tiene que aprovechar el equipo y mantenerse en ritmo, ¿no? Porque la semana entrante, pues te lo adelanto, ¿no? Ya hay rival para la Copa Balúe, y nada más y nada menos es el equipo de Soles de Mexicali, ¿eh?
0: El líder de la clasificación actualmente, Sadol.
1: El segundo lugar de la clasificación, o líder, porque está muy cerrada la parte, yo creo, con Astros, y quién sabe cómo lo hayan tomado, pero ya salieron los brackers y le toca al equipo de Lobos contra Soles de Mexicali. Digo, no hay que buscar quién la haga, sino quién no la pague, ¿no?
0: Sí, y a ver, y tomando en cuenta, ya nos meteremos más adelante sobre esta Copa Balúe, pero tomando en cuenta que será en campo neutral, pues yo creo que hay posibilidades para el equipo poblano. Sador Martínez, muchísimas gracias por estos minutos, te dejamos seguir haciendo tu trabajo y que sigas resolviendo como lo sabes hacer. Te mandamos un abrazo y en próximos días nos ponemos en comunicación de nuevo.
1: Dios mediante, que siga voltando el balón, Antonio.
0: Es 1:30 p.m, vámonos a el segundo corte aquí en Minuto Cero, pero no se despegue porque regresando todavía le tengo más información deportiva. Así que...
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1: Es 1:34 PM. Muchísimas gracias por continuar con nosotros aquí en Minuto Cero. Y vámonos con información del Club Puebla. Vámonos con información del Club Puebla. Porque el día de ayer, ya un momento, Nachito me va a poner las imágenes en pantalla. Ayer hubo firma de autógrafos de cuatro de los elementos del conjunto camotero. A ver, ¿quiénes estuvieron? Matías Tomás, ahí está viendo en pantalla, gracias Nachito. Alberto Herrera, que es el hombre que está parado y que usted puede ver ahí en pantalla. El uruguayo, como ya le decía, el uruguayo Matías Tomás. El brasileño Lucas Camilo y también el juvenil Eduardo Navarro, que, pues a ver, si está ganando el Puebla, está teniendo buenos resultados, pues no le vas a mover nada. Pero sí llama mucho la atención que pasó Eduardo Navarro de ser titular y ser una de las grandes promesas del conjunto poblano a, pues ahora prácticamente estar borrado y solamente jugar en la sub-21. La realidad es que este buen momento del conjunto poblano está trayendo de nueva cuenta la afición camotera. Y como usted puede ver en pantalla, un buen número de aficionados se acercó ahí a un restaurante en el Triángulo, en el centro comercial. Y ahí por poco más de una hora, estos cuatro futbolistas estuvieron firmando autógrafos, estuvieron platicando un poco con los aficionados, estuvieron tomándose fotografías. Y le digo algo, muchas veces se cree que cuando el futbolista va a esta firma de autógrafos, pues muchas veces se piensa y se cree que va de mala gana, que es lo que quiere que ya se acabe. Y evidentemente, pues es su tiempo libre. Este tiempo, pues ellos preferían pasarlo con su familia o haciendo otra actividad. Pero a estos cuatro futbolistas yo los vi con mucha apertura, con muchas ganas, prácticamente deteniéndose con todas las personas que le pedían un autógrafo, una fotografía, se acercaban a platicar con ellos, porque no sé si ellos lo sepan, pero para muchos de los aficionados, poder platicar, poder estar cerca de ellos, pues la realidad es que son momentos que difícilmente se les van a borrar. Y sobre todo cuando son niños o niñas, que también al día de ayer había muchos pequeños, muchas pequeñas, pues son momentos inolvidables para ellos, porque para ellos son sus grandes ídolos, son sus grandes referentes dentro del fútbol. Y pues con el simple, voy a decirlo, detalle de interactuar un poquito, no estamos diciendo que se van a poner a platicar media hora, sino intercambiar unas palabras. Ya con eso refuerza la afición de estos pequeños y también de los adultos, no solamente de los pequeños, refuerzan su afición al conjunto poblano. Y más si le firmas la playera, si el futbolista le firma la playera, ¿sabe cuánto valor sentimental toma esa playera para los aficionados? Muchos la enmarcan, muchos nunca se la vuelven a poner. Y los que se lo vuelven a poner, pues la cuidan de verdad muchísimo. Porque una firma para todos estos aficionados, pues de verdad que tiene o son invaluables. Y eso también refuerza que cuando al aficionado poblano le ofreces resultados, le ofreces un arranque prometedor, pues siempre te va a responder. Siempre te va a responder, siempre va a estar ahí. Y vamos a escuchar esta entrevista que le pude hacer a un aficionado del Club Puebla, que me contaba que tiene 15 años siguiendo y apoyando al Puebla de la Franja, y pues tristemente ha visto más malas que buenas, pero aún así sigue estoico apoyando al equipo. Y pues con este arranque de 10 puntos en 5 jornadas, pues lo tiene totalmente ilusionado. Vayamos a escuchar a este aficionado que lo pudimos entrevistar luego de esta firma de autógrafos. Escuchemos.
2: Pues la verdad muy bien, me gusta mucho las dinámicas que se hacen con el equipo. Llevo muchos años siendo fanático, es algo, un amor que siento muy grande por el equipo, por sus colores, por mi estado. Entonces tener esta oportunidad de poder acercarse con ellos, de poder convivir un rato, de ver a la afición, realmente es algo que me gusta mucho. Pues básicamente ya ya tenía algunas de jugadores pasados, de jugadores de ahorita. Ahorita están algunos de los refuerzos nuevos. Y la verdad, muy emocionado por eso, la verdad. Llevo más o menos, pues, ¿qué? Unos 15 años más o menos yéndole al Puebla. Sí, pero al final de cuentas de eso se trata el amor, por ahí dicen, ¿no? A veces se sufre, a veces se gana, pero cuando se gana, realmente lo sientes, lo aprecias y sientes ese cariño por el club. La verdad, estoy muy ilusionado. Tenía mucho tiempo que no me veía así de emocionado por el club. Creo que se vienen buenas cosas, el equipo se ve bien, la directiva se ve bien, ojalá eso siga para adelante. Sí, por lo general tenemos un pequeño demonio ahí con el América, pero siempre vamos a estar con ese jersey, vamos a estar con esos colores, porque el Puebla es de aguante.
1: Ahí estaba Rodolfo, este aficionado del Club Puebla, y me gustó mucho con lo que cerró. Ser aficionado del Puebla es ser de aguante. Y pues sí, totalmente. Y él es muy joven, si usted no pudo ver la entrevista que le hicimos, también ya está en las redes sociales de 5 Radio de Minuto Cero. Pues él es joven, yo no le calculo más de 30 años. Imagínese 15 años viendo al club y todavía sigue con la misma energía, con las mismas ganas de seguir apoyando al equipo. Y pues yo creo que nunca va a cambiar. Porque si sigue apoyando al Puebla después de temporadas espantosas como la de los últimos años, pues ahora que parece que va a tener una temporada mucho más decente, mucho más prometedora, mucho más va a estar ahí en el estadio. Me platicaba ya fuera del micrófono que pues, no se pierde ningún partido como local, que busca ir a los partidos de visitante. Y de verdad que estas son de las aficiones, estos son los aficionados que el club tiene que cuidar. Y así se lo digo, los tiene que cuidar, porque él tranquilamente podría apoyar a otros equipos, a los clásicos, al América, a Chivas. ¿Por qué? Porque a qué aficionado a cualquier deporte, pues le gusta ver a su equipo perder, a su equipo que no pelea por los títulos. Y aún así, por identidad, por gusto y orgullo de ser poblano, ahí está, apoyando al equipo. Y como Rodolfo, hay muchos que el club tiene que cuidar, que los tiene que apapachar. Tú también eres uno de esos, Martín, pero no que le vas a los Tigres. Ah, le vas a los dos. No, pues mira, Rodolfo no le va a los Tigres ni en otro equipo, solamente al Club Puebla. Solamente al Club Puebla. Pero a ver, Club Puebla también cuide a aficionados como Martín Tapia, nuestro operador, que quiere volver a ilusionarse con ver al equipo ser competitivo y estar en instancias finales. Así que, pues ya todo listo para el partido del próximo sábado, porque cuando el Club Puebla está en un momento bueno y enfrenta a la América, hay mucha expectativa de cara a este choque. Recuerde que se va a llevar a cabo sábado 28, a las 7 de la noche en el Estadio Azteca, Estadio Banorte. Todavía no se da la designación arbitral, pero ojalá que sea un buen silbante. Y cuando es 1:43, vamos a escuchar lo que dijeron Carlos Baltazar y Alejandro Organista, porque hoy hubo atención a medios de comunicación en el entrenamiento del Puebla, que ya lo hicieron en el Estadio Cuauhtémoc. Vamos a escuchar parte de las declaraciones de el mago Carlos Baltazar y también de Alejandro Organista. Escuchemos.
0: Sí, como bien lo mencionas, ha sido un inicio de torneo bastante bueno. Sin embargo, creo que es a base del trabajo que se ha generado y la competencia que se ha generado aquí en el equipo. No debemos bajar los brazos y seguir por ese camino.
3: Sí, yo también un poco complementando lo que dice Balta, pues el trabajo que hemos hecho es lo que nos ha llevado a tener un buen inicio, y pues es mantenerlo. Si no, pues no va a importar mucho lo que se hizo al inicio. Pues yo...
1: Ahí estaba parte de lo que señalaban en primera instancia Carlos Baltazar, Balta, como lo conocen sus compañeros, o el mago Baltazar, y también Alejandro Organista, que a mí me llamó mucho la atención lo que señalaba Alejandro Organista, que si no se mantienen los buenos resultados, de nada va a servir este arranque de 10 puntos, ¿eh? Y tiene toda la razón. Tiene toda la razón, porque estos 10 puntos te sirven para emocionarte, para hacer cálculos, para hacer cuentas, para ver que sí eres capaz. Pero si no sostienes este buen rendimiento durante toda la temporada, no va a servir de nada. Y qué bueno que los jugadores, o al menos así lo dijo Alejandro Organista, sean conscientes de eso, que ya las victorias ante Pachuca y ante Santos quedaron atrás, muy bonitas, mucho festejo, pero ahora es borrón y cuenta nueva. Y tratar de hacer un partido digno ante el América. Hacerle cara al América, a plantarle cara al América allá en el Estadio Azteca. ¿Es posible? Claro que sí. Es complicado, sumamente, porque es el líder y es por ahora el mejor equipo del fútbol mexicano. Así que el día de mañana y el viernes ya estaremos hablando más de lo que será este choque el próximo sábado, 7 de la noche, allá en el Estadio Azteca. Pues ahora actualmente conocido como el Estadio Banorte. Es 1:46 PM. Vámonos al último corte. No se despegue, será un corte breve, porque regresando todavía le tengo más información deportiva aquí en Minuto Cero.
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3: Es 1:00 p.m. con ya prácticamente 48 minutos, ya está cambiando el reloj, 1:48 p.m. Y para este último bloque de información vamos a platicar de lo que está sucediendo en el fútbol mexicano a nivel nacional, con los equipos que han tenido actividad, pero sobre todo con los movimientos, porque recuerde usted que el mercado de fichajes sigue activo, y se confirmó el regreso de César el Chino Huerta a Pumas. Chino Huerta abandona el sueño europeo, deja al Anderlecht y firmará con Pumas. Otro futbolista mexicano que no logra trascender en Europa y se tiene que regresar al fútbol mexicano. Y vamos a escuchar estas primeras declaraciones de César Huerta ya llegando al aeropuerto de Ciudad de México, en donde pues le echó la culpa al equipo de Bélgica, al Anderlecht, y aseguró que le cerraron las puertas, que lo separaron y que el que no pudiera trascender ya no estuvo en sus manos. Vayamos a escuchar parte de lo que declaró el Chino Huerta a su llegada a México para firmar con los Pumas. Escuchemos.
4: Puertas me dijeron que no contaban conmigo. No puedo hacer un balance, en realidad solo jugué 6 meses en Europa y lo demás estuve arrastrando ahí problemas de lesión, 2 cirugías. Por ahí se ha hablado mucho que tuve que aferrarme un poco más allá y lo hice. Me esperé hasta casi el cierre del mercado, que es en 5 días, para ver si me salía una opción. En el club me cerraron las puertas, me dijeron que no contaban conmigo, me separaron del grupo, entonces pasé semanas difíciles, pero con la ilusión de poder conseguir alguna oportunidad allá en Europa. No la conseguí, no quedó en mis manos y vengo con mucha ilusión ahora con Pumas, y sé que tengo algo pendiente también acá.
3: Ahí dice, pues tiene algo pendiente con Pumas. Pues Pumas tiene pendiente desde hace muchos años el título. Lo logrará ahora con el Chino Huerta, que la realidad es que las lesiones lo persiguieron. Las lesiones estuvieron afectando su rendimiento. ¿Y cómo le fue? ¿Cómo le fue a Chino Huerta en el Anderlecht? ¿Cómo le fue a el atacante mundialista mexicano en el equipo de Bélgica? Porque él dice, solamente pude estar 6 meses. El resto del tiempo pues me la pasé lesionado. César Huerta disputó, llegó en el 2025, el año pasado, al Anderlecht. La primera mitad de la temporada fue buena, porque en 21 partidos anotó 3 goles y dio 3 asistencias. Me parecen unos números aceptables. Pero ya para la segunda mitad, el rendimiento pues se vino muy abajo. Disputó 17 partidos con solamente 2 goles. A ver, Chino Huerta no es un goleador. Sí, los goles visten, sobre todo siendo un atacante, pero él era más un generador de juego, un extremo, un futbolista por la banda. Pero ante estos números, y sobre todo un equipo como el Anderlecht, que genera futbolistas a montones, este Anderlecht es un proveedor prácticamente de toda Europa de futbolistas y la gran mayoría de gran talento, pues como Chino Huerta, con mucho respeto pero con mucha realidad, como Chino Huerta, pues hay, vamos a poner un número, hay 5 adelante de él, de la cantera del Anderlecht. Y pues esto hizo complicado que el futbolista mexicano pues pudiera quedar en Europa. Todavía es muy joven, 25 años, y él decía, muchos pueden decir que me faltó aguantar, me faltó luchar. Yo soy uno de esos. Yo pienso que pudo resistir un poco más. Pero también lo que él comenta es totalmente cierto. Aguantó hasta el último momento. Hay que recordar que el mercado de fichajes en Europa se cierra el próximo lunes, el deadline. Y pues si es miércoles, es martes, y no hay ningún movimiento posible para que tú te permanezcas en Europa, pues de quedarse 6 meses parado, pues César Huerta decidió jugar un torneo más con los Pumas. ¿Cómo le fue en su primera etapa con los Pumas a César Huerta? La realidad es que muy bien. Llegó a Pumas del 2022, proveniente de Chivas, en donde prácticamente pues también le cerraron las puertas. Y rápidamente se convirtió en un futbolista importante. El año más trascendente para el Chino Huerta fue en la temporada 23-24, cuando jugó 37 partidos, hizo 11 goles y dio 10 asistencias. Es que Chino Huerta es un futbolista, me parece, de calidad. Es un buen jugador. No es la superestrella, pero es un futbolista que cuando está en buen momento puede ser muy útil. Y sobre todo estos Pumas, que la realidad es que están pues muy intermitentes, le va a funcionar muy bien el Chino Huerta. Pues lamentablemente otro mexicano que se regresa de Europa pues fracasando, hay que decirlo así, sin resultados, sin goles, sin poder permanecer, sin trascender. ¿Cuál fue el último partido que jugó el Chino Huerta con el Anderlecht? El 21 de mayo, antes del Mundial, en los playoffs de la Liga de Bélgica, y jugó 64 minutos. Jugó 64 minutos. Y para encontrar un gol de Chino Huerta, pues hay que irse hasta el 28 de octubre del 2025. Para un futbolista como Chino Huerta, pasar prácticamente un año sin gol, pues es un duro golpe. Es un duro golpe para cualquier tipo de futbolista. Así que ojalá que le vaya muy bien a César Huerta, que puede recuperar su nivel y que pues siga demostrando que es un futbolista capaz. Ya también aquí en México tendrá pues mucha competencia para ser llamado a la selección nacional, sobre todo en su sector de la banda izquierda. Pero pues para su equipo Pumas, seguramente se convertirá en un futbolista importante. Y antes de despedirnos, cuando es 1:55 PM, vamos a hablar de lo que sucedió ayer en este torneo molero, que a mí no me gusta, pero que se le están dando los resultados por fin a los equipos mexicanos. Estamos hablando de la Leagues Cup, que está en los cuartos de final. 4 equipos mexicanos contra 4 equipos estadounidenses. Y el día de ayer, con todo y las condiciones en contra, con todo y que se juega en territorio estadounidense, México o la Liga MX, los equipos mexicanos se llevaron par de victorias. Rayados de Monterrey le ganó al Chicago Fire. Chicago Fire con todo y Robert Lewandowski. Con todo y el polaco Robert Lewandowski, que jugó todo el partido, pero prácticamente pasó intrascendente. Rayados le ganó 2-1. Y todavía Lucas Ocampos falló un penal. Así que Rayados le ganó al Chicago Fire. Esto en un partido que se disputó en territorio neutral. Bueno, medianamente neutral. No, yo no considero que esto sea neutral. Se disputó en Illinois. Entonces, pues prácticamente el Chicago fue local. Y por su parte, el León de Javier Gandolfi, que ya se enrachó el equipo de la Fiera. Tiene 7 victorias consecutivas. 7 victorias consecutivas tiene León, tomando en cuenta Liga MX y Leagues Cup. De verdad que el momento de León, impresionante. Los de Javier Gandolfi venían de ganarle 2-0 a Monterrey en la Liga MX. Y el día de ayer le pasaron por encima, en un partido que se jugó allá en Colorado, le pasó por encima 3-0 al Real Salt Lake. Doblete de Cambindo, Y uno más del chileno Sebastián Vegas. Así que el León ya se metió a semifinales, también Rayados, y el día de hoy pues van a completar para que sea una final mexicana, asegura que sea una final mexicana. Toluca juega ante el Austin. Toluca juega ante el Austin 6:30 y el América juega ante el Columbus. Así que el Toluca contra Austin se juega en New Jersey y el América contra Columbus se juega en Carson. Eso sí es territorio neutral. Pues ojalá que le vaya muy bien. Y para que usted si escucha a alguien decir, es que el fútbol de Estados Unidos ya rebasó al fútbol mexicano, enséñele estos resultados para que pues vea bien y se dé cuenta que la Liga MX sigue estando por encima de la MLS. Es 1:58 PM, ya nos vamos, estamos llegando al final de la emisión del día de hoy. Muchísimas gracias por haberse conectado con nosotros. Recuerde que nos puede escuchar el día de mañana a través del 1120 DM, que es Red Ciudadana. Ahí estuvo el señor López Corte en la consola digital. Aquí en el estudio Javier López Díaz, en la HR, en el 1090 DM. Le agradezco el trabajo al señor Martín Tapia en la operación digital. En la transmisión de redes sociales, el señor Isaac Vidal. Muchísimas gracias, amigo. Soy Antonio Zamora. Mañana los espero a partir de la 1:00 PM con más información deportiva. Por lo mientras, yo le deseo que pase una excelente tarde.
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1: Buscarán rehabilitar 150,000 calles en Puebla para el 2030. Buenas tardes, soy Antonio Zamora y este es el radar con la información generada hasta este momento. Se dio a conocer que el gobierno de Puebla busca rehabilitar 150,000 calles para 2030 con maquinaria propia, que también será utilizada para atender emergencias por desastres naturales. Al respecto, el gobernador Alejandro Armenta señaló que la medida busca reducir servicios externos y prevenir actos de corrupción. Tiene información de última hora, el senador Enrique Insunza anunció su separación del grupo parlamentario de Morena y señaló que ejercerá su cargo de manera independiente. La decisión ocurre en medio de los señalamientos que enfrenta. Y atención con esta información porque la vía recreativa de Puebla será suspendida este domingo 30 de agosto por causas ajenas al instituto. Las actividades se retomarán para el domingo 6 de septiembre.
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1: La deuda del Museo Internacional del Barroco superaba los 14,000 millones de pesos y fue calificada como el robo del siglo por parte del gobernador Alejandro Armenta. Esto tras cancelar el contrato, el pago final fue de 2,000 millones de pesos con un ahorro de 8,000 millones de pesos. Familiares y pacientes con enfermedades renales se manifiestan al interior del Hospital General Anselmo Cervantes, esto en San Pablo, Apetatitlán, en Tlaxcala. Denuncian falta de medicamentos desde marzo y piden la intervención de la Secretaría de Salud. Tras la detención de diversos mandos de seguridad y los amparos promovidos por algunos ediles, el titular de la Jugocopo, Pavel Gaspar Ramírez, afirmó que los presidentes municipales todo lo saben. La temperatura en la capital poblana es de 26 grados centígrados. Siguen en sintonía de 5 Radio en la consola digital Martín Tapia. En el radar informó Antonio Zamora. Que tengan una excelente tarde.
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0: Son las 2 de la tarde, 6 minutos. Les saluda Girat Aguilar Miranda en Red Ciudadana, noticias y reportes de usted en vivo todo el día a través de la multiplataforma Red Ciudadana en redes sociales X, Facebook y YouTube de arroba la Red 5 Radio, donde está nuestra señal en vivo. También a través del portal de noticias redciudadana.mx y en radio abierta, estamos en Red Ciudadana 1120 AM y también puede escuchar la señal de radio en las plataformas de radio para los celulares. Si tiene instalada alguna, solo búsquele Red Ciudadana 1120 AM y podrá escucharnos. 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También en esta hora estamos enlazados con la HR 1090 AM. El WhatsApp de la poderosa red para que envíe sus mensajes: 2222-382990. Y si aún no es parte del canal de WhatsApp, le invitamos a que se una y sea parte del canal de WhatsApp de Red Ciudadana 5 Radio. 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Saludo en la producción a Jonathan Cruz, a Isaac Vidal en audiovisual, a López Corte en Red Ciudadana 1120 AM y a Martín Tapia en la HR 1090 AM. Vamos con la información. Una nota que pues se ha llevado el día, ya que nos tenía en expectativa, es que todo parece indicar que no habrá huelga en Volkswagen de México, en la planta que tiene instalada aquí en Puebla, en el municipio de Cuautlancingo. El Sindicato Independiente de Trabajadores de Volkswagen de México comunicó que la empresa ofreció un incremento global de 10.04%. 10.04% es la propuesta de la empresa de un incremento global. La Comisión Revisora 2026 detallará próximamente cómo se distribuye este porcentaje y confirmó que las actividades no se suspenden, las actividades continúan de forma normal mientras se prepara la convocatoria para la consulta oficial que realizarán con la base trabajadora sobre esta propuesta de incremento global de 10.04%. El sindicato de Volkswagen llamó a la unidad a mantenerse atentos a canales oficiales y a medios formales para evitar rumores que busquen dividir a la base trabajadora. 2:10, pues hasta aquí este tema de la empresa Volkswagen. Por el momento todo sigue normal, no hay suspensión de actividades, no hay huelga y habrá convocatoria para la consulta oficial a la base trabajadora de esta propuesta de incremento global de 10.04%. 2:10. Y en otros temas, pero también de la misma empresa Volkswagen y su sindicato, el sindicato de Volkswagen informó de un paro productivo en el segmento 3 de Taos, que es hojalatería, pintura, montaje, mantenimiento y áreas auxiliares, debido a la falta de componentes del 26 al 28 de agosto, turno 1 y turno 2 no laborarán. Se aplicará un día de vacaciones bajo el esquema 2x1 y en caso de no contar con saldo, se utilizará el concepto Kurzarbeit. Kurzarbeit es un modelo laboral de origen alemán que consiste en la reducción temporal de la jornada laboral de los empleados, esto cuando hay pérdida significativa de trabajo, con el objetivo principal de evitar despidos masivos, sobre todo cuando hay crisis económica. A eso se refiere este concepto Kurzarbeit. Kurzarbeit, así se llama este concepto, por si usted escucha esta palabra, sepa a qué se refiere. Lo que es el área de las prensas que están vinculadas a TAOS, es así, se presentan a trabajar de manera normal. Es también lo que ha informado el sindicato de la empresa Volkswagen. 2:12 p.m. Vamos a información nacional. El senador Enrique Insunza anunció su separación del grupo parlamentario de Morena y afirmó que a partir de ahora ejercerá su cargo de manera independiente. La decisión ocurre en medio de los señalamientos que enfrenta y marca un cambio en su posición dentro del Senado. Recordemos que el senador Enrique Insunza, del estado de Sinaloa, está señalado por los Estados Unidos de presuntos nexos con el narcotráfico y desde que fue señalado no se ha presentado a trabajar, no se ha presentado al Senado, sigue cobrando, tranquilamente sigue cobrando, no se ha presentado al Senado y ahora dice que será senador independiente, que ya no será parte de Morena. Esperemos que ahora como senador independiente sí acuda a trabajar y desquite el sueldo que le está pagando el Senado. Imagínese lo que pues esperarían los actores políticos es que pidiera licencia y enfrentara la acusación que tiene y de esta manera pues se deslindara de cualquier responsabilidad. Y una vez que arreglara su asunto legal, pues ya pudiera regresar al Senado de la República. Pero así es la nota que ahorita se está conociendo. Me recuerda al caso de la diputada local Nayeli Salvatori, que también le iniciaron un proceso al interior de Morena, y pues la facilota, pues me salgo de Morena y ahora soy independiente. Pues así las cosas. Vamos mejor a cosas más importantes. Tenemos un servicio social. Buscan a los familiares de Alfredo Aguirre Hernández. Alfredo Aguirre Hernández, de aproximadamente 90 años, originario de Jalisco. Fue localizado en situación de abandono en San Francisco Ocotlán. En San Francisco Ocotlán, Junta Auxiliar de Coronango, se solicita a la ciudadanía cualquier información que ayude a ubicar a sus familiares. Quienes nos siguen en las redes sociales, en este momento hay fotografías en pantalla de este señor de aproximadamente 90 años. Tiene canas tanto en la barba como en el pelo, obviamente propias de su edad, 90 años, estatura media, complexión delgada, aparentemente se ve bien este señor, que se dice originario de Jalisco y que lo encontraron en situación de abandono en la Junta Auxiliar de San Francisco Ocotlán, en el municipio de Coronango. 2:16 p.m. Vamos a una pausa y regresamos con más información aquí a la multiplataforma Red Ciudadana.
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0: Son las 2 de la tarde con 18 minutos. Vamos a información del gobernador Alejandro Armenta. La deuda del Museo Internacional del Barroco ascendía a más de 14 mil millones de pesos y fue calificada como el robo del siglo, así la calificó el propio gobernador Alejandro Armenta. Explicó que tras la cancelación del contrato, el pago final quedó en 2 mil millones de pesos, lo que representó un ahorro de 8 mil millones para el Estado, es lo que dice el gobernador Armenta.
1: Que el año pasado logramos una recuperación de capacidad crediticia con la cancelación anticipada, la terminación anticipada de la deuda que el Museo Barroco iba a representar de pagos anuales de alrededor de 500 millones de pesos hasta el 2039. Es decir, esa deuda que era la mayor de todos los compromisos de pago que tenía el gobierno del Estado, tenía vencimiento hasta el 2039, a razón de 500 millones de pesos. Sin duda, para nosotros representa el robo del siglo en Puebla y la obra más costosa para un proyecto de esta naturaleza. Logramos un acuerdo, no fue nada fácil, tuvimos que dialogar, conciliar, hacer una valoración financiera, una corrida. Esa deuda ya se pagó. Contratamos un corto plazo. Y al haber contratado ese corto plazo con una institución financiera, ya la pagamos, ya no tenemos esa deuda, y al mismo tiempo le ahorramos a Puebla 8 mil millones de pesos.
0: Son las 2 de la tarde con 20 minutos. El gobierno de Puebla proyecta rehabilitar 150 mil calles para 2030 mediante maquinaria propia que también será utilizada para atender emergencias por desastres naturales. El gobernador Alejandro Armenta señaló que la estrategia busca reducir servicios externos y prevenir actos de corrupción, fortaleciendo la capacidad operativa del Estado.
1: Perdón, 13 trenes de pavimento como el que están viendo y 14 módulos de maquinaria de infraestructura con la que estamos atendiendo ríos, canales, jagüeyes, drenajes, como estas máquinas, deslaves, nivelación de accesos. Cuando hay un derrumbe, Puebla tiene una orografía hermosa, mágica, maravillosa, pero también

0: también accidentada por la Sierra Norte, Sierra Nororiental, la Sierra Negra, la Mixteca. Puebla está en el corazón de las montañas, por eso somos el estado de los volcanes. Entonces, toda esa situación accidentada orográficamente nos permite hacer más con menos, como nuestra Presidenta de la República lo ha señalado. Cuando haces más con menos y cuando, en lugar de contratar maquinaria moche, maquinaria milpa, porque cada hora de máquina pues había un incentivo, ¿verdad? Seguramente alguien se incentivaba con cada contrato de maquinaria. Ahora no, porque ahora ya se compró, pagamos el diésel y no hay hora moche, hora milpa de maquinaria.
1: 2:00 p.m, 22 minutos, pasamos a información de economía y campo poblano. Puebla albergará del 3 al 6 de septiembre el Encuentro Nacional Mezcalero, donde productores de distintas regiones promoverán la cultura del mezcal mediante campeonatos de mixología y la entrega del Premio al Origen 2026.
2: Del 3 al 6 de septiembre en el Centro de Convenciones de Puebla tendremos la comercialización directa de todos nuestros mezcales, actividades agroindustriales y gastronómicas, conferencias, espacios de promoción y vinculación comercial. También será un espacio para toda la familia con una amplia oferta de eventos culturales, talleres artesanales y agroindustriales, así como de actividades que permitirán a las y los visitantes conocer de cerca la riqueza productiva, gastronómica y cultural de nuestro estado. En esta edición podremos reunir a las 300 marcas de mezcal, a las que se sumarán 50 marcas de artesanías, agroindustria y comida típica Puebla 5 de Mayo, haciendo de este encuentro una gran fiesta para las familias poblanas, mexicanas y también quienes nos visiten de otros países. Queremos que estas familias encuentren un espacio para conocer, aprender, disfrutar y consumir productos poblanos.
1: Son las 2:24 p.m. Puebla ocupa el tercer lugar nacional en producción de pulque, con Zacatlán y Huauchinango como municipios destacados en la elaboración de esta bebida tradicional. La secretaria de Agricultura Estatal, Ana Laura Altamirano, informó que se brinda apoyo a productores para fortalecer la cadena productiva.
2: Programa de agave mezcalero y pulquero también se apoyan. Estas tradiciones son locales y obviamente hay productores que ya están elaborando el pulque enlatado, nada más que obviamente cuando ya se enlata pues es como la leche ultra pasteurizada, se le quita toda la microbiota. Entonces hay quienes todavía prefieren que sea de manera natural, pero forma parte de nuestras estrategias de atención al campo que aquí pues obviamente impulsa a nuestro gobernador y con el equipo de la secretaría.
1: Y en más temas que abordó la secretaria de Agricultura, Ana Laura Altamirano, anunció que el próximo 6 de septiembre a las 10:00 se llevará a cabo en Atlixco la edición 22 del Atlixcayotontli, con la participación de más de 700 danzantes y agrupaciones de música tradicional.
2: En esta gran fiesta, en nuestro Atlixco se anuncia algo grande, porque convergen nuestros pueblos y comunidades de 4 regiones etnográficas: los volcanes, los valles centrales, la tierra caliente y el tenso. En 2026 se realiza la edición número 22 del Atlixcayotontli, quien nos convoca a no olvidar de dónde venimos, quiénes somos, porque la región Atlixco es uno de los grandes referentes culturales de Puebla y de México. Más de 700 danzantes compartirán música, vestimenta, danzas, tradiciones y expresiones que han pasado de generación en generación. 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
1: Son las 2 de la tarde con 27 minutos. Tenemos un servicio social. Nos mandan aquí un mensaje a la red diciéndonos: un favor, perdí mi INE y del IMSS, la tarjeta del IMSS y el INE están a nombre de María Guadalupe López Ramos. Si alguien encontró tarjeta del IMSS y credencial del INE a nombre de María Guadalupe López Ramos, ojalá puedan comunicarse aquí al teléfono de La Poderosa Red, al WhatsApp de La Poderosa Red, 2222-382990, para darles el dato de la persona, de quién pudiera haberlo encontrado, y obviamente pues hacer ahí el cruce de información entre la persona que lo perdió y la persona que lo pudiera haber encontrado. Así que si usted encontró documentos a nombre de María Guadalupe López Ramos. 2:28 PM, fue presentado el Seminario de Innovación Turística que se realizará del 5 de septiembre al 11 de diciembre con el objetivo de impulsar estrategias innovadoras y fortalecer competitividad del sector. Participan en esta presentación el secretario de Economía y Turismo Municipal, Jaime Oropesa Casas, el presidente del Consejo Nacional Empresarial Turístico, Gregory Camacho, y la secretaria de Investigación y Posgrado de la UAP, Beatriz Herrera Beltrán.
3: Incrementar los puntos de contacto de esas personas para que no solamente se quede la derrama económica en uno de los restaurantes establecidos, sino que también llegue a esos empresarios, a esos emprendedores que tienen algo que ofrecer y que solamente necesitan un poquito de ayuda, de orientación, para que su producto sea todavía mucho más robusto. Entonces yo creo que justamente este seminario viene en un muy buen momento para aprovechar y que ya además viene tianguis, ¿no? Entonces toda esta conectividad que vamos a tener, creo que es el momento de aprovecharla.
4: Son 12 módulos y efectivamente está orientado a pymes, emprendedores, gestores, cocineras tradicionales, artesanos, comerciantes, hoteleros, restauranteros, todos los elementos de lo turístico, de las empresas turísticas del pueblo.
5: ¿Dónde encontramos el link y si tiene algún costo?
4: No tiene costo y está proyectado en las pantallas.
1: Son las 2 de la tarde con 30 minutos. Las nuevas reglas para las franquicias tienen como objetivo proteger a los inversionistas mediante la exigencia de información clara y verificable, señaló Francisco Lobato Galindo, vicepresidente de la Red Mexicana de Franquicias. Indicó que estas medidas fortalecen la transparencia y permiten decisiones más seguras dentro del sector. 2:31 PM, hacemos una pausa y ya regresamos con más información aquí a Red Ciudadana.
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0: Son las 2:33 y en esta primera media hora le hemos dado cuenta a usted de la siguiente información en la que sobresale el tema de Volkswagen. El sindicato informó que la empresa ofrece incremento global de 10.04%. Convocarán a una consulta y llaman a la unidad y a evitar rumores. También anuncian paro productivo en el segmento Taos de Volkswagen por falta de componentes. Enrique Insunza se separa del grupo parlamentario de Morena. Ejercerá su cargo en el Senado de manera independiente, es lo que dice. Se busca a los familiares de Alfredo Aguirre Hernández, de aproximadamente 90 años, originario de Jalisco. Fue localizado en situación de abandono en San Francisco Ocotlán. El gobernador destaca nuevamente que la deuda internacional del barroco se logró un ahorro de 8,000 millones de pesos. Se buscan rehabilitar 150,000 calles para 2030 con maquinaria propia, dice el gobernador. Puebla será sede del Encuentro Nacional Mezcalero del 3 al 6 de septiembre. También se informa que habrá un seminario de innovación turística del 5 de septiembre al 11 de diciembre. Y también se comentó de las nuevas reglas de franquicias que buscan mayor protección a inversionistas. En la próxima media hora le estaremos hablando que en San Andrés Cholula la próxima semana presentarán el calendario del mes patrio. En Coronango se descartó una balacera. En Atlixco, dentro de los festejos a los adultos mayores, se van a Veracruz 100 adultos mayores. Hubo una explosión de un auto en Tehuacán. En San Pedro Cholula se reporta la rehabilitación de la parroquia de San Pedro y del mercado Cosme del Raso. Es de lo que le estaremos informando en la próxima media hora. 2:36. Luego de la detención de diversos mandos de seguridad y los amparos promovidos por algunos ediles, el presidente del Congreso, Pavel Gaspar Ramírez, afirmó que los presidentes municipales todo lo saben. Señaló que los alcaldes están al tanto de las operaciones en sus demarcaciones y que las investigaciones deberán continuar para deslindar responsabilidades.
1: En ese municipio el secretario de seguridad está en un proceso. Lo que sí coincido con el presidente, y con esa la voy a cerrar, el presidente 2018-24, Andrés Manuel López Obrador, los presidentes municipales todos lo saben, y si ese secretario de seguridad no se comportó como debía.
0: Son las 2:37. No sé si estaba en calidad de presidente del Congreso o de militante de Morena, de coordinador de la fracción parlamentaria de Morena en el Congreso, pero bueno, ahí están sus declaraciones. El Partido Verde Ecologista de México celebró la aplicación del antidoping rumbo al proceso electoral 2027, pero adelantó que el partido implementará otros mecanismos internos para blindar las candidaturas a diversos cargos públicos, señaló el dirigente estatal Jaime Natale Uranga.
2: Sería un buen mecanismo, lo celebro a quien lo ponga como requerimiento. A mí me gustaría destacar que el Partido Verde ha sido el único partido en los procesos electorales donde va más allá de los lineamientos que nos pide el Instituto Electoral. Nosotros pedimos antecedentes no penales, que si bien es cierto es una herramienta que sirve, no es suficiente, creemos que no es suficiente, y fuimos más allá. Nosotros tuvimos una mesa de trabajo con la Fiscalía de cara al proceso 2024, donde con plena apertura pusimos los nombres de todos los posibles aspirantes, tanto a regidores, a diputados locales, federales, y presidentas y presidentes municipales, y se lo dijimos fuerte y claro a la Fiscalía, y seguramente lo vamos a repetir este ejercicio. Si alguno tiene alguna carpeta de investigación o está mencionado.
0: Son las 2 de la tarde con 39 minutos. Vamos al municipio de San Andrés Cholula. La alcaldesa de San Andrés Cholula, Guadalupe Cuautle, informó que la próxima semana se dará a conocer el calendario de actividades del mes patrio, el cual incluirá el grito de independencia, eventos culturales y artísticos, la coronación de la reina y el desfile del 16 de septiembre.
3: Primero de septiembre, para que conozcan el bando solemne y en qué orden van a ir las actividades que tenemos agendadas para estas fiestas patrias. Entonces estaremos ya dándolas a conocer en la próxima semana en nuestra ceremonia cívica. Y bueno, pues como tal están todos invitados a que nos acompañen el día 15 de septiembre de Grito. A partir de las 7 de la noche habrá actividades ya culturales, artísticas. Tendremos la coronación de las representantes culturales del adulto mayor, también a representantes culturales de del municipio, así como habrá pues el tradicional grito, y tendremos el grupo ya oficial para la actividad del grito del 15 de septiembre. También los invitamos al desfile, que será el día 16, a partir de las 8 de la mañana tendremos el tema de la...
0: Son las 2 de la tarde con 40 minutos. Vamos ahora a Coronango. La Comisaría de Seguridad Pública y Vialidad Municipal de Coronango descartó que se haya registrado una balacera en San Francisco Ocotlán. Informó que dos jóvenes fueron detenidos luego de presuntamente amedrentar a policías a bordo de un Mustang gris, lo que derivó en una persecución y su posterior aseguramiento. Las autoridades mantienen las investigaciones correspondientes. 2 de la tarde, 41 minutos. Nos pasamos ahora al municipio de Atlixco. Alrededor de 100 adultos mayores de Atlixco viajarán al puerto de Veracruz para celebrar su día, informó María del Pilar Lozada Sánchez, directora del DIF municipal. Además, adelantó que el 28 de agosto se realizará un festejo especial como parte de las actividades de reconocimiento y convivencia.
4: Vamos a tenemos una gran sorpresa el día 28. Les vamos a festejar todo el personal de DIF con un evento aquí en Casa del Agüe. Y aparte, como es tradición desde esta administración con la doctora Ariadna Ayala, que los llevamos a un viaje. En esta ocasión vamos a ir al puerto de...
0: Son las 2 de la tarde con 41 minutos. Vamos ahora a Tehuacán. Se registró una explosión en un vehículo estacionado sobre la calle 8 Poniente entre Morelos Sur y Héroe de Nacozari, allá en Tehuacán. De manera preliminar, se presume que un artefacto explosivo casero habría provocado el incidente y generado daños a la unidad. Autoridades realizaron la verificación correspondiente para descartar riesgos adicionales. 2 de la tarde con 42 minutos. Ahora vamos al municipio de San Pedro Cholula. En entrevista con Rafael Telles, conductor de Buenos Días, el noticiario de la gente, la presidenta municipal de San Pedro Cholula, Tonantzin Fernández Díaz, informó sobre los trabajos de rehabilitación realizados en la parroquia de San Pedro y el mercado Cosme del Raso.
5: Estamos hoy embelleciendo nuestro centro histórico, entonces como un primer una primera acción rehabilitamos el mercado Cosme del Raso, lo pintamos, hicimos muralismo en todas las fachadas de este mercado. Siempre agradezco mucho a todas las y los locatarios que se sumaron también, que nos dieron la oportunidad de poder realizar estas rehabilitaciones. Yo los invito a que vayan, consuman lo local, que vayan al mercado Cosme del Raso, porque ahí pueden encontrar todo para hacer los ricos chiles en nogada, pero además pueden conocer los bonitos murales. Y bueno, pues evidentemente gracias a los comerciantes y al gobierno municipal de San Pedro Cholula, pues estamos trabajando en equipo para brindar mejores espacios públicos. Y también nos comprometimos a rehabilitar la parroquia. ¿Por qué la parroquia? Porque es un espacio de convivencia familiar, es un edificio histórico, cultural, y sobre todo es un punto también turístico. Entonces, bueno, y es un espacio donde todos los cholultecas también vamos, ya estaba muy dañada y estaba deteriorada. Entonces, bueno, nosotros solicitamos permiso al párroco Javier Solís, y bueno, ya llevamos, ya perdí la cuenta, un poquito más de un mes en la rehabilitación, porque pues la parroquia es enorme, es inmensa, pero bueno, ayer que estuvimos supervisando, prácticamente ya van a un 80%, entonces ahorita le vamos a poner mucha fuerza para que antes de que inicie la feria ya esté al 100% rehabilitada.
6: Y hablando de rehabilitar y dejar todo al 100% allá en Cholula, cuando son las 8:12, darles la noticia y también informarles que las brigadas de bacheo siguen trabajando. O sea, esto de las calles necesitan el mantenimiento permanente.
5: Sí, efectivamente. El tema es una de las principales quejas en San Pedro Cholula a nuestra llegada desde el gobierno municipal. Cuando nosotros llegamos, nos encontramos una ciudad muy deteriorada, con miles de baches, con las calles destrozadas, y así nos dejaron el municipio.
6: Sí, se había abandonado.
5: Se había abandonado durante mucho tiempo. No había ni siquiera maquinaria, imagínense que para no había maquinaria para bachear, para hacer lo mínimo indispensable. Entonces, realizamos el primer año una cuatro brigadas de bacheo de manera permanente, es decir, cuatro etapas, y ya en este nuevo año dijimos, bueno, vamos a adquirir maquinaria para nosotros bachear y con ello reducir costos, como lo hace nuestro gobernador Alejandro Armenta, de reducir costos gracias a comprar maquinaria. Ahora nosotros somos los que bacheamos, pero bueno, pues evidentemente hay un deterioro de muchos años desde pandemia, porque cuando llegó pandemia, pues ahí se pararon los trabajos y ya no hubo poder humano que le dieran continuidad a la rehabilitación de las calles. Entonces llevamos un atraso de más de 6 años, y bueno, nuestro gobierno ha estado trabajando todos los días muy fuerte, bacheamos, pero hoy no nada más es ir a bachear, sino llevamos la brigada de la transformación con el objetivo de que va una cuadrilla de bacheo, pero además va a servicios públicos municipales para cortar toda la hierba de las guarniciones, va el sistema operador de limpia para limpiar toda la calle, enseñarles a los vecinos cuando pasa sus camiones de reciclaje, y bueno, es un trabajo muy arduo. Hoy justo vamos a estar haciendo faena en el Infonavit Santiago, vamos a llevar esta jornada de la transformación en uno de los principales Infonavit, ahí por Forjadores, para que todos los vecinos nos acompañen hoy a hacer faena a las 9 de la mañana.
6: Ellos también se pueden sumar a dejar bonito su entorno, y hablando de dejar bonito el entorno, ¿qué cosa se viene para esta feria?
5: Ay, pues la gran feria milenaria de San Pedro Cholula. La verdad, yo quiero invitar a todas y a todos a que visiten San Pedro Cholula. Vamos a arrancar desde este sábado a las 10 de la mañana una gran cabalgata en el marco del arranque de la feria este sábado, para que si tienen caballo se puedan sumar a esta cabalgata. Consulten redes sociales para saber cuál es el...
0: Son las 2:47. Hacemos una pausa y regresamos con más información aquí a la multiplataforma Red Ciudadana.
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0: Son las 2 de la tarde con 49 minutos. Ahora vamos al municipio de Acatlán de Osorio. El gobierno del estado realizó el traslado aéreo de un hombre de 48 años desde Acatlán de Osorio hacia la ciudad de Puebla, luego de que sufriera un accidente vial. El paciente fue llevado al Hospital de Traumatología y Ortopedia IMSS Bienestar para recibir atención especializada como parte del protocolo de respuesta ante emergencias. 2:50 p.m. El coordinador de Gabinete Estatal, José Luis García Parra, explicó que el proyecto del Cablebús en Puebla contempla una inversión de 6,000 millones de pesos y busca mejorar la movilidad para alrededor de 774,000 personas que actualmente utilizan transporte público.
1: Que no hay rentabilidad social. Eso es muy importante que quede muy claro. Porque están diciendo que estos 6,752 millones se van a tirar a la basura, que es absolutamente falso. La tasa interna de retorno, la TIR social, que mide la Secretaría de Hacienda, no lo dice el gobierno del estado. Es una metodología federal que revisa los proyectos de alto impacto como esto. No le permite a un estado invertir una cantidad de recursos si esta tasa interna de retorno no es de al menos el 10%. Tenemos el 12.25%. ¿12.25? ¿12.27? ¿Cuánto tenemos, Giorgio? ¿27? 12.27%. El mínimo que pide Hacienda para este tipo de proyectos es desde el 10%. Es decir, contamos con el soporte metodológico de indicadores de la Secretaría de Hacienda para decir que esa inversión es rentable, que ese proyecto es rentable socialmente. Y bueno, la licitación y contrato, que ya se los había comentado. Y otra narrativa que nos están diciendo, pues es que no se va a subir nadie.
0: Son las 2 de la tarde con 51 minutos. El proyecto del Cablebús integra más de 70 estudios ambientales y financieros, además del trasplante de 77 árboles, destacó el coordinador de gabinete, José Luis García Parra.
1: Sin permisos, sin licencias, sin estudios. Es falso. La realidad que tenemos más de 70 estudios ambientales, financieros. Ustedes lo saben muy bien, se hicieron optimizaciones en el trazo. Llegamos a identificar 77 árboles que serán trasplantados. El gobernador siempre ha sido, desde hace más de 30 años, una persona que protege y cuida el medio ambiente, que ha buscado sembrar una cultura de protección al planeta, y desde luego que él no iba a permitir que en Puebla un proyecto atentara contra la ecología, contra el medio ambiente, y que no se impulsara algo para detener el cambio climático. Es totalmente falsa esa narrativa. Y bueno, que con todo lo que tenemos de estudios, de datos, tenemos que ir avanzando hacia la claridad de lo que este proyecto sí es. Es un proyecto de justicia social, lo dijo la presidenta, ahorita les vamos a presentar la nota, ya algunos de ustedes la vieron. Un proyecto de justicia social, el mejor transporte para el que menos tiene, el mejor transporte para darle mayores oportunidades a la gente en Puebla. De esos.
0: Son las 2 de la tarde con 54 minutos. El coordinador de gabinete, José Luis García, aseguró que el cablebús en Puebla será un sistema de transporte seguro capaz de reducir casos de acoso y robo, es lo que dice.
1: ¿Cuánto se van a ahorrar al mes en transporte público las familias en Puebla? Van a poder llegar hasta una cuarta parte de lo que se gastan. Quien se gaste 1,800 pesos al mes en transporte, se va a gastar, usando el sistema de transporte por cable, se puede gastar 400, 450. ¿Por qué? No solamente por la tarifa, que les reitero, no hemos definido aún el monto de la tarifa, pero no va a exceder los 12 pesos. Estamos aún en ese estudio. Pero en esos mismos trayectos, los usuarios de transporte público convencional pueden llegar hasta 2-3 transbordos, o sea, multiplicando esa tarifa, o usando plataformas como Uber. ¿Cuánto se gastan para hacer un trayecto así, por si tienen que llegar con anticipación a algún punto, algún viaje donde se les hace tarde, toman el Uber? ¿Cuánto les cuesta? Y ese tiempo, ese dinero que se va a ahorrar, lo van a dedicar y destinar a su...
0: Son las 2:56 PM. El coordinador de gabinete, José Luis García, indicó que Puebla podría incorporar un sistema de transporte por cable similar a los que operan en Colombia, Bolivia y Francia, con beneficios ambientales y tarifas accesibles para la población.
1: En Colombia con Transmicable, Bolivia con su teleférico, y en 2025 París inauguró su teleférico como sistema de transporte por cable, el C1. Y para los que dicen también por ahí en redes que va a afectar el paisaje de la ciudad de Puebla, busquen, métanse a YouTube y vean los videos del teleférico de París, el C1. Cómo se ve impresionante. No tiene nada que ver con afectar la visión, el paisaje, el horizonte de la ciudad. Los invito a que lo busquen ahí en YouTube, si quieren, para la próxima, que seguramente este programa nos va a dar para mucho tiempo de conversación, y se los voy a presentar también. Ahora,
0: son las 7, 2:57, y pues con esto le agradezco el favor de su atención. Nos escuchamos y nos vemos de 7 a 9 de la noche. Gracias por acompañarnos, que tenga buen provecho, excelente tarde. Se queda en la compañía de Mariana Meneses.
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1: Productores de Atlixco reportan pérdidas en cultivos por falta de agua. Son las 3 de la tarde y estas son las noticias más importantes al momento. Pérdidas agrícolas en Atlixco, productores de San Jerónimo Coyula, en el municipio de Atlixco, reportan pérdidas en cultivos de frijol, jícama y maíz debido a la falta de agua, informa Ángel González Nieto, presidente de la Junta Auxiliar.
2: Básicamente lo que se siembra aquí es maíz, frijol, sorgo, ayocote, cacahuate, y jícama. Las plantaciones o los cultivos que tienen raíces profundas, podríamos decir que podrían tener cierto éxito, pero aquellas como el maíz y el frijol amarillo, el frijol negro, podrían prácticamente están perdidos a estas alturas, aunque llegue a...
1: Más de 5,000 familias en Puebla se dedican a la producción de mezcal, con 20,000 hectáreas de agave destinadas a esta bebida certificada. La estrategia estatal incluye 118 municipios apoyados, 160 viveros, 268 palenques, más de 80 cooperativas y 25,000 beneficiarios. La Procuraduría Federal de Protección al Ambiente, la Profepa, atiende a un águila cola roja lesionada. Este lo recibió en este ejemplar, el cual ya fue trasladado a un centro especializado para su valoración veterinaria. Un adulto mayor localizado en la Junta Auxiliar de San Francisco Ocotlán, dice llamarse Alfredo Aguirre Hernández, tiene aproximadamente 90 años y dice ser originario de Jalisco. Fue localizado en situación de abandono y se busca a sus familiares. En información de espectáculos, un ensayo inédito de Juan Gabriel previo a su concierto de 1990 en Bellas Artes será proyectado por primera vez en la cinta Juan Gabriel, mi primer Bellas Artes, con estreno este 28 de agosto. En el estado de Tlaxcala, tras el colapso del relleno sanitario entre Tetla y Atlangatepec, la recolección de basura se regulariza desde este miércoles y el sitio vuelve a operar con normalidad. En información internacional, México y Estados Unidos refuerzan cooperación en seguridad. El canciller Roberto Velasco destacó avances en seguridad tras reunirse con Marco Rubio, secretario de Estado de los Estados Unidos. Afirmó que el esquema bilateral contra el tráfico de drogas y armas se mantiene firme bajo principios de soberanía y protección. En reportes de la red, se registra un choque en Avenida Xonacatepec y calle Encino, en la zona de Infonavit Amalucan. Tome precauciones al circular por el lugar. Las madres clarisas de Atlixco invitan a adquirir los tradicionales chiles en nogada, disponibles el domingo 30 de agosto y el domingo 6 de septiembre en la 8 Oriente número 9 en el centro de Atlixco. Para llevar hay que acudir con un recipiente. El detalle de estas noticias en la multiplataforma Red Ciudadana, en las redes sociales de arroba la red 5 radio, en el portal de noticias redciudadana.mx y en radio en el 1120 de amplitud modulada, donde todo el día hay noticias y reportes de usted en vivo. En la operación digital, Martín Tapia. En Radar le informa Girat Aguilar Miranda. Gracias.
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0: Muy buenas tardes, gracias por acompañarme en este espacio informativo. Estamos ya miércoles 26 de agosto, para que lo tenga en cuenta. Ya se viene próximamente el fin de semana, pero bueno, pues ahorita ya estamos a mitad. Nos vamos con la información más importante generada hasta este momento, actualizaciones y sus reportes red que siempre nos llegan al 2222-38-2990. Sin más, iniciamos aquí en Red Ciudadana.
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0: Y como siempre, es un gusto saludar al equipo que hace posible esta transmisión y todo el enlace que hacemos en radio. Saludamos con mucho gusto a nuestros compañeros Jonathan Cruz, también se encuentra Isaac Vidal y nuestro amigo Juan Carlos, para que usted lo tenga en cuenta. Y nos vamos con esta información, los reportes red, lo que pasa de última hora, como le estoy compartiendo, porque ya se está registrando un choque en la avenida Xonacatepec y calle Encino. Esto en la zona de Infonavit Amalucan. Tome precauciones al circular por el lugar, porque ya se está registrando pues prácticamente este reporte, este incidente que estamos viendo en las imágenes, un auto que chocó con un poste y que ahí se ve totalmente, pues vaya, daños materiales se registran y se ven pues a la simple vista. Sin embargo, vamos a esperar el reporte completo por parte ya después de las autoridades para descartar cualquier situación, alguna persona herida, pero al momento, bueno, pues le confirmamos esto, donde se registra el choque en avenida Xonacatepec y la calle Encino, en la zona de Infonavit Amalucan. Tome precauciones al circular por el lugar. Ya son 3:10 p.m. Y nos vamos a más información, porque le voy a presentar una noticia que la verdad todos nos despertamos, nos alertamos incluso, porque fue de impacto. Y es que usted está viendo, si es que sigue la transmisión de Facebook en @la red5radio, a este actor británico que se trata de Tim Curry, que falleció a los 80 años y fue reconocido mundialmente por su interpretación de Pennywise en esta miniserie It, y también, bueno, entre otros papeles que se le dio. Y hay que recordar, si usted ha visto o es amante de estas películas navideñas de Mi Pobre Angelito, que también ahí participó, en Mi Pobre Angelito 2 estuvo y desarrolló una trayectoria de casi 6 décadas en cine, en la televisión, pero también hacía doblaje. Estamos viendo pues parte de esta lamentable y triste situación, falleció a los 80 años. Ya son 3:11 p.m. Y nos vamos a más temas, porque también en otra cuestión le voy a presentar que un ensayo inédito de Juan Gabriel, previo a este histórico concierto que se tiene en Bellas Artes de 1990, será proyectado por primera vez en la cinta Juan Gabriel, mi primer Bellas Artes, que va a llegar a los cines este 28 de agosto. Ya estamos próximos. Y hay muchas personas que les gusta demasiado y que ya lo conocen además como un icono acá de la cultura mexicana, me atrevo a decir. Usted sabe que incluso en los partidos, cuando hay de fútbol, ponen sus canciones. Si bien algún artista también le ponen sus canciones justamente para ambientar pues a las personas que asisten. Y bueno, pues ahorita ya están revelando justamente esta cinta que será proyectada por primera vez en Juan Gabriel, Mi Primer Bellas Artes, que llegará a los cines este próximo 28 de agosto, es decir, ya en unos días, para que usted lo tenga en cuenta, si sabe que su mamá le gustan, porque la mayoría, hay que mencionarlas, son personas que, bueno, pues ya, también ya están, digamos, son mayores, son grandes, y bueno, son los adultos también a quienes les gusta mucho Juan Gabriel. Y bueno, pues ahí tiene usted una actividad que puede hacer este fin de semana, porque ya llega el próximo 28 de agosto. Y más adelante mi compañero Alberto Guzmán también tiene temas muy importantes del mundo de los espectáculos relacionado también con Juan Gabriel, para que usted lo tenga en cuenta y no se los pierda. Ya son 3:13 p.m. Y nos vamos con más temas porque ahora le voy a compartir la siguiente información para que usted lo tenga en cuenta y sin duda alguna, si tiene algún dato que pueda proporcionarnos, no dude en comunicarse al 22 22 38 29 90 o bien con las autoridades correspondientes. Y es que le voy a compartir que buscan a los familiares de Alfredo Aguirre Hernández, de aproximadamente 90 años, originario de Jalisco y localizado en situación de abandono en San Francisco Ocotlán. Se solicita a la ciudadanía cualquier información que ayude a ubicar a sus familiares. Usted lo está viendo en pantalla, si es que está aquí en la transmisión de Facebook, pero si no, todos aquellos que nos escuchen por radio nos pueden solicitar esta información, esta fotografía, por si quieren ayudar, se sumen a esta causa al 22 22 38 29 90 y con mucho gusto nuestra compañera Tania Torres se les va a proporcionar para que entre todos localicen a los familiares de Alfredo Aguirre Hernández, de aproximadamente 90 años, que es originario de Jalisco y que fue localizado en situación de abandono en San Francisco Ocotlán. Se solicita, por favor, a la ciudadanía cualquier información que ayude a ubicar a sus familiares. Parte de la información cuando ya son las 3:14. Oiga, y en otros temas, ahora vámonos rápidamente con esta que la verdad es que a todos nos cautivó porque la Profepa recibió un águila cola roja que se encontraba lastimada de un ala y no podía volar. Bueno, estamos viendo parte de las imágenes de esta aguililla y bueno, pues luego de ser localizada dentro de una casa, el ejemplar fue trasladado desde luego a predios o instalaciones que manejan la vida silvestre para la valoración que se tenía que hacer pues de manera en cuestión de los veterinarios, ¿no? Porque ellos saben obviamente pues las condiciones en que la encontraron y que bueno, ahí estamos viendo parte de las imágenes donde la Profepa recibió es a esta aguililla cola roja. Ya son las 3:15. Y nos vamos con más información. Estos avisos que también son muy importantes y que no se les puede pasar, porque si usted está acostumbrado a ir constantemente pues a esta vía recreativa de Puebla, le comparto que va a ser suspendida este domingo 30 de agosto por causas ajenas al instituto. Las actividades se van a retomar el domingo 6 de septiembre, no se preocupe, ya después va a poder continuar pues yendo los domingos a esta vía recreativa. Mientras tanto, aquí le estamos avisando que se suspende este domingo 30 de agosto. Tómelo en cuenta y allí estamos viendo parte del comunicado cuando ya son las 3:16 y es momento de irnos a una pausa, pero volvemos con más información.
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0: 3:18 y continuamos con más información aquí en Red Ciudadana. Y le voy a compartir ahora información muy importante porque Puebla va a albergar del 3 al 6 de septiembre este encuentro nacional mezcalero. Ya todos lo están esperando, se están apuntando, por cierto, algunos para visitarlo, donde productores de distintas regiones van a promover la cultura del mezcal mediante campeonatos de mixología y la entrega del premio al origen 2026, este premio que todos lo quieren y que desde luego van a competir por ganárselo. La secretaria de Agricultura Estatal, Ana Laura Altamirano, destacó que el evento fortalecerá esta cadena productiva y la proyección nacional del destilado. Vamos a escuchar.
1: Del 3 al 6 de septiembre en el Centro de Convenciones de Puebla tendremos la comercialización directa de todos nuestros mezcales, actividades agroindustriales y gastronómicas, conferencias, espacios de promoción y vinculación comercial. También será un espacio para toda la familia con una amplia oferta de eventos culturales, talleres artesanales y agroindustriales, así como de actividades que permitirán a las y los visitantes conocer de cerca la riqueza productiva, gastronómica y cultural de nuestro estado. En esta edición podremos reunir a las 300 marcas de mezcal, a las que se sumarán 50 marcas de artesanías, agroindustria y comida típica Puebla 5 de mayo, haciendo de este encuentro una gran fiesta para las familias poblanas, mexicanas y también quienes nos visiten de otros países. Queremos que estas familias encuentren un espacio para conocer, aprender, disfrutar y consumir productos poblanos.

3:21 y continuamos con más información porque le tengo noticias muy importantes, y es que Volkswagen de México ya confirmó un acuerdo con el CITEAU para revisar este acuerdo salarial que tienen y del contrato colectivo de trabajo 2026 con un incremento global, escuche bien, del 10.04%. La propuesta será sometida a consulta de la base trabajadora para su validación. Ahí estamos viendo parte del comunicado que justamente pues hace revisión a este acuerdo donde Volkswagen de México y el Sindicato Independiente de Trabajadores de la Industria Automotriz Volkswagen alcanzaron un acuerdo en el proceso de revisión salarial y de contrato colectivo de trabajo para el personal sindicalizado de la planta de vehículos de Puebla. Dicho acuerdo, que representa un 10.4% de incremento global y cuyos detalles van a ser dados a conocer a la base trabajadora por el propio CITEAU. Y bueno, pues se logró en un contexto de importantes desafíos para el grupo, la marca y Volkswagen de México. Durante el transcurso de las negociaciones, las comisiones de empresa y de representación colectiva se dieron a esta tarea de analizar

0: la situación actual de la compañía y de construir en conjunto un acuerdo que va a equilibrar la protección del poder adquisitivo de los trabajadores, también salvaguardar la presentación o estas prestaciones, perdón, y beneficios contemplados en su contrato colectivo y, por otro lado, va a contribuir a los objetivos de eficiencia que tiene la propia compañía. Parte de este comunicado que estamos viendo en pantalla es parte de estas afirmaciones que el sindicato, que la misma Volkswagen hace. Y bueno, pues hay que mencionar lo siguiente. El acuerdo alcanzado el día de hoy envía una clara señal de estabilidad y paz laboral al grupo y la marca Volkswagen, reafirmando una vez más que cuando trabajamos en conjunto por el bienestar de los trabajadores y por la viabilidad de la empresa, somos capaces de encontrar un punto de equilibrio que satisfaga a ambas partes. Destacó Stefan Meyer, quien es vicepresidente ejecutivo de Recursos Humanos y Organización de Volkswagen de México. Y el acuerdo de incremento salarial y de revisión de contrato colectivo de este año ha sido posible también gracias a la mediación del equipo de conciliación de la Secretaría de Trabajo, cuyos representantes acompañaron en todo momento a ambas comisiones con profesionalismo e imparcialidad, con base en los procedimientos que establece la ley. Dicho acuerdo deberá ser sometido a validación por parte de la base trabajadora a través del voto libre y secreto. Aquí estamos viendo una parte muy fundamental e importante. Y bueno, finalmente el comunicado cierra. Con este resultado, Volkswagen de México reafirma su respeto a la libertad de asociación y negociación colectiva, así como el diálogo y la construcción de acuerdos que fortalezcan las condiciones de trabajo de sus colaboradores sindicalizados y aseguren la operación sostenible de la empresa. Ahí estamos viendo parte de este comunicado que emite Volkswagen de México, y bueno, pues este acuerdo que ya lo tenemos, que es prácticamente un incremento global del 10.04%. Estas cifras que son muy importantes y que bueno, pues ya se tiene este acuerdo con justamente el sindicato para la revisión salarial y del contrato colectivo de trabajadores o de trabajo 2026 con este incremento. Pues, ¿qué opina usted? Usted sabe que estábamos al pendiente de esta situación y a nosotros nos interesaba bastante, pues, de alguna manera externarlo a cada uno de ustedes, porque sabemos que en gran mayoría hay demasiadas personas que dependen de esta planta de Volkswagen, que trabajan diariamente y que, bueno, pues no habían llegado a un acuerdo como tal, estaban en negociaciones. También usted sabe que se hicieron ciertas manifestaciones, estaban también en este plantón de alguna u otra manera. Y bueno, pues aquí tenemos este acuerdo del 10.04%. La situación que le tenemos al momento, cuando ya son las 3:25. Y dejando a un lado el comunicado, que es muy importante, nos vamos con más información, porque le voy a compartir también que Puebla ocupa este tercer lugar nacional en producción de pulque, con Zacatlán y Huauchinango, esto como municipio destacado en la elaboración de esta bebida tradicional, que también es muy importante y que usted sabe que es característica justamente de los municipios. Y la secretaria de Agricultura Estatal, Ana Laura Altamirano, informó que se brinda apoyo a productores para fortalecer esta cadena productiva y preservar el valor cultural del pulque. Vamos a los detalles.
1: Programa de agave mezcalero y pulquero también se apoyan. Estas tradiciones son locales y obviamente hay productores que ya están elaborando el pulque enlatado, nada más que obviamente cuando ya se enlata, pues es como la leche ultra pasteurizada, se le quita toda la microbiota. Entonces hay quienes todavía prefieren que sea de manera natural, pero forma parte de nuestras estrategias de atención al campo, que aquí pues obviamente impulsa a nuestro gobernador y con el equipo de la secretaría.
0: Los detalles cuando ya son las 3:27. Y el próximo 6 de septiembre a las 10 horas se va a llevar a cabo en Atlixco la edición número 22 del Atlixcayontontli, con la participación de más de 700 danzantes y estas agrupaciones de música tradicional. Lo informó también la secretaria de Agricultura Estatal, Ana Laura Altamirano, donde el evento forma parte de las celebraciones a que anteceden justamente y que buscan preservar las expresiones culturales de los pueblos originarios. Vamos a escuchar detenidamente, pues, de qué se trata esta celebración.
1: En esta gran fiesta, en nuestro Atlixco se anuncia algo grande, porque convergen nuestros pueblos y comunidades de cuatro regiones etnográficas: los volcanes, los valles centrales, la tierra caliente y el tenso. En 2026 se realiza la edición número 22 del Atlixcayotontli, quien nos convoca a no olvidar de dónde venimos, quiénes somos, porque la región Atlixco es uno de los grandes referentes culturales de Puebla y de México. Más de 700 danzantes compartirán música, vestimenta, danzas, tradiciones y expresiones que han pasado de generación en generación. Por ello, desde aquí les hago un convite para que visiten nuestro Atlixco Mágico el próximo domingo 28 de este mes, en punto de las 10 horas, donde saldremos desde el Ahuehuete para recorrer sus principales calles con los danzantes, con música de la región, compartiendo frutas, dulces y mezcal de nuestra tierra, finalizando con una comida de convivencia. Y el 6 de septiembre, a partir de las 10 de la mañana, vivamos juntos el Atlixcayotontli en el Cerro de San Miguel. Vengan a conocer a las mujeres y a los hombres que con su trabajo, su talento, sus saberes hacen posible que nuestras tradiciones sigan vivas.
0: Parte de la información cuando ya son las 3:29 y pues esta invitación, no olvide, el próximo 6 de septiembre a las 10 horas se llevará a cabo en Atlixco la edición 22 del Atlixcayontontli, con la participación de más de 700 danzantes, para que usted lo tome en cuenta y pueda darse una vuelta con toda su familia y disfrute de estos festivales que siempre hacen, pero sobre todo que son parte de la cultura y tradición de cada uno de las y los poblanos. Y nos vamos con más información, pero antes es turno de irnos a un corte. Ya volvemos con todos los detalles.
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0: 32 minutos y continuamos con más información aquí en Red Ciudadana. Y le voy a presentar qué sucedió un día como hoy.
1: 26 de agosto es el 238º día del año en el calendario, el 238. Quedan 127 días para finalizar el año.
2: Generators begin to turn. 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
1: En 1936, en Londres, la BBC realiza la primera transmisión mundial de televisión. En 1961, Birmania se convierte en la primera república budista del mundo.
3: Sancte Romane Ecclesiae Cardinalem Luciani.
1: En 1978, en el Vaticano, Juan Pablo I es elegido papa número 263 de la Iglesia Católica y fallecerá un mes después. Un día como hoy en la historia nació Antoine Lavoisier, químico francés, padre de la química moderna. El pintor mexicano Rufino Tamayo, la madre Teresa de Calcuta. El músico y productor nigeriano sueco Dr. Alban nació en 1957. Shirley Manson, cantante británica de la banda Garbage, vio la luz en 1966. La cantante, actriz y empresaria mexicana Thalía nació en 1971.
4: ¿Están ahí mis vidas? ¿Están ahí? ¿Me escuchan? ¿Me oyen? ¿Me escuchan? ¿Me oyen? ¿Me sienten?
1: Es cumpleaños del actor Macaulay Culkin, conocido por sus películas infantiles de Mi Pobre Angelito. Del actor Chris Pine, conocido por su participación en Star Trek. Un día como hoy en la historia falleció el aviador e ingeniero estadounidense Charles Lindbergh. Laura Branigan, cantante, perdió súbitamente la vida mientras dormía a causa de un aneurisma cerebral en el 2004. Es el Día Internacional contra el Dengue, que se ha convertido en un problema mundial desde la Segunda Guerra y es endémica en más de 110 países. Un día como hoy en la historia, 26 de agosto.

0: Ahí tenemos toda la información, los datos curiosos de qué sucedió un día como hoy, esta conmemoración del 26 de agosto y las circunstancias que pasaron, bueno, pues en esta fecha, en años anteriores, y que bueno, pues hoy vamos a recordar también otras conmemoraciones. Y nos vamos con más información cuando ya son las 3:35. Le voy a platicar que en el Día Internacional del Perro, el INEGI destacó la importancia de estos animales de compañía en México. Recordó que adoptar implica responsabilidad, cuidados y el compromiso durante toda su vida. Estamos viendo parte de estas estadísticas que justamente arrojó el INEGI, y es que en 2025 se estimaron 77.3 millones de mascotas, de las cuales 53.3% eran perros. Básicamente los lomitos, los seres sintientes, son los que eran el 53.3% que eran perros. Y bueno, si usted sabe o ha tenido alguna mascota, evidentemente es consciente que pueden favorecer la actividad física, es decir, sacar a pasear al perrito obliga a mantenerse, pues, a mantener una cierta rutina, ¿no?, de movimiento, y también puede contribuir a cumplir estas recomendaciones de actividad física que muchas veces hace el médico. Incluso los hacen los veterinarios, ¿no?, que tengan actividad física los lomitos, pero al final, bueno, pues, ¿quién lo saca? También a su acompañante, que es su responsable, por lo cual también terminan haciendo esta actividad física. Asimismo, ayudan a combatir la soledad. La convivencia cotidiana con un perro puede brindar la compañía y favorecer el contacto social. ¿Y cuántos no han sentido justamente esto, ¿no?, que pues ya no se sienten solos, se sienten acompañados? Incluso cuando van a los parques, se les acerca otro perrito y bueno, pues también establecen esta conversación con el dueño del otro can, y de esta manera puede beneficiar al bienestar emocional. Interactuar con animales de compañía se ha relacionado incluso con el manejo de estrés, es menor estrés, y los mejores estados de ánimo en algunas personas, claro. Asimismo, fortalecen las rutinas y las responsabilidades, porque alimentar, pasear y cuidar a un perro establece horarios y actividades cotidianas, algo que puede ser positivo especialmente para niñas, niños y adultos mayores, pero que tienen que ser responsables, no dejar a un lado pues este tema de la responsabilidad cuando se tiene una mascota. En este caso estamos hablando de los perros, pero pues cualquiera, ¿no? Cualquier ser sintiente que sea su mascota, es muy importante que tenga responsabilidad con cada uno de ellos, porque también tienen necesidades, tienen que llevarla a estas consultas médicas, en este caso veterinarias. Incluso, bueno, pues la alimentación es muy importante, ya escuchábamos el ejercicio, la dieta, bueno, son varias cosas, pero que sin duda alguna todos coinciden en que pues los beneficios dependen de las personas, el animal y las condiciones de convivencia, y tener un perrito también implica gastos, ¿no? Muy importante, todos coinciden en eso, también el tiempo, la vacunación, alimentación y la responsabilidad durante toda la vida, pero sin duda alguna, pues son más felices incluso, ¿no? Tienen esta compañía de los seres sintientes. Pues ahí está parte de la información por parte del INEGI, por si usted no conocía estas estadísticas, cuando ya son las 3:39. Oiga, y a propósito de estos datos que le estoy presentando, ahora nos vamos rápidamente con Quinto Medio, que es una sección que nos presenta más cosas interesantes.
1: Hoy es cambio climático en Quinto Medio. El dato siguiente es muy importante. Los océanos del planeta alcanzan la temperatura promedio diaria más alta desde que hay registros, con temperaturas de la superficie de la marina global más importantes, llegando a 21.1 grados centígrados el pasado 22 de agosto, un nuevo máximo llamativo por la época del año según datos del cambio climático de la Unión Europea. El servicio de cambio climático Copérnicus de la Unión Europea dice que se superó por poco el récord de 21.09 grados Celsius establecido en marzo de 2024. Es decir, que durante los meses de marzo y abril alcanza las temperaturas oceánicas su máximo. Pero este nuevo récord, que se haya registrado en agosto, cuando normalmente las temperaturas empezarían a descender, pone de relieve el calor persistente que se extiende por los océanos del mundo. Aunque los turistas pueden agradarles las aguas más cálidas, las consecuencias son devastadoras y de un gran alcance tanto para seres humanos como para los animales. ¿Y qué relación hay entre el Niño y el calentamiento de los océanos? Se espera que el Niño se intensifique en los próximos meses y se pronostica un episodio fuerte. De eso se los voy a platicar en la segunda parte. Hoy en esta segunda parte de Cambio Climático, los expertos, como la Oficina de Meteorología Británica, advierte de que el fenómeno del Niño podría ser el más intenso en un siglo y favorecer un otoño de tormentas, especialmente en el Pacífico. Que además, este fenómeno podría alterar el clima mundial con más lluvias en el noroeste de Europa y en otras regiones. Según los efectos, podrán sentirse desde fuertes tormentas al noroeste de Europa hasta sequías de los trópicos, el sur de África o el noreste de Australia. El Niño es uno de los principales motores de la variabilidad climática del planeta. Esto se produce cuando las aguas superficiales del Pacífico ecuatorial central y oriental, especialmente frente a costas de Ecuador y Perú, se mantienen más cálidas de lo normal durante varios meses. Las oficinas del cambio climático británicas advierten que este calentamiento podría superar los 3 grados Celsius en los próximos meses. Es decir, habría más tormentas, más sequías para el 2027. Además de estos efectos, podría convertirse, decíamos, en el año más cálido jamás registrado, 2027, al sumar el fenómeno del Niño al calentamiento global provocado por las actividades humanas. ¿Qué les parece?
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0: Estamos de vuelta con más información cuando ya son 3:42 p.m. y en estos momentos nos encontramos con Diego Suárez Rodríguez, que es jefe del dormitorio municipal del DIF y del centro de día. ¿Cómo está, Diego?
3: Muy bien, muchas gracias.
0: No, gracias por estar en este espacio. Y nos trae un tema muy importante, específicamente para todas aquellas niñas y niños que buscan pues esta formación académica, a lo mejor concluir ciertos estudios. ¿Nos podría compartir más detalles?
3: Claro que sí. Bueno, el día de hoy te venimos a platicar sobre el centro de día, que pues es uno de los servicios que presta el sistema DIF municipal, que es un sistema abierto de educación básica en primaria y secundaria para regularizar estudios. Esto quiere decir que, a diferencia de una escuela que tiene un periodo como de inscripción y todo, aquí nosotros no, nosotros tenemos abierto el centro de día todo el año, todos los días, posibilitando esta parte de la regularización de los estudios de todos. O sea, tú llegas con cada caso específico, particular, ¿no? O sea, puedes haberte quedado en primero de primaria, segundo de primaria, pero pues a la mitad, al final, o no tan bien. Y entonces lo que hacemos aquí es que llegas, te hacemos un estudio, un análisis de tu caso en específico, y te ubicamos nosotros lo trabajamos por libros.
0: Okay.
3: O sea, son determinados libros para primaria y determinados libros para secundaria. Y entonces cuando ya terminas esos libros, ya obtienes ese grado de primaria y ya puedes pasar al secundaria. Primaria a partir de los 10 años puedes ingresar, secundaria a partir de los 15 años.
0: ¿Y cuáles son justamente estas principales razones por las cuales pues las personas se han acercado, ¿no? Porque ya lo comentaba, muchas veces pues tienen algunos rezagos, de alguna manera decirlo, pero justamente el objetivo o qué es lo que a ellos les va a beneficiar aún más.
3: Pues cada... Obviamente está dirigido o es especialmente para grupos vulnerables, casos especiales, ¿no? O sea, también tenemos mucha canalización de parte de otras instancias que se dedican justamente a apoyar esto. ¿Cuál puede ser el caso? Que no hayas encontrado lugar, que tus posibilidades económicas sean limitadas. O sea, en cualquier sentido, cualquier niño, niña, adolescente del municipio de Puebla puede ingresar justamente para poder regularizar sus estudios.
0: Perfecto. Los requisitos, hablar de los requisitos a los que...
3: Los requisitos que tienes que... Lo que necesitas llevar es tu acta de nacimiento, tu CURP, un comprobante de domicilio, tu boleta de calificaciones o algún documento que avale tu último grado de estudios. dos fotografías, tamaño infantil blanco y negro, y la identificación oficial de tu padre, madre, tutor o la persona responsable de ti.
0: Ok, perfecto. Oiga, incluso los horarios, pues si nos los pudiera compartir, el horario de atención para que se puedan pues acercar y sobre todo pues también la dirección para aquellos que no saben de este centro.
3: Claro, nosotros estamos ubicados en la 14A Sur número 3912, Colonia Anzures. El horario es de lunes a viernes de 9 a 16 horas y el número de teléfono es 222-214-0000, extensión 223 o 229. Ya sé que pueden comunicarse vía teléfono o también pueden acudir directamente a las instalaciones en el horario establecido. Okay. Y ahí con mucho gusto los asesoramos, los orientamos de qué manera pueden entrar. Pero realmente es un trámite muy sencillo, sí.
0: ¿Y cuánto tiempo les toma justamente pues acabar, digamos, pues que quieran ellos ya irse a un grado más avanzado? ¿Cuánto tiempo les toma este papeleo, registro, todo?
3: Pues, mira, como se maneja por libros, uh-huh, tú llegas, se te hace el análisis y entonces te ubica en un determinado libro. Ya el avance que le des a los libros, pues depende mucho de ti, de qué tanto quieras irle avanzando, ¿no? Hay gente que se tarda un poquito más, hay gente que se tarda un poquito menos, pero justamente pues el acompañamiento de estos libros pues es a cargo de nuestro equipo de docentes que pues están preparados para esto. Y aparte no solo es el tema de la regularización de estudios, también accedes a todos los otros servicios que te ofrece el DIF municipal. Nosotros estamos en la dirección jurídica. Okay. Hay el tema de asesoría jurídica para alguna situación. También en la unidad médica integral, uh-huh, tenemos atención a neurodivergencias, como que son temas de TDAH, okay, TDA, hiperactividad. También hay atención psicológica, atención médica, atención dental. O sea, llegando a la escuela también los canalizamos justamente a todas estas otras instancias que tiene el DIF municipal y lo trabajamos de una manera integral. Entonces la verdad es que es un gran servicio, muy completo.
0: Claro.
3: Y contamos justamente con muchas herramientas para poder sacar todos los casos, ¿no? Porque pues, es integral. O sea, desde la alimentación, uh-huh, hasta la atención de alguna situación de neurodivergencia, atención psicológica, atención médica. O sea, si es un trabajo conjunto, pues ya puede surgir ahí otra cosa, ¿no?
0: Sí, claro. Oiga, y para todos aquellos que preguntan o tienen esta duda, todavía la inquietud de que si estos servicios son gratuitos, que si tienen alguna cuota de recuperación, pues podría aclarar esta situación para todos los que
3: El servicio de regularización del centro de día es totalmente gratuito, no tiene ningún costo.
0: Perfecto, pues muchas gracias en verdad por la información. ¿Algo que desee agregar?
3: Invitarlos, si tienes alguna situación de este tipo, si tienes la inquietud sobre todo, que no sea un impedimento el preguntar, ¿no? O sea, si claro, quieres realmente sacar tus estudios adelante, quieres mejorar la situación, acércate y pregunta, te asesoramos, te orientamos.
0: Ok, muchas gracias, perfecto. Pues aquí tuvimos esta entrevista con Diego Suárez Rodríguez, quien es jefe del dormitorio municipal del DIF y del centro de día. Muchas gracias por visitarnos.
3: Muchísimas gracias.
0: Nosotros nos vamos a una pausa, pero volvemos con más información aquí en Red Ciudadana.
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0: Ya son 3:50 p.m. y continuamos con más información aquí en Red Ciudadana. Y le voy a compartir otros temas en cuestión de turismo. Y es que le presento que fue presentado ya este seminario de innovación turística que se va a realizar el 5 de septiembre, desde el 5 de septiembre hasta el 11 de diciembre, con el objetivo de impulsar estrategias innovadoras y también fortalecer la competitividad del sector. Participan tanto el secretario de Economía y Turismo, Jaime Oropeza Casas, el presidente del Consejo Nacional Empresarial Turístico, y bueno, pues también por parte de la Secretaría de Investigación y Posgrado de la Máxima Casa de Estudios, es decir, la UAP. Vamos a escuchar a continuación parte de los detalles.
8: Incrementar los puntos de contacto de esas personas para que no solamente se quede la derrama económica en uno de los restaurantes establecidos, sino que también llegue a esos empresarios, a esos emprendedores que tienen algo que ofrecer y que solamente necesitan un poquito de ayuda, de orientación, para que su producto sea todavía mucho más robusto. Entonces yo creo que justamente este seminario viene en un muy buen momento para aprovechar y que ya además viene el tianguis, ¿no? Entonces toda esta conectividad que vamos a tener, creo que es el momento de aprovecharla.
9: Son 12 módulos y efectivamente está orientado a pymes, emprendedores, gestores, cocineras tradicionales, artesanos, comerciantes, hoteleros, restauranteros, todos los elementos de lo turístico, de las empresas turísticas del pueblo.
10: ¿Dónde encontramos el link y si tiene algún costo?
9: No, no tiene costo y está proyectado en las pantallas.
0: Bien. Parte de la información cuando ya son las 3:52 p.m. Y nos vamos con más porque también compartirle que estas nuevas reglas para las franquicias tienen como objetivo proteger a los inversionistas mediante la exigencia de la información, que tiene que ser clara y también tiene que ser verificable, señaló Francisco Lobato Galindo, quien es vicepresidente de la Red Mexicana de Franquicias y que lo está viendo en pantalla. Indicó que estas medidas fortalecen la transparencia y permiten las decisiones más seguras dentro del sector. Este sector de franquicias que es muy importante, donde protegen las inversiones mediante la información que tiene que ser clara, pero también verídica, ¿no? Que no lo vayan a engañar. Aquí está parte de este comunicado por parte del vicepresidente de la misma corporación, o más bien de esta Red Mexicana de Franquicias. Ya son las 3:53 p.m. Y nos vamos con más temas. Vámonos con los temas de los espectáculos, porque no sé usted, pero ya ha visto en estos videos que están circulando a través de redes sociales, donde está una polémica muy, muy grande del artista Tini, la cual está involucrado también su papá, y es que se dice que aparentemente, bueno, pues resulta que ella ya no era beneficiaria directa de toda su riqueza, todo su patrimonio que ha construido, sino que era directamente su padre, que prácticamente, bueno, pues ahorita están aclarando esta situación, por lo cual ya hay muchas especulaciones, están diciendo pues cosas muy, muy desagradables por parte de su padre, que prácticamente la estafó, que la engañó, que pues no está cuidando el patrimonio, que realmente hay hasta comentarios, ¿no?, que la familia también traiciona. Y bueno, sin duda alguna, la artista ahorita no ha emitido ningún comunicado. La cantante sigue todavía en la incertidumbre, siguen viendo aparentemente este tema, lo cual, bueno, pues la verdad resulta muy sospechoso. Y es que la cantante argentina atraviesa este momento decisivo que podía cambiar para siempre su relación con su entorno más cercano, es decir, su familia. Estamos hablando específicamente de su padre, donde, bueno, pues está dando ya mucho de qué hablar tras este conflicto familiar y profesional, porque, bueno, recordemos que su papá era el que manejaba todas sus finanzas. Y ya hace 3 meses que la argentina cesó a su padre del cargo que hasta el momento había ocupado durante 15 años, es decir, prácticamente toda su carrera. Ya son las 3:55, pero para más espectáculos, nuestro compañero Alberto Guzmán nos platica de todos estos temas.
11: ¿Qué tal, Mariana? Santos Bravo se une hoy al streamer Cry para una tarde de videojuegos dinámicas y cero formalidades. Así llegamos a mitad de semana. Para Red Ciudadana.

0: todo el país.
1: Es la versión restaurada y reeditada del legendario concierto de 1990,
0: con imagen remasterizada y audio Dolby Atmos.
1: Pero lo que nadie había visto es el ensayo general, que se convirtió en función especial para el personal de Bellas Artes,
0: quienes lo disfrutaron antes que nadie.
1: Ese material inédito ahora forma parte del corte final. En noviembre del año pasado, un avance en el Zócalo convocó
0: a 170 mil personas.
1: ¿Cuánto tiempo llevan esperando este momento? ¿Alguna vez les ha gustado una canción
0: sin saber que no hay ningún humano detrás?
1: El debate ya no es hipotético.
0: El 40% de la música lanzada en julio tuvo participación de inteligencia artificial.
1: Billboard acaba de comprometerse a etiquetar cualquier producción de IA en sus listas. Australia fue un poco más lejos y las vetó directamente después de que un cover de Like a Prayer de Madonna
0: llegó al número uno.
1: Hasta que el artista tuvo que admitir que las voces y percusiones eran completamente artificiales. La pregunta ya no es si la IA va a entrar a la industria,
0: sino cómo le vamos a poner nombre.
1: ¿Cambiaría su opinión de una canción si saben que la hizo una máquina?
2: No es que sea mala persona, es que ya no aguanto ni una. ¡Expecto Patronum!
1: ¿Quién mejor que el actor más famoso de Poniente
0: para interpretar al profesor más vanidoso y mentiroso de Hogwarts?
1: Kit Harington ya está en Hogwarts. Fue confirmado como Gilderoy Lockhart en la segunda temporada de Harry Potter de HBO,
0: reemplazando a Nicholas Holt, que tuvo conflictos de agenda.
1: Lo más loco es que la primera temporada ni siquiera se ha estrenado
0: y ya están armando el elenco de la segunda.
1: Harrington no llega desde cero. Ya le dio voz a Lockhart en audiolibros, así que el personaje ya lo tiene bien estudiado.
0: De montar dragones a fingir que los mató. Eso sí que es un cambio de personaje.
1: ¿Creen que Harrington tiene la vanidad necesaria para encarnar a Lockhart? Vuelvo contigo, Mariana. Entre el Divo Eterno, robots en Billboard
0: y el rey de Hogwarts,
1: soy Alberto Guzmán
0: para Red Ciudadana.
3: Parte de la información cuando ya son las 3:59. Muchas gracias por su atención. Se despide de usted Mariana Meneses.
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1: Volkswagen de México confirmó un acuerdo con el Sindicato Independiente de Trabajadores de la Industria Automotriz. Muy buenas tardes, esta es la información más importante generada hasta este momento. Volkswagen de México confirmó un acuerdo con el Sindicato Independiente de Trabajadores de la Industria Automotriz Volkswagen de México para la revisión salarial y el contrato colectivo de trabajo 2026, con un incremento global del 10.04%. La propuesta será sometida a consulta de la base de trabajadores para su validación. Las bardas no garantizan ganar una encuesta para definir candidaturas rumbo al 2027, señaló Pablo Salazar, delegado de Morena en Puebla. Más de 134 mil pesos se han recaudado con la venta de peluchocos para apoyar a niñas y niños con cáncer, así lo informó José Luis García Parra, coordinador de gabinete estatal.
2: No voy a ser candidato, no me voy a registrar, no. Nuevamente lo reitero, porque también la televisora está diciendo que mis peluches, que los peluchocos son para una campaña política. Gracias al apoyo de las poblanas y los poblanos ciudadanos que se han sumado, ya entregamos a la Asociación de Niños con Cáncer, a AMANC, más de 134 mil pesos. Y no tiene nada que ver con una campaña política.
1: La Secretaría de Seguridad Ciudadana de San Pedro Cholula emitió un comunicado sobre el hecho registrado en una sucursal bancaria de Plaza San Diego, donde un hombre fue despojado de sus pertenencias mientras realizaba un depósito. En más de la información, se registró un choque en Avenida Xonacatepec y Calle Encino, en la zona de Infonavit Amalucan. Tome precauciones al circular por el lugar. El clima en estos momentos es de 27 grados. Hasta aquí la información. Lo invito a que no se despegue de Cinco Radio, comunicación efectiva. En la consola, Martín Tapia. En el radar le informó Mariana Meneses. Muy buenas tardes.
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0: 4:07. ¿Cómo está usted? Me da mucho gusto poderlo saludar en este espacio informativo de Red Ciudadana. A partir de este momento, su servidor Jesús Lemus se quedará hasta casi las 5:00 p.m. Ajá. 1 o 2 minutitos antes de las 5:00 p.m. Y como ya escuchó, en esta ocasión también me acompañará unos minutos mi compañera Mariana Meneses, quien ya estuvo hace unos momentos platicando con usted, pero se va a quedar con nosotros porque ya tiene información actualizada que obviamente yo la convencí. Yo la convencí para que se quede con nosotros y por eso tendrá la información más relevante. Antes de pasar al resumen de noticias, por supuesto, quiero platicar contigo. ¿Cómo estás, Mariana? Muy buenas tardes.
1: Muy buenas tardes, Chucho. Pues aquí estamos ya con toda la información y sobre todo, bueno, pues invitar a la auditora que se siga conectando para pues estas actualizaciones que tenemos muy importante. Además, más adelante seguramente vas a estar platicando con ellos la situación de Volkswagen, que bueno, pues ya ves que ya negociaron, ya tienen este aumento salarial, entonces para que lo tengan en cuenta.
0: Bueno, ¿qué te parece si pasamos los teléfonos para que la gente nos pueda mandar sus mensajes al 2222-3829-90? Ahí usted me puede escribir, me puede decir qué es lo que está pasando en su calle y con mucho gusto yo lo voy a leer. Mi compañera Tania Torres, de hecho, ya está ahí pendiente de cada uno de sus mensajes. A partir de este momento, como ya es costumbre, la bonita costumbre de las cuentas oficiales de 5 Radio Comunicación Efectiva en X, YouTube y Facebook, ahí nos puede buscar como @la red 5 radio y finalmente dejar en claro que en este momento también estoy saludando con mucho gusto al auditorio de Red Ciudadana por el 1120 de amplitud modulada. Si usted está comiendo, que tenga buen provecho. Le voy a presumir mi comida, no me lo preguntó, pero un molito como chilito rojo con carnita de res, carnita de esas costillitas, señores, para chuparse los dedos con una sopita aguada, yo le llamo de cabellín. De cabellín, hay quienes dicen de cabello, y a mí me gusta echarle platanito, rodajitas de platanito.
1: ¿A qué?
0: A la sopa aguada. Sí, en serio, sabe muy rico, la verdad. Se lo voy a recomendar. Ojalá que tenga la oportunidad de probarlo. Y repito, si usted está comiendo, que tenga excelente provecho. Rápidamente, cuando ya son las 4:09 p.m, ¿qué le parece si hacemos un resumen de noticias de lo más importante que se ha generado a lo largo de este día? Por ejemplo, arrancaremos, y ayúdenme aquí en producción, lo que dice el Verde Ecologista de México, en el sentido de que sí es bueno que apliquen el antidoping, pero en el caso del Verde Ecologista, a través del dirigente estatal Pavel Gaspar, más bien Jaime Natal Uranga, señaló que, por ejemplo, ellos piden carta de antecedentes no penales y también piden la intervención de la Fiscalía General del Estado de Puebla. Aquí parte de lo que comentó. Parte de lo que dice el propio dirigente estatal sobre este tema del asunto del antidoping, que recordemos, varios partidos políticos ya lo han señalado.
2: Sería un buen mecanismo. Lo celebro a quien lo ponga como requerimiento. A mí me gustaría destacar que el Partido Verde ha sido el único partido en los procesos electorales donde va más allá de los lineamientos que nos pide el Instituto Electoral. Nosotros pedimos antecedentes no penales, que si bien es cierto es una herramienta que...
0: Por otro lado, el propio presidente de la Junta de Gobierno y Coordinación Política, Pavel Gaspar Ramírez, señaló que los alcaldes todos lo saben. ¿Por qué dice esto? A raíz de lo que se vive en Atlixco y la situación de Ariadna Ayala con el amparo que presentó.
3: En ese municipio el secretario de Seguridad está en un proceso. Lo que sí coincido con el presidente, y con esa la voy a cerrar, el presidente 2018-24, Andrés Manuel López Obrador, los presidentes municipales, todo.
0: Y esta semana yo le platicaba a usted sobre el tema de las bardas, las pintan, las repintan y las vuelven a pintar con perfiles que buscarían una candidatura concretamente a la alcaldía de Puebla, y a raíz de esto el coordinador de delegados de Morena, Pablo Salazar, dejó en claro que las bardas no votan y no definen el futuro de un aspirante a un cargo público.
4: Pues es que a veces pudiera parecer que las bardas son las que definen candidaturas, y la realidad es que no. Una candidatura, un proyecto como lo hemos vivido muchos años, compañeras, compañeros, pues son años de caminar, son años de estar visitando a la gente, como siempre la esencia de nuestro movimiento partido es el puerta por puerta y casa por casa. Una barda no va a hacer que ganes una encuesta. y seguramente pues para el Mac Prián, como les da flojera ir a las casas, porque además no tienen cara para ir a ver a las poblanas y poblanos, pues se les hace muy fácil a ellos estar poniendo...
0: Bueno, por otra parte, en los temas del gobierno estatal, le quiero platicar que la administración convierte lucha de Olimpia en conciencia colectiva para proteger a mujeres. También el gobierno del estado garantiza atención especializada con traslado aéreo desde Acatlán. Tómelo como reserva, ahorita que dije Acatlán, porque está en la zona de la Mixteca Poblana, sería noticia de última hora. Tentativamente nos estarían reportando la caída de una avioneta. Tómelo como reserva, estamos persiguiendo la noticia y una vez que nos confirmen esta situación, por supuesto que aquí se lo vamos a platicar primero. También le quiero informar que el sistema de transporte por cable es una justicia social, movilidad segura y ahorro para las familias poblanas. Hoy lo dijo el coordinador del gabinete estatal, Pavel, José Luis García Parra. En los temas de la nota roja, se confirma un asalto a una cuentaviente en una sucursal de Plaza San Diego. Y finalmente, un conductor de un tractocamión perdió la vida allá en Huauchinango. Cuando ya son las 4 de la tarde con 13 minutos. ¿Qué le parece si vamos a volar a la primera pausa comercial y regresamos con mi compañera Mariana Meneses, porque ella tiene también información relevante?
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0: 4 de la tarde con 16 minutos. Híjole, me siento intimidado, regañado y amenazado por mi compañera Mariana Meneses. Ahora sí, perdóname, Marianita Meneses, por entrar tarde contigo, pero hay mucha información que hay que platicarle al auditorio de Red Ciudadana y que, por supuesto, vamos a arrancar contigo. Ya no te enojes. ¿Cómo estás, Mariana? Te saludo de nueva cuenta.
1: No, no me enojo, nada más.
0: Aquí. Nada más te oriento.
1: Me da risa de la situación. Pero bueno, nos vamos con información que es muy importante. Usted sabe que estamos justamente todavía en estas inscripciones. Ya hicieron los chicos exámenes de admisión y demás. Y le voy a platicar de ofertas académicas que trae la USAP, que es la Universidad de la Salud del Estado de Puebla. Y le platico que justamente ya se había confirmado pues esta información, le hemos estado platicando de las actualizaciones que tenemos, por ejemplo, que va a ofrecer 2,290 nuevos lugares para aspirantes que hicieron este proceso de admisión y no, por ejemplo, que va a ofrecer 2,290 nuevos lugares.

0: al Centro Escolar Comunitario del Sur de la capital poblana, que va a contar con 920 espacios adicionales, 720 y 200, desde luego. También en las sedes regionales de Izúcar de Matamoros, Tepeji de Rodríguez, entre otras, se van a ofertar también 135 lugares para médico cirujano en cada una. Esto es en cada una de las sedes. Y desde luego, para un total de 540 que va a cubrir pues esta demanda que hay de los alumnos, y que además, Jesús, hay que mencionar que la carrera de medicina y de enfermería, todas en cuestión de salud, son muy demandadas. Entonces, bueno, pues aquí están ampliando esta oferta académica, nos compartía el rector justamente de la USEP, y con esta ampliación la matrícula va a llegar a los 3,515 estudiantes, incluidos los 1,225 que actualmente están inscritos, lo que representa un incremento del 476%. No estamos hablando del 50, del 70, no. Estamos hablando de un 476% respecto a los 610 alumnos admitidos para el ciclo escolar pasado, que fue el 2024-2025, y que son cifras muy importantes, considerables, sobre todo para aquellos estudiantes que buscan alguna alternativa. Y con esta estrategia, desde luego, buscan acercar la educación superior a las distintas regiones del estado. Ya no se queda nada más aquí en Puebla capital, sino ahorita estamos escuchando que ya se están acercando en las distintas regiones, y bueno, pues ofrecen esta calidad educativa, además de sus laboratorios. Por ejemplo, aquí en la sede de Puebla capital, que usted recordará, está en Avenida Reforma, bueno, pues ahí tienen aproximadamente 8 laboratorios que están completos. Nosotros tuvimos el gusto de ir a las instalaciones y la verdad es que están muy completas, y pues los profesores, como estamos viendo en las imágenes que están proyectando nuestros compañeros, están dispuestos a enseñarle a los alumnos, pues básicamente desde cero, como tiene que ser, ¿no? Ahí, por ejemplo, estábamos viendo justamente cómo se están poniendo una bata para cirugía que se están preparando, y bueno, pues también las correcciones que desde luego los profesores tienen que hacer. También estuvimos visitando los salones, distintos salones de esta universidad, los pasillos que pues son pintados de blanco por sus estudiantes que portan estas batas blancas, y que bueno, pues ya están más que listos y preparados para arrancar un nuevo comienzo, un nuevo ciclo escolar, y además pues esta oferta académica que está muy amplia, Chucho.
1: A ver, vamos por partes. De entrada hay que reconocer, y hay que aprovechar esta oportunidad, Mariana, sobre poder estudiar en una universidad el tema de medicina, ¿no?
0: Sí, total. Digo,
1: porque mucha gente es chin, no entra a la UAP, ya no logré nada. Hasta ahí acaba el tema, ¿no?
0: Además porque dicen que es cara, o sea, por el material, lo que quieras, pero dicen que es cara.
1: Y agregaría algo, digo, a ver, aquí es algo que quiero preguntarte. A ver, es la Universidad de la Salud, pero pareciera que existe el esquema o la creencia de que nada más es para que te conviertas en médico. Aquí lo que yo te preguntaría es, ¿exclusivamente para qué ramas de la medicina? Puede ser médico, obviamente, pero a lo mejor te puedes enfocar al tema de fisioterapia, al tema de, por ejemplo, mecánico dental, enfermería, o sea, hay varias áreas dentro de esta Universidad de la Salud del Estado de Puebla.
0: Sí, bueno, ahorita tal cual ofrece, así te lo estoy diciendo, médico cirujano y enfermería y obstetricia. Esas son las carreras que ofrece actualmente, y que bueno, pues también más adelante van a ampliar pues esta oferta académica. Por ejemplo, les comparto que en sus planes de estudio se encuentran de enfermería, por ejemplo, es de 4 años. Y el año de servicio social, que eso lo piden pues básicamente en todas las escuelas. Las prácticas clínicas, desde el segundo semestre ya las empiezan a hacer, porque hay universidades que no las dejan por miedo o lo que sea, pero bueno, pues aquí desde el segundo semestre, y una cuenta con supervisión docente en prácticas clínicas, que también es muy importante. En cuanto a licenciatura en médico cirujano, su plan de estudios es de 4 años, un año de internado rotatorio de pregrado, después este año de servicio social, y la única institución de educación superior que ofrece las prácticas clínicas desde el tercer semestre.
1: Esa es la otra parte que yo te quería comentar. Digo, no sé, yo me declaro culpable. Yo estudié, no digo que sea malo, digo, porque también depende de las posibilidades de las personas.

0: Pero también debo de admitir algo. Yo no hice el examen en la UAP. Yo personalmente decidí no hacerlo porque creía de mis capacidades y dije no, voy a buscar una institución privada. Tampoco fue fácil, debo de admitir, para mi familia, parte para su servidor, poder subsanar una escuela privada. Y es a donde voy a entrar con dos comentarios, dos importantes comentarios. El primero de ellos es, hoy la economía no está sencilla para pagar una escuela privada. ¿Cómo es que aplica aquí? Es la primera pregunta que quería. Para la Universidad de la Salud del Estado de Puebla, ¿hay que pagar colegiaturas? ¿Cómo opera en el tema del recurso económico?
1: Pues mira, la verdad es que hay una buena noticia en este sector porque tienen becas. Aquí la escuela tiene una beca, recibe de manera federal, es a nivel federal, es de Jóvenes Escribiendo el Futuro y básicamente cuenta con un apoyo económico de 5,800 pesos que se otorga estos pesos bimestrales, por así decir. Okay. Entonces con eso, bueno, pues ya tienen la herramienta para cubrir sus gastos, lo que ellos requieren. Quieran, es muy importante señalar, porque muchas veces buscan universidades que pues obviamente no paguen mucho, ¿no? Y pues la Universidad de la Salud, digamos que es muy accesible por derechos de administración, inscripción, servicios según su ley, estos son lo que cobran básicamente, pero bueno, pues tienen esta alternativa que es desde luego pues la beca que tienen de los 5,800 pesos.
0: Ahora, agregaría algo, y lo digo con mucho respeto, digo, espero no incomodar, Mariana, tú vienes de la UAP, digo, es una universidad muy reconocida, yo vengo de una institución privada. Creo yo que aquí no importa si es escuela pública o privada, si es de un estatus alto o de un estatus bajo. Aquí depende de la capacidad del alumno para sobresalir.
1: Total.
0: ¿Y por qué le digo esto? Y le voy a platicar una experiencia, repito, no voy a decir nombres. Yo hubo un tiempo, no sé si tú lo sabías, Mariana, que me dediqué al tema de la docencia. Y la escuela no era de un estatus alto, de clase media alta. Y como no tenía alberca, un alumno dijo, no, es que yo me voy a ir a esta escuela. Le voy a dar una pista. Allá por la zona de Angelópolis, los límites entre Puebla y San Andrés Cholula. Porque esa tiene hasta gimnasio. Y yo decía, a ver, y la alberca te va a dar el conocimiento que tú necesitas. ¿Por qué digo esto? Y yo no sé si tú también respaldes mi opinión. Cuando yo di clases, sí era importante el tema de la teoría, lo básico. Pero a mí me gustaba que mi materia, que era teórica, lo hicieran práctica. Porque aquí lo van a vivir en la universidad, desde el tercer semestre, ya vas a poder practicar y vas a poder entender lo que realmente es vivir el mundo laboral.
1: Sí, además estuvimos recorriendo los salones, las distintas laboratorios y las aulas. Y bueno, la verdad es que los profesores, como vemos, son grupos, ¿cómo decirlo?, pequeños, ¿no? Que se les tiene esta atención casi casi personalizada. Entonces, por ejemplo, estas alumnas que están ahí estaban practicando con su paciente y bueno, pues les hacen cuestionamientos, les plantean el problema, obviamente. Y estamos viendo, su profesor ahí está saliendo en las imágenes y cómo les enseña, ¿no? Les recuerda como de mira, recuerda que lo tienes que poner así. Entonces es muy importante porque muchas veces se van a las escuelas, como bien lo dices, que no tienen este objetivo o esta visión. Y bueno, pues ¿qué terminan haciendo? Que son más del montón, ¿no? Estos profesionistas que son del montón. Y además hay que mencionar que tiene convenios esta universidad. Por ejemplo, a nivel estatal y nacional, la universidad tiene las alianzas estratégicas con instituciones del sector salud y educación superior, tanto público como privado. Entre los que se encuentra, desde luego, el ISTEP, el IMSS y la Secretaría de Marina, el Instituto Nacional de Enfermedades Respiratorias, la Universidad de Ciencias Médicas y también tienen aquí alianza con la Máxima Casa de Estudios, que es la UAP, y la Secretaría de Salud de Tlaxcala, Cruz Roja, bueno, entre otras dependencias, que desde luego ellos son cuando ya se van acercando a estas prácticas y que salen de las aulas para convertirse en estos profesionistas que, a pesar de que ya se están convirtiendo, pero ellos salen ya con esta iniciativa, ¿no? Con esta visión, porque nos compartía incluso el rector que, bueno, los alumnos se caracterizan, de esa universidad se caracterizan justamente por eso, porque llevan disciplina y que además, pues, están preparados ya desde el tercer semestre para ir viendo el mundo exterior y atender cada cuestión que les vaya surgiendo, Jesús.
0: Mi querida Mariana Meneses, como siempre, muchísimas gracias por acompañarnos unos minutos. Para mí era importante hablar sobre el tema de la Universidad de la Salud, porque, repito, no hay que menospreciar esta oportunidad. Hay becas. Si usted... Esa es la pregunta que quería. ¿Todavía se puede ingresar o ya?
1: Sí, estamos...
0: Eso es buen dato, ¿no?
1: Los que fueron rechazados...
0: ¿De la
1: ahorita se, no, los rechazados en este proceso.
0: Ok.
1: Se abrió como, digamos...
0: Una nueva convocatoria, ajá, ¿no?
1: Uh-huh. Y que incluso ahorita ya estábamos viendo alumnos que estaban formados ahí para ver cómo le pueden hacer. Entonces están abriendo igual estos espacios para que usted lo tenga en cuenta.
0: Perfecto. 4:28 p.m. 4:28 p.m. ¿Qué le parece si vamos a la siguiente pausa comercial y regresamos con más a Red Ciudadana?
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0: 4:31 PM, ya estamos de regreso aquí en Red Ciudadana. En serio, muchísimas gracias por estar pendientes de la información que le venimos manejando en este momento aquí en Red Ciudadana. ¿Qué le parece? ¿Qué le parece si le platico parte de la información? A ver, de último momento, me está confirmando mi querido Marcos Bravo, incluso le estamos mandando en este momento una nota de voz porque él me está pasando los datos en este momento. Me confirma que en la zona de Cacalotepec, que pertenece a San Andrés Cholula, habría una persona sin vida y estamos confirmando el dato de que habría otra persona lesionada. Todavía no tenemos la mecánica de los hechos, pero sí se está confirmando, repito, una persona sin vida. Y lo que le decía hace unos momentos de una avioneta, también en este momento tengo las condiciones de darle a conocer que hay una fuerte movilización de fuerzas de seguridad tras un enfrentamiento a balazos en San Antonio Cacalotepec, allá en San Andrés Cholula. De manera preliminar se informa de un presunto delincuente abatido. Entonces, por favor, estemos pendientes. Y de la avioneta se estaría manejando, lo que les decía, en la zona de la Mixteca Poblana. Por favor, vamos a estar pendientes de cómo se va desarrollando esta información aquí, por supuesto, en Red Ciudadana. Ya son las 4:32 PM. Vamos a entrar con más información que se generó a lo largo de este día. Y es que, por ejemplo, le quiero dar a conocer que en las últimas horas, en el marco del Día Naranja, el gobierno del estado respaldó y difundió el estreno del documental Llamarse Olimpia, dirigido por Indira Cato y presentado por la activista Olimpia Coral Melo, como una acción de sensibilización para prevenir las violencias de género y dirigirlas, más bien, las violencias de género y obviamente también la violencia digital. Al respecto, el propio gobernador del estado, Alejandro Armenta, presenció este documental, este filme que permite, pues, concientizar sobre lo que hoy viven las mujeres.
1: No tengas miedo. No sientas vergüenza, no te escondas en tu cuarto que parece vacío, pero que lo sientes lleno de amenazas, de señalamientos y prejuicios. Sé que se te antoja salir a comer enchiladas en Huauchinango, en el centro, pero también te da miedo que todo el pueblo hable de ti. Sé que quieres ir por una semita a Puebla, pero nadie te cree que no es tu culpa, porque todavía no saben que lo que estás viviendo es una violencia que será delito. Sé que te da miedo acercarte a las autoridades porque también se ríen de ti. Sé que ya no te gusta mucho ser tú, pero un día será 25 de agosto del 2026 y pasarán más de 10 años y estarás ante miles de poblanas y poblanos sin miedo de ser juzgada. Y va a estar hasta el gobernador de tu estado y las autoridades. Y vas a poder regresar a Puebla a través del lente y del ojo de una heroína como Indira Cato. Y el mundo sabrá que existe la ley Olimpia y ese día es hoy, querida mía.
0: En otro tema, le quiero informar que como resultado de la coordinación interinstitucional, el propio gobierno del estado de Puebla llevó a cabo lo que es el traslado aéreo de un hombre de 48 años de edad desde el municipio de Acatlán de Osorio a la capital poblana con el objetivo de que reciba atención médica especializada. De acuerdo con el reporte médico, el paciente ingresó este miércoles al área de choque del Hospital General de Acatlán de Osorio, luego de sufrir un accidente vial que le provocó diversas lesiones. Ante la necesidad de continuar con su atención en una unidad especializada, de inmediato se activó este protocolo para su traslado aéreo al Hospital de Traumatología y Ortopedia del Instituto Mexicano del Seguro Social. También, obviamente, que recuerde que ya el IMSS trabaja de manera coordinada con el Bienestar aquí en la capital poblana. El operativo estuvo a cargo del Sistema de Urgencias Médicas Avanzadas, lo que permitió realizar el traslado de manera oportuna y segura con acompañamiento médico durante el trayecto. Una vez más, el gobierno del estado, que lidera el propio gobernador Alejandro Armenta, señaló que en el tema de estas aeronaves no son de lujo para los mandatos o para los quienes toman decisiones aquí en Puebla concretamente. Hombre, y dice, a ver, sí hay en algunos casos que se tiene que utilizar el helicóptero por temas de trabajo, pero la mayoría de las veces estos aviones, ahora estos aviones, ya me imaginé volando otra cosa, estos helicópteros, perdóneme usted, estos helicópteros siempre, siempre estarán a disposición de la población para este tipo de emergencias. 4:36 p.m. Mándenos sus mensajes al 2222-3829-90, 2222-3829-90. Bueno, en otro tema, hoy le quiero platicar que se llevó a cabo un ejercicio con el coordinador del gabinete estatal, José Luis García Parra, y él daba a conocer que Puebla no se puede quedar con un transporte de hace 40 años. Bajo este argumento, el propio coordinador de este gabinete estatal a cargo de Alejandro Armenta insistió en la importancia de ejecutar lo que es el proyecto del sistema por cable, mejor conocido como el cablebús. En este sentido, daba a conocer que la entidad requiere de una visión de movilidad con horizonte hasta el 2050 y destacó que el proyecto no responde a ocurrencias, sino a más de 70 estudios técnicos, ambientales y financieros públicos que determinan el trazo, la viabilidad, las condiciones de movilidad y las medidas ambientales. Escuchemos parte de lo que decía José Luis García Parra sobre este asunto.

0: parte de lo que le quiero comentar sobre este asunto del sistema de transporte por cable. ¿Qué le parece si vamos a al video viral de este día que me acaba de compartir mi compañero Jonathan? Y es que se registró un conmovedor momento en la parroquia de Santo Domingo Sabio, ubicada en... deme una oportunidad, no la quiero regar. Se ubica en una zona que se llama Covizán. ¿Y ahí qué fue lo que pasó? Lo estamos viendo en pantalla. Un perrito llamado Simón se acercó a levantar una de sus patitas como si quisiera unirse a la oración que el sacerdote llevaba a cabo en ese momento en una iglesia. Aquí estamos viendo las imágenes, ¿eh? En serio, no sé si usted coincida conmigo, lo único que le hace falta a los perritos es poder hablar, ¿eh? Es poder hablar. Oiga, por cierto, le quiero comentar otro dato curioso. Ay, señores, ¿qué está pasando en nuestro país, en la zona del continente americano? Volvió a temblar en Colombia, ¿eh? Volvió a temblar en Colombia. Se registró un sismo de 5.8 en las últimas horas. Usted recordará que tendrá que aproximadamente unas 3 semanas que tembló, 2 semanas que tembló en Colombia. Un nuevo sismo, como le decía, se vivió en varias regiones de Colombia, generando evacuaciones de edificios y casas en Bogotá. El epicentro fue concretamente en Los Santos, Santander, y este sismo tuvo una magnitud del 5.1 correspondiente a lo que se vivió en las últimas horas. Esperemos que no haya pasado mayores hasta el reporte que se tiene. El último temblor que se vivió ocurrió hace 16 días. Es en aquella ocasión fue de 7.4. Ese ya fue un terremoto, ¿eh? Este ya fue un terremoto. Entonces, recuerde que ya tembló en Venezuela. ¿Dónde más tembló? Ya se me fue de en Venezuela estuvo rudo. En Colombia, Costa Rica, España, bueno, en España está en el continente europeo, pero Costa Rica, también Rusia, Japón, ha estado temblando en otras partes del mundo. Y toco madera, ¿eh? Pero ya vamos a arrancar septiembre. Y aunque usted lo diga de chiste, cargue sus baterías portátiles, porque luego nos agarran desprevenidos con el tema de los temblores. 4 de la tarde con 40 minutos. A ver, ¿qué más le vengo manejando en este momento? Ya le hablé sobre los temas del gobierno del estado. ¿Qué le parece si damos salida a los temas nacionales e internacionales que le he preparado en este momento, cuando ya son las 4 de la tarde con 40 minutos? El bloque de la nota policíaca, obviamente, en unos minutos más. A ver, ¿qué le quiero dar a conocer? Un juez de control impuso prisión preventiva justificada a Edgar N. y David N. Ellos son señalados por su presunta participación en un esquema mediante el cual presuntamente cobraban aspirantes para responder en su lugar los exámenes en línea de ingreso de una de las licenciaturas de la Universidad Nacional Autónoma de México. A ver, ¿de qué hubo chanchullo? Hubo chanchullo, ¿eh? Que no lo engañen. Durante esta audiencia inicial, el impartidor de justicia determinó que ambos imputados permanezcan bajo esta medida cautelar mientras continúan las investigaciones. Será este viernes, un poquito después de las 3 de la tarde, cuando se defina si son vinculados o no al proceso respectivo por el delito de fraude. Al término de esta audiencia, el abogado defensor Sergio Bravo confirmó que la defensa solicitó el plazo correspondiente. El abogado evitó proporcionar más detalles sobre esta estrategia de defensa y se retiró del lugar. De acuerdo con las carpetas de investigación, los hechos habrían ocurrido durante mayo y junio de 2026, cuando estos angelitos que usted está viendo en pantalla, Edgar y David, presuntamente utilizaban instalaciones y equipos de cómputo de la academia Más Preparación, así lo cito, Más Preparación, de la que ellos eran operadores para contestar los exámenes en línea en lugar de los aspirantes. Ah, pues, si ellos tienen acceso, ¿cómo no? La Fiscalía Capitalina señaló que mediante este mecanismo Los imputados habrían simulado que eran los propios estudiantes quienes realizaban personalmente las evaluaciones. Para concretar las presuntas irregularidades, también los investigadores detectaron que habrían contado con la colocación de medidas estratégicas para no errar en las respuestas. Y una de esas medidas estratégicas, ¿qué cree? Es el apoyo de algunos instructores. Ver para creer, señores, las cosas están sabrosas sobre el tema del fraude que se vivió en la Universidad Nacional Autónoma de México. 4:43 PM. Ahora, vámonos a los temas internacionales. Y es que Estados Unidos, a través del Departamento de Justicia, anunció la presentación de cargos contra Ramón N., mejor conocido como el R1. ¿Lo ubica? ¿Lo recuerda? Bueno, aquí se lo recuerdo. Sería el presunto cabecilla del cártel Jalisco Nueva Generación, ligado al feminicidio de la influencer Valeria Márquez. Fue un gran jurado federal del Distrito de Columbia quienes presentaron los cargos contra él y su hermano Rafael Álvarez Ayala, mejor conocido como el R2, acusándolos de ser comandantes regionales del cártel Jalisco en Michoacán. Ambos son señalados de conspiración para fabricar y distribuir kilogramos, así literal, kilogramos o más de sustancias prohibidas. Por ejemplo, más de una tonelada de cocaína, más de una tonelada de metanfetamina, que todo esto se importó entre Estados Unidos y otros países. Todo esto ocurrió, según los datos, 2004 a 2023. Bueno, estos sujetos, en caso de ser encontrados culpables, cada uno podría pasar en la cárcel de manera obligatoria mínimo 40 años de prisión y una máxima de 2 cadenas perpetuas consecutivas. No sé si haya un límite para el término de cadena perpetua, pero pues ya, no creo que salgan libres estos sujetos de quienes estamos haciendo referencia. 4:45 PM. Vamos a la siguiente pausa y regresamos con más a Red Ciudadana.
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0: 4:47. ¿Qué le parece si vamos a un día como hoy?
1: 26 de agosto es el 238º día del año en el calendario, el 238. Quedan 127 días para finalizar el año.
2: Generators begin to turn. 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
1: En 1936, en Londres, la BBC realiza la primera transmisión mundial de televisión. En 1961, Birmania se convierte en la primera república budista del mundo.
3: Sancte Romane Ecclesiae Cardinalem Luciani.
1: En 1978, en el Vaticano, Juan Pablo I es elegido papa número 263 de la Iglesia Católica y fallecerá un mes después. Un día como hoy en la historia nació Antoine Lavoisier, químico francés, padre de la química moderna. El pintor mexicano Rufino Tamayo, la madre Teresa de Calcuta. El músico y productor nigeriano sueco Dr. Alban nació en 1957. Shirley Manson, cantante británica de la banda Garbage, vio la luz en 1966. La cantante, actriz y empresaria mexicana Thalía nació en 1971.
4: ¿Están ahí mis vidas? ¿Están ahí? ¿Me escuchan? ¿Me oyen? ¿Me escuchan? ¿Me oyen? ¿Me sienten?
1: Es cumpleaños del actor Macaulay Culkin, conocido por sus películas infantiles de Mi Pobre Angelito. Del actor Chris Pine, conocido por su participación en Star Trek. Un día como hoy en la historia falleció el aviador e ingeniero estadounidense Charles Lindbergh. Laura Branigan, cantante, perdió súbitamente la vida mientras dormía a causa de un aneurisma cerebral en el 2004. Es el Día Internacional contra el Dengue, que se ha convertido en un problema mundial desde la Segunda Guerra y es endémica en más de 110 países. Un día como hoy en la historia, 26 de agosto.

0: Bueno, ya estamos de regreso aquí en Red Ciudadana. Faltan 10 minutos para las 5 de la tarde. A ver, le quiero presentar parte de lo que se está generando en las cuentas oficiales de 5 Radio Comunicación Efectiva. Y es que este día el Popocatépetl amaneció cubierto de nieve, visible desde San Nicolás de los Ranchos, aquí en Puebla Capital. De este modo, Senapred reportó, hasta el último corte que se tiene, un total de 34 exhalaciones de baja intensidad. Y, bueno, Don Goyo, nuestro Popocatépetl, nuestro coloso, se mantiene en alerta volcánica amarillo fase 2. Y esto es importante decirlo, pero, bueno, aquí estamos viendo las imágenes y créame que son impresionantes cómo se ve vestido de blanco Don Goyo. Poco no le llama la atención cuando tenemos a este monstruo cuidándonos, a este guardián que siempre está pendiente de lo que ocurre aquí en Puebla, ¿eh? Imagínense que si Don Popo hablara, ¿qué historias nos estaría contando? Y por otra parte, le quiero presentar que más de 3.6 millones de líneas telefónicas terminadas en cero ya recuperaron su servicio tras completar este proceso de vinculación con la CURP. El registro continuará con las líneas de otras terminaciones. ¿Qué le parece si escuchamos parte de lo que le estamos presentando sobre las líneas telefónicas?
1: Más de 3.627.000 líneas de telefonía celular que habían sido suspendidas en México ya recuperaron su servicio. Se trata de números cuya terminación es cero y que fueron desconectados temporalmente por no realizar su proceso de vinculación antes de la fecha límite del pasado 15 de agosto. De acuerdo con la Comisión Reguladora de Telecomunicaciones, entre el 16 y el 25 de agosto, estas líneas fueron reactivadas luego de que sus usuarios completaron el registro. Las personas, recuerden, deben vincular su número con su CURP, mientras que las empresas deben hacerlo con su RFC. Hasta ahora se han registrado 10.949.349 líneas terminadas en cero, de un universo de aproximadamente 12.2 millones. Pero el proceso apenas va poco más allá de la mitad en todo el país. Actualmente hay 75.852.000 líneas vinculadas, lo que representa el 52.68% de los números móviles existentes en México. Eso significa que todavía faltan por registrar más de 68 millones de líneas. Y atención, porque se acercan nuevas fechas límites. Los números que terminan en 1 tienen hasta el 31 de agosto para completar la vinculación. Después seguirá el número 2 con fecha límite el 15 de septiembre y el 3 tendrá hasta el 30 de septiembre. El calendario continuará hasta el 31 de diciembre, cuando vencerá el plazo para las líneas terminadas en 9. Sin embargo, la autoridad aclara que no es necesario esperar hasta la fecha que corresponde a cada terminación. La vinculación puede realizarse desde ahora. El trámite está disponible en centros de atención de las compañías telefónicas o mediante sus plataformas digitales. La razón detrás de este registro es identificar y reducir el uso de líneas anónimas relacionadas con delitos como fraudes, extorsiones y secuestros virtuales. Y si tu línea fue suspendida, recuerda, no perdiste tu número. Una vez que completes la vinculación, el servicio puede ser reactivado.
0: Bueno, hay información de mi compañero Max López que nos platicaba sobre el tema de las líneas telefónicas. Ya son las 4 de la tarde con 54 minutos. ¿Qué le parece si ahora le platico lo que ocurrió en las últimas horas en la zona de la Sierra Norte de Puebla? ¿Por qué le digo esto? Lamentablemente se confirma que un joven identificado como Germán perdió la vida en las últimas horas luego de volcarse en una barranca en la carretera de San Agustín, Tepetzincla. Esta comunidad, hay que resaltarlo, pertenece al municipio de Huauchinango. Entonces, ¿qué fue lo que ocurrió con base en los primeros datos que se tienen? Pues que este conductor cayó a una barranca de 80 metros, por lo que inmediatamente se dio aviso a las autoridades. Ahí podemos ver el camión de carga, ¿eh? Lamentablemente, aunque los cuerpos de emergencia descendieron en donde se encontraba esta pesada unidad, lamentablemente encontraron a este masculino ya sin vida. Tentativamente tenía 27 años de edad. Posteriormente se llevó a cabo su traslado a una unidad médica. Pues obviamente ya nada más para finiquitar todo lo que son los protocolos de de ley para el tema de la identificación del cuerpo. Insisto, lamentable lo que hoy ocurrió y que se da a conocer en la Sierra Norte de Puebla. También hace unos momentos, cuando ya son las 4 de la tarde con 55 minutos, lamentablemente también se confirmó que se registró un asalto a cuentaviente durante la tarde de este miércoles en una sucursal de Bancomer en Plaza San Diego. Versiones extraoficiales señalan que los ladrones despojaron a la víctima, de 180 mil pesos. Todo esto luego de haber ingresado al este establecimiento. Ahí podemos ver, incluso ahí están las patrullas de San Pedro Cholula. Una vez que hicieron el atraco, los responsables huyeron del lugar sin que hayan sido detenidos por las autoridades. De esta manera, repito, ya comenzaron las investigaciones para encontrar a los responsables de este hecho. Y finalmente, le quiero informar, ya mi compañero Marcos Bravo se está dirigiendo al lugar de los hechos, pero cuando ya son las 4 de la tarde con 56 minutos, le quiero confirmar que un presunto enfrentamiento armado en San Antonio Cacalotepec, perteneciente a San Andrés Cholula, lamentablemente dejó una persona sin vida, una lesionada, y hasta ahora se estarían reportando dos detenidos. Repito, dos detenidos. Todo esto con información preliminar de las autoridades. El hecho ocurrió en inmediaciones de las calles 24 de febrero y Manuel Gómez Morín, personal de seguridad de San Andrés Cholula, permanece en el lugar de los hechos mientras se concreta el arribo de la Fiscalía General del Estado de Puebla para las diligencias de rigor. Entre esas diligencias, obviamente, es levantamiento del cuerpo e identificar a una de las víctimas. 4 de la tarde con 57 minutos, señores, la frase del día. Basta el instante de un cerrar de ojos para ser de un hombre pacífico y todo un guerrero. Samuel Buckler. Con esta frase, su servidor Jesús Lemus se despide y lo saluda mañana en punto de las 6 de la tarde.
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1: Bardas no definirán candidatos rumbo al 2027. Buenas tardes, soy Jesús Lemus y esta es la información más importante de la última hora. Bardas no harán que se gane una encuesta para definir quiénes serán candidatos a un cargo público en 2027. Esto lo señaló el delegado de Morena, Pablo Salazar.
2: Lo que pasa es que a veces pudiera parecer que las bardas son las que definen candidaturas y la realidad es que no. Una candidatura, un proyecto como lo hemos vivido muchos años, compañeras, compañeros, pues son años de caminar, son años de estar visitando a la gente, como siempre la esencia de nuestro movimiento partido es el puerta por puerta y casa por casa.
1: En otros temas le quiero informar que con el propósito de contribuir a la construcción de una sociedad más empática e incluyente, la presidenta municipal Lupita Coucle presentó DIFLANDIA, la primera carrera inclusiva en San Andrés Cholula 2026, que se llevará a cabo el próximo 3 de diciembre.
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1: En los temas nacionales le voy a platicar que a prisión, sujetos acusados de fraude en exámenes de ingresos de la Universidad Nacional Autónoma de México. En los temas internacionales también le quiero dar a conocer que Estados Unidos presentó cargos contra el R1, acusado por el asesinato de Carlos Manso y también por el feminicidio de Valeria Márquez. A través de la cuenta de X, @la red 5 radio, le recuerdo a usted que todavía puede degustar de los tradicionales chiles en nogada que son preparados por el Monasterio de Santa Clara del Sagrado Corazón. Será todavía dos domingos más, anote las fechas, 30 de agosto y 6 de septiembre. Ustedes pueden adquirir sus chiles en nogada en la 8 Oriente del Centro Histórico de Atlixco. También hay servicio para llevar o pueden marcar al 244-445-1240. La temperatura ambiente en este momento de Puebla capital es de 24 grados centígrados. Hasta aquí la información más importante generada en la última hora. Lo invitamos a seguir con las noticias de Puebla, México y el mundo en Red Ciudadana por el 1120 de amplitud modulada. En la consola digital, don Martín Tapia. En los micrófonos del radar informó Jesús Lemus. Muy buenas tardes.
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0: 5:08. Bienvenidos amigos de Red Ciudadana 1120 AM a este espacio informativo hasta las 6:00 p.m. Quédense con nosotros. Hay bastante información. Incluso estaremos enlazándonos con nuestro compañero Marcos Bravo porque hay noticias desde San Andrés Cholula, pero estaremos al pendientes de la información que él nos pueda proporcionar. Pero lo invito para que se quede en nuestras páginas de redes sociales, en Facebook 5 Radio y Comunicación Efectiva, en X arroba la red 5 Radio y también en YouTube. Usted nos puede ver a través de esa aplicación. También tenemos el número 22 22 38 29 90 para que ahí nos escriba, nos comparta sus mensajes, sus fotografías, sus videos de lo que está pasando en su colonia, en su municipio y en donde usted se encuentra en este momento. También está López Corte, Jonathan Cruz, Isaac Vidal en la producción de este programa. Así que quédese con nosotros a lo largo de esta hora porque hay bastante información. Son 5:09, tenemos una temperatura de 26 grados centígrados, mayormente nublado es lo que se reporta por parte del clima, así que no parece que vaya a llover, pero estaremos muy al pendiente y aquí de todos modos se lo estaremos informando. Vámonos a temas de seguridad porque un enfrentamiento a balazos entre autoridades federales y presuntos delincuentes en San Antonio Cacalotepec se registró esta tarde en San Andrés Cholula. De manera preliminar se menciona una persona muerta y dos detenidos. La zona permanece bajo resguardo mientras continúan las diligencias y la verificación oficial de los hechos. Y a este reporte acudió nuestro compañero Marcos Bravo. Estará compartiéndonos más noticias. Esta imagen, este video que usted está viendo, se nos hizo llegar al 22 22 38 29 90. Actividad delincuencial, actividad de seguridad de la nota roja se llevó a cabo en San Andrés Cholula. Así que estaremos al pendientes de la información que pueda darnos Marcos Bravo, pero sobre todo también la información que nos pueda brindar las autoridades municipales de San Andrés Cholula, la Policía Estatal o la propia Fiscalía General del Estado, porque se habla de personas muertas, de un muerto, de detenidos, así que la información completa se la estaremos corroborando, pero sepa usted que en San Andrés Cholula, un enfrentamiento a balazos entre autoridades federales y presuntos delincuentes. Es información en proceso. Se la estaremos actualizando con mucho gusto. Quédese con nosotros a través de Red Ciudadana 1120 de AM. Pasamos a otra información porque ese día muy temprano, a través de un comunicado, Volkswagen de México confirmó que alcanzó un acuerdo con el Sindicato Independiente de Trabajadores de dicha empresa para la revisión salarial 2026 del contrato colectivo, que establece un incremento global del 10% para los trabajadores sindicalizados de la planta. La empresa destacó que el proceso se desarrolló con colaboración, enfoque en la estabilidad laboral y protección del poder adquisitivo de los empleados. Se trata de un segundo espacio para poder llevar a cabo estas pláticas. Se lo anunciamos, por supuesto, que el día domingo, a través de un enlace especial, se lo anunciábamos que se tenía como fecha límite este día para pues que no se llegara a la huelga. Originalmente el sindicato pedía un 17% entre salario directo y prestaciones, pero la empresa Volkswagen les dijo que un 10%, pero bueno, pues hoy ya se corrobora a través de este comunicado en el que, por supuesto, se lo compartimos y seguiremos al pendientes, pero situación crítica la de Volkswagen, la que se está viviendo a nivel mundial. Aquí en Puebla tal parece que estas mesas de diálogo entre el sindicato y también entre la armadora tal parece está llegando a buen puerto, y qué bueno, porque nadie gana con una huelga, ni los trabajadores ni la propia empresa, así que esperemos todo salga muy bien. Y por la mañana este miércoles el sindicato de trabajadores de Volkswagen comunicó a sus agremiados que la empresa ofreció un incremento global del 10%. En el comunicado se explicó que la Comisión Revisora 2026 detallará próximamente pues cómo se distribuye este porcentaje, y confirmó que las actividades no se suspenden, continúan de forma normal mientras se prepara la convocatoria para la consulta oficial. Diálogo y más diálogo entre los empleados y la propia empresa. Esperemos de verdad se puedan llegar buenos acuerdos. Esto, por supuesto, brinda estabilidad laboral para muchas personas que dependen del sector automotriz de manera directa, pero también de manera indirecta, porque se tienen a muchas empresas que proporcionan diferentes autopartes a Volkswagen y que también dan empleo de manera indirecta. Y la empresa Volkswagen, el sector automotriz, es muy importante para nuestro estado, así que la estabilidad de ellos será la estabilidad de miles de familias. Estaremos muy al pendiente de la información que se dé a conocer en las próximas horas o en los próximos días. Vámonos a temas nacionales, porque un total de 8,138 elementos del Sistema Educativo Militar 2026 se graduaron en una ceremonia encabezada por la presidenta Claudia Sheinbaum. Durante el acto se anunció el inicio del proceso para renombrar la institución como Universidad de la Defensa Nacional, con el objetivo de fortalecer la formación académica y profesional de las Fuerzas Armadas. Veamos lo que sucedió en este evento.
1: Y a todas y todos nos corresponde recordar siempre de dónde viene esta fuerza, de un pueblo que ha defendido su libertad, de una nación que ha luchado por su soberanía, de una historia que nos enseñó que México tiene derecho siempre a decidir su propio destino. Muchas felicidades a quienes hoy concluyen esta etapa. Bienvenidas y bienvenidos a quienes comienzan este nuevo camino. Nunca olviden que detrás de cada uniforme hay una historia, una familia, pero sobre todo un pueblo y una nación que confía en ustedes. ¡Vivan las Fuerzas Armadas de México!
2: ¡Viva!
1: ¡Viva México!
2: ¡Viva!
1: ¡Viva México!
2: ¡Viva!
1: ¡Viva México!
2: ¡Viva!
0: A esta parte de este evento oficial que encabezó Claudia Sheinbaum en Zapopan, Jalisco. Así que, bueno, próximamente también veremos este tipo de actos entre la comandante suprema y los militares, porque ya se acerca el Día de la Independencia, así que estaremos viendo todo eso. Y felicidades a los graduados, y por supuesto que hoy se renombra la institución como Universidad de la Defensa Nacional. Esto fue lo que se vivió a nivel federal. Con esto vamos a nuestro primer corte, amigos de Red Ciudadana 1120. Regresamos en un momento.
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0: Cinco de de la tarde con 17 minutos. Hemos regresado a este espacio de noticias hasta las 6 de la tarde. Recuerde que estamos completamente en vivo en Facebook, en X, también en YouTube y en su radio AM a través del 1120. Me da completamente en vivo en Facebook, en X, también en YouTube.

0: Realmente se culminó totalmente. Únicamente para salirse de esa deuda se tuvieron que pagar 2,000 millones de pesos, lo que generó un ahorro de más de 8,000 millones de pesos. Ya es algo de los poblanos. Este importante museo internacional ya le pertenece a la entidad, porque antes no le pertenecía, era privado este espacio, y que próximamente en esas instalaciones se va a tener la Universidad de las Artes, algo que por supuesto expande esta visión del arte en una zona tan importante como lo es Angelópolis. Esto lo dio a conocer el gobernador Alejandro Armenta. Escuchemos lo que comentó.
1: Que el año pasado logramos una recuperación de capacidad crediticia con la cancelación anticipada, la terminación anticipada de la deuda que el Museo Barroco iba a representar de pagos anuales de alrededor de 500 millones de pesos hasta el 2039. Es decir, esa deuda que era la mayor de todos los compromisos de pago que tenía el gobierno del estado, tenía vencimiento hasta el 2039. A razón de 500 millones de pesos. Sin duda para nosotros representa el robo del siglo en Puebla y la obra más costosa para un proyecto de esta naturaleza. Logramos un acuerdo, no fue nada fácil, tuvimos que dialogar, conciliar, hacer una valoración financiera, una corrida. Esa deuda ya se pagó. Contratamos un corto plazo. Y al haber contratado ese corto plazo con una institución financiera, ya la pagamos, ya no tenemos esa deuda. Y al mismo tiempo le ahorramos a Puebla 8,000 millones de pesos.
0: La obra fue catalogada como el robo del siglo. Por supuesto, declara Alejandro Armenta que no está en contra del arte, qué bueno que se invierte, sino que lo que está en contra es que se pague un sobreprecio, porque vaya que 14,000 millones de pesos hasta cerca del 2040 se tenían que pagar más o menos cada año, eran más de 500 millones de pesos, pero iba a ascender esa cantidad que para 2030 ya se iban a pagar cerca de los 1,000 millones de pesos. Así que ya es una obra de Puebla a liquidarse pues esta deuda que se tenía, que fue heredada. Este museo se construyó con Rafael Moreno Valle. Muchas obras panistas se realizaron y que han sido señaladas por parte, sobre todo, de las administraciones morenistas, concretamente, sí, la de Luis Miguel Barbosa, pero aún más la del gobernador Alejandro Armenta, obras que son o representaron, de acuerdo con José Luis García Parra, elefantes blancos. Él comentó que las administraciones panistas dejaron obras millonarias convertidas en elefantes blancos sin beneficios reales para la población. Afirmó que en esos periodos hubo saqueo de recursos en Puebla y que el actual gobierno mantiene una revisión permanente de proyectos para evitar prácticas similares. Escúchame lo que comentó al respecto José Luis García Parra.
2: Los gobiernos del viejo régimen, nos acostumbró el gobierno del PAN, que si es una gran obra, va a ser un elefante blanco. Que si es una gran obra no va a funcionar, y que si es una inversión multimillonaria es porque es robo. Eso piensa la gente, porque el PAN así gobernó, el PAN así saqueó. Por eso hoy no pueden creer que esta inversión va a ser realmente efectiva para Puebla. Por eso es la resistencia también de algunos, pero no, este gobierno sabe la responsabilidad que tiene con la ciudadanía. Y vamos a...
0: Y el gobierno de Puebla proyecta rehabilitar 150,000 calles para 2030 mediante la maquinaria propia, que también ha sido utilizada para tener emergencias de desastres naturales, para comprar todas estas máquinas para rehabilitar. Se ha invertido cerca de 500 millones de pesos. El gobernador Alejandro Armenta señaló que la estrategia busca reducir servicios externos y prevenir actos de corrupción.

0: ¿Por qué antes no tenían todos estos famosos trenes de rehabilitación? Entonces los gobiernos anteriores contrataban a alguien y señalan las autoridades que pues ahí venía el famoso moche. Entonces se adquirió maquinaria propia, con lo que hoy dicen que se elimina esta situación. Y el objetivo es rehabilitar 150 mil calles en todo Puebla. Vean lo que comentó al respecto el gobernador Alejandro Armenta.
1: Perdón, 13 trenes de pavimento como el que están viendo y 14 módulos de maquinaria de infraestructura con la que estamos atendiendo ríos, canales, jagüeyes, drenajes, como estas máquinas, deslaves, nivelación de accesos, cuando hay un derrumbe. Puebla tiene una orografía hermosa, mágica, maravillosa, pero también accidentada por la Sierra Norte, Sierra Nororiental, la Sierra Negra, la Mixteca. Puebla está en el corazón de las montañas, por eso somos el estado de los volcanes. Entonces, toda esa situación accidentada orográficamente nos permite hacer más con menos, como nuestra Presidenta de la República lo ha señalado. Cuando haces más con menos, y cuando en lugar de contratar maquinaria moche, maquinaria milpa, porque cada hora de máquina pues había un incentivo, ¿verdad? Seguramente alguien se incentivaba con cada contrato de maquinaria. Ahora no, porque ahora ya se compró, pagamos el diésel y no hay hora moche, hora milpa de maquinaria.
0: Ahí está parte de lo que comentó al respecto el gobernador Alejandro Armenta. Ahora quiero platicarles que en 2025 se estimaron 77.3 millones de mascotas. Algo increíble, por supuesto, las mascotas. No importa si usted tiene un perro, no importa si usted tiene un gato, un hámster, hay quien tiene animales de granja, son bonitos los perros, pero porque se lo menciono. En el Día Internacional del Perro, el INEGI destacó la importancia de los animales de compañía en México y recordó que adoptar implica responsabilidad, cuidados y compromiso durante toda la vida de un lomito. De estos 77.3 millones de mascotas que le comenté, el 53% eran perros, que por supuesto son de compañía. Y bueno, el INEGI subrayó que los perros representan una parte esencial del bienestar emocional y social de millones de familias. Hay que darle mucho amor a los perros, mucho cuidado. No hay que maltratarlos. Si vemos alguna situación parecida, bueno, pues hay que reportarlo inmediatamente a las autoridades. Así que mándenos sus fotos de sus perritos al 22 22 38 29 90. Cuéntenos qué raza son. Hoy en día se vende una increíble cantidad de artículos para ellos. Se hacen eventos para ellos, carreras. También hoy en día ha crecido tanto este mercado, por supuesto, parte de un amor a todos los lomitos, pero ha crecido el mercado de artículos para perros. También hoy se venden pasteles, han crecido, por supuesto, las estéticas caninas. En fin, son adorables animales de compañía, así que, bueno, pues esperemos que siga creciendo esta comunidad. 53% de los 77 millones de mascotas. Ojalá siga creciendo, porque me parece son seres adorables. Hay quien tiene uno, hay quien tiene 20, hay quien tiene 5. La verdad es que va variando mucho. Hay también muchas variedades de razas. Pugs, hay pastor alemán, también hay cocker, en fin, hay muchos lomitos. Y que yo se lo digo, que ojalá crezca este tema de los perros, porque sirven no solamente para la compañía propia de nosotros, sino incluso apoyan a las personas que son ciegas. Hay perros policía, hay perros que apoyan también en los sismos. Entonces son de mucha utilidad, de mucha, mucha utilidad los perros, a diferencia de otros tipos de animalitos. Pero también me parece que de repente hay algunas personas que llegan a exagerar con tratarlos como unos seres humanos. Sí hay que darles amor, sí hay que cuidarlos, darles su alimento, llevarlos a que se vacunen. pero pues también no son seres humanos, no son seres humanos. Hay personas que sí actúan como animales, por supuesto, ¿no? Que pueden ser mucho más responsables o pueden ser un poquito más entendibles en cuanto a sus comportamientos los animales que muchos seres humanos, pero bueno, en fin, eso es con respecto al Día Internacional del Perro. También vámonos a un tema de reporte de red, porque un tráiler volcó en el kilómetro 137 de la autopista Puebla-Veracruz con dirección a Veracruz. La circulación permanece cerrada mientras se realizan maniobras para retirar la unidad. Recuerde que usted también nos puede enviar sus fotografías, sus videos al 22 22 38 29 90, así como esta persona que nos los hizo llegar al número oficial de WhatsApp de 5 Radio Comunicación Efectiva. Con esto vamos a nuestro segundo corte de esta hora, amigos de Red Ciudadana. Regresamos en un momento.
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6: Cinco de la tarde con 32 minutos. Regresamos a este espacio hasta las 6 de la tarde. Seguimos con la información de este día, porque este 27 de agosto es el último día de la jornada Enchúlame la Silla, en el CRIT Puebla, donde personas usuarias de silla de ruedas pueden acudir de 9 de la mañana hasta las 2 de la tarde para realizar reparaciones con cuotas de recuperación que van de los 50 a los 500 pesos. El servicio busca prolongar la vida útil de los equipos y mejorar la movilidad de niñas, niños y adultos. Es importante que, si usted conoce a alguna persona, coméntele que Enchúlame la Silla estará hasta el 27 de agosto en el CRIT Puebla, en un horario de 9:30 de la mañana hasta las 2 de la tarde. Veamos el siguiente reportaje de mi compañera Azul Hernández.
7: ¿Tienes una silla de ruedas que necesita reparación? Todavía estás a tiempo. La jornada Enchúlame la Silla continúa en Puebla.
8: Es un trabajo en equipo, son diferentes vinculaciones, desde lo que es la sede, que es el CRIT Teletón, que hoy nos está abriendo sus puertas para llevar a cabo este servicio.
7: Sus actividades comenzaron el 25 de agosto y este 27 será el último día de atención en las instalaciones del CRIT Puebla, gracias a la colaboración de Rotary y el Grupo Alem.
8: Aquí tenemos diferentes módulos, de hecho, desde limpieza, porque se las llevan como nuevas. Tenemos el área de tapicería, paran obviamente las llantas, algunas también se cambian por completo dependiendo el rin y la capacidad que ahora obviamente se tenga. También se soldan algunas piezas, todo lo que se necesite.
7: Las personas pueden acudir sin registro previo. Ahí se evalúa el estado de la silla y se determina qué reparación necesita y si es posible realizarla.
8: Entrar a reparar sus sillas con un costo o una cuota de recuperación mínima que va de 50 a 500 pesos.
7: Así que si tú, un familiar o alguien que conoces necesita reparar su silla, recuerda que todavía estás a tiempo. La atención será de 9:30 de la mañana a 2 de la tarde en el CRIT Puebla. Desde Puebla te informa Azul Hernández.
6: Muchas gracias, Azul Hernández, por esta valiosa información, así que tómelo mucho en cuenta. Puebla albergará del 3 al 6 de septiembre el Encuentro Nacional Mezcalero, donde productores de distintas regiones del país promoverán la cultura del mezcal mediante diferentes actividades. Habrá conferencias, campeonatos de mixología y la entrega del premio Origen 2026. La secretaria de Agricultura Estatal, Ana Laura Altamirano, destacó que el evento fortalecerá la cadena productiva y la proyección nacional de este destilado. Veamos en dónde se llevará a cabo. Esto lo mencionó Ana Laura Altamirano, secretaria de Agricultura Estatal.
9: Del 3 al 6 de septiembre, en el Centro de Convenciones de Puebla, tendremos la comercialización directa de todos nuestros mezcales, actividades agroindustriales y gastronómicas, conferencias, espacios de promoción y vinculación comercial. También será un espacio para toda la familia con una amplia oferta de eventos culturales, talleres artesanales y agroindustriales, así como de actividades que permitirán a las y los visitantes conocer de cerca la riqueza productiva, gastronómica y cultural de nuestro estado. En esta edición podremos reunir a las 300 marcas de mezcal, a las que se sumarán 50 marcas de artesanías, agroindustria y comida típica Puebla 5 de mayo, haciendo de este encuentro una gran fiesta para las familias poblanas, mexicanas y también quienes nos visiten de otros países. Queremos que estas familias encuentren un espacio para conocer, aprender, disfrutar y consumir.
6: Ahí está, tiene la invitación del 3 al 6 de septiembre. Si a usted le gusta el mezcal, quiere conocer diferentes actividades que se van a promover, visite este Encuentro Nacional de Productores, compre usted su destilado, el que más le guste, por supuesto, también habrá pruebas. Puebla ocupa el tercer lugar nacional en producción de pulque. Zacatlán y Huauchinango son municipios en el estado clave para la producción de esta bebida. Esto lo dio a conocer Ana Laura Altamirano, secretaria de Agricultura Estatal. Ella informó que hay un gran apoyo a los productores en este sector para fortalecer su cadena productiva y preservar el valor cultural del pulque, que ha venido a más. Hoy en día vemos más lugares especializados en pulque, que venden, por supuesto, más el pulque, una bebida que ha crecido a lo largo de estos últimos años. Y qué bueno saber que Puebla ocupa el tercer lugar a nivel nacional. Veamos lo que comentó al respecto de la funcionaria estatal.
9: Programa de agave mezcalero y pulquero también se apoyan. Estas tradiciones son locales y obviamente hay productores que ya están elaborando el pulque enlatado, nada más que obviamente cuando ya se enlata pues es como la leche ultra pasteurizada, se le quita toda la microbiota, entonces hay quienes todavía prefieren que sea de manera natural, pero forma parte de nuestras estrategias de atención al campo que aquí pues obviamente impulsa a nuestro gobernador y con el equipo de la secretaría. Y
6: ahí está parte de lo que comentó Ana Laura Altamirano. Y en Puebla más de 5,000 familias se dedican a la producción del mezcal. Hay 20,000 hectáreas que ya están certificadas para poder llevar a cabo todo el proceso de la producción del mezcal y por supuesto también para poder venderlo. El mezcal poblano ha ganado importantes concursos a nivel nacional, también ha tenido una gran proyección a nivel internacional y también ha venido creciendo. Hoy por hoy Puebla se coloca dentro de los lugares en donde mejor se produce este mezcal. Pero bueno, más de 3,000 beneficiarios de San Pablo Xochimilcoacán recibieron 11,478 despensas como parte del programa Alimentación Imparable. La entrega fue encabezada por Jesús Alejandro Cortés, él es director general del DIF municipal, quien destacó que estas acciones fortalecen la atención alimentaria para familias en situación de vulnerabilidad. Veamos lo que comentó al respecto el funcionario municipal.
10: Por eso, nuestro presidente municipal, Pepe Chedraui, y nuestra presidenta del sistema DIF municipal, la señora Marielis Bodir, nos han dado la instrucción precisa de llevar hasta el último rincón de nuestra capital este programa, el programa de alimentación imparable. Este es un programa humano, generoso y solidario. Está dirigido a quienes más lo necesitan. Queremos que sepan que no están solos, que el gobierno de la ciudad piensa en ustedes y
6: también. Información muy importante, la vía recreativa de Puebla será suspendida este domingo 30 de agosto por causas ajenas al instituto. La vía recreativa de Puebla, no la vía recreativa que se hace en la recta Cholula, son dos cosas totalmente diferentes. La vía recreativa de Puebla, la que organiza el municipio, bueno, será suspendida este domingo 30 de agosto. Las actividades se retomarán el domingo 6 de septiembre en su horario habitual para garantizar la continuidad del programa de movilidad y recreación familiar. Así que si usted es habitual que asista a la vía recreativa de Puebla, no se vaya a confiar, no vaya a salir con su bicicleta a correr o con su mascota, porque estará suspendida. Se va a retomar próximamente la vía de Puebla, no la vía que está en la recta a Cholula. Esa, recuerde que se venía realizando, o bueno, se venía cerrando esa importante vialidad solamente un domingo al mes. Hoy son todos los domingos, entonces seguramente muchos que ocupan esta vía recreativa en Puebla capital se van a trasladar a la recta a Cholula. Recuerde que la de la recta Cholula está cerrada para todos los usuarios hasta la 1 de la tarde. Entonces, o vaya un poquito más temprano, o si gusta ya asistir después de las 11, pues también. Yo lo digo por el tema del calor, a las 11 ya hace calorcito, muchos prefieren ir temprano. Pero todo esto se lo comento porque seguramente habrá más gente de lo habitual en la recta a Cholula. Entonces tómelo muy en cuenta. Pasando a otra información, fue presentado el seminario de innovación turística que se realizará del 5 de septiembre al 11 de diciembre con el objetivo de impulsar estrategias innovadoras y fortalecer la competitividad del sector. Participan el secretario de Economía y Turismo, Jaime Oropesa Casas, el presidente del Consejo Nacional Empresarial Turístico, Gregory Camacho, y la Secretaría de Investigación y Posgrado de la UAP, que es encabezada por Beatriz Herrera. Veamos lo que se vivió durante este encuentro.
11: Incrementar los puntos de contacto de esas personas para que no solamente se quede la derrama económica en uno de los restaurantes establecidos, sino que también llegue a esos empresarios, a esos emprendedores que tienen algo que ofrecer y que solamente necesitan un poquito de ayuda, de orientación, para que su producto sea todavía mucho más robusto. Entonces yo creo que justamente este seminario viene en un muy buen momento para aprovechar y que ya además viene el tianguis, ¿no? Entonces toda esta conectividad que vamos a tener, creo que es el momento de aprovecharla.
12: Son 12 módulos y efectivamente está orientado a pymes, emprendedores, gestores, cocineras tradicionales, artesanos, comerciantes, hoteleros, restauranteros, todos los elementos de lo turístico, de las empresas turísticas del pueblo.
13: ¿Dónde encontramos el link? ¿Y si tiene algún costo?
12: No, no tiene costo y está proyectado en las pantallas.
6: En las 32 ediciones del Premio Nacional de Calidad, 72 empresas poblanas han participado y 6 han obtenido este reconocimiento, lo informó Olivia Galván, coordinadora de este certamen. Destacó que Puebla mantiene una presencia constante en este galardón nacional que impulsa la innovación, la competitividad y las mejores prácticas empresariales. Por supuesto, Puebla, al ser una ciudad muy cerquita a la Ciudad de México, también un importante paso a Veracruz, pues es una importante metrópoli de grandes empresas. Por supuesto, la encabeza, una de las que encabeza es Volkswagen, pero hay múltiples, pero que 6 de ellas han tenido el reconocimiento por su calidad, por supuesto, habla muy bien de lo que se vive empresarialmente aquí en Puebla. Pero veamos lo que comentó Olivia Galván.
14: Puebla tiene una enorme fortaleza empresarial, talento, capacidad, productividad, innovación y organizaciones que todos los días generan empleo, bienestar y oportunidades. El reto es impulsar a más empresas a crecer, competir con éxito y convertirse en referentes que muestren a México lo que se está haciendo bien en Puebla. Y sabemos que pueden hacerlo. A lo largo de 32 ediciones del Premio Nacional de Calidad, han participado 2.727 organizaciones de todo el país y 182 han sido reconocidas como ganadores. Del Estado de Puebla han participado 79 organizaciones, de las cuales 6 han alcanzado el Premio Nacional de Calidad, como son Quiequier México, Yacul Puebla, Clínica Vitro, Cemex Planta Tepeaca, Termin Antes Gilsa y el Área de Control Oriental de Senasa.
6: Ahora vámonos a temas de telecomunicaciones, porque a lo largo de todo este tiempo se ha hablado, se ha dicho bastante sobre el registro de las líneas telefónicas. ¿Usted ya hizo su registro? ¿Ya fue a su centro de atención más cercano o ya realizó esto a través de su propio teléfono celular? Miles de líneas han sido suspendidas. miles, pero quiero comentarle que más de 3.6 millones de líneas telefónicas que terminaban en cero recuperaron su servicio luego de completar su vinculación con la CURP. Algo bastante interesante, porque realmente usted tiene la posibilidad de que, si no ha hecho su registro, puede ir próximamente a recuperar su línea telefónica, si usted así lo desea, porque hay personas que tienen dos, tres líneas y realmente no le interesa perder una. Pero hay personas que sí le interesa mucho recuperar sus líneas telefónicas. Las autoridades informaron que el proceso de registro continúa con las líneas de otras terminaciones como parte del esquema de regularización para usuarios de la telefonía. Efectivamente, el 15 de agosto se terminó el plazo para los números que terminaban en cero. Así sucesivamente hasta el término del año, pero 3.6 millones de líneas han sido recuperadas. Veamos el siguiente reportaje de mi compañero Max López.
15: Más de 3.627.000 líneas de telefonía celular que habían sido suspendidas en México ya recuperaron su servicio. Se trata de números cuya terminación es cero y que fueron desconectados temporalmente por no realizar su proceso de vinculación antes de la fecha límite del pasado 15 de agosto. De acuerdo con la Comisión Reguladora de Telecomunicaciones, entre el 16 y el 25 de agosto, estas líneas fueron reactivadas luego de que sus usuarios completaron el registro. Las personas, recuerden, deben vincular su número con su CURP, mientras que las empresas deben hacerlo con su RFC. Hasta ahora se han registrado 10.949.349 líneas terminadas en cero, de un universo de aproximadamente 12.2 millones. Pero el proceso apenas va poco más allá de la mitad en todo el país. Actualmente hay 75.852.000 líneas vinculadas, lo que representa el 52.68% de los números móviles existentes en México. Eso significa que todavía faltan por registrar más de 68 millones de líneas. Y atención, porque se acercan nuevas fechas límites. Los números que terminan en 1 tienen hasta el 31 de agosto para completar la vinculación. Después seguirá el número 2 con fecha límite el 15 de septiembre y el 3 tendrá hasta el 30 de septiembre. El calendario continuará hasta el 31 de diciembre, cuando vencerá el plazo para las líneas terminadas en 9. Sin embargo, la autoridad aclara que no es necesario esperar hasta la fecha que corresponde a cada terminación. La vinculación puede realizarse desde ahora. El trámite está disponible en centros de atención de las compañías telefónicas o mediante sus plataformas digitales. La razón detrás de este registro es identificar y reducir el uso de líneas anónimas relacionadas con delitos como fraudes, extorsiones y secuestros virtuales. Y si tu línea fue suspendida, recuerda, no perdiste tu número. Una vez que completes la vinculación, el servicio puede ser reactivado.
6: Y todo esto con el objetivo para combatir la extorsión, es lo que dice el gobierno federal, así que estaremos atentos a la información que se dé a conocer por parte de las autoridades y tengamos un reporte actualizado, porque vaya que estarán actualizando, nos estarán diciendo cuántas ya han sido suspendidas y cuántas han sido reactivadas. Vamos a nuestro tercer corte de esta hora, tercer y último corte, amigos de Red Ciudadana, regresamos en un momento.
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0: 5:50 PM. Entramos al último bloque informativo de esta hora. Muchas gracias por continuar con nosotros y síganse quedando con Red Ciudadana 1120 de AM. La siguiente hora también estará cargada de mucha información, pero continuamos con la información porque más de 134 mil pesos se han recaudado con la venta de los Peluchocos, iniciativa destinada a apoyar a niños con cáncer. Esto lo informó el coordinador de gabinete estatal, José Luis García Parra. Realmente es un peluche en donde se parece a él, es él el peluche, a él le dicen Choco, entonces por eso esta combinación de Peluchoco. Y bueno, señaló que la respuesta ciudadana ha sido positiva con la recaudación de estos peluches que ayudan a niños con cáncer, y reiteró que no forma parte de un plan para promover su imagen, no está buscando ningún cargo para el próximo proceso electoral. Veamos lo que comentó el funcionario estatal.
1: No voy a ser candidato, no me voy a registrar, no. Nuevamente lo reitero, porque también la televisora está diciendo que mis peluches, que los peluchocos son para una campaña política. Gracias al apoyo de las poblanas y los poblanos ciudadanos que se han sumado, ya entregamos a la Asociación de Niños con Cáncer, a AMANC, más de 134 mil pesos. Y no tiene nada que ver con una campaña política, ni posicionamiento. Porque yo no voy a participar en absolutamente nada. Voy a seguir aquí hasta que el gobernador quiera. Y cuando ya no quiera, me voy a dedicar a temas de iniciativa privada. Entonces,
0: luego de la detención de diversos mandos de seguridad y los amparos promovidos por algunos ediles, el presidente del Congreso local, Pavel Gaspar, afirmó que los presidentes municipales todo lo saben. Señaló que los alcaldes están al tanto de las operaciones de sus demarcaciones y que las investigaciones deberán continuar para deslindar responsabilidades. Veamos lo que comentó al respecto.
2: En ese municipio el secretario de seguridad está en un proceso. Lo que sí coincido con el presidente, y con esa la voy a cerrar, el presidente 2018-24, Andrés Manuel López Obrador, los presidentes municipales todo lo saben, y si ese secretario de seguridad no se comportó como debía de ser, hay responsabilidades. Y si la presidenta no lo sabía, pues imagínense. Bueno, con eso la cierro. Gracias.
0: Todo lo saben, como en algún momento lo dijo Andrés Manuel López Obrador en sus mañaneras cuando era presidente, que los jugosos contratos, todo lo sabe un presidente de la República. Así que, bueno, pues solo me acordé de aquella frase que dijo Andrés Manuel López Obrador. Por supuesto que lo saben, deben saber muchas cosas, tienen asesores que lo informan, la propia gente lo informa, en fin, muchas cosas que de repente salen extrañas de temas de corrupción, temas negros que casi no se dan, entre comillas y siendo sarcástico, que no se dan entre los gobiernos municipales, pero efectivamente muchos salen a decir que no sabían, en fin, eso es lo que comentó Pavel Gaspar. Y luego de la detención de diversos mandos por seguridad, el Partido Verde Ecologista de México celebró la aplicación del antidoping rumbo al proceso electoral de 2027, pero adelantó que el partido implementará otros mecanismos internos para blindar las candidaturas a diversos cargos públicos. Bueno, ya dijo el gobernador Alejandro Armenta que él se va a someter a esta prueba antidoping, que realmente no forma parte de un cambio a la Constitución, simplemente se busca promover que pues los que quieran algún cargo político se sometan a este tipo de exámenes. Incluso también comentarles que en Querétaro el gobernador Mauricio Curi, pues él comentó que también, bueno, él sí busca realmente promover una serie de exámenes. Uno sería el antidoping, también exámenes de ver si realmente no estás diciendo mentiras, esos que se hacen con el polígrafo, los de patrimonio, en fin, para blindar y que no se tengan a candidatos de dudosa procedencia. Pero bueno, aquí en Puebla el dirigente estatal Jaime Natala Uranga señaló que estas medidas buscan garantizar perfiles confiables y fortalecer la confianza ciudadana. Veamos lo que comentó el diputado local.
3: Sería un buen mecanismo, lo celebro a quien lo ponga como requerimiento. A mí me gustaría destacar que el Partido Verde ha sido el único partido en los procesos electorales donde va más allá de los lineamientos que nos pide el Instituto Electoral. Nosotros pedimos antecedentes no penales, que si bien es cierto es una herramienta que sirve, no es suficiente, creemos que no es suficiente, y fuimos más allá. Nosotros tuvimos una mesa de trabajo con la Fiscalía de cara al proceso 2024, donde con plena apertura pusimos los nombres de todos los posibles aspirantes, tanto a regidores, a diputados locales, federales, y presidentas y presidentes municipales, y se lo dijimos fuerte y claro a la Fiscalía, y seguramente lo vamos a repetir este ejercicio. Si alguno tiene alguna carpeta de investigación o está mencionado en una carpeta de investigación.
0: El delegado de Morena en Puebla, Pablo Salazar, afirmó que las bardas no garantizan ganar una encuesta para definir las candidaturas rumbo a 2027. Ya están saliendo los coordinadores de la defensa de la Cuarta Transformación en diferentes estados, ya desde ayer, hoy continúan, pero bueno, poco a poco veremos ya este tema. En fin, se han visto diferentes bardas pintadas en Puebla capital, en otros municipios también, las lonas colgadas de quienes aspiran a ser los próximos gobernantes, pero bueno, el delegado de Morena, Pablo Salazar, dice que no garantizan ganar una encuesta. Señaló que la competencia interna requiere trabajo territorial real, cercanía con la ciudadanía y respeto a los procesos de el partido. Veamos lo que comentó al respecto.
4: Pues es que a veces pudiera parecer que las bardas son las que definen candidaturas, y la realidad es que no. Una candidatura, un proyecto como lo hemos vivido muchos años, compañeras, compañeros, pues son años de caminar, son años de estar visitando a la gente, como siempre la esencia de nuestro movimiento partido es el puerta por puerta y casa por casa. Una barda no va a hacer que ganes una encuesta. Y seguramente, pues para el MacPrian, como les da flojera ir a las casas, porque además no tienen cara para ir a ver a las poblanas y poblanos, pues se les hace muy fácil a ellos estar poniendo espectaculares y pintar bardas. Nosotros sí vamos desde hace...
0: Hasta aquí la información del día. Muchas gracias por estar con nosotros. Escuche el radar cada hora en la hora a través del 89.3. Nos vemos el día de mañana. Que tenga usted muy buena tarde.
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1: Seis de la tarde en punto, este es el informativo Radar con la información más importante hasta el momento. El Zócalo y el Palacio Municipal de Puebla Capital se viste de verde, blanco y rojo por los preparativos de las fiestas patrias. Las luces tricolor serán encendidas este próximo 30 de agosto por el alcalde Pepe Chedraui. Con música de marimba, baile y convivencia, adultos mayores de Santorum celebraron el Día del Abuelo. Tere Alfaro, presidenta del DIF municipal en Cuautlancingo, reconoció su experiencia, sabiduría y legado dentro de las familias. Mucha precaución, un tráiler volcó en el kilómetro 137 de la autopista Puebla-Veracruz con dirección a Veracruz. La circulación permanece cerrada mientras se realizan maniobras para retirar la unidad. Zacatlán será sede de la primera carrera Piedras Encimadas este próximo 30 de agosto con recorridos de 5, 12 y 21 kilómetros entre senderos y paisajes naturales del área natural protegida. Carlos Baltasar y Alejandro Organista aseguraron que el plantel del Club Puebla está motivado por el buen arranque de torneo y buscarán derrotar al América este próximo sábado en el Estadio Banorte. El clima hasta este momento es de 24 grados centígrados. Hasta aquí la información más importante hasta el momento. Sigan en sintonía de 5 Radio y Comunicación Efectiva. Martín Tapia en los controles y Gregorio Varela les informamos. Muy buena tarde.
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